0: extraordinaria manera ética y profesional, pero también se ha solicitado, y qué bueno que la Fiscalía también lo retome para que se tenga toda la ampliación y la seriedad del caso.
1: Javier Salas Hernández, Sistema Informativo RTV.
2: Bueno, y la fiscal general del Estado, Aurelia Lisbeth Jiménez Aguirre, informó que se está integrando la carpeta de investigación relacionada con el diputado Senyacén Escobar García.
3: Ministerial, y bueno, pues está investigando, se está integrando la carpeta de investigación, se constituye la triada, y bueno, pues es la información que les puedo dar. No puedo darle.
4: ¿Lo asesinaron? ¿Hay signos de que lo asesinaron?
3: ¿Cómo le puedo dar esa información si apenas le estoy diciendo que se acaba de constituir policía ministerial, fiscalía y peritos? Yo no le puedo afirmar en este momento qué fue lo que ocurrió, está fluyendo apenas la información. Me están apenas hablando peritos, están haciendo las inspección, las indagatorias, o sea, no le puedo dar una
4: solo
3: información.
4: Solo puede confirmar entonces la muerte.
3: Solo le puedo confirmar el deceso, es lo único que yo les puedo confirmar. Yo solo les puedo confirmar el deceso, fue en un punto que se denomina La Gloria, es todo lo que les puedo confirmar. En un punto que se denomina La Gloria, es lo único que les puedo confirmar, no más.
4: Porque ¿hay más víctimas?
3: Solo el diputado, es lo único que les puedo confirmar, acaba de suceder, se acaban de constituir peritos fiscales, solo la víctima es una sola, el diputado, es lo único que les puedo decir.
4: ¿En su vehículo?
3: Es lo único que les puedo decir.
4: ¿Estaba en su vehículo?
3: No les puedo afirmar algo más.
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2: Bueno, en otro orden de ideas, pacientes oncológicos de la ciudad de Veracruz tienen garantizado el abasto de medicinas gracias a la coordinación de la Asociación Mexicana de Ayuda a Niños con Cáncer y autoridades estatales y federales.
6: La presidenta de la Asociación Mexicana de Ayuda a Niños con Cáncer, Susana Lara García, confirmó que el Hospital Infantil de la Avenida 20 de Noviembre de Veracruz, también conocido como Torre Pediátrica, cuenta con suficiente abasto de medicamentos para atender a los pacientes del área oncológica. Aseguró que existe coordinación con los gobiernos estatal y federal para atender las necesidades del edificio. También celebró el proyecto de rehabilitación del inmueble.
7: Han cuidado mucho esa parte, ¿no? El que las quimioterapias están. Entonces, gracias a ello, pues ha habido muchos toques de campana, el año pasado fue récord, y pues hay mucha comunicación también con el IMSS Bienestar, con las personas que están a cargo de ello, y están cuidando mucho las formas y el fondo para que pues no existan las polémicas que ha habido en administraciones pasadas.
8: ¿No ha habido problema entonces al momento en la torre?
7: No, en este momento ya sí hay cosas de que pues ya diga la gobernadora que pues va a hacer las remodelaciones de ciertos pisos porque no están habilitados, pues qué padre, ¿no? Porque va a haber más capacidad instalada para que puedan atender a más menores.
6: Recordó que AMANC actualmente atiende a casi 180 familias que tienen pacientes infantiles con algún tipo de cáncer. De estos, 62 se encuentran activos dentro del hospital infantil, es decir, que reciben quimioterapias.
7: Ahorita tenemos 178 familias, de las cuales 62 están activos, son los que están recibiendo tratamiento. Muchos de ellos, por ser de la zona norte muy alta, pues viven aquí en Veracruz, los tenemos hasta 2 años viviendo con su mamá, con su hermana, su abuelita, quien sea, porque siempre necesitan una persona adulta estar acompañando en el día y en la noche, por ser menores de edad, el hospital lo exige de esa manera.
8: ¿De qué municipios o estados?
7: Donde tenemos más son de la zona sur, que es San Andrés, ahí es abundante.
6: Finalmente anunció que el próximo 20 de septiembre se llevará a cabo la edición número 14 de la carrera AMANC 2026, con salida y meta en la Plaza de los Valores del municipio de Boca del Río. Carlos Navarrete, Sistema Informativo RTV.
2: Bueno, más información. Le comento que septiembre nos invita a hablar de salud mental, romper estigmas y reconocer señales que puedan salvar vidas.
9: Septiembre es un mes para hablar de un tema que durante mucho tiempo ha permanecido en silencio, el suicidio. Hablar de ello es también una forma de prevenir y recordar que pedir ayuda no debe ser motivo de vergüenza. De acuerdo con la psicóloga Diana Loyo, uno de los sectores de la población que requiere especial atención son las y los jóvenes de entre 15 y 29 años. Sin embargo, el riesgo no está determinado únicamente por la edad. Las personas que atraviesan situaciones de violencia, problemas relacionados con el consumo de sustancias psicotrópicas o alguna enfermedad también son vulnerables.
10: Hay factores de riesgo. Creo que dentro de los factores de riesgo más asociados al tema del suicidio es el tema de la violencia, el consumo de sustancias, algún trastorno mental, como te mencionaba antes, ¿sí? Y nuestro principal indicador de riesgo es que la persona ya lo haya intentado previamente. Es cuando tenemos que mantener más la alerta, más la vigilancia y poder activar las redes de apoyo. Esa es como la triada, ¿sí? Detectar a tiempo, intervenir, brindar un espacio seguro.
9: Es por ello que durante este mes se busca reforzar la importancia de identificar señales de alerta y sobre todo de escuchar sin juzgar. La especialista reiteró que los cambios repentinos de comportamiento, aislamiento, desesperanza, pérdida de interés en actividades habituales o expresiones relacionadas con la muerte no deben ignorarse.
10: Nos habla mucho de que el suicidio ha sido un tema tabú de años atrás, lo cual nos ha generado que la atención llegue después. La prevención en la salud mental no se puede estar haciendo porque muchas veces, al ser un tema tabú, no lo hablamos, no decimos, a lo mejor está mal que yo esté pensando esto, no me van a creer o no les va a importar. Entonces buscamos cambiar la narrativa, lograr generar que, en lugar de que sea un tema de silencio, preguntemos. Realmente preguntemos a tiempo acerca de qué piensan, qué sienten, cómo están.
9: A veces una conversación, una escucha sin juicios y el acompañamiento oportuno pueden hacer una diferencia. En México está disponible la línea de la vida 800-911-2000, donde se brinda orientación y apoyo en materia de salud mental. Fátima Vela Córdoba, Sistema Informativo RTV.
2: Y en el Día Mundial de la Prevención del Suicidio, Jalapa prepara actividades que también abrazan a quienes permanecen tras la pérdida.
11: Entre los adolescentes, la segunda causa de muerte es el suicidio, razón por lo que desde el Instituto Veracruzano de Salud Mental, doctor Rafael Velasco Fernández, trabajan en su prevención.
12: Este año llevamos un suicidio de una femenina de 40 años, el año pasado fueron 3, y así nos iríamos en esta lista. Nos enfocamos nada más a la persona suicida, pero nos olvidamos de las personas que nos permanecemos aquí, que son familiares, vecinos, amigos, compañeros.
11: Víctor Manuel Villanueva Hernández, director del Instituto de Salud Mental, invitó a participar en las actividades con motivo del Día Mundial para la Prevención del Suicidio, el próximo 10 de septiembre, que incluirá conferencias enfocadas al acompañamiento a familiares y comunidades que enfrentan la pérdida de un ser querido. Explica la enfermera Elizabeth Flores Luna.
13: Desde la parte de enfermería, en la conferencia vamos a abordar esta parte, hablando sobre mitos y realidades de la salud mental. Como lo sabemos, enfermería aborda mucho la prevención y la promoción a la salud, y es justo lo que queremos difundir.
11: Los especialistas señalaron que los riesgos son multifactoriales, desde la pobreza y problemas laborales hasta diagnósticos psiquiátricos como depresión, consumo de sustancias, trastornos de personalidad o impulsividad, entre otros a los que se les tiene que prestar atención para advertir su aparición. Berta López Aguayo, Sistema Informativo RTV.
2: Bueno, por otro lado, este viernes se conmemora el Día Mundial de la Salud Sexual, instaurado en el 2010 por la Asociación Mundial en esta materia. La fecha recuerda que la sexualidad no solo es física, también involucra lo emocional y lo social, como señala la Organización Mundial de la Salud y la ONU. La autonomía del cuerpo y el bienestar emocional son pilares de los derechos sexuales que buscan erradicar estigmas y prejuicios aún presentes en muchas comunidades. La salud sexual implica un estado integral, bienestar, con un enfoque positivo y respetuoso, más allá de la ausencia de la enfermedad. Se trata de garantizar experiencias libres de coerción, discriminación o violencia. La falta de educación y atención adecuada aumenta los riesgos de infecciones y embarazos no deseados, mientras que la consejería temprana y el acceso a anticonceptivos reproducen o reducen significativamente esos problemas. La Organización Panamericana de la Salud impulsa estrategias contra la violencia de género y la transmisión del VIH, aunque persisten brechas en educación sexual y acceso equitativo para adolescentes. Por ello, se promueven campañas de sensibilización, talleres sobre consentimientos y materias de autocuidado, siempre bajo principios de respeto, responsabilidad.
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2: Por otro lado, la cercanía de las fiestas patrias está generando grandes expectativas entre los comerciantes de frutas y verduras en el Mercado Hidalgo de la ciudad de Veracruz.
14: Las compras del regreso a clases han representado un golpe para las ventas de comerciantes de frutas y verduras, quienes aseguran que durante las últimas semanas el movimiento ha sido menor. Ante ello, esperan que la cercanía de las fiestas patrias reactive el consumo en los mercados.
15: Hacen los chiles rellenos de nogada. Entonces lleva chile poblano, lleva manzana, lleva granada, lleva durazno, lleva pera, papa. Ahora sí que según lo que te quieras gastar y te puedes gastar.
14: Valentín Barojas, comerciante, explicó que entre los productos con mayor demanda para la cena del 15 de septiembre se encuentra el chile poblano, manzana, granada, durazno, pera y papa, utilizados principalmente para preparar chiles en nogada. Señaló que algunos precios se mantienen estables.
15: Pues ahorita se podría decir que la papa bajó de precio. La granada estaba estable todavía. Se movió un poquito el chile poblano. Andaba a 40, ahorita anda a 48. Pero pues es natural. Afortunadamente, como te diré, no es un elevo que se haga demasiado. Porque en otras ocasiones, pues sube demasiado.
14: Otro platillo esperado es el pozole, cuya preparación incrementa la demanda de rábanos, lechuga, cebolla, limón, chiles secos y otros ingredientes. Las y los comerciantes confían en que entre el 12 y 15 de septiembre aumente las compras y pueda alcanzar un repunte de hasta 80% en sus ventas. Emiliano Garza, Sistema Informativo, RTV.
2: Bueno, por otro lado, ganaderos veracruzanos reconocen las acciones del gobierno para fortalecer a este sector.
16: El sector ganadero veracruzano expresó su reconocimiento y respaldo a los programas de gobierno del estado presidido por la gobernadora Rocío Nale García en favor del desarrollo y fortalecimiento de la ganadería veracruzana. El trabajo coordinado con la Secretaría de Desarrollo Agropecuario Rural y Pesca y la Subsecretaría de Ganadería ha logrado avances en temas claves como el mejoramiento genético, entrega de sementales, sanidad, movilización, barrido sanitario, así como la reforma al Código Penal en materia de abejiato, acciones que brindan estabilidad, productividad y certeza jurídica al sector. Asimismo, respaldaron las gestiones estatales ante el Organismo Internacional Regional de Sanidad Agropecuaria, cuyos protocolos de cuarentena, control fronteriza e inspección obligatoria califican como estrictos y restrictivos, pero han generado demoras operativas y altos costos de movilización que siguen afectando a la economía de los ganaderos. Luis Antonio Luna Ortega, Sistema Informativo RTV.
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2: Y por lo pronto continúa la revisión de ganado en la región sureste de México como parte de la Estrategia Nacional del Control del Gusano Barrenador.
17: La Secretaría de Agricultura y Desarrollo Rural informó que por instrucciones de la Presidenta de México, Claudia Sheinbaum Pardo, y con el apoyo del Servicio Nacional de Sanidad, Inocuidad y Calidad Agroalimentaria, se establecieron 9 sitios de inspección fitosanitaria en Chiapas, Veracruz, Oaxaca y Tabasco, donde médicos veterinarios oficiales verifican la ausencia de larvas, curan heridas y aplican tratamientos larvicidas. Asimismo, se indicó que entre el 28 de octubre del 2024 y el 8 de junio de 2026 se inspeccionaron 80.750 cargamentos con más de 5 millones de cabezas de ganado en la región sur-sureste como parte de la Estrategia Nacional para controlar y erradicar el gusano barrenador del ganado. Adicionalmente, se instalaron 15 puntos de verificación sin tratamiento para revisar más de 7.5 millones de cabezas de ganado en 60.000 cargamentos, Como resultado, se detectaron 222 casos positivos de GBG, principalmente en Chiapas, 54%, Tabasco, 15%, Oaxaca, 9% y Veracruz, 8.6%. Los embarques afectados fueron retornados a su lugar de origen para proteger al sector pecuario. La estrategia se reforzó con la operación de 132 puntos de verificación interna, 55 sitios de inspección y 76 rutas itinerantes, en coordinación con gobiernos estatales y organismos internacionales, como es el Organismo Internacional Regional de Sanidad Agropecuaria y el Instituto Interamericano de Cooperación para la Agricultura. En estos puntos se revisaron más de 7.6 millones de cabezas de ganado adicionales. Gracias a estas acciones, la plaga se logró confinar en la región sur-sureste durante 2025, evitando su rápida propagación hacia el centro y norte del país. Carlos Andrade, Sistema Informativo RTV.
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2: Bueno, y la reconstrucción de 15 kilómetros de camino Zacualpan a Puerto Grande, municipio de Tezcatepec, se lleva a cabo en coordinación con el gobierno federal.
18: Caminos rurales en la Huasteca y Sierra de Guayacocotla fue de lo más dañado durante las lluvias del huracán Priscila en octubre del año pasado. Uno de los compromisos establecidos por la gobernadora veracruzana Rocío Nale García fue de gestionar recursos y de aplicarlos en la rehabilitación de caminos rurales dañados, compromiso que se está cumpliendo. El gobierno de México y el gobierno veracruzano informan, con apoyo de la Marina y de las dependencias gubernamentales, la reconstrucción del camino rural del kilómetro 20 al kilómetro 35 del tramo carretero Zacualpan a Tezcatepec. La obra consiste en rehabilitación del camino, alcantarillado, puentes y muros de contención del tramo de la comunidad de Pueblo Viejo, municipio de Zacualpan, a la localidad de Puerto Grande, municipio de Tezcatepec. En la administración municipales de Zacualpan y de Tezcatepec, que culminó en diciembre del 2025, se levantaron los censos respectivos por los daños ocasionados por el huracán Priscila. Con el apoyo y gestión del gobierno estatal, la rehabilitación del camino rural afectado ya está en curso. Exautoridades municipales y población beneficiada de Tezcatepec, en su mayoría de población indígena otomí y del municipio de Zacualpan, reconocen que la coordinación de los tres niveles de gobierno da resultado para que las vías de comunicación sea fortaleza y bienestar de familias afectadas en los municipios de la Huasteca y de los pueblos originarios del norte de Veracruz. Juan Vadillo, Sistema Informativo RTV.
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Hola, ¿qué tal? La Secretaría de Protección Civil informa el pronóstico del tiempo para este viernes 4 de septiembre del 2026. Este día y el fin de semana persistirá el ambiente caluroso y bochornoso en Veracruz, con las temperaturas más altas al mediodía y primeras horas de la tarde. Hoy, la mayor probabilidad de lluvias y tormentas se concentra en las cuencas del sur, mientras que entre la noche del sábado y el domingo aumentará el potencial de lluvias ligeras a moderadas, con algunos eventos localmente fuertes, especialmente en regiones montañosas y cuencas del sur. Los acumulados más altos se prevén en la zona sur. El viento dominará del este, sureste y noreste, con velocidades de 20 a 35 kilómetros por hora y rachas en la costa y en zonas de tormenta. Se recomienda a la población mantener las precauciones ante los efectos del calor y las lluvias que podrían estar acompañadas de actividad eléctrica y ráfagas de viento. Ahora el detalle por región para este viernes. Región Norte, ambiente caluroso a muy caluroso al mediodía y primeras horas de la tarde. Probabilidad baja de lluvias, pero son probables eventos ligeros y aislados en zonas montañosas por la tarde o noche, acompañadas por tormentas dispersas. El viento moderado soplará del este y sureste, con rachas en zonas de costa y en las probables áreas de tormenta. En la noche y el ambiente se prevé templado a fresco. Para la región montañosa central, despejado a parcialmente nublado y ambiente cálido al mediodía. Persiste probabilidad baja de lluvias, sin embargo, pueden registrarse eventos ligeros y algunas tormentas por la tarde-noche. El viento será del este y sureste débil a moderado, con posibles rachas en áreas de tormenta. Noche y madrugada fresca a fría, costas y llanuras del centro. El calor y el bochorno se mantiene al mediodía y primeras horas de la tarde. La probabilidad de lluvia será baja, aunque pueden presentarse eventos ligeros y aislados en la noche y madrugada. El viento soplará del noreste y este moderado, con rachas en la costa. Ambiente templado por la noche y madrugada. Para la región sur, ambiente caluroso a muy caluroso y bochornoso al mediodía y primeras horas de la tarde. La probabilidad mayor de tormentas y lluvias ligeras a moderadas y eventos locales aumenta por la tarde, noche y madrugada. Los acumulados más altos en las partes altas de las cuencas. El viento soplará del norte y noreste moderado, con rachas en los sitios donde se registren tormentas. Ambiente templado por la noche y madrugada. Mantente al pendiente de las actualizaciones y sigue las recomendaciones de Protección Civil. Este fue el pronóstico del tiempo.

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1: Bueno, por otro lado, hoy Veracruz mantiene finanzas sanas con el propósito de destinar los recursos del Estado al servicio directo de las personas.
2: En el marco del periodo del regreso a clases, este viernes se efectuó la ceremonia de entrega de becas de excelencia académica a hijos e hijas del personal sindicalizado adscrito al Poder Ejecutivo de la Secretaría de Finanzas y Planeación, acción con la que se promueve una sociedad inclusiva enfocada en una cultura basada en la diversidad, respeto e igualdad de oportunidades.
3: Y por eso es que el día de hoy queremos entregar en mano de cada uno de ustedes, hombres, mujeres, hijos de trabajadores, hijas de trabajadoras, y en cumplimiento a las condiciones generales de trabajo, estas becas de excelencia. Gracias a una disciplina financiera rigurosa, a la contención del gasto y a una política de cero tolerancia a la opacidad y a la corrupción, hemos transformado, junto con ustedes, las finanzas de Veracruz. Por todo esto, me enorgullece decir que hoy tenemos finanzas sanas, con un propósito claro: poner los recursos del Estado al servicio directo de las personas.
2: Encabezando el acto, el titular de Cefiplan, Miguel Santiago Reyes Hernández, destacó el reconocimiento que se brinda al esfuerzo, disciplina y compromiso académico de la niñez y juventud veracruzana, que este año incluyó becas a estudiantes con necesidades educativas especiales. Berta López Aguayo, Sistema Informativo RTV.
1: Oiga, y sabe que este fin de semana estará la sala de lectura Mercados de Hoja en la ciudad de Jalapa.
4: Este fin de semana se presentará en el Parque Juárez la sala de lectura Mercado de Hojas, iniciativa que busca fomentar la lectura entre la ciudadanía jalapeña y aprovechar los espacios públicos como puntos de encuentro cultural. El promotor de la lectura, Manu Nava, explicó que la actividad contará con una biblioteca infantil abierta a todo el público, además de dinámicas para niñas y niños.
5: Lo que yo traigo son una biblioteca infantil, está abierta a todo el público, yo creo que de cualquier libro aprendemos todos, pero en esta ocasión vamos a estar 2 días y vamos a traer otra serie de actividades. Vamos a traer gises también para que los niños puedan dibujar, escribir lo que gusten.
4: Esta actividad se desarrolla de manera gratuita, además de que habrá más actividades en el marco de las denominadas mesas de trabajo en torno al arte que se ha venido realizando en distintos puntos.
5: Estamos en la Atenas veracruzana, la Estridentópolis. Es una ciudad que para propios y extraños a nivel mundial, pues tenemos una calidad cultural pues que supera a varios países, hasta podría yo decirlo, ¿vale? Por lo tanto, invitamos a pues toda la ciudadanía de Jalapa a que se entere, se informe de este tema y participe con nosotros. Son las mesas de las coincidencias, ¿verdad? Porque en algo tenemos que coincidir, y las mesas de las diferencias, yo creo que ahí ya coincidimos todos.
4: La sala de lectura Mercado de Hojas estará disponible el sábado 5 y domingo 6 de septiembre en horario de 12 horas a 18 horas en el Parque Juárez. Carlos Andrade, Sistema Informativo RTV.
1: Bueno, y 30 menores de edad han sido resguardados por el DIF municipal de Veracruz ante posibles omisiones de cuidados en lo que va del año. De acuerdo con el organismo asistencial, en la mayoría de los casos se han detectado situaciones que vulneren los derechos básicos de las niñas, niños y adolescentes. Entre las principales irregularidades se encuentran la falta de acta de nacimiento, menores que no están asistiendo a la escuela y, en algunos casos, posibles víctimas de violencia. El DIF municipal indicó que estos se han identificado principalmente en el norponiente de la ciudad de Veracruz, donde se concentra el mayor número de reportes atendidos por la dependencia.
6: Bueno, la constante es que no van a la escuela. Ninguno tiene, ninguno está inscrito a alguna escuela, y también que ninguno tiene identidad. La mayoría no tiene acta de nacimiento. Entonces, para nosotros ese es un primer foco rojo de alerta, y continuando la investigación, pues nos damos cuenta que están desnutridos, que no les ponen atención, que los dejan todo el día solos. Cuando vemos que no solamente hay una omisión de cuidado, sino que aparte hay un maltrato, enseguida los resguardamos. Lo que es todo la zona norte de Tejería, todo ese cinturón es norponiente, ahí es donde tenemos los números rojos de incidencias.
1: No se vaya, hacemos una pequeña pausa y continuamos.

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1: En Radio Más son las 6:32.
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1: Continuando con la información, el Tribunal Electoral de Veracruz se encuentra en dificultades para rastrear, identificar y sancionar a violentadores políticos que utilizan las redes sociales para difundir mensajes misóginos. El magistrado presidente Gilberto Constituyente Salazar Ceballos dijo que el anonimato en las redes sociales complica investigar, ya que es fácil crear cuentas, habilitar números de teléfonos celulares.
2: Algunas personas, valiéndose de la facilidad con la que se puede crear una cuenta de usuario en redes sociales, publican cualquier cantidad de contenido misógino, violento, contra las mujeres en ejercicio del servicio público, de cargos de elección popular, y bueno, ahí es muy difícil rastrearlos.
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1: ¿Y sabían ustedes que desde hace 93 meses no ha existido retrasos en los pagos a jubilados, pensionados del IPE en Veracruz? Aseguró Luis Octavio Hernández Lara, director de este organismo, quien manifestó que desde que llegó al Instituto de Pensiones del Estado se han realizado los pagos correspondientes.
3: Hemos pagado desde entonces 93 meses y no ha habido ningún retraso. Hemos estado pagando conforme lo establece la ley. Algunas veces por algún tipo de transferencia, pero todos estamos pagando dentro de la normalidad. Todo está en orden, sin ningún problema.
1: Bueno, y en el Congreso de Veracruz, ¿sabe qué? Van a realizar una verificación de las faltas que tengan los diputados locales a las sesiones, y en caso de que no justifiquen, se volverán a aplicar los descuentos. Esto lo aseguró Luis Vicente Aguilar Castillo, presidente de la mesa directiva, quien dijo que se revisan las faltas que se registren durante este último periodo legislativo.
4: Siguen aplicándose, se han aplicado, y obviamente nosotros tenemos que revisar que los compañeros asistan, que no se rompa el quórum. Tenemos que trabajar con los veracruzanos, ¿no? Y por los veracruzanos. Entonces lo vamos a revisar como grupo parlamentario también. Vamos a hablar con los compañeros y bueno, esperemos que eso ya no suceda.
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1: Bueno, y el próximo 6 de noviembre se instalará el Consejo General de Organismos Públicos Local Electoral de Veracruz. ¿Para qué? Bueno, para dar inicio al proceso 2026-2027 que renovará el Congreso del Estado.
5: María Sol Alicia Delgadillo Morales, presidenta del Organismo Público Local Electoral, anunció que el Consejo General se instala el próximo 6 de noviembre para dar inicio al proceso comicial local que renovará el Congreso del Estado. La sesión solemne de instalación se llevará a cabo en las instalaciones del Museo de Antropología de esta ciudad. Además, este día, el Consejo General autorizó la firma del Convenio General de Coordinación y Colaboración con el Instituto Nacional Electoral.
6: Recuerden que también hicimos una revisión integral a toda nuestra normatividad interna, hicimos adecuaciones y ya instalamos algunas comisiones. Se acaban de instalar esta semana la comisión de PREP y la comisión también del sistema CONOCELES.
5: Entonces, añadió que también se trabaja en la elaboración del proyecto de presupuesto 2027, en el que se contemplarán recursos para el proceso electoral local y el inicio de la elección judicial. El proyecto se deberá aprobar a finales de este mismo mes. Javier Salas Hernández, Sistema Informativo RTV.
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1: Bueno, y la salud financiera, ¿sabe qué? Debe de ser una herramienta de tranquilidad, pero además de futuro para las familias.
7: Las mujeres hacemos magia para que el dinero alcance. Administramos el hogar, resolvemos imprevistos y sostenemos buena parte de la economía familiar. La salud financiera significa dar herramientas para que el dinero deje de ser una fuente de presión y se convierta en una herramienta de tranquilidad y de futuro. La salud financiera es uno de los principales retos de las familias mexicanas y las mujeres somos quienes enfrentamos la mayor presión. El 42% presenta estrés financiero alto, frente al 31% de los hombres, de acuerdo con los resultados de la primera encuesta nacional sobre salud financiera presentada por la Comisión Nacional para la Protección y Defensa de los Usuarios de Servicios Financieros. La presión sobre las finanzas de las mujeres es sistemática. El ingreso es también un factor determinante. Entre quienes reciben hasta un salario mínimo, el 41% presenta estrés alto y el 34% moderado. En rangos superiores, el estrés alto se mantiene entre 29% y el 36%, lo que muestra que la presión financiera no desaparece al crecer el ingreso. La encuesta identificó además el denominado ciclo tóxico de las finanzas, es decir, ingresos destinados al consumo, luego al endeudamiento y al pago de obligaciones, generando nuevamente escasez y presión para incrementar los ingresos. Detrás de cada cifra hay una familia tomando decisiones para llegar a fin de mes. La CONDUCEF concluye que se necesita más educación financiera, mejores herramientas y condiciones que permitan a las personas administrar sus recursos con mayor tranquilidad y tomar decisiones informadas. Para las personas interesadas, la CONDUCEF en su sitio web dará mayores detalles. Berta López Aguayo, Sistema Informativo.
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1: Bueno, más información, fíjese que la presidenta Claudia Sheinbaum Pardo informó sobre las medidas preventivas que implementan el gobierno federal ante los posibles efectos del fenómeno del Niño que podría generar mayor actividad e intensidad de ciclones en el Pacífico. Explicó que de acuerdo con el Servicio Meteorológico Nacional,

0: en el Pacífico que ocurren en el último, los últimos meses, digamos de ahora hasta diciembre. Ese es un fenómeno que puede ocurrir. No se puede saber si esos ciclones llegan a las costas, depende de las características de cada uno. Lo importante es tener un sistema de medición que nos permita alertar a la población. ¿Qué hemos hecho para ello? La Coordinación de Protección Civil, Laura Velázquez, ya instaló los centros de mando en los distintos estados de la República, las 32 entidades y particularmente en el Pacífico, Guerrero, Michoacán, Oaxaca, que son los estados que podrían tener mayores afectaciones.
1: En más información, le comparto que durante la conferencia matutina, la presidenta Claudia Sheinbaum Pardo aseguró que no existen investigaciones contra Andrés Manuel López Beltrán ni contra Adán Augusto López Hernández por el caso del huachicol fiscal. Señaló que la Fiscalía General de la República mantiene abiertas las distintas líneas de investigación sobre el contrabando y robo de combustible. Sin embargo, corresponde a la propia Fiscalía determinar si los testimonios o señalamientos recabados cuentan con elementos para proceder. Sheinbaum reiteró que la Fiscalía es la autoridad encargada de informar sobre las personas investigadas y sostuvo que no existe indagatoria contra López Beltrán o Adán Augusto por este caso.
0: El fortalecimiento de las fronteras marítimas y terrestres para evitar que entre combustible y algunas normas adicionales. Ya había habido normas desde el presidente López Obrador, pero nosotros fortalecimos esas normas, por ejemplo, evitar la importación temporal de ciertos tipos de químicos y varias acciones que realizamos.
1: El secretario de Seguridad y Protección Ciudadana, Omar García Harfuch, informó que las investigaciones sobre las recientes agresiones en Zacatecas continúan y que el gobierno federal mantiene su apoyo a la Fiscalía General de Justicia del Estado para identificar a los responsables. Señaló que las indagatorias aún no han concluido y que se profundizarán en las líneas de investigación hasta agotar todas las investigaciones y detenciones y los involucrados, sobre todo, ¿sabe qué? Desarticular las células delictivas que generan violencia en la entidad.
2: Es importante señalar que en distintas regiones del estado persiste una confrontación entre células delictivas que buscan controlar rutas, territorios y actividades ilícitas. Esa disputa sigue generando estos episodios de violencia y agresiones contra las autoridades.
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1: El país tiene grandes oportunidades de crecimiento con el Plan México de la presidenta Claudia Sheinbaum, señaló el presidente de los consejos de administración de América Móvil y Grupo Carso, Carlos Slim Domit, quien también refrendó la inversión del conglomerado. Al inaugurar México Siglo XXI, la reunión anual de los becarios de la Fundación Telmex Telcel, el empresario señaló que la estrategia del actual gobierno federal tiene como pilar fundamental impulsar la inversión pública, privada y mixta para alcanzar niveles del 25 al 28% del Producto Interno Bruto y así generar crecimientos por encima del 4%. El Sindicato de Trabajadores de Petróleos aceptó la nueva oferta de Petróleos Mexicanos, que incluye un aumento total del 7.5%, la inclusión de alrededor de 7.000 posiciones para empleados temporales como parte de la revisión salarial para el periodo 2026-2027. Este viernes, el Comité Ejecutivo del Sindicato de Trabajadores Petroleros de la República Mexicana firmó el acuerdo para la revisión de salarios luego de que se aprobara en reuniones extraordinarias durante la segunda ronda de consultas de los trabajadores de las 36 sesiones que se llevó a cabo esta semana. El gobierno mexicano, a través de la Secretaría de Relaciones Exteriores, solicitó a Estados Unidos que detenga y extradite a Linda Cristina Pereira, cónyuge de Genaro García Luna, por delitos relacionados con lavado de activos y crimen organizado. La Presidencia de la República corroboró que se ha realizado la solicitud de extradición y que está vinculada a una investigación de hace tiempo que lleva a cabo la Fiscalía General de la República.
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1: El Departamento de Defensa de los Estados Unidos ha publicado nuevas directrices médicas que requieren que todo el personal militar activo y de reserva que tenga más de 30 años se someta a chequeos periódicos de testosterona. El secretario Pete Hess dio a conocer que esta decisión del miércoles afirmó que el objetivo es mantener a las tropas a la vanguardia de la efectividad mediante la identificación temprana de desequilibrios hormonales. Javier Milei, el mandatario de Argentina, ha intensificado la presión por las Malvinas al declarar que se impondrán sanciones a las empresas que trabajen en las islas, además de planear la edificación de una nueva base naval en la provincia de Tierra del Fuego. Según Javier Milei, esta fuerte acción tiene como objetivo detener de manera inmediata la explotación indebida de recursos en las zonas marítimas que se consideran parte de las Islas Malvinas. Meloni celebra que su gobierno es el más longevo de la historia, reivindica la coalición de las derechas. La primera ministra de Italia, Giorgia Meloni, ha festejado este viernes que su administración se ha convertido en la más duradera de la historia del país, defendiendo la coalición de las derechas compuestas por los hermanos de Italia, la Liga y Forza Italia, y ha estado en el poder desde octubre del 2022.
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1: Y es tiempo de deportes, tiempo de Sofía Jiménez. Adelante, Sofía, buena tarde.
2: Hola, ¿qué tal? Muy buenas tardes, Sergio. Te saludo con mucho gusto y a todas las personas que hoy nos escuchan. Les traigo mucha información deportiva y déjenme comentarles que con apenas 16 años, Lorenzo Zaragoza ya figura como una de las principales promesas de la gimnasia artística mexicana. El representante de Baja California ha construido una destacada trayectoria con medallas en competencias nacionales e internacionales. Aunque nació en la Ciudad de México, desde hace 7 años defiende los colores de Baja California. Ahora se prepara para el mayor reto de su carrera, competir en los Juegos Olímpicos de la Juventud Dakar 2026, que se celebrarán del 31 de octubre al 13 de noviembre en Senegal. Su clasificación a la justa juvenil llegó tras superar una fractura en la mano derecha que lo dejó fuera del campeonato nacional, el Panamericano Junior y la Olimpiada Nacional. A pesar de ese contratiempo, el campeón Panamericano Juvenil en anillos de ASU 2025 logró recuperarse a tiempo para mantenerse entre los mejores de su categoría. Bajo la dirección del entrenador Pavel Oseguera, Lorenzo realiza una concentración en Florida, Estados Unidos, durante septiembre y octubre, como parte de su preparación rumbo a Dakar. Inspirado por el olímpico Daniel Corral, a quien considera un ejemplo a seguir, Zaragoza buscará hacer historia en la gimnasia artística y dar un paso más hacia su sueño de competir en unos Juegos Olímpicos. Y en más información, la ciencia, la tecnología y el análisis de datos forman parte de una nueva estrategia de la CONADE para mejorar la preparación de los atletas mexicanos de alto rendimiento. A través del proyecto Operación de Impulso al Oro Podio, se busca utilizar la información obtenida en evaluaciones para ayudar a los deportistas a mejorar su desempeño. El proyecto es impulsado por el director general de la CONADE, Romel Pacheco Marrufo, junto con la directora de alto rendimiento, Carolina Costa, y también el subdirector de calidad para el deporte, Luis Rivera, con el objetivo de brindar un seguimiento más completo a las y los atletas. Uno de los propósitos principales de Podio es crear una base de datos nacional que permita conocer las características y necesidades de los deportistas mexicanos, así como establecer referencias para cada disciplina. Para lograrlo, los atletas realizan diferentes pruebas que ayudan a conocer su condición física, movimientos y respuesta al entrenamiento. Estos resultados son analizados por especialistas en distintas áreas del deporte para identificar fortalezas y aspectos que pueden mejorar. El proyecto busca que la información obtenida tenga una utilidad directa en los entrenamientos y ayude a tomar mejores decisiones para elevar el rendimiento de los atletas. Además, a futuro, esta herramienta podría contribuir a la detección de nuevos talentos deportivos, al comparar el desarrollo de jóvenes atletas con los registros de competidores de alto nivel. Y en más actividad, el Club de Fútbol Delfines de Jalapa incorpora nuevas dinámicas para optimizar sus entrenamientos. La información completa con mi compañero Eric Salgado.
3: La Escuela de Fútbol Delfines de Jalapa se encuentra en periodo de reconstrucción con nuevas metodologías de trabajo, comentó para RTV Deportes Josué Galván, director deportivo de la institución.
4: Analizamos la situación de los equipos y hacemos cambios de entrenadores. Tratamos de que pues, los profesores que quedan a cargo de las categorías estén interesados, sobre todo en la edad de los chicos, que estén preparados y sobre todo reestructuramos porque estamos llevando a cabo una nueva metodología que se llama Querver y Funiño. La metodología Querver se trata de que los chicos tengan mucho contacto con la pelota. Por ejemplo, en la categoría más pequeña tienen 80% de su entrenamiento, todo es Querver. Y ya Funiño es un 20%, 30% más o menos, que se trata ya esto de jueguitos uno contra uno, dos contra dos, tres contra tres, que el niño ya piense que vea más o menos por dónde salir con la pelota, así tratar de driblar a sus compañeros.
3: Respecto a su participación en Liga Nacional de Fútbol Juvenil, mencionó:
4: tuvimos una junta con los papás de la sub-13 y bueno, tuvimos algún una respuesta positiva. Nos estaba costando trabajo, pero al final creo que vamos a poder juntar el equipo. Probablemente a lo mejor nada más la 13. Estamos intentando en estos días juntar a los chicos de la sub-15 y ver que se integren nuevamente.
3: Delfines estaría iniciando su camino en la Liga Nacional de Fútbol Juvenil la última semana del mes de septiembre o la primera de octubre. Para RTV Deportes, Eric Salgado Pérez.
2: Y continuamos con la información deportiva, y es que tres representantes veracruzanos de para powerlifting integrarán la selección mexicana que competirá en el World para Powerlifting Americas Open Championship México 2026. Estos programados del 4 al 8 de octubre. La información completa con Magno López.
5: Atletas veracruzanos se preparan para su próxima participación con la selección mexicana de para powerlifting. El evento es el World para Powerlifting Americas Open Championship México 2026. Lucía Castro Callejas, parte de ese tridente, comentó:
6: en lo personal es rebasar un poquito, aunque sea, las marcas que hice la última vez en el segundo selectivo, que fue, se conmemoró aquí en el Centro Paralímpico Mexicano. Entonces, ir subiendo un poco las marcas y pues bueno, lo que venga es extra.
5: Por su parte, Daniel Hernández Luna comentó que representar a México es un orgullo. El atleta nos comenta también parte de su calendario.
7: Es representar a México con orgullo y poner la bandera en alto. Y pues ahora sí me da un orgullo traer resultados para México y para mi estado de Veracruz. Si no traemos resultados, pues ya al menos clasificamos y quedamos en un buen ranking.
5: El experimentado David Montiel Caballero señaló que está trabajando fuerte en varios aspectos para esta próxima competencia.
8: Adquiriendo mucha fortaleza mental, la física, pues bueno, todos los días se trabaja, pero creo que en el que estamos poniendo mayor empeño es en la fortaleza mental, ya que pues sin una mente fuerte los resultados no se pueden dar. Podemos presentar el mejor paquete de trabajo físico, pero si no tenemos una mentalidad fuerte, simplemente no hay un 100%. Y es lo que esperamos dar ahorita para este próximo campeonato.
5: Los pesistas jalapeños han demostrado un nivel sobresaliente este año 2026. El World para Powerlifting Americas Open Championship México 2026 se llevará a cabo del 4 al 8 de octubre del año en curso. Reportó para Más Deportes, Magno López.
2: Y así concluimos la información deportiva. Soy Sofía Jiménez, que tengan una excelente noche.
1: Y que te agradecemos mucho, mi querida Sofía, y a usted, a nombre de nuestro director general de Radio Televisión de Veracruz, Alejandro Esteban Sosa Benítez, de nuestra subdirectora de noticias, Patricia Rangel, y nuestra jefa de información, Isis Cortés. Se despide de ustedes su amigo y servidor, Sergio Naranjo, quien les desea muy buen fin de semana.

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2: En Radio Más son las 7 en punto.
3: Es oficial, en el mar la vida es más sabrosa, en el mar todo es felicidad. Qué gusto saludarlos, amigas y amigas de Veracruz Agropecuario, desde el puerto más antiguo de México y del continente. Veracruz nos da la bienvenida hoy a un programa especial dedicado a la acuacultura. Y como todas las veces, es un honor compartir micrófonos con mi muy querido Héctor Juan. Hola amigo, ¿cómo estás?
4: Isela Pacheco, muy contento en este especial de acuacultura, como dices, en el puerto de Veracruz, cuatro veces heroico, con mucha historia, y principalmente pues es a donde llegan muchas embarcaciones, las aguas del Golfo de México que proveen de la alimentación y de la economía también a nuestro importante estado, en diferentes municipios de nuestro estado, la acuacultura, Isela.
3: Definitivamente la acuacultura es presente y futuro, representa una alternativa económica y social para muchas familias, definitivamente es una forma de restarle presión al mar y de generar alternativas de un consumo sano, sustentable y sostenible. La FAO ha dejado de manifiesto, Héctor, que es la acuacultura una alternativa con futuro si hablamos de generar sistemas alimentarios saludables, y pues nosotros estamos felices de poder ser puente también que enlace esta información con la sociedad, con los productores y con los consumidores. Es importante conocer de esas nuevas estrategias, de esta tecnología que también se está implementando en esos sistemas de producción acuícola y pesquero, y con un énfasis en la sanidad, en la inocuidad, que es algo fundamental. Así que creo que es importante que la gente tenga desde ahora dónde apuntar, porque escuchará información que puede contribuir de entrada a su cultura general.
4: Así es que disfrute de este programa especial de Veracruz Agropecuario.
3: Así que sin mayor preámbulo, pónganse cómodos, porque a partir de este momento, ¡comenzamos!
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0: La acuacultura está incorporando nuevas tecnologías para hacer de la producción de especies acuáticas una actividad más eficiente, precisa y sustentable. En Veracruz, la acuacultura inteligente representa una oportunidad para mejorar los cultivos mediante herramientas que permiten monitorear variables como la temperatura, el oxígeno y la calidad del agua. Sensores, sistemas automatizados y herramientas digitales ayudan a los productores a tomar mejores decisiones, detectar cambios en las condiciones de los estanques y la reducción en los riesgos durante el ciclo de producción. La tecnología también puede contribuir a optimizar el uso del alimento, disminuir desperdicios y aprovechar mejor los recursos. Pero la acuacultura inteligente no depende únicamente de los equipos. Requiere capacitación, conocimiento y buenas prácticas. El objetivo es claro: producir más y mejor, utilizando la tecnología como aliada para construir una acuacultura veracruzana más rentable, responsable y sustentable.
1: Qué enorme dicha tener la oportunidad, amigas y amigos de Veracruz Agropecuario, de poder transmitir para ustedes desde el puerto de Veracruz con un tema fundamental en nuestra economía. Nos referimos a la acuacultura. Hoy escucharemos de primera mano lo más relevante que sucede en nuestra entidad en materia de sanidad acuícola y pesquera. Lo hacemos conversando con una joven voz autorizada en la materia. Qué alegría reencontrarnos con un gran amigo del programa, el ingeniero José Luis Mayoral Jala, quien es pues el gerente precisamente del Comité Estatal de Sanidad Acuícola y Pesquero. Y de entrada, gracias por invitar a Veracruz Agropecuario, porque estamos aquí en invitación de ustedes. ¿Cómo estás?
2: ¿Qué tal? Muchas gracias. No, pues muy feliz, muy contento de que puedan estar acompañándonos acá en el puerto y pues agradecido por aceptar y la invitación también al programa. Muchas gracias.
1: Pues gracias a ti por estar con nosotros para hablar de un tema que de verdad nos interesa mucho como equipo de producción televisiva y radiofónica, pero también conscientes de que es un tema que a la audiencia le despierta interés. En un estado como Veracruz, la acuacultura representa una alternativa económica y social muy importante. Le quitamos presión al mar y generamos alternativas de vida para las familias. ¿Cómo estamos en acuacultura en Veracruz?
2: Así es. Bueno, muy bien. Pues antes que nada, totalmente de acuerdo con lo comentado. Realmente a nivel global, lo tenemos que decir, la acuacultura ya rebasó la pesca. ¿Qué quiere decir esto? Que actualmente a nivel mundial se produce más a través de la acuacultura de lo que colectamos en la pesca. Esta es una proyección que ya se venía a venir y ya se cumplió. Esto, sin embargo, se lleva más en la parte de Asia y Europa. En América y América Latina también guarda esta correlación. Sin embargo, aún tenemos áreas de oportunidad para poder llegar a esas dimensiones, ¿no? Y particularmente en el estado de Veracruz, pues pasamos por un punto de inflexión en esos momentos donde la acuacultura tiene la oportunidad de retomar muchas cosas para poder proyectar mejores condiciones en la producción, o si puede ser el caso del contrario, ¿no? Que podemos a lo mejor no organizarnos y no permitir que esto se lleve a cabo. Entonces, considero que estamos en un punto de inflexión importante donde tenemos que organizarnos como acuacultores, tenemos que capacitarnos, adaptarnos a estos cambios, llámese climáticos, llámese administrativos en materia de normativa, para poder despegar. De lo contrario, se nos dificultará un poco poder llegar a buen puerto en la producción en el estado.
1: Claro. Ingeniero, ¿cuáles son las especies con mayor potencial?
2: Dentro del estado de Veracruz, bueno, algo que destacamos mucho es la diversidad de climas, y esto nos permite poder tener muchas especies de interés comercial, como lo es la tilapia gris, que es de aguas templadas, la trucha arcoíris, que es de aguas frías, y en pesquerías tenemos el ostión americano, el camarón de golfo y otras especies de escama marina. También tenemos langostino, por ejemplo, que están muchos productores incursionando en esta especie. Entonces tenemos gran variedad de especies comerciales importantes.
1: Somos un estado con una gran vocación acuícola y pesquera. Dentro de Veracruz, ¿cuáles son las regiones precisamente con mayor talento demostrado?
2: Pero realmente en todo el litoral del estado hay mucho potencial, hay mucha producción. Sin embargo, donde hemos observado mayor actividad, por ejemplo, en tema de ostiones, en el norte, uh-huh, en Pueblo Viejo, en la parte del Pánuco, en toda la zona norte. Y también en la parte centro-sur, lo que es Alvarado, Catemaco, Coatzacoalcos, y también en la zona del puerto de Veracruz, con la producción de tilapia en su caso.
1: Claro. Yo a Veracruz le veo todas las ventajas por donde lo veas, para vivir, para disfrutar, pero en materia de acuacultura y pesca, ¿cuáles son sus principales fortalezas en tu opinión técnica?
2: Dentro de las principales fortalezas es la parte de, en cierta parte del año, la temperatura, porque se permanece estable en algunos puntos, y lo que permite la producción, por ejemplo, de cría de tilapia, que necesita una temperatura elevada, pero no tan elevada, para poder reproducirse y poder llevar a buen cabo la producción. Y en otras partes del año se da también otras temperaturas donde puede permitir la engorda a ciertas condiciones controladas. Y la parte, por ejemplo, en la zona de montañas, que está la trucha, que también tenemos temperaturas adecuadas para esta producción. Sin embargo, actualmente atravesamos también por cambios climáticos, como es el caso de este año con el que le llaman Super Niño, que es donde debemos, yo creo, de adaptarnos sí. a estos cambios de temperatura. O sea, puede ser una fortaleza, sí, porque hay estados, por ejemplo, como Puebla, que es complejo producir tilapia por las temperaturas frías, y en Veracruz no, en Veracruz la temperatura es tropical, ¿no?
1: Sí.
2: Sin embargo, también hay que cuidarlo. O sea, a estos cambios climáticos tenemos temperaturas ya muy por encima también a veces en ciertas partes del año de las condiciones óptimas. Entonces, dentro de las fortalezas es esta parte de la temperatura que nos puede ser un factor para el éxito o a veces pasarnos un poco de estrés en la producción. Y yo creo que también la parte del talento humano definitivamente es importante. Tenemos muchos expertos, muchos productores como... lo vemos en los invitados que están el día de hoy, que son expertos en materia, llevan muchos años en esto, y gracias a ellos pues se lleva a buen puerto mucho de la producción en el estado.
1: Claro, definitivamente en esta emisión estamos escuchando pues también a voces talentosas en cultivos como la mojarra tilapia, como el ostión también, que es un referente cultural y social en Veracruz. Ingeniero, ya nos mencionabas la importancia de la capacitación, y ustedes en COSAP es parte de lo que promueven, y nos consta también que con buenos resultados. Sin embargo, creo que es un buen momento para recordarle a los productores por qué es importante que conozcan y que registren correctamente sus unidades de producción.
2: Claro que sí. Bueno, de inicio, el registro de sus unidades de producción les abre las puertas en dado momento a poder formar parte de un padrón ya oficial y no estar en lo que le llamamos la informalidad, y a su vez poder acceder en algún momento a algún apoyo por parte gubernamental, por ejemplo, como se ha dado el caso, o simplemente poder entrar a esta parte de ser ya productores de manera oficial, ¿sabes? Y poder tener, por ejemplo, en el tema administrativo, tener la declaración de impuestos, y que a su vez puedan declarar y se les retribuya, ¿no?, esta parte del pago de estos. La capacitación, ¿por qué es importante? Bueno, sin duda una producción debe de iniciar primero con una capacitación.
1: Claro.
2: ¿Por qué? Porque si nos metemos a este mundo donde los organismos son seres vivos, ¿no?, podemos manipularlo de una manera que no sea la adecuada, y en lugar de tener una actividad rentable, pues podemos tener pérdidas. Entonces, de inicio sí tenemos que capacitarnos, y la capacitación debe ser continua todo el tiempo para actualizarse en nuevas tecnologías, en nuevas implementaciones de formas de producir. Entonces es fundamental para el éxito del cultivo, por eso hay que capacitarnos.
1: Claro, y para eficientar, para contribuir a la sustentabilidad. En COSAP, ¿qué tipo de acompañamiento o de servicios le brindan a los productores?
2: Dentro del comité brindamos lo que es la asistencia técnica encaminado a la sanidad, a la vigilancia epidemiológica y la inocuidad. ¿Qué quiere decir esto? Que nos encargamos que los amigos productores puedan llevar a cabo una producción de manera sana para el organismo, que no se enferme, uh-huh. Que no le haga daño al consumidor final, y también vigilar que, bueno, no nos puedan entrar enfermedades que no son de aquí, ¿no? Como el caso, por ejemplo, del TLV, que es de otros países, que es muy virulente y que si llega a entrar, pues causa bajas muy importantes, ¿no? Entonces, nuestro seguimiento es encaminado a esta parte de la sanidad y inocuidad en la producción acuícola, y también llevamos a cabo la asistencia técnica en materia de producción. Dentro del comité tenemos biólogos, ingenieros, oceanólogos, y también compañeros que ya han trabajado en granjas acuícolas y que tienen la expertise pues, de dar esta asesoría.
1: ¿Qué le dirías a otros jóvenes? ¿Cuál sería el mensaje que sería importante que también escucharan en la voz de quien ahora mismo pues justamente coordina los trabajos de este Comité de Sanidad Acuícola y Pesquero en Veracruz?
2: Claro que sí. A los jóvenes les diría que no tengan miedo de innovar, de proponer, de implementar nuevas tecnologías, y que se atrevan a eso, a dar el siguiente paso y tomar la iniciativa y tomar la estafeta, ¿no?, de generacional, para poder llevar a cabo esta acuacultura rentable, autosustentable en el estado. Y eso, ¿no?, que no le tengan miedo y que den el primer paso.
1: ¿Cómo imaginas la acuacultura del futuro?
2: ¿Cómo la imagino? La imagino como espero que sea, y estoy seguro que así va a ser, una acuacultura sustentable donde podamos producir cuidando lo que tenemos, dejando algo para las generaciones futuras, para que lo puedan también utilizar y, bueno, sacarle provecho de una manera sustentable. Así me lo imagino, y siendo Veracruz primer lugar en producción de las especies que manejamos.
1: Pues la acuacultura sustentable, la pesca sustentable, cuidan al mar, cuidan al planeta, y nosotros aquí desde Veracruz nos sentimos orgullosos que gracias al trabajo de ustedes y a la vinculación con productores exitosos como los que nos acompañan esta mañana, están haciendo un trabajo maravilloso que para nosotros brinda orgullo para nuestro Veracruz agropecuario. Gracias y felicidades por eso.
2: Muchas gracias a ustedes.
1: Gracias a ustedes también. Gracias al ingeniero José Luis Mayoral Jala, quien es el gerente de este Comité de Sanidad Acuícola y Pesquero Veracruzano. Y pues ya lo escuchó usted, una voz que genera orgullo para nuestro trabajo y definitivamente nos inspira y compromete a compartir más esta información que esperemos nos oriente a tomar mejores decisiones, tanto en la producción como en el consumo. Continuamos.
0: ¿Qué es la acuacultura y cuál es su importancia en Veracruz? La acuacultura es la actividad dedicada a la producción controlada de organismos acuáticos como peces, crustáceos y moluscos, mediante técnicas que permiten aprovechar de manera responsable los recursos naturales. En Veracruz, esta actividad tiene un gran potencial gracias a su extensa costa, ríos, lagunas y cuerpos de agua. Especies como la tilapia, el camarón, la mojarra forman parte de una actividad que genera alimentos, empleos e ingresos para numerosas familias. Además, la acuacultura contribuye a fortalecer la seguridad alimentaria y puede representar una alternativa productiva para las comunidades rurales y pesqueras. Pero producir en el agua también implica retos. Cuidar la calidad del recurso, prevenir enfermedades, mejorar la alimentación y aplicar buenas prácticas de manejo. En Veracruz, la acuacultura mira hacia el futuro con innovación, sanidad y sustentabilidad, buscando producir más y mejor sin dejar de proteger nuestros ecosistemas acuáticos.

0: Una de las actividades importantes en la acuacultura en nuestro estado de Veracruz es la producción de tilapia, y para hablar de ello contamos con un experto. Él es de Emiliano Zapata, del municipio de Emiliano Zapata, de la congregación del Lencero. Él es Rafael Campos Rivera. Rafa, ¿cómo estás?
1: Muy bien, gracias, mucho gusto.
0: Muchas gracias para contribuir en este especial de acuacultura, y lo que queremos es que nos platiques acerca de esta actividad. Para empezar, ¿cuánto tiempo llevas participando en esta actividad y cómo iniciaste en la producción de tilapia?
1: Ok, bueno, nosotros somos un pequeño grupo familiar, somos una sociedad cooperativa. En el 2010 iniciamos, nos dedicamos de lleno a lo que es la acuacultura en producción de cría y engorda de tilapia.
0: Muy bien, cuéntanos acerca de las tres actividades importantes y prescindibles en la producción de tilapia.
1: Primero hay que llegar a los estanques, hay que ver calidad de agua, hacer recambios de agua. Después llevar a ir a la alimentación, y tercero darle seguimiento a todos los equipos que tenemos en la granja, ¿no? Que son equipos eléctricos que hay que estar atento con ellos, revisando y dándoles mantenimiento.
0: Ustedes como productores muchas veces tienen una bitácora, los registros. ¿Qué importancia le das tú a ello?
1: Las bitácoras son muy importantes para un productor, para una granja, porque ahí se manifiesta todo lo que se hace en el transcurso de un lapso de tiempo, se maneja y se plasma en esa bitácora. Ya sabemos cambios climáticos, crecimiento de animales, se puede decir que enfoca todo, ¿no? El tener un certificado sanitario, un certificado, perdón, de buenas prácticas, es muy indispensable en todas las granjas. ¿Por qué? Porque ahí hacemos un buen manejo del producto, y con ese buen manejo y con esa certificación que nos dan, pues le damos a nuestros clientes un producto inocuo, sano, que puede llevar a su negocio, ¿no? Que es un claro. Restaurante, a su casa, para su familia, ¿no? Eso nos ayuda a tener un control dentro de la granja.
0: Muy bien, ahora que ya estamos en el tema de la inocuidad, sí, también nos gustaría que nos platicaras un poco sobre las prácticas que tienen ustedes de limpieza, cada cuánto es recomendable o ustedes recomendarían hacer limpieza en los estanques.
1: Primero es tener los tapetes sanitarios desde entrada. Hay que tener tapetes sanitarios, lavamanos, el llegar bien aseados a la granja, y de ahí parte, ¿no? De ahí parte irnos a cada área a trabajar, pero sí con una buena limpieza personal, higiene personal, que es lo ideal para estar trabajando, y se trabaja a gusto, ¿no? Todo.
0: Y esto para evitar que contaminemos, ¿no? Muchas veces en la calle o en el contacto, incluso con otras personas, las diferentes superficies, podemos tener o adquirir algunas bacterias que pudieran dañar a nuestros peces si no tenemos en cuenta estas condiciones de sanidad.
1: Tenemos que tener un cercado sanitario desde la entrada de la granja. Desde ahí ya tenemos que estar monitoreando quién entra y qué entra, qué autos, personas, todo eso, ¿no? Entonces tenemos que tener un tapete sanitario para los autos, para las personas. Ahí es donde checamos nosotros pues que no nos entre alguna bacteria, algún virus.
0: Ahora, si se registrara, obviamente no deseamos que esto suceda, al contrario, debemos prevenirlo, una mortandad de peces, ¿cuáles son las primeras acciones que ustedes toman si se registra la muerte de tilapias, en el caso de ustedes, a sus crías?
1: Bueno, en nuestro caso, nosotros estamos en Emiliano Zapata, muy pegados a Jalapa. Nuestras aguas se mantienen, mantiene temperaturas, ¿no? La tilapia, a partir de los 30-32 grados en adelante, se activan los parásitos, bacterias y virus, ¿no? De los 22 grados para abajo también se activa. Nosotros tenemos lo mejor ahí de lo que es el agua, que tenemos temperaturas de 24 hasta 28 grados. Uh-huh. Nosotros es muy difícil que se nos disparen las bacterias, ¿no? Con otros compañeros sí,
0: ¿qué ha sucedido?
1: Han sucedido en el sur, que los cambios climáticos o las estaciones del año llegan a calentar sus aguas, y de ahí vienen los problemas que son para las bacterias y todos hongos.
0: ¿Cómo se preparan ahora para pues mantener regular la temperatura ante el aumento de grados, la temperatura ambiente en las diferentes regiones de nuestro estado de Veracruz.
1: Sí, sí, sí.
0: Y en todo el mundo, ¿no? Finalmente.
1: Todo el mundo, fenómeno. Sí, sí, sí. Mm. Bueno. Pues yo haría una recomendación, ¿no? Primero, al productor pequeño, que es el que le tenemos que empezar a ayudar más. Si tienen temperaturas muy altas, traten de meter agua, a sus estanques y pongan claro. Haya sombra, no al 100%, tápenle un 25, 40% de sombra para que esté, porque la tilapia también requiere sol, uh-huh. Quiere luz, quiere aguas muy normales de hasta 30 grados para que la producción sea rentable, ¿no? Mi recomendación es que se enfoquen a la acuacultura. ¿La acuacultura? ¿Por qué a la acuacultura? Porque ahí tenemos buenas prácticas, tenemos buen manejo del producto del animal y garantizamos con nuestras buenas prácticas a que esa tilapia vaya 100%, le puedo asegurar que al 100% de un animal inocuo. Esa es mi recomendación. Que sea de acuacultura.
0: Y bueno, pues la última recomendación también que quieras dar justo a nuestros productores, amigas y amigos productores que se inician o que están buscando como una alternativa a la acuacultura, la recomendación que quieras dar para ellos.
1: Bueno, pues si se van a iniciar, arrastren el lápiz. Yo empecé con un sueño, fue muy, muy difícil, pero después de 15 años le puedo decir que yo creo que hace 4 años empecé a arrastrar lápiz y ya sé lo que es la acuacultura, ¿no?
0: Muy bien, bueno, pues este es el mensaje de Rafael Campos Rivera, un productor en la acuacultura, en la producción de tilapia específicamente, con 15 años de experiencia y una historia de éxito. Continuamos con más de Veracruz Agropecuario en este especial desde el puerto de Veracruz, especial de acuacultura.

Teniendo como testigo a las aguas de nuestro Golfo de México, queremos agradecerle que continúe con nosotros en este programa especial de Veracruz Agropecuario dedicado a la acuacultura. Ha sido maravilloso escuchar las historias de vida de productores, de familias que dedican a esta actividad, pues no solo desde el punto de vista económico, sino también con una perspectiva social y ambiental. Hemos escuchado también del quehacer de instituciones como la COSAP y el acompañamiento técnico que le brindan a estas familias acuacultoras. Queremos escuchar a los jóvenes y también cómo la tecnología puede servir de herramienta para brindar mejores expectativas para el desarrollo de una actividad en la que tenemos puesta la esperanza de la alimentación sostenible y saludable del presente y del futuro. Así que no le cambie, tenemos mucho más de esta experiencia hoy transmitiendo desde el hermosísimo puerto de Veracruz. Vamos a pausa y regresamos. No le cambie.

0: En Radio Más son las 7 con 24 minutos.
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0: Estamos de regreso, amigas y amigos de Veracruz Agropecuario. Seguimos en el puerto de Veracruz y con más temas de acuacultura.
1: Mi nombre es Osvaldo Gutiérrez Benítez, soy profesional del proyecto en el Comité de Sanidad Acuícola y Pesquero Veracruzano. Yo les quiero platicar sobre el camarón tigre. Es una especie invasora que está teniendo presencia en los ecosistemas costeros de Veracruz, principalmente en lagunas costeras. Entonces, en el Comité de Sanidad estamos poniendo un enfoque importante, ya que se pretende darle monitoreo a esta especie, porque pues, por un lado queremos ver si esta especie está desplazando a camarones nativos o empieza a instalarse en las lagunas costeras, y por eso estamos interesados en estudiar en el comité. Ayudándonos de cartas descriptivas pudimos empezar a notar pues, que efectivamente era el camarón tigre Peneus monodon. Entonces las características de este camarón es que es un poco más grande de lo habitual, alrededor de 35 centímetros aproximadamente para hembras, 30 centímetros para machos. Entonces, pues es un problema que implica pues, un monitoreo constante, ya que pues, por su gran tamaño es probable que este camarón empiece a tener reproducción en los ecosistemas acuáticos y se empiece a tener afectaciones que aún no se tienen determinadas, pero que pues, con el tiempo pues, se puede lograr. Principalmente debemos de entender que el camarón tigre, pues primero hay que identificar bien cuáles son las zonas en donde se encuentra, los procesos reproductivos que están teniendo aquí en los ecosistemas de Veracruz, y pues que hay una sensibilización por parte de los pescadores para que hagan avistamientos de los organismos. Hay pocos reportes, se tiene que trabajar con los pescadores en cuanto a proveerles herramientas para poder hacer la notificación, tal vez el tamaño, que los puedan resguardar para que cuando los técnicos del comité asistan a las zonas pesqueras, pues si hay un organismo, lo ponemos a nuestro resguardo, se lleva al laboratorio que está en el Comité de Sanidad, y pues se les hacen las medidas más básicas, peso y talla, y poder empezar a ver aspectos un poco más de la distribución de tallas y cuánto puede llegar a crecer ese organismo. Aún falta mucho por hacer, pero estamos interesados en lograrlo. En el comité se tienen registros alrededor del 2024. A través de asistencias técnicas, los pescadores nos pudieron comunicar que se estaba presentando una especie de camarón un poco más grande de lo habitual. Entonces fue donde empezamos a interesarnos. En repetidas visitas que hacíamos en las zonas costeras, los pescadores referenciaban que estaba habiendo más presencia de esta especie y pues empezamos a hacer un monitoreo más puntual. Ahorita hay un proyecto que está en marcha a cargo del área de inocuidad, pero es un proyecto general para todo el comité, en donde pues cada técnico, si asiste a una zona pesquera y si hay avistamientos, pues tal vez puedan hacer de manifiesto que hay una especie que nos la pasa a nuestro resguardo, y nosotros le vamos a la oficina con la idea de hacerle algunas mediciones para poder llevar un control de qué especies, de qué especie y en dónde se está presentando. El trabajo es netamente con el Comité de Sanidad, nos apoyamos tal vez con las sociedades cooperativas porque ellos están de primera mano trabajando en el ecosistema, realizando sus actividades de pesca, y pues nosotros coadyuvamos para que pues pueda haber un acompañamiento en cuanto a sensibilización y proveerles de material técnico para que ellos puedan hacer las propias identificaciones en campo y si es necesario acompañarlos en aspectos de identificación puntual cuando sea necesaria. Pues los invitamos a todos los pescadores que se encuentren en lagunas costeras para hacer identificación del camarón tigre si notan su presencia, que se comuniquen a las oficinas del comité y si hay algún aspecto que puedan detectar y que sea relevante, pues comunicarse a la brevedad para que podamos asistir a acompañarlos.
2: El estado de Veracruz ocupa el primer lugar nacional en producción de ostión. Es un superalimento. Además, en términos ambientales, desempeñan un papel muy importante en los ecosistemas. Un solo ostión puede filtrar más de 200 litros de agua. Imagínense todo lo que vale la pena conocer y disfrutar de este molusco. Y si se trata de ostiones, qué mejor que tener la oportunidad de hablar con una voz autorizada en el tema. Él es Julio César Rodríguez Pérez, quien es empresario, pero un hombre que desde muy joven supo que en el ostión estaba su apuesta de vida y su pasión. Julio César, ¿cómo estás?
3: Muy bien.
2: Qué gusto conversar contigo hoy en Veracruz Agropecuario y compartir pues, tu experiencia de vida. Cuéntanos cómo fue que apostaste por el ostión.
3: Mira, yo empecé desde abajo, le fui tomando mucho aprecio al tema del ostión. y hoy por hoy me apasiona, ¿no? Entonces yo después me independicé y puse lo que es ahora Ostiver. Lo tenemos en Alvarado. Es una planta depuradora de ostiones que depuramos el ostión a través de filtros de carbón activado, rayos UV, ozono, zeolitas, entre otros, para bajar la carga bacteriana es que contiene el ostión luego en su medio natural.
2: Es que eso que dices es fundamental, porque este proceso tiene que ver con garantizar la calidad de un producto, de un, claro, en este caso de un alimento.
3: Nos apegamos mucho a lo que son la Secretaría de Salud, a las normas. Uh-huh. Nosotros le damos 38 horas de depurado, 44 horas de depurado del ostión. El ostión es un filtrador, cada 40, 45 minutos hace cambiar de agua a comer y cambia de agua y es como vamos sacando la carga bacteriana. Uh-huh. Tenemos unos filtros que está recirculando el ostión, el agua y pasa por el ostión. Okay. Es lo que nosotros hacemos prácticamente para bajar la carga bacteriana.
2: ¿Cuáles son los principales beneficios del consumo del ostión? Ya sé que es un cultivo y un producto que genera muchos mitos y realidades, pero recuérdanos por lo pronto, para contribuir a la cultura, ¿cuáles son las principales ventajas que tú conoces?
3: Bueno, pues tenemos calcio, magnesio, cobre, zinc, entre otros.
2: Zinc, ¿verdad? Sí. Es que eso he leído, que tiene una cantidad de zinc importantísima, lo cual lo convierte en un superalimento. Pero es cierto que no mucha gente sabe de todas las maneras que se puede consumir las diferentes alternativas. Danos algunos ejemplos.
3: Muchas personas están acostumbradas a comerlo natural. Uh-huh. O sea, o piensan que solamente se come natural, digo, o en cóctel, o muchas personas les gusta natural. O con limoncito y sale, va para adentro, ¿no?
2: Sí.
3: Pero se puede comer a Rockefeller, en chilpayado, en chipotlado, asados, al carbón, son muy ricos también. Hay variedad para comer los guisados, ¿eh?
2: Claro. En tu experiencia, ¿cuáles han sido algunos de los principales retos que has enfrentado?
3: El reto es de que la gente luego no hace... Hay que hacer conciencia un poquito en que el ostión es un filtrador.
2: Claro.
3: En su medio natural, ¿no?
2: Sí, sí.
3: Entonces, hay bancos o lugares que realmente pues está un poquito con gérmenes y bacterias, entre otros, ¿no?
2: Sí, sí, sí.
3: No te voy a decir que todos, pero a veces llega ese producto a un consumidor y no sabe exactamente si es un producto apto, ¿no? Uh-huh, que está dentro, claro, de las normas de la Secretaría de Salud.
2: Uh-huh, sí.
3: Y el de nosotros es un producto 95% o 99% garantizado que está depurado.
2: Claro. Y de las alegrías, ¿cuáles en tu caso han sido las principales alegrías que ha representado la ostión en tu vida, en la de tu familia?
3: Pues yo creo que es pues una parte de nosotros, ya mi familia es mi pilar. Se puede decir que me han apoyado muchísimo en este proyecto. He tenido altas, no tantas, también alegrías, también he tenido bajas, pero seguimos en pies con el apoyo de mi familia, mi esposa y mis hijos.
2: Claro. ¿Cuál es el futuro de la opción que tú ves? ¿Cuál es que sea, digamos, si seguimos en este caso como ustedes, que lo hacen de una manera correcta y no respetando las normas de sanidad, ¿cuál te imaginas que podría ser el escenario que te gustaría para un futuro?
3: Sí, claro, sí, muchas personas me dicen, oye, pero es que no sabe igual el depurado y el que no es depurado, ¿no? Obviamente, pues yo le quito todo lo que es la arenita, todos esos gérmenes y bacterias, y tú te comes un ostión directamente de la laguna y dices, bueno, pues no te vas a ver igual a uno que ya le quitaste todo el gérmenes y bacterias que tiene el ostión, ¿no?
2: Claro.
3: Sí, sí, sí.
2: Quizás nos hace falta más información para incrementar la... digamos, el consumo, ¿verdad? Y para diversificar las maneras en que podemos disfrutarlo.
3: Sí, yo creo que ya mucha gente en el país lo sabe, ¿no?
2: Uh-huh.
3: Sí, sí, nada más hay que ser conciencia, no hacemos conciencia.
2: Exacto.
3: De que es un filtrador el ostión.
2: Sí, exacto, que es un producto que exactamente es de los mejores purificadores que existen en la naturaleza y que puede ser también pues un producto que se disfruta de todas las maneras que ya nos explicabas. ¿Qué le dirías a una persona que tal vez esté por comenzar en esta alternativa, en la producción de ostión?
3: Que lo intente y... que a veces tenemos altas y bajas y que no se rinda porque a mí he sido una persona que he tenido muchas altas y bajas, pero el tema de no rendirme me ha dado llegar a donde estoy ahorita.
2: Eso, muy bien.
3: Sí, sí, sí.
2: ¿Y qué le dirías a los consumidores y a los posibles y futuros consumidores? ¿Cuál sería tu mensaje?
3: Que es un ostión apto por la Secretaría de Salud para el consumo humano.
2: ¿Algo que quieras agregar, algo que te gustaría sumar?
3: Sí, claro que sí, que sepa el público y tu público que no nada más se puede comer el ostión crudo, también hay ostiones de Rockefeller, como te decía hace rato, rasurados, enchilpallados, que se los recomiendo muchísimo,
2: ¿Tú cuál es tu favorito?
3: La verdad...
2: ¿Cuál es la especialidad de la casa?
3: Para mí, asados al carbón.
2: ¡Wow!
3: Sí,
2: se me antoja. Prometo estar de visita con ustedes allá en Alvarado próximamente para disfrutar también y para conocer todo este proceso. Tú representas un proyecto orgullosamente veracruzano de generar alternativas económicas para otras familias que ustedes también benefician y que definitivamente que cuando hacemos bien las cosas, cuando contamos con certificaciones, cuando vamos de la mano con instituciones que nos avalan asuntos relacionados con la sanidad y la inocuidad, tendremos mayor expectativa para contar con más y mejores mercados. Queremos felicitarte por todo esto, Julio César.
3: Hombre,
2: agradecerte muchísimo esta conversación y todo el apoyo y apapacho que nos has dado esta mañana. Y desearte mucho éxito, que sigan las cosas buenas en tu
3: muchísimas
2: vida.
3: Muchísimas gracias.
2: Muchas gracias a ti. Gracias a Julio César Rodríguez Pérez, empresario. Búsquenlo en redes sociales. Cuando visite Alvarado, dése la oportunidad de disfrutar de buenas opciones y en este caso, unos que garantizan calidad, inocuidad y sanidad. Así que con esta invitación continuamos con más de Veracruz Agropecuario.
4: Hola amigos de Veracruz Agropecuario, yo soy Mardi Alberto y estamos en esta sección llamada Mito Realidad. Yo les voy a dar un par de afirmaciones y ustedes me tienen que decir si son mito o realidad. ¿Les parece?
3: Correcto.
4: Empezamos. Si el agua se ve limpia, ¿los peces están sanos?
5: Realidad.
4: Y cuéntenos por qué es realidad.
5: Bueno, porque si el pez está en agua limpia, está libre de parásitos, tiene un buen manejo y por eso es realidad.
4: Entre más alimento le doy al pez, ¿más rápido crece? ¿Mito o realidad?
5: Realidad, porque entre más coman, se nutren más, tienen mejor biomasa y por eso es que crecen más rápido.
4: Esa es un poco complicada, pero ¿los ostiones son afrodisíacos? ¿Mito o realidad?
3: Realidad.
4: ¿Por qué?
3: Porque tiene cualidades afrodisíacas.
4: ¿La acuacultura solamente es para grandes productores? ¿Mito o realidad?
6: Realidad, pues, si tenemos una buena condición del agua, buenos recambios, pues normalmente el pez tiene mejores condiciones, no tiene parásitos, no se alojan agentes patógenos en el estanque. Entonces, normalmente va ligado con la realidad.
4: ¿La acuacultura es igual a producción de ostión que la acuacultura de producción de pescado? ¿Mito o realidad?
7: Es mito, es totalmente diferente. También tiene sus cualidades muy complicadas, pero es diferente.
4: Y por último, ¿un joven puede hacer negocio de la acuacultura? ¿Mito o realidad?
6: Realidad, totalmente puede hacer el negocio un joven. No hay edades, ni sexos, ni razón social. Cualquiera puede ser acuacultura.
4: Como ven, ya tenemos más información de esta sección Mito y Realidad. Así que continuamos con Veracruz Agropecuario.
0: Estamos con Osvaldo Gutiérrez Benítez. Él es profesional de proyecto de inocuidad acuícola y es para hablar justo de este tema, la inocuidad en la acuacultura. Muchas gracias, Osvaldo. Y bueno, pues quisiéramos de entrada que nos expliques qué es la inocuidad.
1: Muchas gracias por la invitación. Muchas gracias. Sí, pues mira, la inocuidad en sí tiene que ver con todos estos aspectos que se realizan dentro de una unidad de producción acuícola en relación a algo bien sencillo que son las buenas prácticas. Si un productor en su unidad de producción puede tener el control de la limpieza, que cubetas, taras o utensilios estén limpios y desinfectados, seguramente va a haber buenas condiciones para que se preserve la inocuidad. La inocuidad es un elemento muy sencillo pero importante porque pues, define exactamente que algo que se esté produciendo no enferma a la persona que lo está consumiendo.
0: Muy bien, ¿y cómo podemos prevenir justo estas enfermedades en nuestras granjas acuícolas con los diferentes, con las diferentes producciones, ¿no?
1: Sí, yo creo que es importante resaltar que para que no haya un brote de enfermedad o las personas que acostumbran a consumir los ricos productos que se producen en las unidades de producción acuícola, pues deben de tener tal vez cierto orden. Llamémosle procedimientos, porque es la manera en la que un productor puede ordenarse y tener en cuenta que si su producción inicia desde la mañana, pues él puede prevenirse, pues iniciando, checando el alimento, checando que no haya perritos, gatitos o vaquitas dentro de su unidad de producción acuícola, incluso pues que no haya algún tipo de roedor o algo, porque eso puede comprometer la inocuidad de lo que se esté cultivando, sumado a que si hay una bodega ordenada, y que si todos los utensilios y taras están en una bodega señalizada, pues eso va a reducir mucho más una posible contaminación de tres cosas importantes: peligros físicos, químicos y biológicos.
0: Bien, acerca de los parámetros que se utilizan dentro de la actividad acuícola, ¿qué nos puedes hablar de ello?
1: Pues sí, mire, hay que considerar que pues en las unidades de producción acuícola pues debe de haber un constante monitoreo tal vez de la temperatura.

0: Siendo.
1: Así es, como usted lo menciona, pues cada especie tal vez tiene su rango en el que puede tolerar cierta temperatura y el oxígeno que se debe estar proveyendo. Por eso, en muchas unidades de producción acuícola, pues se utilizan aireadores, que es una manera tal vez de proveerle una oxigenación extra al estanque y que los organismos se sientan cómodos. Recordemos que los organismos pueden estresarse con cambios de temperatura, aunque sea muy mínimos, puede empezar a estresarse, y más si cambia la oxigenación, pues los organismos empiezan, tal vez comúnmente se les llama salir a boquear, y empezar a estresarse por la falta de oxígeno.
0: Vale. Que es importante también tomar en cuenta esa señal, ¿no? Es un signo que ya nos está indicando entonces la falta de oxigenación, el boqueo de las especies en los estanques.
1: Sí, así es. Entonces, si sumamos a todo esto, a las buenas prácticas y a un continuo monitoreo de todos estos aspectos, pues seguramente la producción va a llegar a buen término. También hay que mencionar que, pues, la producción en sí, pues, también está sujeta a la calidad genética de los organismos que llegan. Por eso es recomendable que, pues, todas las crías que llegan, pues, lleguen de un proveedor certificado, y que huevos u ovas que lleguen sean de lugares que estén y que tengan un control en cuanto al almacenamiento, incluso al transporte, porque pues pueden llegar de otros países si es que llegan de fuera, y pues deben de tener todos esos cuidados para que pues la producción llegue a buen término.
0: Estamos ante fenómenos como el Niño, que justo aumentan los grados, la temperatura ambiente, pero que empieza justo en el agua, ¿no? Se generan estas condiciones en el mar y nos pueden aumentar las temperaturas en las diferentes regiones, no solo de nuestro estado, en todo el país, a nivel global incluso. Es un fenómeno que se está enfrentando el aumento de temperaturas.
1: Pues ahorita estos fenómenos que representan una variabilidad ambiental a nivel global, pues efectivamente sí generan cambios en la temperatura. Hay zonas en donde tal vez está lloviendo más, y en otras zonas hay sequías pues bastante considerables. Entonces hay que tener ciertas recomendaciones para con los productores, pues de si se están presentando temperaturas excesivas, pues estar monitoreando la temperatura, y por qué no, pues monitorear otros parámetros que están ahí, que seguramente pues con el expertise que tienen los productores, pues ya a ojo pueden decir que tal vez está presentando algo, y ellos pueden incluso ser los fiscalizadores o los que pueden ver de primera mano y poder prever estos cambios o aspectos que ellos con su expertise pues ya pueden ir detectando, ¿no? Como pues peces que empiecen a nadar de lado, o que empiecen a boquear de más, o incluso que tengan un nado errático, pues posiblemente es un signo de algo que esté pasando. La temperatura en sí puede alterarlos, y más si pues se presentan en zonas en donde habitualmente no se presentaba tanto calor.
0: Muy bien, bueno, pues para el COSAP, ¿cuáles son las principales, bueno, las buenas prácticas acuícolas? ¿Cómo las consideran ustedes desde este consejo?
1: Pues bueno, todas las buenas prácticas implica desde que el alimento llega a la unidad de producción acuícola que esté almacenado, no estibando 10 costales, más de 10 costales, que la bodega esté limpia y ordenada, que los utensilios estén limpios y desinfectados, que yo como productor tenga el hábito de lavarme mis manos, incluso de desinfectarlas, y pues que si paso al sanitario tenga también el hábito de tener jabón y desinfectante y toalla sanitaria y un pequeño bote con tapa, pues para evitar que haya alguna contaminación potencial, y que yo sea un vector también haciéndome análisis clínicos de manera rutinaria, pues para que no sea un agente infectocontagioso y
0: Claro.
1: pueda, si soy enfermo, toserles o escupirles directamente a los organismos en el estanque.
0: Eso es importante. Por ejemplo, si tenemos una gripe, como usted dice, tos, hay que tener mayor cuidado. Quizá después de la pandemia vimos todas las condiciones de salud, de sanidad. Entonces, mantenerlas principalmente si estamos en contacto o cuando tengamos actividades dentro de nuestras granjas, nuestros estanques, por
1: Sí,
0: ejemplo.
1: la pandemia nos enseñó muchísimo, tal vez, a tener el hábito de lavarnos las manos y usar cubreboca. Bueno, estas actividades pueden trasladarse tranquilamente a nuestra unidad de producción y tener el hábito de lavarnos. Y si estamos siendo portadores de alguna enfermedad o malestar, pues procurar no manipular los organismos, porque recordemos que nosotros, si los tocamos y estamos enfermos, podemos enfermar a los organismos, no porque seamos un factor de transmisión, sino porque los microorganismos que podemos tener podemos, ahora sí, propiamente transmitírselos a los
0: Y
1: organismos.
0: hay especies que son más sensibles, me imagino.
1: Claro que
0: ¿Cómo
1: sí.
0: cuáles? Porque nos puede
1: Pues mire,
0: mencionar.
1: se ha registrado, la literatura recomienda que pues hay un organismo como la trucha que es de aguas frías, pues esa, si hay algún cambio o hay algún

0: virus que esté presente puede generar rápido hongos y pues puede comprometer la producción.
1: Muy bien, y por último, ¿cómo puede acompañar el comité a los productores para garantizar buenas prácticas?
0: Pues bien, el comité en sí puede acompañarlo de tres maneras, no solamente de una, a través de las buenas prácticas generales de inocuidad, previendo que todos los implementos y utensilios que estén en las unidades de producción acuícola pues estén limpios y desinfectados, que haya los hábitos de lavarse las manos, que todo en la unidad de producción acuícola tal vez esté cercado, porque pues habitualmente hay animalitos de corral que pueden introducirse a las granjas, y también a través de la asistencia técnica del área de sanidad que está en el
1: Bien.
0: comité, en donde se ven propiamente las enfermedades de los peces, y el área de vigilancia epidemiológica que se centra en ver si hay enfermedades exóticas que vienen fuera del país que puedan instalarse en los cultivos que están ya siendo trabajados.
1: Muy bien.
0: Entonces, en estas tres vías, el comité puede apoyar a los productores y acompañarlos hasta que su producción llegue a buen término.
1: Muchas gracias, maestro Osvaldo Gutiérrez Benítez, que junto con otros auxiliares del campo del COSAP recorre prácticamente todo el país para garantizar estas buenas prácticas y mejorar la producción acuícola. Nosotros continuamos con más en Veracruz Agropecuario. Con estos testimonios y la enseñanza que nos han dejado nuestros amigos especialistas de COSAP, pues terminamos este programa especial de acuacultura, seguros y cela de que será de gran utilidad para nuestras amigas y amigos productores acuícolas en todo el estado de Veracruz y en todo el país.
2: Exactamente, esas historias de vida hoy compartidas nos inspiran y nos comprometen a promover con la difusión de ese tipo de información. Y si usted quiere conocer más detalles, recuerde, siempre puede visitar las redes sociales del Comité de Sanidad Acuícola y Pesquero de Veracruz y desde luego de nuestro Veracruz Agropecuario. Nos encanta poder servir y con base en las propuestas que ustedes realizan es como se deciden los contenidos del programa. Estamos conscientes de que el tema relacionado con la acuacultura, Héctor, es de los favoritos de nuestra audiencia, así que qué honor poder ser parte de un equipo de trabajo de enviados especiales, un equipo muy grande que pone alma, vida y corazón en lo que hace para transmitir para usted de Veracruz lo mejor.
1: Así es, y de haber estado también aquí en el puerto de Veracruz, y bueno, con las aguas del Golfo de México, con las embarcaciones, con esta gran actividad que se vive justo aquí en el Puerto Jarocho.
2: Pues hemos llegado al final de este programa especial. Nos vamos del puerto. Muchísimas gracias por habernos acompañado y hasta la próxima.

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5: En Radio Más son las 8 en punto.
6: Hola, ¿qué tal? Muy buenos días, tardes, noches, dependiendo de la hora en la que usted esté viendo esta entrevista con sede extraordinaria en Palenque, Chiapas, y con invitada aún más extraordinaria. Le agradezco mucho a la gobernadora de Veracruz, Rocío Nale, que nos atienda esta invitación para conversar. Bienvenida, gobernadora, ¿cómo está?
7: Muy contenta de estar en Palenque, Chiapas, en un evento de Jóvenes con Morena, porque luego dicen que vengo a ver a nuestro querido licenciado cuando hemos respetado su retiro. Él pidió respeto para su retiro y todos lo hemos respetado. Pero estoy muy contenta de estar aquí.
6: Además, ganas no sobran.
7: No sobran, pero hay que ser prudente. Trabajó mucho. Y él pidió que quería estar un tiempo escribiendo, en reflexión, y hay que respetarlo.
6: Aparte, Palenque, usted me dirá, pero tiene mucha rima con Veracruz.
7: Ah, no, bueno, sí.
6: En su misticismo, en su paisaje.
7: Sí, sí. El sureste de México. La historia, la naturaleza, nuestros pueblos originarios, nuestra cultura, nuestra comida. Es una chulada. El sureste es una chulada y bueno, estoy feliz de estar en Chiapas.
6: Ahora, a lo mejor este comentario causa un poco de rencilla en la izquierda norteña, pero a mi punto de ver, se lo digo como tabasqueño, siempre ha sido progresista e izquierdista el sur-sureste de México.
7: Bueno, sí, por la
6: propia... Sobre todo Veracruz.
7: Por la propia naturaleza, mira. En Veracruz tenemos claro la historia. Cuando llegan los españoles hace 500 años, los pueblos originarios estaban asentados en la costa. Cuando ven el ataque depredador de los españoles, los pueblos originarios se van a las montañas de Veracruz. De ahí... pues es a defender su cultura, su lengua, sus raíces, hasta la fecha. Esa es la riqueza. Y nosotros en la izquierda es precisamente de la mano con la inclusión con todos, con nuestros pueblos originarios, nuestros pueblos indígenas. Entonces sí hay una razón de ser por qué el sureste tiene esta tendencia pues a la autodeterminación de sus pueblos, a la soberanía, a proteger su identidad, que es parte de lo que la izquierda en México queremos. Cuando hablamos de soberanía, en gran parte también es eso. No nada más es la soberanía política, que sí, es lo más importante, pero es un todo. Entonces, bueno, es parte también del sur-sureste, hoy que estamos en Chiapas, pues compartir y reconocer.
6: O de soberanía energética también.
7: También.
6: Como una refinería.
7: Como una refinería y las 6 que se rehabilitaron completamente, la nueva de Dos Bocas y las acciones que se compraron en Deer Park. Entonces Andrés Manuel cuando llega con 6 refinerías y cuando sale deja 8. Ese es un gran número.
6: ¿Se acuerda usted de cierto personaje que decía, más o menos para estos lares 2026-2025, diciéndole en 2018 que el petróleo ya no iba a ser útil, que el mundo ya no iba a usar petróleo y que básicamente ya iba a haber autos voladores, autos eléctricos? Y yo veo a los Estados Unidos haciendo lo que sea con tal de conseguir petróleo. Un ejemplo, Venezuela. Si le hubiéramos hecho caso y no se hubiera hecho, por ejemplo, la refinería,
7: No, pues imagínese cómo
6: estaríamos emanetados ahorita.
7: Sí, bueno, en una parte lo dijeron por ignorancia, pero otra gran parte fue por un entreguismo. Obedecían y obedecen a políticas extranjeras, al beneficio del extranjero. Esa es la diferencia. Andrés Manuel dijo, no, a ver, la soberanía energética, ¿qué vamos a hacer si el día de mañana él no sabía? Dijo, ¿qué tal si el día de mañana nos cierran las fronteras? El petróleo te genera hasta guerras. Hoy hay guerras en Irán por el petróleo, donde Estados Unidos quiere invadir todo el mundo con tal de comerse el petróleo. Caso es el de Venezuela. Nosotros, cuando llegó el presidente López Obrador, solamente 2 refinerías estaban operando. Al poco tiempo pusimos las 6 refinerías a trabajar. Al poco tiempo. Y empezamos pues a construir la de Dos Bocas y ya está trabajando. Ahora, en 40 años el PRI y el PAN no pudieron hacer una refinería, las anunciaron, no pudieron.
6: Bueno, hicieron una fabulosa barda.
7: Una barda que hizo Calderón. Ahora que ya está y que se hizo, se la pasan criticándola, que si no refina, hoy trae entre 270 y 280 mil barriles de proceso. Cuando arranca la refinería, entra en una etapa que es de, no es de pruebas y arranques, porque eso ya pasó, de estabilización en su despacho, en su comercialización, en su producción. Pues los que sabemos de eso sabemos que así es, pero es una refinería que se hizo en una sola etapa. Ninguna refinería en México se ha hecho en una sola etapa. Esta se hizo toda en una sola etapa. Una gran, gran obra que hicieron trabajadores mexicanos. Mexicanos. Ingenieros mexicanos y que se contrataron tecnología extranjera, la que se tenía que utilizar. Y bueno, pues esa es la que se está trabajando.
6: Pues veo que a pesar de su cargo sigue pendiente de las actualizaciones de la refinería, ¿no?
7: Bueno, es que yo soy ingeniera petroquímica y sí, siempre estoy al tanto. Hay que ayudarle a la presidenta, no me lo ha pedido ni lo necesita. Tiene una excelente secretaria de energía actualmente y un director de Pemex, que están haciendo las cosas bien.
6: Pero comparte usted su experiencia.
7: Sí, no, por supuesto, pero yo estoy viendo y digo, a ver, qué pasó, en qué están, soy muy respetuosa, están trabajando bien, la refinación está trabajando muy bien en México.
6: Decía usted, soy ingeniera, no sé si sepa usted este dato, pero la cantidad de ingenieras mujeres en México es alarmantemente poco. El 7% de los ingenieros en México son mujeres.
7: Sí, y yo salí de la carrera en el 86, hace 40 años. Éramos todavía menos mujeres.
6: Menos del 7.
7: Éramos muy poquitas, pero las mujeres nos hemos tenido que preparar a lo largo de la historia en todo. Y en México hemos avanzado mucho. Y las mujeres podemos ser lo que queramos ser, como dice nuestra presidenta. Y nos hemos estado preparando. Y pues imagínate, para mí, como profesionista, después de una refinería, de coordinar un trabajo así, en mi especialidad, pues ya arriba, más arriba, ya no hay. A menos que haga otra refinería más grande, pero bueno, no creo.
6: Que, digamos, con la capacidad que se tiene actualmente, y ahí sí se lo pregunto en un aspecto técnico, no se ocupa otra refinería. Con la capacidad de las 8 en este momento, sería autosuficiente.
7: Sí. Sí, va, sí nos da la autosuficiencia, nos falta un poquito, pero por ello el presidente Andrés Manuel y la presidenta Claudia reconfiguramos Tula y Salina Cruz. Tula y Salina Cruz generan combustóleo, que es como un aceite muy pesado. Entonces se hizo una planta que se llama coquizadora, como para decir ese combustóleo, exprimirlo más y sacar más diésel y gasolina, y con eso nos da, en un futuro cercano, si vamos a necesitar otra, porque la demanda de combustible es alta, a pesar de que se va caminando hacia los aparatos, los carros eléctricos, sí, pero es muy lento. Y la potencia que da el combustible, pues es, da una potencia mucho mayor que la electricidad, pero entre los dos, en lo híbrido, se puede llevar muy bien.
6: Gobernadora Nale, Veracruz es un estado aparte de bendito, diría yo, porque tiene todo. Hay unos geógrafos que están peleados con Veracruz porque no saben si considerarlo norte, centro, sur por su naturaleza, pero aparte de su historia y también de su connotación política. Es, si no me equivoco, el estado con el quinto padrón electoral más grande.
7: Tercero.
6: El tercero. Sí. Lamentablemente hay quienes nada más lo ven así, como la lista del padrón electoral. Y en relación a su figura, desde que era candidata, híjole, o sea, una andanada pocas veces antes vista en comparación a otros estados, porque guerra sucia siempre ha habido. Pero vaya que se esforzaron para que uno, no fuese la candidata, y dos, no fuese la gobernadora. Uno diría que ahorita que es gobernadora, ya le habrían parado. No, sigue un interés particular de medios de comunicación desde la capital, obviamente también en medios locales, en cercenar la figura de Rocío Nale como gobernadora de Veracruz. ¿Por qué?
7: Por lo que representamos. Representamos una izquierda de fondo, radical, radical, que es raíz, donde trabajamos para la Cuarta Transformación. También la cercanía con Andrés Manuel López Obrador, con la presidenta, por lo que trabajamos nuestra historia. Ese es un lado, por un lado. Por otra, los intereses que se tenían en Veracruz. Hoy con un gobierno firme, mi gobierno ha sido un gobierno firme. En un año, 8 meses, pagamos 40 mil millones de pesos de deuda ante el SAT y ante el ISSSTE. En un año, 8 meses. 8 mil millones de pesos de deuda bancaria. Pagamos la deuda de 199 municipios que estaban en una bursatilización. Hemos comprado 450 patrullas para la seguridad, 250 motocicletas, 60 ambulancias, 4 helicópteros para contraincendio y traslado. Hemos comprado pipas para el agua, hicimos una red de transporte público moderno, los transportes Ulúa, son 142 camiones que circulan, nuevecitos, híbridos, que son de diésel y eléctricos, en Veracruz, Boca del Río, los Quetzali en Coatzacoalcos, Atenas en Jalapa, el Totonaco, que está por circular ya en Poza Rica, y el servicio Papaloapan en la cuenca. Todo eso, entre muchas cosas, lo hemos logrado en un año, 8 meses. ¿Cómo? Protegiendo Veracruz, cuidando las finanzas, no dejando intromisión. Yo dejé de hacer los grandes y grandes contratos con las televisoras que tenía Veracruz, y por eso también el ataque de algunas, las más grandes.
6: ¿La quisieron chantajear o extorsionar con eso?
7: En campaña, sí, una televisora lo anunció el presidente porque fue muy fuerte.
6: ¿Televisa?
7: Sí, entonces dije no, nosotros sabemos, y que vamos a sacar que en Dos Bocas, que tu esposo, que tu yerno, que tu hija, que tú, que todos, pues saquen lo que sea, yo sé lo que soy. Que mis hijas, que tenía ahí un departamento en Nueva York, no es cierto. Mi hija estudiaba en Nueva York y rentaba con otras dos chicas un departamento como las estudiantes. por ejemplo, estaba haciendo una maestría ella allá. Mi yerno todavía ni se casaba con mi hija. Todavía ni siquiera era mi yerno. Y le sacaron que un amigo o socio, no sé quién, de mi yerno, quién sabe qué tenía, yo ni los conozco. O sea, se fueron hasta donde fuera.
6: Y eso se lo avisaron que lo iban a hacer si no daba usted dinero.
7: Ahí fue cuando dijeron, vamos a sacar un reportaje de Osboco. Le dije, pues sáquenlo, la refinería ahí está. Las auditorías, cuando yo salí tenía 74 auditorías, todas libradas, todas ahí está. Y la refinería, cada peso de la refinería ahí está puesto. Yo soy una mujer honesta. Y entonces, ¿con qué te manchan? ¿Con qué te dañan? Pues con lo más valioso que tiene uno, que es su honestidad. Pero ¿cómo? ¿Tienes 4 casas? Sí, tengo 4 propiedades que en 40 años mi esposo y yo, que somos ingenieros, logramos tener un patrimonio. ¿Sí? ¿Cuál es el problema? 40 años. 4 propiedades. De hecho, pues una en Zacatecas que me dejó mi mamá cuando falleció. Pero entonces cuando ves a estos dices, no importa. Entonces necesitamos saber qué queremos y no moverte de ahí. Uh-huh. ¿Y qué pasa cuando son tantos ataques? Pues te vacunan. Ya no les haces caso.
6: Ya tiene piel dura.
7: Sí, no.
6: Se le resbala.
7: Sí, ¿y hoy qué salió? Hoy salió esto. Ah, ok, y hoy salió lo otro. Y ahora salió aquello. Muy bien. Pues no, yo estoy dedicada al 100%.
6: ¿Y se lo creen los veracruzanos?
7: No, fíjate, eso es lo bonito.
6: Sí lo tiene medido.
7: Sí, la gente en Veracruz está viendo el cambio. Está viendo la transformación. ¿Qué dice la mayoría? Porque sí hicimos un sondeo. Déjenla, ella está trabajando. Eso es lo que dicen. Déjenla, ella está trabajando. Yo soy una mujer de trabajo. Siempre, toda mi vida he trabajado. Toda mi vida. Y hoy lo hago con, no sabes con qué cariño, con qué amor, con qué honor. Como tú lo acabas de decir, Veracruz es el único estado que está en el norte, en el centro y en el sur. Estamos en las 3 posiciones geográficas de México.
6: Rocío Nale, gobernadora. Retrocedo un momento sobre la parte que nos hablaba de que estaba saldando las deudas del Estado. ¿Cuánto es el presupuesto anual que recibe Veracruz?
7: Cerca de 170 mil millones de pesos.
6: El hecho de pagar 40 mil millones de pesos en deuda es casi una tercera parte del presupuesto.
7: Sí, nos acogimos a un programa del SAT que tiene para estados y municipios. Ese programa estaba ahí, pero pues no lo atendían muchos estados ni municipios. Cuando yo llego, veo al SAT y me dice, ahí este programa, gobernadora, y lo puede hacer a 25 meses, a 15 meses o a 10 meses. Y decidimos hacerlo a 10 meses y es un programa muy benéfico. Hoy el SAT a otros estados les dice, mire, Veracruz lo pudo hacer y éramos el estado que más le debíamos al SAT.
6: O
7: de
6: sea,
7: todo.
6: Lo ponen de ejemplo.
7: Bueno, prácticamente. Me voy a ver presumida, pero sí, lo logramos. Es un programa muy beneficioso.
6: Ahora,
7: para el Estado.
6: Ahora, dígame algo, ¿quién los endeudó?
7: No, bueno, viene desde, exactamente viene desde con principios de con Fidel Herrera, se empezó a generar ciertas deudas en el SAT, después con Duarte, después con Yunes. Cuitláhuac, él pagó sus contribuciones al SAT, pero la deuda, pues no.
6: Claro.
7: Entonces,
6: o sea, no aumentó, pero
7: así es.
6: Se
7: pero
6: redujo.
7: Bueno, la verdad, pues pagó sus contribuciones. Entonces, cuando yo llego, dije, yo vengo a arreglar cosas. Uh-huh. No vengo a patear el bote, como decimos literalmente. Entonces.
6: O sea, no quiere dejarlo como lo encontró.
7: No, dije, tengo que dejarlo mejor. Y Veracruz es un gran estado. Nuestra gente es una chulada. Que merece que el primer gobierno de una mujer pues dé resultados, que se note el día que yo tenga que entregar el encargo, que digan, bueno, encontró así y está así, y lo dejó así, avanzamos. Uh-huh. Posicionar a Veracruz en el lugar que le corresponde, en el lugar que le, somos un gran estado. No quiero decir el mejor porque después mis compañeros gobernadores se van a celar y luego me va a decir, Lalo, lo me fuiste a decir a Chiapas. Pero somos un gran estado Entonces,
6: bueno, el presidente López Obrador era muy fanático de Veracruz.
7: Sí, porque,
6: Veracruz.
7: Porque él se decía que él era Choco Jarocho.
6: Choco Jarocho.
7: Porque su papá fue jarocho de la cuenca, y la Constitución de Veracruz dice que hijos de veracruzanos son veracruzanos. Entonces, pues él es veracruzano. A mí me costó ser veracruzana. Yo tuve que trabajar para ganarme para ser veracruzana.
6: Que se lo regatearon mucho.
7: Sí, o sea, yo nací en Zacatecas, pero tengo 40 años en Veracruz. Me casé con un veracruzano, mis hijas son veracruzanas. Mi vida ha sido Veracruz. Estoy honradísima y yo me gané. Yo me tuve que ganar el hecho de ser veracruzana y me siento muy honrada. Honrada por eso. Y también por eso más comprometida por nuestra gente.
6: Rocío Nale, vuelvo al tema del presupuesto. Gobernadora, ¿qué impresión le deja que aún con la deuda que había, todavía prestaban dinero justamente para los medios, para las televisoras?
7: Ah, no, no.
6: Se los cortan y es como de...
7: No,
6: aplican la de bebé que no llora, no mama.
7: No, pues esa es una extorsión. Y hoy la ley te dice que extorsión y es delito. Entonces te voy a golpear, te voy a decir, voy a inventar, voy a mentir, no me importa.
6: Pero aún endeudados, pues, sí había dinero darle a ellos.
7: Ah, no, a ellos sí, les daban mucho dinero a los medios, sobre todo a las televisoras. Yo estoy de acuerdo, por ejemplo, los medios de Veracruz, que son empresas, dices, bueno, generan empleo, si tienen ética, si genera, pues ok, el gobierno hace convenios...
6: En el marco legal.
7: Y que estén a la disposición y legal, o sea, todo. Pero de eso a cantidades estratosféricas y que nada más para que hablen bonito de ti, pues no.
6: ¿Y actualmente cómo es la relación?
7: No tengo relación con ellos.
6: En general, con los medios de Veracruz.
7: Les dije algo cuando entré el primer día a los medios. Les dije, el respeto es de ida y vuelta. Yo los respeto. Y si ustedes me respetan, o sea, no quiere decir que tengan que hablar siempre bonito o algo, ¿no? Le dije, pero tiene que ser un trabajo con respeto, pues vamos a caminar. Quien no respete, bueno, pues ahí se queda. Yo tengo que seguir caminando. Entonces, en general, pues creo que bien, con respeto. Y con las televisoras grandes, pues no tengo relación.
6: ¿Ha adoptado un modelo de comunicación semimañanero?
7: Una vez a la semana doy una rueda de prensa.
6: ¿Cómo es eso?
7: Igual como lo hace la presidenta, hago una presentación del tema, si vamos a tener un evento cultural, turístico, lo que sea, hacemos la presentación y luego ya van las preguntas de los reporteros locales, casi en su mayoría, y ya les respondo, les contesto. Si no tengo la respuesta, les digo, a ver, espérame, déjame que venga el secretario que está llevando el tema. Pero bien. Y todos los días trabajo, tengo actividades muy fuertes, entonces yo mi comunicación es directa, tanto en redes sociales como en boletines, en medios. Y la gente sabe que estamos trabajando.
6: ¿Cada cuánto sale a territorio?
7: Todos los días.
6: Todos los
7: Bueno,
6: días.
7: En Jalapa nada más estoy dos días a la semana. En Jalapa nada más estoy dos veces a la semana.
6: ¿Y todo lo demás es territorio?
7: Todo lo demás es que son 212 municipios. Entonces, desde Pánuco hasta Las Chuapas son como 1,200 kilómetros. Entonces, sí agarro por regiones para atender a la gente, para supervisar, sobre todo las carreteras, que traemos trabajo de carreteras.
6: Bastante dañadas, ¿no?
7: Sí, muy, muy dañadas las de Veracruz. Me ha ayudado mucho la presidenta con la Secretaría de Comunicaciones, Infraestructura y Transporte. Entonces, pues estoy trabajando lo que hace una gobernadora.
6: Ahora, gobernadora, ¿qué le dice la gente? Si está en territorio, ¿cuál es la preocupación? Porque me imagino que no es lo mismo la preocupación de la ciudad que de las zonas rurales, que de los campesinos.
7: Sirve mucho esto porque yo estoy escuchando a la gente. Entonces la gente me puede decir, acabo de estar en un municipio que se llama Soledad Zompa, que está en las altas montañas, está a 3,000 metros de altura, colinda con Puebla. Fui a verlos, a inaugurar unas carreteras. Y me dijo, gobernadora, nosotros necesitamos que suba un módulo de licencias y de reemplacamiento porque tenemos que bajar a Orizaba, nos hacen esperar mucho tiempo y todo. Ese pequeño detalle, ¿ok? Que venga el módulo hasta acá, en lugar de que bajen los compañeros hasta allá, Soledad Zompa es un municipio indígena, gente muy trabajadora. Entonces, a ver exactamente que sube el móvil.
6: Poco accesible.
7: Sí, poco accesible. Bueno, está toda la carretera, ya está pavimentada con concreto hidráulico, todo. A nuestra gente merece eso y más, pero sí es muy lejano. Entonces, detalles así. O si voy a un lugar y me dicen, yo tengo un programa de tractores tipo comunitario, los tractores compró el gobierno, también compramos 100 tractores con 400 implementos agrícolas y los movemos para el maíz y ahora para la caña. Entonces, cuando es temporada de maíz, se van los tractores a diferentes regiones a ayudar a los pequeños productores en forma gratuita. Entonces, les damos el trabajo de los tractores, de cosechadoras, de cribadoras. Todo eso compró el Estado en un año, 8 meses, para ayudar a los pequeños campesinos que tienen de 0 a 10 hectáreas.
6: Ya me lo decía en el término de las carreteras, pero en general, ¿cómo es la coordinación con la presidenta Claudia Sheinbaum?
7: Ah, muy bien.
6: Porque hablábamos hace un momento y me decía, no va mucho a México. Sí. Pero eso no significa que no esté en contacto directo con la presidenta, que aparte me imagino que al ser el puerto más importante de México le interesa bastante lo que sucede en Veracruz.
7: Es tan generosa la presidenta. Ha ido 15 veces a Veracruz.
6: 15.
7: Ha ido 15 veces. Nos da, siempre que la recibimos, para nosotros es una fiesta, la queremos mucho, la admiramos. Con ella toco temas puntuales de Veracruz, del movimiento. Somos compañeras, con el debido respeto a nuestra presidenta, somos compañeras de hace mucho tiempo y compartimos y dialogamos.
6: ¿Desde cuándo la conoce?
7: Desde hace como 25 años.
6: ¿No más?
7: Nada más, sí. Sí,
6: ¿Estamos hablando desde la jefatura de gobierno?
7: No, ella...
6: No, de Andrés Manuel.
7: De Andrés Manuel,
6: López Obrador.
7: Fue a Coatzacoalcos y la llevé a hacer un recorrido a las petroquímicas. Y muy bien, y platicamos. No, pues es una compañera que hoy está donde se lo merece y además nos sentimos orgullosos de que esté llevando el país de esta manera. Entonces, sí, yo
6: ¿sigue siendo la misma?
7: No.
6: ¿No?
7: Es una gigante. Es una gigante.
6: ¿Le ve una evolución?
7: No. No sé si se dice giganta o gigante.
6: Si no, lo inventamos.
7: Así es.
6: Giganta con A.
7: Sí, con A. ¡Wow! La catedrática, la científica, la compañera, la idealista, la activista, todo eso fue su preparación para llegar a este momento, y cuando llega este momento crece muchísimo. Yo estoy muy orgullosa de ella.
6: Sí. No, y está en medio de una
7: presión. Una situación difícil, muy difícil.
6: Bueno, si alguien conoce a la perfección a los Estados Unidos, es Veracruz.
7: Sí, exactamente. 4 veces heroico puerto de Veracruz y 2 contra ellos.
6: Hay un elemento, digo, ya estábamos hablando de cómo se manejan acá en México, pero también fuera de México, ¿eh?
7: Sí.
6: También lo platicábamos fuera del aire hace unos momentos. Esta cosa... que por cierto, no sería un error llamarlo narcopanfleto, porque ya hay acusaciones de narcotráfico contra sus directivos. La derecha diario. Este hombre, Fernando Cerimedo, Javier Negre, toda esta estructura, incluso también con Ricardo Salinas Pliego, que dentro de sus editoriales y pseudo coberturas han tenido como objetivo también Veracruz.
7: Claro.
6: Y ya estamos hablando de agentes extranjeros, internacionales, mediáticos que han operado en Bolivia, Argentina, Perú, Chile, y que buscan poco a poco la balcanización de esas democracias.
7: Lo que estamos viviendo, yo le llamo derecha cuculcana, parecen de Cucuzclán, de aquello, sí.
6: Derecha, a ver, ¿cómo? Derecha cuculcana.
7: Derecha cuculcana, del Cucuzclán.
6: Ah, ya, ya.
7: Del sí. Cucuzclán.
6: Dije, no voy a hacer que Cuculcán.
7: No, Cucuzclán, Cucuzclán. No quisieran. Sí.
6: Cucuzclán, ok.
7: Es el Cucuzclán de Estados Unidos, ¿no?
6: El Cucuzpan.
7: No, es Eso es Ku Klux Klan, de estos que se ponían.
6: Sí, sí, bueno, sí.
7: Muy bien. Miren, este envenenamiento social que diseñaron, financiados y promovidos por los vecinos del norte, porque hay que decirlo, y que mandan a estos sujetos a Latinoamérica a robarse elecciones y a envenenar al pueblo socialmente, es terrible. Utilizando la tecnología. Nuestros pueblos, acabamos de hablar, nuestros pueblos originarios, nuestros pueblos indígenas, pero todo eso es Centro y Sudamérica. Van y envenenan a nuestros pueblos, Sudamérica, para influir en la votación de una persona u otra, con perfiles de personas apátridas, que no les interesa su país, su patria, que están entregando para que avance en los recursos naturales Estados Unidos. El ejemplo de Venezuela para mí es lamentable. Un país no invade hacia otro democrático, más un país que se dice ser cuna de la democracia. Así no se hacen las cosas. Así no se hacen las cosas. Entre todos los países, el tema del petróleo se habla. Está la OPEP y está la Agencia Internacional de Energía, donde se tratan temas del petróleo. Y ahí los países entran en discusión, negociación y lo que sea. Es esa forma, con un respeto a la soberanía. Bueno, a mí me tocó en la pandemia estar en la mesa de la OPEP, que fue una mesa muy dura, porque México tenía una posición pues firme. Uh-huh. El momento que estábamos viviendo en la pandemia era un momento muy fuerte, y después de 2-3 días se llega a un acuerdo, pero es así. No entras a secuestrar a un presidente, encerrarlo para apropiarte del petróleo. Eso es un vandalismo, hay que decirlo. Entonces hoy lo estamos viendo, y aparte le meten estos temas con estos personajes que son psicópatas, porque este que manda matar a su compañera es un psicópata que ya había perdido la brújula, que se sentía omnipotente, que decía: estoy ganando todos los países con bots y con robo de elecciones. Entonces, pues el mundo es mío. Y a la que se le ponía, pues te va a ir mal. Fue el caso de quien era su compañera. Entonces imagínense que el mundo, o nuestra cultura tan vasta y tan rica de Sudamérica, Centroamérica y México, tengamos ese tipo de gente, ¿no? ¿Cómo? Y ahí vuelvo a decir, decía el presidente López Obrador,

0: Estos tipos pasaron por encima de eso. Lo peor, una lacra mundial, ni siquiera para la sociedad mundial. Qué bueno que se les cayó el teatrito a tiempo, porque se les cayó el teatrito. Hoy estoy aquí en Chiapas, acabo de estar hablando con jóvenes de Morena, me invitaron y vine con mi movimiento a hablar y a decirles que ser radicales, ser de raíz, es plantarnos, y que por eso la cuarta transformación en México ha sido pacífica, y que por eso salimos a caminar todas las calles para pedir el voto, pero de cara, sin pasar por encima de nadie. Y vemos aquí en México pues una derecha desdibujada, grosera, desarticulada, que bueno, hay que sigan, ¿para qué los ayudamos? Hay que sigan igual.
1: Falta que se sepa también, porque se lo debo de decir, yo solamente he visto a la presidenta y a usted hablar del tema, y hay muchos que al no contar con redes sociales no saben justamente que hay toda una operación, como usted dice, de granja de bots. Desconectan la granja en Bolivia
0: y se cayó,
1: y se caen las cuentas de Salinas Pliego, del presidente de Argentina Javier Milei, de medio mundo.
0: Claro.
1: O sea, viven en el país.
0: Y todavía se van a caer más, porque acaba de decir la señora que hay más granjas en Argentina.
1: Es correcto.
0: Entonces todavía se van a caer más. Y va a quedar, fíjate, va a quedar la realidad. Los seres humanos somos de carne y hueso, tomamos una decisión propia, vamos y votamos. Uh-huh. Los bots son imaginarios, que los maneja una persona, no existen. No existen. Y entonces aquella persona que dice, no, me están diciendo que sí, que yo soy lo máximo, pero sabes, pues que te lo está diciendo una granja de bot, pues no existes. En Veracruz decimos, estás como el tío Lolo, te haces tonto solo. Pues sí, así es. Entonces, qué bueno que cayó esto. Creo que fue el vicepresidente de Bolivia el que detectó esto. Qué bueno.
1: Y ahora medio mundo sale a desconocerlo.
0: Sí, no.
1: No, él no estuvo conmigo, nunca lo vi. Y hay fotos, asociaciones.
0: Fotos allá con Estados Unidos, con la CIA y con no sé cuánta gente. Entonces, la historia, qué razón nuestro movimiento de decir, tenemos que ver la historia. Porque la historia es cíclica. La historia es cíclica, Siempre habrá un abusivo que quiere aprovecharse del débil, pero siempre habrá un pueblo que defienda su cultura, su tierra, su gente, porque es también parte de nuestra naturaleza humana. Es parte de nuestra naturaleza humana. Y entonces, pues bueno, nosotros en México vamos bien y lo estamos haciendo bien. Te asustan o te quieren distraer, te van a quitar la visa. ¿Qué pasa si no tienes visa?
1: ¿A usted le importa?
0: No.
1: ¿Tiene visa?
0: Sí, pero no.
1: ¿Y si se la quitan el día de mañana?
0: Es decisión de Estados Unidos sin problema.
1: ¿No tiene problemas?
0: No, no, imagínense. Queremos ir de vacaciones, los invito a las playas de Veracruz. Los invito a las ruinas del Tajín en Papantla. Los invito a la belleza de los Tuxtlas. Pero quieren ir a los rápidos a Jalcomulco. Quieren sentirse en Suiza. Es Huacán de los Reyes, que es Veracruz, tiene todo, no necesitamos ir a ningún lado. Entonces, aquellos que les preocupa, no les preocupen, vénganse a Veracruz. Cada mes hacemos un festival. Acabamos de pasar en agosto, ahorita el Festival del Mar en Coatzacoalcos, donde estuvieron las tres grandes. Estuvo Manuel Turicio para los jóvenes, yo no lo conocía y wow, o sea, mueve sí, a los jóvenes, sí. Nicho Hinojosa, porque es como de trova, Natalia Jiménez, pero estuvo el mejor tenor del mundo, Javier Camarena, es veracruzano con la Sinfónica de Jalapa. Con toda la generosidad, él radica en Europa, vino a apoyar a Veracruz en un festival. Acabamos de pasar también el Festival de la Salsa con 200,000 personas cada noche en Boca del Río, el mejor festival de salsa en el mundo ahorita. Entonces, ¿para qué quieres ir a otro lado? A todos los invito a Veracruz.
1: Rocío, Nale, procuremos que la próxima vez que nos veamos sea en la parroquia y con un par de lecheros.
0: Claro que sí, invitado estás.
1: Muchísimas gracias, gobernadora.
0: Gracias.
1: Y gracias a usted que nos ve y que nos escucha. Nosotros continuamos.
2: En Radio Más son las 8:37. Habla Claudia Sheinbaum.
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9: El Centro de Estudios y Pronósticos Meteorológicos del Estado de Veracruz, a través de Radio Más, presenta el estado del tiempo para las próximas 24 horas.
10: Ambiente caluroso a muy caluroso al mediodía y parte de la tarde. Templado a fresco por las noches y madrugadas. Aumenta la probabilidad de lluvias y tormentas eléctricas aisladas, especialmente en las cuencas del sur. No descarte eventos localmente fuertes. Nieblas y neblinas eventuales. Viento dominante del norte, noreste, este y sureste de 20 a 35 kilómetros por hora en costas. Variables con rachas en las zonas de tormentas. Olas de medio metro a un metro de altura cerca de costas.
9: El pronóstico meteorológico del estado de Veracruz es un servicio de Radio Más.

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7: En Radio Más son las 9, en punto.
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9: Yo soy Federico Ríos y hoy hablaremos de Belinda Peregrín Schull. Conocida como Belinda, es una actriz y cantante mexicana nacida en Madrid, España. Emigró con su familia a México en el año de 1993. Asentados en la Ciudad de México, inició una carrera artística como actriz y cantante infantil a los 10 años de edad, debutando como protagonista de la telenovela Amigos por Siempre.
10: Si

Concluida su incursión inicial como actriz y cantante, siguió preparándose académicamente en una escuela abierta, pero rápidamente volvió a desatender su educación debido a que fue recontratada para estelarizar Aventuras en el Tiempo. Esta última se lanzó en el 2001. De igual manera, participó en su banda sonora, que consiguió doble disco de oro.

En 2002, Belinda interpretó simultáneamente dos personajes, Mariana y Silvana, en su tercera telenovela infantil, Cómplices al Rescate. En el ámbito musical, se lanzaron simultáneamente dos bandas sonoras de la telenovela, Cómplices al Rescate, Mariana, y Cómplices al Rescate, Silvana. Ambas alcanzaron el estatus del disco de platino en México y se ubicaron en el top 10 de las categorías latinas del Billboard. Este logro le valió a Belinda su primera nominación a los premios Grammy Latinos en la categoría de Mejor

Enfocada totalmente en el medio artístico, a los 13 años de edad abandonó sus estudios de forma definitiva, llegando a prepararse solo hasta el tercer grado de secundaria, en el que fue tutelada por maestros particulares. El 29 de julio del 2003, bajo el sello discográfico Sony BMG e internacionalmente por RCA Records, el 5 de agosto lanzó su álbum homónimo debut, Belinda, grabado en Londres y Miami, vendiendo en Latinoamérica y principalmente en México, el cual presenta sencillos como Lo Siento, Boba Niña Nice, Ángel, Vivir y Be Free, logrando mucho éxito.

el 2004 colaboró con el grupo Cumbia Kings con el tema ¿Quién?, cantando junto a Peewee, incluido en el álbum Fuego de la agrupación. También ese mismo año participó con el grupo mexicano Moderato con la canción Muriendo Lento, tema originalmente grabado por Timbiriche y lanzada como el sencillo del álbum Detector del Metal.

El 3 de octubre del 2006, Belinda lanzó su segundo álbum de estudio titulado Utopía, bajo ese sello discográfico EMI Televisa, tras dejar a Sony BMG. En este álbum asumió el control creativo y compuso todas sus canciones. Sus temas fueron enfocados a cuestiones más oscuras y es descrito como un álbum más maduro por sus letras y baladas, en contraste a su álbum debut. Su primer sencillo fue Ni Freud ni tu mamá, al que le siguieron Bella Traición, Luz sin gravedad y Alguien más.

El 23 de marzo del 2010 lanzó oficialmente su tercer álbum de estudio, Carpe Diem, en México, Estados Unidos y Latinoamérica, bajo el sello discográfico Capitol Latin. Este nuevo disco se grabó en estudios de Los Ángeles, Madrid, Miami, Londres, Suecia y la Ciudad de México, bajo la dirección de reconocidos productores, incluyendo a Auro Baqueiro, Jimmy Harry, Carlos Jean y Arno Elías. El álbum recibió disco de oro a 2 días de su lanzamiento por vender más de 30.000 copias tan solo en México. El primer sencillo debutante fue Egoísta, lanzado el 8 de febrero del 2010 en las estaciones de radio. Es un dueto grabado junto al rapero Pitbull, que logró posicionarse en las primeras estaciones de radio en todo el país, y a mediados de agosto se lanzó oficialmente Dopamina, como el segundo y último sencillo de este álbum.

El 31 de enero del 2024 lanzó Cactus, el sencillo principal de su quinto álbum de estudio, Indómita, una pista del género corridos tumbados. Ese mismo día presentó el tema en los TikTok Awards del 2024, donde también actuó como presentadora de este gran evento. En abril anunció una colaboración con Natanael Cano. El día 25 del mismo mes, junto a Cano, estrenó 300 Noches, su segundo corrido tumbado.

15 de agosto lanzó La Mala, el tercer sencillo de su álbum, un nuevo tema de corridos tumbados combinado con trap. El 24 de agosto del 2024 participó con Natanael Cano en uno de sus conciertos de su Tumbado Tour, realizado en el estadio GNP Seguros, donde interpretaron en vivo por primera vez su canción colaborativa 300 Noches. El 24 de octubre lanzó Jack Pop, el quinto sencillo del álbum, un tema colaborativo de electrónica y pop realizado con Kenia Oz.

El quinto álbum de estudio de Belinda, titulado Indómita, fue lanzado al mercado musical el 5 de junio del 2025. Ahora ya conoces algo más de Belinda Peregrine Schull, conocida como Belinda. Yo soy Federico Ríos y esto es Conexión Auditiva.

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1: En Radio Más son las 9:29. 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
1: Yo soy Federico Ríos y hoy conoceremos algo más de Paulina Susana Rubio Dos Amantes, originaria de la Ciudad de México, nacida un 17 de junio de 1971, conocida artísticamente como Paulina Rubio, la Chica Dorada.

Paulina Rubio es una cantante, compositora, actriz, presentadora de televisión, modelo y empresaria mexicana. Es hija de la actriz Susana Dos Amantes, cuya proyección del cine mexicano la influenció desde su infancia para perseguir la misma aspiración de convertirse en mujer famosa. Logró el reconocimiento en la industria de la música hispana como miembro fundadora de la banda Timbiriche en la década de los años 80, destacándose como una de las principales integrantes de la agrupación. Durante sus primeros años de carrera artística, exploró la actuación en reconocidas telenovelas y obras de teatro.

En 1992 firmó con EMI Capital de México y lanzó su álbum debut como cantante solista, La Chica Dorada, en el que generó un éxito comercial instantáneo con canciones como Mío y Amor de Mujer. En los años siguientes publicó una serie de álbumes que la consagraron como una de las promesas juveniles más importantes de Latinoamérica. Como actriz de cine, debutó en la película Bésame en la Boca en 1995.

Su carrera como actriz se vio interrumpida debido al lanzamiento de su quinto álbum de estudio, Paulina, en el año 2000, publicado bajo el sello discográfico Universal Latino. El álbum vendió más de 3 millones de copias y es considerado uno de los discos más vendidos en México y el disco más vendido en Estados Unidos por un artista latino en el año 2001. A partir de esa época, Paulina Rubio se consolidó como la artista mexicana de mayor proyección internacional, título reforzado por el lanzamiento de su único álbum en inglés publicado hasta la fecha, Border Girl, en 2000.

Consagrada como ícono del pop latino y una de las celebridades latinas más influyentes del mundo, Paulina Rubio figura también entre las artistas femeninas latinas con más éxitos dentro de la lista Hot Latin Song del Billboard. Su repertorio de éxitos incluye temas como Lo Haré Por Ti, El Último Adiós, Yo Sigo Así, Yo No Soy Esa Mujer, Don't Say Goodbye, Te Quise Tanto, Dame Otro Tequila, Ni Una Sola Palabra, Causa y Efecto, Ni Rosa Ni Juguetes, Me Gustas Tanto, Boys Will Be Boys y Mi Nuevo Vicio.

Paulina Rubio ha vendido hasta la fecha alrededor de 15 millones de discos, lo que la convierte en una de las artistas latinas con mayores ventas. Ha recibido nominaciones para los premios Grammy y el premio Grammy Latino en 7 ocasiones.

Otras ocupaciones de Paulina Rubio incluyen ser empresaria, diseñadora de modas, presentadora de televisión y en su momento se desarrolló como modelo, llegando a trabajar para Roberto Cavalli, Alvin Ballet y Totón Comela. Además, se ha destacado por participar como jueza en los programas de talentos más importantes de América y es como son La Voz México, Voz Kids, The X Factor USA, La Voz España y Mira Quién Baila.

0: hemos conocido algo de Paulina Susana Rubio Dos Amantes, conocida como Paulina Rubio, la chica dorada. Yo soy Federico Ríos y esto es Conexión Auditiva. 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
1: En Radio Más son las 10 con 2 minutos.
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10: Sean bienvenidos a esta emisión de Fútbol en Red. Les saluda a su amigo Alan García. Vamos a platicar de fútbol este fin de semana. Final de la Leagues Cup. Protagonistas, equipos mexicanos. Gracias a Dios, ¿verdad? Ya les quitamos esa hegemonía que habían tenido los de los Estados Unidos. Y bueno, fueron 4 los finalistas. Estaremos platicando de todo ello. Pero presento a Magno López. Bienvenido. ¿Cómo estás, Magno? Fin de semana con, digamos, mediano fútbol, porque también habrá partidos postergados en cuanto a la jornada 7 de la Liga MX, esto por el calendario afectado de la Leagues Cup justamente.
11: ¿Qué tal? Un gran saludo a toda la fanaticada ya de Fútbol en Red, por supuesto aquí a la mesa de trabajo, Alejandro, también Edgar del Ángel y por supuesto acá el Carisma. Sí, creo que hay mucho que analizar, sobre todo en la cuestión, si bien futbolística, ¿no? Porque bueno, pues es un bálsamo que hoy día el fútbol mexicano, bueno, pueda tener pues una satisfacción por poder estar, digamos, deportivamente por encima de la MLS, pero creo que también hay que voltear a qué costo, ¿no? Creo que el que siempre está presente es el fanático de cualquier equipo, de los que tienen mucha convocatoria, en el caso de Tigres, de Monterrey, América, Chivas, Cruz Azul, Pumas, y de repente es como decir, mira, aguantan tanto que podemos parar un mes, nos vamos a Estados Unidos a ganar dinero, y acá nos esperan, ¿no? No sabemos qué calendario está, no sabemos cómo se va a programar la siguiente jornada, y los equipos al interior creo que sufren, ¿no? O sea, porque, por ejemplo, hablamos del caso de Toluca, ¿no? Mohamed dices, oye, sin Paulinho funciona. Bajas por selección y por lesiones, en el caso, por ejemplo, de este chico, se me va el nombre.
10: ¿De Ivo?
11: De Toluca.
10: pues Vega, que había estado, no bueno, sé, Ruiz, Marcel Ruiz.
11: Marcel Ruiz, de Marcel Ruiz. Dices, oye, bueno, pues bajas sensibles, ¿no? Y el equipo sigue caminando bien. Digo,
10: se mantiene.
11: Se mantiene, ¿no? Y de repente, pues vendieron a Violante. Creo que ha ido bien el proyecto de Toluca, a pesar de la mala organización. Más allá de los viajes, ¿eh?
10: Oigan, también semana de altas, de bajas, de debuts, ¿no? El caso de debuta ya a marca gol Armando González. A Sebastián Cáceres se va al Celta de Vigo, a la Liga de España, también deja al América. No se concreta, se cae lo de Eric Lira. Alejandro Enríquez, bienvenido. ¿Cómo estás?
12: Muy buenas tardes. Pues sí, muchas noticias, ¿no? Bien por el Hormigol, que ya mojó en el fútbol griego. Ojalá que sea el inicio de una exitosa carrera en el viejo continente. Y también, pues ya Magno López, ya le iba a hacer yo como el profesor Girafales, ¿no? De tata. Nada más le faltó decir que que la Liga Mexicana, la MX, es mejor que la Liga Francesa.
10: Pero tenemos la
12: Major League Soccer es la que manda en el aspecto deportivo, salvo esta edición que, bueno, los equipos mexicanos se colaron y los dejaron fuera. Habrá que luchar por más partidos acá también en territorio nacional. Me parece que es más que justo.
10: Tenemos al doctor intelectual. Presentamos a Edgar del Ángel. Bienvenido. Buena tarde, noche, Edgar.
13: Buenas noches. Mi querido Alejandro Pibe Enrique, mi querido Magno López, Alan García, un gusto. Y saludar a todo el auditorio. Hablar de... La gente se equivoca en algún momento. Yo acepto que me equivoqué.
10: Graben esto, por favor.
12: Va a temblar.
10: Porque estamos en el mes.
13: Acepto que me equivoqué, sí. Pero no acepto que digan que la Major League Soccer está por encima de lo deportivo que la Liga MX. Por Dios, no sé qué tipo de fútbol están viendo. No hay...
10: En organización...
13: No hay discusión.
10: Mira,
13: cuestión de espectáculo, no hay discusión. La Major League Soccer tiene mejor estructura. ¿Por qué?
10: La MLS se truena los dedos y maneja, el fútbol mexicano hace lo que
13: los dólares y lo que mueve al fútbol mexicano es el dinero. Pero en lo deportivo, por Dios, está todavía 4 o 5 pasos atrás de la Liga.
10: ¿Cómo crees?
13: Mira, a ver, Concachampions, no ha habido ningún campeón de la Major League
12: Soccer.
13: Dale
12: chance tantito nomás.
13: ¿Ya cuántos años estamos diciendo eso, por Dios?
11: Yo te digo una cosa.
13: No hay.
11: Hoy
13: no hay.
11: La MLS está teniendo también algo positivo para nuestra liga. Te está poniendo a trabajar, porque se dan cuenta también.
12: Claro, los obligó.
11: Los obligó a, por ejemplo, en lo deportivo, ¿no? El jugador que aspira a estar en Europa, y yo lo veía y se lo compartía a ustedes antes de entrar, que Marco Fabián decía, oigan, es que aquí en Alemania te aceptan, o sea, es como ponerte el frac, cuando llegas temprano, trabajas, y decía el plus, que con eso te los eches a la bolsa, dice, cuando yo empecé a aprender alemán, dice, el mundo me cambió aquí.
12: Sí, claro.
11: ¿Y qué pasa, Alex? Tú yo recuerdo que tuviste un entrenamiento en Alemania, y dices, o sea, la intensidad que tienen acá es
13: totalmente
11: brutal,
13: distinta, ¿no? Son atletas, ¿no?
11: ¿Y qué pasa con nuestra liga? Cuando de repente dices, oye, es que hay que viajar a Chicago, a Dallas, a Los Ángeles, y de repente regresar y jugar aquí la liga local. Si el jugador no tiene el chip de que tiene que trabajar para eso, entonces estamos en problemas, porque cuando te vayas a Alemania, a Inglaterra, a España,
12: claro,
11: Francia...
12: Claro, viajes y viajes y más viajes...
11: ¿Qué vas a ofrecer?
13: Solo Inglaterra. ¿Cuántos torneos tienen?
11: La intensidad, Edgar. No fingen, corren, meten. Bueno, de la calidad técnica ni hablamos. Yo recuerdo que Forlán decía, yo no agarraba la pelota.
13: Sí, imagínate.
11: Entonces, si los norteamericanos te proponen un juego fuerte, rápido, sin faltas, olvidémonos de eso de ser cancheros.
13: Mira, ¿no? En velocidad y en fortaleza física sabemos que son superiores, bueno, a algunos equipos.
11: Te ponen a trabajar.
13: Pero hasta ahí nada más.
11: Te ponen a trabajar.
13: Pero son torpes hasta en el momento.
11: Porque
12: Edgar.
11: En el momento de la planificación tú tienes que decir, oye, ¿sabes qué? Y lo decía Loco Abreu, no somos máquinas, ¿eh? O sea, tenemos que viajar mientras ellos están en casa disfrutando, sí. El traslado es corto. Ahí es donde México también tiene que empezar a poner la experiencia y a negociar. ¿No?
13: ¿En qué se preocupa el fútbol estadounidense? Espectáculo. ¿Qué cantidad de jugadores en la posición de central ha llegado a la Major League Soccer?
11: Pues mira,
12: Lothar Matthäus.
13: ¿Qué cantidad de delanteros han llegado a la Major League Soccer.
10: Sí, está la propuesta Ibrahimovic completamente.
13: El último.
10: Es bueno, una cuestión ofensiva.
13: Exactamente. Y son agua. Pregúntale al Inter de Miami. Pregúntale al Inter de Miami, que se come 5 goles en 4 minutos. Digo, veo los partidos de la Major League Soccer. Veo muchos partidos de la Major League Soccer. De verdad, no hay. Esa zona, ellos se preocupan por el espectáculo, los goles, no se preocupan por otra cosa. Jugadores de franquicia. No. ¿El último quién fue? ¿Quién fue el último?
11: No, bueno, jugador? Hay muchos. Mira, está Suárez, está Messi.
13: Ex delantero del Barcelona.
11: Está, mira, en ese aspecto.
13: El último.
11: Si tú le preguntas a la gente.
13: A ver.
11: ¿Qué jugador?
13: Está con el Chicago Fire.
11: ¿Qué jugador quisieran tener en México? Por ejemplo, con Sergio Ramos, que es un defensa. Uh-huh. Monterrey tuvo un acierto publicitario. Digo, sí. El tipo se entregó en el Mundial de Clubes,
13: sí,
11: y mostró un nivel sobresaliente que el resto de sus compañeros no lo pudieron seguir, ¿eh?
12: Sí, no.
11: O sea, no estaban como que. Si bien Ramos estaba en 10, digamos, y los otros estaban en 9, 9, 4, por ahí así, te das cuenta que la disciplina lo mantiene a pesar de que es un jugador ya mayor.
12: Claro.
11: En el caso de la MLS, se puede agradecer, Edgar. Los famosos partidos que empiezan el viernes y que tú dices, pero por Dios, o sea, ¿por qué no se atacan? O sea, ¿por qué el 1-0 me conviene, me echo atrás y me importa un cacahuate la grada?
13: Es de verdad.
11: Y es espantoso.
13: Dense la oportunidad de ver los partidos de la Major League.
12: No, sí, sí lo vimos, pero por ejemplo, en lo deportivo, que tiene que ver mucho también con la selección, este cuate Boadenga, el del... Ajá, no, o sea, él no quiso venir, ¿no? Y no quiere venir al América.
10: El de Los Ángeles,
12: sí. El AFC.
10: Dennis Wanga.
12: No le interesa en lo más absoluto. Y así hay muchos casos.
11: Sí.
13: A ver, dime qué jugador.
10: Tiene mucho también que ver con también contexto social. O sea, eso también hay que mencionarlo. Y por lo cual.
12: En lo social, sí, Lewandowski también, por eso su esposa decidió.
13: Claro, pero. Mira, son jugadores. La diferencia es que van jugadores ya quemados, ya jugadores que, a ver.
12: No, eso fue en su inicio, Klinsmann, Mateos, muchos jugadores.
13: Todavía, ¿cuántos años tiene Lewandowski?
11: Se te hace, por ejemplo,
10: o sea, ¿crees que
13: Suárez, ¿cuántos años tiene? Suárez.
12: Rodrigo de Paul.
13: Sí, bueno, pero Rodrigo de Paul, dime qué mundial hizo tan paupérrimo, horrible.
10: Pero aún así jugaron la final, Edgar.
13: Suárez. Exactamente. A ver, Suárez.
10: Mira.
13: Juega con chamacos.
10: No, si nos vamos a la cuestión de los fichajes que hace cada liga, sinceramente la Major League Soccer está el año luz de lo que puede hacer México. ¿Por qué? Claro. Porque tiene una mucho mejor infraestructura y una mejor organización.
13: ¿Por qué el jovencito que viene de España, Edgar, de 23 años, Edgar, llegó a la América y no llegó a la
10: Todos
13: Major
10: los
13: League
10: clubes,
13: Soccer?
10: Los 18 clubes de Estados Unidos que juegan al fútbol, tienen la capacidad económica para traer al que quieran. ¿Tú crees que el Puebla le puede pagar a Lewandowski para que venga a jugar?
13: ¿Pero para qué queremos a Lewandowski? ¿Qué hizo Lewandowski ahorita en la Leagues Cup? ¿Quién lo echó?
10: Bueno, no juega uno nada más. Pues,
13: entonces no me estés diciendo. Oye, no me estés diciendo.
12: Y decías ahorita del español de Carlitos.
10: Aquí, de entrada, estamos en un argumento que tú mismo planteaste y que nadie dijo que la MLS fuera mejor.
13: Lo dijo, ¿no?, el señor Enrique.
10: Pero administrativamente.
13: No, deportivamente.
10: Tenemos también esa parte de la que. Y lo vimos tan solo después del Mundial del 2022 en Qatar. ¿Qué pasó con México? Se perdieron Juegos Olímpicos, no se participó en el Mundial
13: en
10: Femenil.
13: En los dos, tanto el femenil como, ¿no?, el varonil.
10: Entonces, y el papelón que había hecho justamente quedarse en la fase de grupos, había una afición bastante molesta y creo que hoy por hoy todavía sigue molesta, pero con la maquillada que dieron en el más reciente Mundial,
13: sí, pero
10: el aficionado volvió a confiar y volvió a creer.
13: Pero así como tú, así como Magno, así como Alejandro Enríquez y su servidor, pues sabemos que el fútbol mexicano está mal todavía.
12: Los procesos hace falta mucho trabajo.
13: Bueno, falta mucho trabajo.
11: Yo creo que aquí en México, y lo veo con buenos ojos en la MLS, la cuestión de que tenemos una pasión distinta por este deporte. Ahí sí es donde no hay punto de comparación. O sea, y se vivió en el Mundial. O sea, tú veías el FanFest en Estados Unidos, pues, y era algo muy discreto, a diferencia de lo que pasaba aquí en México, ¿no? Entonces,
13: era una cosa
11: impresionante. Y de, ¿no?, todo el mundo se fueron muy contentos por la forma en que nosotros tenemos de entender el fútbol, de estar en el estadio, y fíjate, eso es muy genuino. No somos Sudamérica, pero somos un país que a Colombia lo hicimos sentir en casa. A el equipo de Irak, lo mismo, ¿no? O sea, hubo esa parte de decir, la identificación con el pueblo mexicano a través del fútbol fue de 10. Entonces, eso es una fortaleza que Estados Unidos, como MLS, no lo tiene. México sí. En la cuestión de operativamente, pues ya dimos la lista, ¿no? Lewandowski, Carlos Vela, el Chícharo, el mismo Messi, ¿no? La gerencia, David Beckham. O sea, sí, es un grupo empresarial muy fuerte. O sea,
13: porque por eso se quedó, ¿no?, David Beckham en Estados Unidos, claro, porque sabe el negocio.
11: Es un negocio. Entonces,
12: de inicio le pagaron hasta con acciones, ¿no?
11: Si México, por ejemplo, hoy aprovecha esa parte de decir, ellos son muy buenos para los negocios. Y nosotros tenemos la materia prima, que es toda la parte latinoamericana que vive en Estados Unidos, pues van a hacer un negocio fantástico, claro, ¿no? Ahora, en lo deportivo, los americanos están proponiendo una cuestión parecida a sus primos hermanos de Inglaterra. Sí. Un fútbol de mucho ida y vuelta.
12: Sí, más físico.
11: Y no copiar esos esquemas bastante chafas que dicen, oye, hay que ponerle colmillo al partido, me tiro. Eso, desecharlo, desterrarlo. Y en el fútbol mexicano, ese es el pan nuestro de cada día. Porque le dicen, ponle colmillo, tírate.
12: Fútbol colmillo, sí, claro. Dices,
13: pero saca la experiencia. ¿En quién está centrado el espectáculo y la entrada de dinero por parte de la Major League Soccer y por parte de Conmebol? Pues en Latinoamérica, más de México. ¿Cómo se llenan los encuentros entre un equipo mexicano y un equipo de la Major League Soccer?
12: Sí, pues ahorita la América parecía la local.
10: Es tan difícil hoy por hoy decidirlos o con un argumento sólido para cualquiera de los dos lados, ¿eh? Porque hoy por hoy no hay una claridad en cuanto a quién podría ser mejor, tanto deportiva como administrativamente o en cuestión de logística. Oiga, recibimos a David Rodríguez. Bienvenido, David, que te está sumando a la transmisión. Y bueno, fin de semana, próximo domingo 6 de septiembre, final de la Leagues Cup. Mexicanos estarán involucrados, ¿no?, también por el partido del tercer lugar. América y León, bueno, más León se estará buscando, peleando el pase a la Conca Champions. En dado caso que quede en cuarto lugar, será Tijuana quien acceda a este torneo de la CONCACAF. León necesita quedar en tercer lugar para poder acceder. Y pues los grandes protagonistas, Toluca y Monterrey. ¿Con quién te vas a quedar y por qué, mi querido David? Bienvenido.
14: ¿Qué tal, compañeros? Buenas tardes. Sí, pues yo creo que con Toluca me gusta más el juego que tiene el equipo de Mohamed. Aunque bueno, el pelado Almeida está implantando buenas sus ideas con el Monterrey, pero creo que el Toluca está más hecho, ya con más tablas. Entonces creo que será un partido interesante porque ambos equipos creo que son ofensivos, no se guardan nada, pero creo que el equipo de Toluca tiene un poquito más de ventaja y no sé, me gusta más el estilo de Mohamed que el del pelado.
12: Y Federico Viñas llegó conectadísimo, sí, ya llegó anotando.
13: La lesión de Paulinho llegó sí, como de los goleadores en España, ¿no?
12: Exactamente.
13: Federico Viñas, que llegó a dónde llegó, a México. ¿Con quién llegó?
12: Con papá, con las Águilas de América, vaya. Trabajo de visoreo, tricampeones, más grande de México.
11: Oiga, no es el podcast de compas, ¿eh?
12: No. Saludos a mis compadres. Saludos a Terrazas, a Villa y a Cuauhtémoc.
13: Exactamente, así es que es una final atractiva, una final, yo sí creo que va a ser de ida y vuelta. Yo creo que son grandes estrategas, tanto Mohamed como el Pedro Almeida, que han sido campeones en el fútbol mexicano. Y conocen perfectamente este tipo de encuentros. Y yo creo que vamos a vivir una final de la Leagues Cup emocionante. Y yo creo que
12: con más hegemonía pasó Toluca, ¿no? 2-0, sí, dejando fuera al León.
10: Y que sí vamos a querer ver, porque de repente, pues sí, cuando veías en la Leagues Cup Columbus contra el Seattle Sounders, pues,
12: no, o sea,
10: el mexicano, porque no le interesa ver eso.
13: Exactamente. No. ¿Y quién va a llenar el estadio? Va a estar hasta el copete, porque precisamente pues juegan los equipos mexicanos.
10: Claro. Y que andan en buen momento, bueno, un poquito más inestable, el caso de Monterrey, que pese al gran plantel que tiene y con la inversión que le han hecho durante años, que ojo, también en la práctica magno de la gestión deportiva, se ha equivocado mucho Monterrey.
13: Sí,
10: ¿no?
13: Apostaron a los billetazos.
10: No, pero en su momento, mira, también iniciaron mal cuando se trajeron al Tano Ortiz del América y lo hicieron de mala manera, ¿no? Que sí. Acuérdense que salió hasta el famoso meme de que hasta los computadores se querían robar.
12: Ah, sí, claro, sí, y sí, sí, transaron a Miguel Ayón con una caminadora, el preparador físico. ¿Sí?
10: Después han desfilado, el que tú me digas, hasta Domenech, que había tenido un paso aceptable por el fútbol mexicano, tuvo etapa terrible con Monterrey.
13: Sí, trajeron a Ramos, con el San Luis, trajeron a Canales.
12: Todos a billetazos ahí.
13: Sí, claro, por
10: supuesto. Y lo último, lo más terrorífico, con Martín de Michelis, ¿no?
11: Pero sí, ¿saben qué? Yo ahí podría una cosa muy importante. Tanto Tigres como Monterrey se autonombran equipos grandes, más Tigres. Y creo que cuando dicen eso,
13: competiendo entre ellos, ¿no?
11: Pues es que sabes que también hay un dicho que dice que halago en voz propia es vituperio. Entonces, deja que la gente te lleve a donde tenga que llevar por el fútbol, por la historia.
13: Esas son
11: las
13: aficiones más fieles, ¿eh?
11: Pero, ¿sabes qué pasa? Que yo te digo una cosa, y eso es algo sabido. Decía Alan que, por ejemplo, los equipos norteamericanos pues no te van a jalar tanto en el interés de un Toluca Chivas, sí, un Toluca, claro, América, un Pumas Santos o Cruz Azul, ¿no? Sí. Pero en el caso de los regios, o sea, yo te aseguro, ¿tú crees que en, no sé, en Pachuca le interese el clásico norteño a alguien? Decir, oye, tráete las bebidas y las botadas, sí, porque no, va a jugar Tigres, Monterrey, se va a parar todo el país. Pues claro que no. En el pecado llevan la penitencia. Monterrey quiere fichar al estilo regio, de decir, ¿cuánto cueste este? 20 pesos, pues dame el más caro. Oiga, pero está cuachito, no anda bien. Si es caro, me lo llevo. Sí, ¿no?
13: Sí, sí. Sí, a ver quién da
11: esa, mano. Esa mentalidad que tienen ellos, digo, en otras cosas les funciona, ¿no? Y es una economía que tenemos aquí en México, pues bastante pujante, son muy prósperos y todo. Pero si no se deshacen de esa mentalidad de decir que lo que están pensando es lo correcto y no hay falla, entonces están en problemas, ¿eh? Porque ha pasado el Vasco, uh-huh, jugadores, la verdad, con mucho nombre. Pero si no tienes un plan que los respalde, no, así podrás traerte a Cristiano, al que tú me digas,
13: y aparte,
11: y no van a funcionar.
13: Que los pongan
11: no
13: en cintura, porque es
12: muy conocido.
13: Aparte, cuando llegó al Vasco Aguirre, los quería poner en cintura. Si
12: disciplina.
13: Pero pues, ellos no querían.
11: Si no los dejan trabajar.
13: Si ellos no querían.
11: O sea, es lo mismo.
13: Pues no va a funcionar
11: es lo mismo.
13: Así.
11: Entonces, creo que en el proyecto que tiene Toluca, la diferencia es que el turco trae un sistema de trabajo.
13: Y que empezó flojo, ¿eh? Y ahorita está otra vez levantando.
15: Bueno, ¿alguien va con Monterrey para el próximo domingo? ¿Campeón de la Leagues Cup de aquí?
13: No. Yo Toluca. Me quedo con
15: todos Toluca.
11: Sí, y mira que...
15: Por unanimidad,
12: sí,
15: Toluca.
12: También Toluca. Sí. Toluca.
11: Yo, por ejemplo, tengo algo con Toluca, con todo respeto para los que son Chorizo Power, como dice aquel comentarista.
12: Martinoli.
11: Pero la verdad, a mí no se me hace un equipo grande. Dicen que pues más allá de Metepec ya nadie los conoce.
13: No, sí,
11: pero
13: están los títulos.
11: Bueno, yo recuerdo aquellas épocas del Flaco Macías, ¿no? De cuando jugaba también un poquito Juan Dosal, que ya estaba dejando el terreno de juego, y eran un chiquero portador. Eran con todo respeto como el Querétaro, la verdad.
12: Oye, ¿te acuerdas de este lateral?
15: Un Moller. Historia entre los más ganadores del fútbol mexicano, ¿eh?
12: Oye, ahí estuvo Juan Antonio Pizzi, que era malísimo, se va a España con el Barcelona y la rompió, ya creo que hasta lo nacionalizaron.
11: Islas, creo que jugó también con el Toluca.
12: Islas, el arquero, Islas, sí, ¿no? Claro.
11: Bueno, ahora yo les hago un comparativo.
13: Cruz Alta,
11: ¿quién tiene más mérito para que la afición lo favorezca? ¿Pachuca con una sudamericana o el Toluca?
13: Pero es que...
11: Y Toluca, digo, ¿cuántos tenemos de Toluca jugando en el extranjero? Pachuca tiene.
13: Pero independientemente de si hay alguien en el extranjero, yo creo que pues los títulos avalan, ¿no? Los títulos yo creo que te dan esa posición dentro del fútbol mexicano, así como se lo dan a las Águilas del América, a las mismas de las Chivas.
12: Sí, yo creo que pero debes de estar consecutivamente ganando.
13: Pero Toluca es un equipo que sí o sí, no año con año está en la liguilla.
11: Chivas te transmite porque, por lo que tienes, y jugamos con puros mexicanos. El país, parte del país dice, va, me agrada, así jugamos, me la juego contigo. América, sabemos, ¿no? Un equipo de la capital, lo han hecho pensar
13: que es bicampeón también.
11: Que
13: México,
11: es soberbio, bla, bla, bla.
15: Corrección.
11: Pa, ¿eh? ¿No?
15: Tricampeón.
11: Lo odias o lo amas, ¿no? Yo te aseguro que el América puede tener una racha malísima de años y la afición no se va a ir. Dale 3 años, 4 malos a Toluca y vas a ver cómo la afición empieza a
15: hacer. Oigan, compañeros, este fin de semana se jugará la jornada 7 nada más con 5 partidos. Sí. Se postergarán 4 debido a la actividad que tuvieron los semifinalistas de la Leagues Cup. Ojo, porque justo hoy a las 9 de la noche Juárez contra Pachuca. Esperemos si por fin puede romper esta maldición también Sebastián Jurado, más allá de que del equipo de Juárez, sí, por el guardameta Jarocho. Que bueno, decíamos, sí, hasta la jornada número 6 contabilizaba 19 goles en contra y el récord lo tenía con 45 en contra cuando defendió en la apertura 2019 los colores de Tiburones Rojos de Veracruz.
13: Y se comió 7, ¿no? Con Pachuca.
15: Con 9.
12: No,
15: nueve
12: Monterrey, goles creo.
15: Contra Pachuca fueron en Pachuca, el Hidalgo. ¿Con quién te vas a quedar? Rompe la maldición, David Juárez. ¿Va a sumar puntos?
14: Híjole. Es en casa, ¿no?
15: Sí, sí. Contra Pachuca.
14: Pues a lo mejor es un puntito.
12: Yo también voy empate, puntito, ¿eh?
15: Sí. Y está el goleador del torneo con los Tuzos, que es Salomón Rondón. 5 anotaciones, 6 anotaciones.
13: Yo me quedo con los de la Bella Airosa.
11: Sí, Pachuca.
15: ¿Pachuca? Sí, bueno, sí, pues sí. Creo que sí seguirá la mala o la desfortuna.
12: Veremos el próximo viernes.
15: Sí, ya. Sí, ahí nos pondremos a mano. Ya para mañana, San Luis y Guadalajara se van a estar enfrentando, compañeros. Pronóstico.
12: San Luis.
13: San Luis,
12: papá, se le pegó al Monterrey en su casa.
11: Sí, yo digo
12: gitano, pero sí.
11: Ese es un buen proyecto, el de San Luis, ¿eh?
12: Sí, se ha venido dando.
11: Es el verdadero tricampeón del fútbol mexicano.
12: Con Jardine. Claro, Domenech también
13: lo hizo. No digas. No.
11: A ver,
15: no te apellidas ceja.
11: ¿Quién confiaba antes en Jardine? ¿Quién?
13: El América.
15: Bueno, no, mira, pero eso hay que decirlo, América, es una realidad.
12: Sí, en el grito, fue Eric Salgado.
15: El plan C o D de América en el banquillo en su momento.
13: A Jardine,
15: no era la prioridad.
13: A Jardine se lo llevaron cuando le dio un paseo San Luis al América en el Azteca.
15: Pero realmente la llegada de Jardine a Cuapa fue una cuestión de un bomberazo de decir, bueno, ya no encontramos quién, pues
12: sí,
15: vamos,
12: recuerdo,
15: a
12: lo mismo,
15: vamos a traer a este.
13: Pero Jardine no es un técnico que era el campeón olímpico.
12: Oye, y ahorita en Arabia le está rompiendo, ¿eh? ¿Sí? Trae el equipo, pero como Ferrari.
11: El tipo trabaja.
15: También mañana, 19 horas, Tigres contra Necaxa. Local, los felinos en el volcán.
11: No, pues Necaxa. Yo voy con Necaxa. Mira, infló el pecho.
12: los incomparables, locales, los Tigres.
13: Empate, me quedo con empate.
15: Yo creo que un empatito, Tigres, ¿no? También hay Buse que está debutando como técnico y gestión deportiva también. Y también para mañana, Atlas contra Atlante a las 9 de la noche en el Jalisco.
13: Atlas, Atlante.
11: Atlante, me voy con.
12: Sí, sigo con la inercia del Atlante, exactamente.
15: El Atlas anda bien, ¿eh?
12: Sí, no, sí, nada mal, pues de hecho este es
13: el Atlante como también. Líder.
12: El Atlante. No, empate.
15: Domingo, Cruz Azul Atlante contra Santos.
11: Ah,
12: pues el Azul. Azul.
15: El Santos también anda bien.
12: Exactamente.
13: Oye, no da una a Santos, de verdad que no. Desde que se quedó el hijo de.
12: El presidente. De Aragón, ajá.
13: Yo creo que.
11: Esta historia.
13: Pues pensaban que iba a haber una nueva era y pues no, siguen en la misma. Es triste. La verdad es triste, sí, porque
11: la plaza es
13: un equipo
11: futbolero
13: que ha sido campeón en el fútbol mexicano.
15: Bueno, señores, vamos. Llegamos al final de esta emisión de Fútbol en Red. Muchísimas gracias. Que tengan excelente noche.
13: Gracias.
11: Gracias.
13: Muy buena noche.
11: Gracias.
13: Bye. Bye. América. Gracias.
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1: En Radio Más son las 10 con 28 minutos.
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0: El Centro de Estudios y Pronósticos Meteorológicos del Estado de Veracruz, a través de Radio Más, presenta el estado del tiempo para las próximas 24 horas.
12: Ambiente caluroso a muy caluroso al mediodía y parte de la tarde. Templado a fresco por las noches y madrugadas. Aumenta la probabilidad de lluvias y tormentas eléctricas aisladas, especialmente en las cuencas del sur. No descarte eventos localmente fuertes. Nieblas y neblinas eventuales. Viento dominante del norte, noreste, este y sureste de 20 a 35 kilómetros por hora en costas. Variables con rachas en las zonas de tormentas. Olas de medio metro a un metro de altura cerca de costas.
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Durante la década de los años 80, el mundo se siguió moviendo rápida y sorprendentemente, y el rock and roll tuvo mucho que ver en ello.

0: Es imposible pasar por alto los elementos de prejuicio racial y de clase en el fenómeno musical de entonces,
1: la segunda parte de los 80.
0: Ejemplo, si Eric Clapton interpretaba una canción de Bob Marley acerca de matar al sheriff, no pasaba nada. Incluso ganaba un lugar entre las listas de popularidad sin enfrentar preguntas acerca de su motivación o el efecto que la canción pudiera tener sobre quienes la escucharan. Pero si los integrantes de un grupo llamado NWA, negros ellos, producían un rap sobre una confrontación violenta con la policía, se les recompensaba con boicots y el acoso del FBI.

En cuanto a los heavy metaleros, hay que recordar los terroríficos e inquisitoriales juicios a los que fueron sometidos Ozzy Osbourne y Judas Priest, porque las fuerzas vivas los señalaron y llevaron a juicio acusándolos de que sus canciones habían incitado al suicidio a varios adolescentes en aquella época. ¿Y tonterías así? ¿Qué tendría esa gente en la cabeza que veía en simples canciones tantos fantasmas diabólicos?

En otro ámbito, y pese al comercialismo que caracterizó la década, el rock aún luchaba y reunía fuerzas para combatir el puritanismo y también para ayudar a restablecer una semblanza de conciencia social en medio de las directrices mundiales neoliberales impuestas por Ronald Reagan y Margaret Thatcher.

Bob Geldof, líder de la banda irlandesa Boomtown Rats, apareció para llamar la atención sobre la hambruna africana y organizó la Band Aid y el concierto Live Aid, que en lo musical también marcó un parteaguas estilístico de la New Wave y el New Romantic al synth pop y el uso del sintetizador en detrimento de la guitarra.

Por su parte, John Cougar Mellencamp, Willie Nelson y Neil Young realizaron una serie de conciertos para ayudar a los agricultores pobres de los Estados Unidos. U2 hizo lo suyo al contribuir a la causa de Amnistía Internacional. Bruce Springsteen, Sting, Peter Gabriel y Tracy Chapman llevaron la bandera del respeto a los derechos humanos a todo el mundo.

Resultó importante que hechos gigantescos como estos fueran respaldados por infinidad de rock and rolleros como Jackson Brown, Living Color, R.E.M., Simple Minds y 10,000 Maniacs, intérpretes que se presentaron continuamente en conciertos benéficos.

Asimismo, hubo eventos que apoyaron diversas causas y demostraron que los rocanroleros de Cepa miran más allá de los límites de sus ciudades y países para tocar asuntos más grandes en el mundo a su alrededor, como el concierto de Network en Londres, el del Estadio de Santiago de Chile o el histórico The Wall tras la caída del Muro de Berlín.

pero igualmente buscaron inspiración musical allende sus fronteras estéticas. El grupo Talking Heads, introducido a los ritmos africanos por el productor Brian Eno, pasmó el mundillo de la música en 1980 al sacar Remaining Light, un álbum cuyo impulso permanente y alcances temáticos prepararon el escenario para experimentos semejantes por parte de otros artistas.

0: este para presentarse en vivo a lo largo de los 80,
1: tomaron prestada una multitud de sonidos de músicos provenientes de todos los rincones del orbe.
0: Cuestión que al propagarse en el medio se le denominó como una nueva corriente, la world music.

El mayor éxito comercial en este sentido fue el disco Graceland de Paul Simon de 1986. Pero el más popular resultó ser Sting con The Dream of the Blue Turtles y Nothing Like the Sun.

Al igual que estos músicos, Springsteen y U2 también tuvieron un papel decisivo en preservar en sus obras el elemento humano dentro del género. Springsteen recorrió toda la gama, desde las desnudas baladas acústicas del disco Nebraska hasta el retumbante rock and roll de Born in the USA, álbum que, además de mostrar una fortaleza musical primigenia, mantuvo el enfoque en la vida de sus personajes con la habilidad de un maestro en el cuento corto.

YouTube arrancó en Dublín en 1980, con mensajes de fe y pasión que con el tiempo alcanzaron a millones con The Joshua Tree y la apoteosis con Rattle at Home. Los más de 70 minutos de este último alternaron piezas en vivo y en el estudio, versiones de temas propios y ajenos, desde Helter Skelter de los Beatles a Along the Watchover de Bob Dylan.

0: Por otro lado, When the Love Comes to Town servía para invitar al ilustre B.B. King y la espléndida Angel of Harlem,
1: con su radiante sonido de Memphis,
0: testimoniaba que los dublineses podían esgrimir su estado de gracia artístico a la hora de asumir y fagocitar el gran legado estadounidense del blues.

A fines de los 80, el rap, que se inició a mediados de la década anterior en la parte sur del Bronx y tomaba al mundo por asalto con Run DMC, con la ayuda de Aerosmith para el gran éxito Walk This Way, manifestó su dependencia de las grabaciones preelaboradas y del sampling, trozos de otras grabaciones, y dejó al género bastante vulnerable a las acusaciones. Sin embargo, también colocó las palabras y la voz humana en el centro mismo del huracán polémico y remarcó la trascendencia de los contenidos.

La década terminó con un sentimiento de inseguridad aplastante en lo político, militar, económico, ecológico y social. Y esto quizá haya provocado las miradas al pasado en busca de asideros. Los Rolling Stones llenaron los estadios de todo el mundo como desde hacía 20 años y se erigieron en el grupo más exitoso en gira. Paul McCartney se lanzó de gira igualmente y no le fue mal. Revivieron efímeramente Ten Years After, Steppenwolf y hasta los Monkees por ahí en algún momento.

0: Grateful Dead se convirtió en parámetro de la neopsicodelia y se volvieron a oír términos como amor y paz.
1: Amor y paz.
0: Lou Reed y John Cale homenajearon al recientemente fallecido Andy Warhol y el flamante presidente de la Checoslovaquia liberada de entonces, Václav Havel, invitó a su toma de posesión a Lou Reed y The Plastic People to the Universe, entre otros, rememorando lo que habían sido ambos para su lucha por la independencia del país. Así, el mundo se siguió moviendo rápida y sorprendentemente, y el rock tuvo mucho que ver con ello.

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2: En Radio Más son las 11 con 3 minutos.
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0: Gracias por continuar con las frecuencias de Radio Más a lo largo y ancho del estado de Veracruz y en 8 entidades de la República. Siempre agradeciéndoles que semana a semana nos acompañen, porque les traemos muy buenos proyectos musicales de diversos géneros, diversos estilos en este espacio llamado así, la recomendación musical de la semana, por supuesto, aquí de Radio Más. Y hoy tenemos, más bien esta semana, nuestra propuesta para todos ustedes es algo de fusión de rock latino y jazz y funk con bastantes otras mezclas, otras sonoridades. Ellos son la Nueva Odisea, es una banda relativamente nueva, nacida apenas el año pasado, fundada por Abraham Chacha. La alineación de este proyecto pues es de lo básico: guitarra, bajo, batería, piano y trompeta, que aquí creo que es una variante que podríamos destacar en el sonido de la Nueva Odisea. Y me da mucho gusto recibir al responsable de la guitarra, el piano y además es el vocalista, Abraham Chacha. ¿Cómo estás?
1: ¿Qué tal? Pues muchísimo gusto, muchísimas gracias, Iván, la verdad, por la oportunidad para venir aquí. Yo soy pues el líder y también fundador de la agrupación de la Nueva Odisea. Aquí la idea era que la verdad pues viniéramos también mis compañeros, pero bueno, la verdad por circunstancias externas pues ya simplemente pues no pudimos acompletarnos, pero bueno, decidimos mejor recibirlo y hacer obviamente esta entrevista.
0: Perfecto. Bueno, pues ellos son la Nueva Odisea. Ya como mencionamos, quien nos está acompañando, su fundador, además de ser el vocalista y el responsable de la guitarra y el piano, Abraham Chacha, pero también está integrado por Antonio Virúes en el bajo, Fernando Rodríguez en la segunda guitarra, Jair Tepo en la batería y César Cárcamo en la trompeta. La Nueva Odisea, nuestra recomendación musical de la semana, pues una banda emergente jalapeña, ¿verdad?
1: Es claro, originaria de aquí de Jalapa.
0: Efectivamente. Pues cuéntanos más acerca de La Nueva Odisea, Abraham. Me imagino que pues ya cada uno de ustedes como integrantes pues ya habían tenido alguna otra experiencia con algunos otros proyectos y esta fusión que manejan entre rock latino, funk, jazz. Háblanos un poco más, ¿cómo es que se empieza a gestar este proyecto?
1: Bueno, pues desde mi instancia, por ejemplo, la verdad yo como músico siempre he sido la verdad muy ad hoc, pues sí, por la fusión, por distintos estilos, el rock, el jazz, el blues, el funk, ok. Y pues bueno, yo, si bien la banda es originaria de aquí de Jalapa, yeah, pues yo pues, no soy de aquí, yo soy de San Andrés Tuxtla. Radico aquí pues yeah, ya desde hace unos años, yo me vine a estudiar acá mi carrera. Y pues bueno, aquí...
0: ¿Ya estudiaste música?
1: No, yo no, hasta el momento sigo estudiando.
0: Ah, ¿sigues estudiando? Sí, ¿qué estudias?
1: Estudio administración, ¿ok?
0: Ah, mira.
1: Pues sí, bueno, desde hace muchísimo tiempo, desde que tengo memoria, siempre se hablaba de que aquí Jalapa es una ciudad llena de arte, cultura y de música. Sí. La verdad, era algo que me decían desde muy pequeño. Y bueno, yo entonces decidí, pues sí, guiarme por esa palabra. Y pues bueno, entonces desde muy pequeño...
0: Y dices, dije, lo voy a comprobar.
1: Claro que sí, claro ya, que sí. Esa fue la idea, bueno... Entonces, pues me vine a estudiar acá en la Universidad Veracruzana. Y pues bueno, aquí en esta búsqueda fue que pues empecé, obviamente, que pues buscando, conociendo músicos, adentrándose en el gremio pues de aquí de Jalapa, la verdad.
0: Ya. Yeah.
1: En cuanto a mis compañeros, la verdad es que les agradezco muchísimo su apoyo y su compañía. La verdad es que todos son grandiosos músicos y muy, muy destacables. Por ejemplo, mi compañero de la trompeta, César Cárcamo, él de hecho es docente. Él es educador musical. De hecho, se acaba de graduar recientemente.
0: Ok.
1: La verdad, de hecho, acá entre nos, de hecho, yo también toco la trompeta y justamente él fue mi maestro de trompeta. O sea,
0: mira.
1: Él es pues también pues ha sido también una parte de mi formación también como músico. Respecto a los demás, pues la verdad, de hecho, debo decir que la banda actualmente está formada por muchísimos músicos de mi facultad, de hecho. Por ejemplo, Fernando Rodríguez, él también es estudiante de administración, ahí yo lo conocí a él, y pues bueno, ahí es donde también nos fogueamos, nos fuimos conociendo y pues dijimos, oye, pues bueno, ¿sabes qué? Yo tengo un proyecto musical, la verdad, quisiera que armáramos algo, que hoy sí que estáramos música nosotros juntos, y pues bueno, ahí salió la cosa. Pues ya respecto a los demás también, con Jair, con Antonio, pues también ahí justamente los conocí ahí en la facultad. Y pues la verdad es que sí, ha sido una experiencia que de verdad he disfrutado muchísimo. esta oportunidad de verdad difundir estas ideas que tenemos como músicos y como banda, ¿ok? La verdad es que respecto al concepto de la banda, pues como bien ya te comentaba, pues sí, esto de fusión de rock, de blues, de jazz, porque la verdad bueno, obviamente lo que está faltando aquí comentar, nosotros también nos adentramos muchísimo por la anexión y por la fusión también de sus toques latinos respectivos.
0: Claro,
1: que es el Latin Jazz, la salsa, el cha-cha-cha, ok, la verdad. Y pues justamente la razón por la que veníamos aquí también, pues es lo que te comentaba, ¿no? Respecto a pues nuestro primer lanzamiento en plataformas digitales, que ya está próximo y que se titula Los Jinetes, y que la verdad es justamente una canción que la verdad creo que define muy bien el concepto que tenemos nosotros.
0: El concepto de la nueva Odisea.
1: Sí, claro, claro.
0: Nos suena mucho el nombre ahora con la película de la Odisea, ¿verdad?
1: Ah, claro, sí. La verdad es que la Odisea justamente nace de ahí. Desde muy pequeño, la verdad es que me gusta mucho la historia y también pues estos temas de la mitología griega y cosas así.
0: Claro.
1: La verdad
0: estos
1: es que
0: clásicos, ¿no? De la Ilíada y en este caso, de la Odisea.
1: El poema de Homero. La verdad es que justamente te puedo decir que sí, de ahí nace pues este concepto de la Odisea. Es una historia que a mí lo personal me gusta muchísimo, pues el viaje de Odiseo, pues claro, sí, para regresar a casa, como esta travesía por distintos retos, distintas dificultades que, bueno, se atravesan en el camino. La verdad es que justamente eso es algo que me agrada, ¿no? Como esta narrativa de un viaje, ¿ok? Un viaje hacia lo desconocido o una especie de travesía.
0: ¿Y eso personal ha significado para ustedes? Ahorita digo, no sé, quizá este camino un tanto sinuoso para concretar el proyecto o como han sentido, digo, haciendo este paralelismo con la obra.
1: Pues fíjate que en cierto modo sí, ¿eh? Ok, obviamente quitándole de lado todo lo místico, ¿no? No es como que Poseidón está aquí diciendo, órale. Pero pues sí, o sea, es eso. Yo creo que sí es como adentrarse en algo que a ti te apasiona.
0: Claro.
1: Y explotarlo, ¿ok? O sea, adentrarte a conocer distintas cosas, encontrarte a ti mismo, ¿ok? Como algo que te apasiona, algo que tú deseas, conocer, algo que tú deseas hacer o fusionar. Bueno, al menos eso es como nosotros lo hemos interpretado aquí en la banda.
0: Okay. Y sobre todo destacar que pues básicamente son todos estudiantes de administración.
1: Bueno, como tal, ¿no? Yo y Fernando sí.
0: Mis
1: compañeros estudiamos en la misma facultad, pero ellos son de sistemas computacionales.
0: Okay.
1: Y bueno, César es respectivamente quien sí tiene pues ya formación musical. La verdad es que como tal, pues todos de hecho tenemos formación musical, pero bueno.
0: A eso iba, por ejemplo, digo, me imagino cada uno de ustedes pues ya habían estado en algunos otros grupos, ¿no? Me imagino.
1: Ah, claro. Bueno, respectivamente hablando, yo por ejemplo, pues sí he formado distintas bandas y, ¿cómo decir así? Un poco más coloquiales, por ejemplo, allá en la ciudad donde yo vengo.
0: Ya.
1: Mi compañero César, de hecho, él nos ha contado sus experiencias y también, él de hecho creo que ha estado también, nos contó que ha estado así ya en marching bands, en orquestas, de hecho sí ya incluso así en tours así internacionales, de hecho nos contó hasta su travesía así por Europa y cosas así.
0: La verdad es que César.
1: Sí, César.
0: La trompeta.
1: Sí, en la trompeta.
0: Ya. Pues esto nace básicamente dentro de las aulas. Este deseo, estas ganas de formar una banda, pues obviamente tú fuiste el encargado de ir organizando y pues todos estos talentos, ¿no? Básicamente desde apenas el año pasado, ¿no?
1: Sí, claro, claro. Antes sí era como una banda más de tributo, así, y fíjate, tributo sobre todo a Santana, porque a mí en lo personal me gusta muchísimo Santana, soy muy, muy fanático de él. Pero bueno, la verdad es que para esta ocasión pues ya lo que yo quise indagar pues ya es en crear ahora sí un sonido propio, empezar ahora sí a cosechar nuestras propias canciones, nuestro propio sonido, ¿ok? Y pues bueno, es justamente lo que estamos haciendo con la canción esta que viene y pues obviamente con las que sigan, porque pues la verdad es que La Odisea es un proyecto que pues tiene muchísimas otras cosas, historias que contar.
0: Exactamente, pues de estas... Pues digamos, los sonidos que retoman de lo que han escuchado, ya me comentabas, obviamente está Santana y muchísimas otras bandas de rock en español. Hablamos de Soda Stereo, de Caifanes, de los Fabulosos Cadillacs.
1: Claro, claro.
0: Y por ahí veo a Miles Davis.
1: Ah, la verdad es que sí. Bueno, respectivamente como las influencias de la banda, ¿no? Bueno, también yo la verdad soy pues sí muy fanático pues del jazz, o sea, pero del jazz en toda su forma, del cool jazz. Miles Davis ha sido la verdad un músico que también pues me ha influenciado mucho a mí como persona, que la verdad creo que de verdad pues sí, es un músico que en su época, la verdad, revolucionó bastante.
0: Por supuesto.
1: Pues sí, o sea, la verdad, creo que de verdad. Sí,
0: fue un irreverente de su época. No, claro, definitivamente, por supuesto, ¿no? Definitivamente. Claro. Y me llama la atención, digo, que estén muy cargados a esta parte, quizá, de la fusión con jazz, con funk. Porque, digo, regularmente, y quizá lo digo por experiencia propia, que he platicado con muchísimos otros proyectos, regularmente pues son alumnos de música que estudian, por ejemplo, en la escuela de jazz. Ah, sí, siempre claro. Están, pues, no sé, un poco más orientados a este tipo de fusión. Pero bueno, digo, sí me llama la atención. Digo, ustedes básicamente vienen de, pues estudian totalmente otra cosa. Pero bueno, finalmente traen la experiencia y traen todo este bagaje musical, ¿no?
1: Claro, claro.
0: ¿Qué tanto futuro le ven o le ves a este proyecto, La Nueva Odisea?
1: Pues yo sí, la verdad, si te soy honesto, lo veo casi como una, como un objetivo de vida, ¿ok? Porque pues a la par que sí, pues yo la verdad disfruto mucho de mi carrera. O sea, la verdad es que es algo que a mí me gusta, pero también a la par es algo que a mí me gusta mucho, la música, ¿ok? La verdad es que al menos yo desde mi perspectiva lo veo como eso, como un prácticamente un proyecto de vida. Yo, por mi persona, estoy en disposición de continuar hacia adelante hasta que prácticamente, no sé, que pues allá, no sé, que el tiempo, la vida diga, bueno, ya claro. Creo que hasta aquí. Sí. Pero yo en lo personal me siento en disposición y obviamente eso es algo que pues yo debo recalcar, pues mientras que mis compañeros también pues estén en esta disposición y se sientan por cómodos supuesto. En seguir adelante con esta misión, pues ajá. Obviamente que la Odisea puede seguir perdurando y puede seguir trabajando para muchísimos otros claro. Más logros.
0: Oye, ¿y qué más planes está por salir ya este material? ¿Planean grabar más sencillos, quizás sacar un compilado más adelante? ¿Qué hay?
1: Pues sí, justamente esa es la idea. Nosotros de hecho tenemos pues ya bastantes otras composiciones, pero pues obviamente la verdad queremos como que irle dando su calendario a cada una, ¿ok? En esta ocasión pues nuestra atención pues está fijada en esta canción, Los Jinetes, de verdad. Una obra que habla sobre búsqueda personal, sobre éxodo, justamente que tiene que ver mucho con este concepto de viajes, de odisea y cosas así por el estilo, ¿ok? Pero pues sí, si a mí me lo preguntas, pues sí, la idea de La Nueva Odisea es seguir sacando material, seguir sacando ya. Canciones y pues sí, obviamente pues ya en algún futuro, quizá incluso el próximo año, ya sacar ahora sí un material, no sé, un EP, un álbum.
0: Ok, correcto, correcto. Oye, regresando a la parte lírica, ya nos comentabas de lo que trata Los Jinetes, un tanto temas, la temática un tanto épica, uh-huh. Me atrevo. No sé, los demás temas... Sí, ¿seguirán por esa tesitura o esos temas o abordarán, no sé?
1: Bueno, sí.
0: Las letras son tuyas.
1: Ajá, exacto. Bueno, si diera como un pequeño spoiler así, pues no, o sea, yo creo que me gusta mucho la narrativa épica, sí. Ya. La verdad, Los Jinetes está cargado de ello.
0: Ya.
1: De viaje, de búsqueda personal, ¿ok? Pero pues yo tampoco creo que sea como mi eje central. Y si bien sí la tengo otras canciones, tenemos otras canciones... Otras letras que están en este foco, pues no voy a decir que también hay temas variados, ¿ok? La verdad es que, por ejemplo, hay otra canción que nosotros disfrutamos muchísimo, que pues habla pues, de otra, un tema completamente contrario, un tema más, ¿cómo se diría? Bueno, es que creo que no...
0: Más cotidiano, más terrenal...
1: Sí, más emocional, digámoslo así.
0: Ya han estado pensando, o sea, ya han tenido presentaciones en vivo, están planeando, ¿cómo están al respecto?
1: Pues la verdad es que hemos tenido varias, en tanto en ya. El año pasado como en este, ¿ok?
0: Ok.
1: Pues, de hecho, pues han sido pues festivales y conciertos que pues yo por mi parte pues los he ido gestando así, en colaboración con otras bandas, con otros artistas de aquí de la ciudad.
0: Okay. ¿Cómo pueden encontrarlos en redes sociales?
1: Ah, bueno, de momento nosotros tenemos nada más Instagram, fíjate. Okay. Estamos por abrir ya nuestro TikTok, la verdad, pero sí, en Instagram nos pueden encontrar como @lanuevaodisea, todo juntito y en minúsculas. Ahí, okay. Ahí es donde se encuentra.
0: Y ya muy pronto, me imagino que en plataformas ya podrán encontrar.
1: Ah, sí, claro, en todas las plataformas. Los Jinetes estará en todas las plataformas, en Spotify, perfecto. En YouTube, en todos.
0: Ok, La Nueva Odisea, nuestra recomendación musical de la semana. Abraham, pues no sé si quieras agregar algo para toda la audiencia que nos sigue en este momento.
1: Pues obviamente pues hacerles la invitación a todos que escuchen Los Jinetes, de verdad es una canción que yo estoy seguro que cualquiera debería de escuchar, y estoy seguro que una idea con la que cualquier persona podría sentirse identificada, porque de verdad habla sobre esta búsqueda personal, como ese deseo de viajar, de trascender, de ese ese deseo de aspirar a algo.
0: Rock latino, jazz, funk, muy buena fusión. Banda jalapeña, obviamente fundada por el buen Abraham Chacha, que es tuxtleco de corazón, claro, de nacimiento. Claro,
1: sí. Exacto.
0: Muy bien.
1: De los tuxtles.
0: Pues muchísimas gracias, Abraham, y gracias a todos ustedes por acompañarnos. La nueva Odisea, nuestra recomendación musical de la semana, y vamos a escuchar en exclusiva precisamente Los Jinetes. Aquí en Radio Más. Muchísimas gracias. Yo soy Iván García y nos escuchamos muy pronto.

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0: En Radio Más son las 11 con 34 minutos.
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11: Hola, hola, bienvenidos, bienvenidas, ¿cómo están? Estamos en un episodio más de Ya Oíste. Yo soy Génesis Sainez y hoy tenemos un tema muy peculiar, un tema que puede pasarle a cualquiera, nadie está exento. En la cocina, en el trabajo o incluso en tu casa, en la calle, que son las famosas quemaduras. Y vamos a hablar sobre qué hacer en un momento difícil que está, porque muchos entramos en pánico en ese momento, es como de, ay, se está quemando, está pasando algo, pero no, a esto nos viene a acompañar nuestro querido doctor Oscar Reyes, jefe del servicio de urgencias. ¿Cómo está, doctor?
12: Hola, buenas tardes, bien, gracias, aquí, gracias por la invitación.
11: Ay, muchas gracias a usted por acompañarnos. Esto se va a poner bueno, porque estamos en una temporada donde justo puede haber muchas, muchas quemaduras, pero vamos a empezar sobre qué son las quemaduras, doctor.
12: Bueno, las quemaduras prácticamente son lesiones causadas por agentes físicos externos, principalmente sea fuego directo, líquidos calientes. Existe también las quemaduras por corriente eléctrica y en menor medida, pero también existen las quemaduras químicas. Entonces, wow, básicamente son lesiones térmicas, básicamente.
11: ¿Cómo son los tipos de quemaduras, doctor, que le han llegado?
12: Bueno, las quemaduras se clasifican, puede ser por, como ya mencionamos, por el tipo de agente que la ocasiona, que ya mencionamos que puede ser por fuego directo, le llamamos por escaldadura, quiere decir por líquidos calientes, quemadura química y quemadura eléctrica. Esa es una clasificación que es de acuerdo al agente físico que lo ocasiona. Y para nosotros como médicos es muy importante clasificarla de acuerdo a la profundidad o la gravedad de la lesión.
11: Ajá. Okay.
12: Hay varias clasificaciones, conforme van pasando los años, se han creado varias clasificaciones. La más usada o la que está más en boga es la que le divide en primer grado, segundo grado y tercer grado.
11: Oh, sí.
12: Ajá, eso es de acuerdo. A nosotros como personal de la salud nos funciona mucho para determinar la gravedad de la lesión y a la vez de saber la gravedad de la lesión, saber si el paciente requiere ser tratado en un hospital o puede ser tratado en su domicilio. La quemadura de primer grado es la que comúnmente cuando vamos a la playa que nos asoleamos.
11: Lo bronceadito, ajá, acá.
12: Esa es una quemadura de primer grado. Obviamente, pues como la mayoría de la gente sabe, pues no es necesario ir al hospital para tratar ese tipo.
11: Incluso hay gente que se broncea por gusto, ¿no?
12: Ajá, o sea, exactamente. Y es algo irónico, pero las quemaduras de primer grado son dolorosas precisamente porque afectan las capas superficiales de la piel, que se llama epidermis, y es ahí donde están los receptores del dolor.
11: Ya tocamos el de grado 1.
12: Primer grado,
11: ya ven. Nos vamos con el de segundo grado.
12: Okay. Sí, el de segundo grado, ya estamos hablando que ya la quemadura es más profunda. De hecho, la quemadura de segundo grado se divide en superficiales y profundas. Ajá.
11: Okay.
12: El segundo grado ya afecta capas más profundas de la piel, en este caso la dermis. Y este tipo de quemadura es muy importante porque la recomendación es que sí se tenga una atención médica, que ya son más profundas a diferencia de las de primer grado. Uh-huh. ¿Cómo los vamos a identificar? La piel se pone rosa y las famosas ampollas o flictenas. Ajá, ya es una característica de las de segundo grado que ya van a cursar con ampollas. Ajá, entonces este tipo de quemaduras, la sugerencia es que sí se vaya a alguna atención médica, a diferencia de las de primer grado.
11: Sí, sí me ha tocado ver, no me ha pasado, pero sí me ha tocado ver que el aceite creo que es lo más común que vemos, que les cae en la piel e inmediatamente como que empieza a salir la ampollita, o sea, obviamente entre el movimiento y todo, de que te arde, me tocó ver que a mi mamá le salió una enorme, pero no entendía, o sea, yo en mi mente es como, ¿por cómo es que sale o por qué salen las ampollitas? ¿Es como media de protección de la piel o por qué se da?
12: La mayoría de las quemaduras de segundo grado, como bien mencionas, está ocasionado por líquidos calientes, ya sea aceite, agua hirviendo, o también por objetos calientes como el clásico, la plancha, la secadora.
11: Yo con mi plancha del peine.
12: Entonces, la ámpula o ampolla, como se le conoce, flictena, no es otra cosa que se sale el líquido de la piel y se acumula ahí. De hecho, más adelante vamos a ver que cuando ya las quemaduras son más extensas, algo que daña mucho al paciente es la pérdida de líquido o de volumen, que le llamamos nosotros.
11: Okay.
12: Ajá. Aquí también es importante mencionar, ya cuando entramos a una quemadura segundo grado, nosotros ya a nivel médico, es muy importante la extensión de la quemadura. ¿Estás de acuerdo que no es lo mismo que te, como bien mencionas, que te quemes una área pequeña de tu mano a que te quemes, por ejemplo, todo el tórax, ¿no? O todo el pecho. Sí.
11: Pero pasemos a la de la quemadura de tercer grado, que esa es la última de la escala, sí, por así decirlo.
12: Es la más grave, por lógica, pues la profundidad es mayor. Aquí es cuando el paciente inclusive ya tiene exposición de hueso, exposición ósea, cuando ya se queman tendones, ya se queman como músculo. Obviamente, pues son pacientes que se exponen a corrientes térmicas o están mucho tiempo expuestos, sobre todo cuando hay fuego directo, ¿no?
11: Claro.
12: Y desafortunadamente muchas de las veces el tratamiento es quirúrgico. Muchas veces inclusive si una extremidad está muy afectada, inclusive puede requerir amputación. Entonces ya es una quemadura pues ya más grave, ¿no?
11: Y hay una pregunta que me gustaría hacerle, porque creo que todos necesitamos saber esas acciones rápidas. Que en dado caso, no sé, estoy en mi casa y veo, o sea, para poder ayudar y también para saber qué hacer yo, ¿no? ¿Qué hacer cuando estás en ese momento que no estás obviamente en el doctor o en lo que llegas? ¿Cómo tratarlo o hacerlo inmediatamente una quemadura?
12: La principal recomendación es no aplicar ninguna sustancia a la quemadura.
11: Ni la famosa clara de huevo.
12: No, hay veces que le ponen antibiótico en crema, tampoco se sugiere. Clara de huevo, algunas cremas como el tepezcohuite, el aloe. Entonces, la sugerencia es no aplicar nada de eso. Tampoco agua fría. Mucha gente, pues la lógica muchas veces llegaría a pensar, pues si se quema y está caliente,
11: claro,
12: pues échale agua fría, ¿no? Sin embargo, no. Sí se sugiere, obviamente, que se lave la herida con pura agua, pero que el agua sea tibia o templada.
11: Ok. Uh-huh.
12: Tampoco se recomienda poner hielo.
11: ¿Y, por ejemplo, el agua es en contacto directo o como suavecito?
12: No, así, directo.
11: Directo, uh-huh. Ok.
12: Ajá, entonces, y después taparla con un apósito antiadherente, o sea, evitar que no sea un apósito que se pegue en la piel, y obviamente pues que esté limpio, ¿no?
11: Claro, principalmente.
12: O sugerencia que esté limpio. Y si la quemadura sí se ve que tenga ampollas o todo sugiere que sea el segundo grado, pues sí se sugiere que vaya a atención médica.
11: Y lo que hoy nos comparte, doctor, es muy, muy importante, porque hay cosas que ni siquiera sabemos, o sea, podemos decir que es muy como de, ay, no me va a pasar, o nada más me quemé tantito, pero lo dejamos a la desidia y son cosas que se pueden complicar. Nos ayudó a desmentir muchos mitos. Muchas gracias. Y pues, sin más por el momento, yo le agradezco mucho que nos haya acompañado. Espero que se le haya pasado muy bien.
12: Sí, al contrario, gracias a ustedes.
11: Y pues nada, Easter Lovers, la verdad es que yo estoy muy, muy agradecida. Muchísimas gracias, doctor, por esta compañía, por compartir información tan valiosa. Yo soy Génesis Sainz, fue un gusto tenerlos aquí. Muchísimas gracias, nos vemos en el próximo episodio. Adiós.

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1: En Radio Más son las 12, en punto.

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0: En Radio Más son las 12 con 32 minutos.
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1: En Radio Más es la una. En punto.
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3: 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Hola, ¿qué tal, querido teor del programa El Sensonte? Los saludo con mucho gusto y con mucho entusiasmo. Yo soy Zenaida y pues el día de hoy los invito a que nos acompañe aquí en el programa El Sensontle, su programa, como bien sabe usted, que se transmite los sábados y domingos a partir de las 8 de la mañana, en donde usted podrá disfrutar música en diferentes géneros, un programa bilingüe dedicado a la diversidad lingüística y cultural de los pueblos. Y en esta ocasión estará conmigo Isabel San Martín. Hola, Isa.
4: Hola, Zena, buen día.
3: Buen día. Pues en un ratito vamos a platicar de este tema muy, muy importante, pero antes de continuar, vamos a escuchar música. Vamos a escuchar Flor de Caña con La Leva.

0: bueno, acabamos de escuchar la leva, flor de caña, aquí en el programa El Cenzontle. Pues como hace un momento les mencionaba que vamos a platicar aquí en el programa El Cenzontle, Isa, ¿de qué tema vamos a platicar el día de hoy?
1: Bueno, hoy venimos a platicar sobre el regreso a clases para chicos y chicas con alguna neurodivergencia.
0: Así es, querido auditorio, así es que acompáñenos, vamos a ir desmenuzando juntos el programa. Nicanito Wampoyewat, Nicanito Onsani Lose, Ipanilla Watzinko, Ipanite Postatutzonti, Tienkeni Katza, Nukianico Nemes, Tlapapilisqueja, Ipani, Ipanicas, La Mastiloya. Pues Isa, pues platiquemos de este tema.
1: Bueno, el regreso a clases es un gran cambio porque pues después de las vacaciones ya los chicos ya no están adaptados a sus horarios, se levantan tarde, ya no llevan su misma rutina. Entonces, este regreso a clases para cualquier chico es algo pues difícil, ¿no? En general, pero en especial para nuestros chicos que tienen alguna neurodivergencia. Recordemos que para ellos que son altamente sensibles al ruido, a la luz, al manejo de las nuevas reglas que haya en su nueva escuela o en su nuevo grado, pues todo esto les afecta, ¿no?
0: Sí, es como comenzar de nuevo, ¿no?
1: Exactamente.
0: Ajá, comenzar de nuevo, entrar. Si los chicos, entre comillas, normales, le cuesta, ¿no? Hasta sí. Nosotros como mamás, pues nos cuesta otra vez levantarnos, adaptarnos, y ellos pues sería también más difícil de lo nosotros pensamos. Hola, Rodo, ¿qué tal?
2: No, pues aquí pues, estamos escuchando esta conversación muy interesante, que es muy importante también como ver desde ese punto de vista como padres especiales y como niños especiales, ¿no? Cómo se van incorporando y cómo también están los profesores tienen que ver este cambio, ¿no? O sea, porque también tienen como otra visión, otro espacio, otro momento que vivieron en sus casas, en sus hogares. Ahora regresar nuevamente, o sea, hay algunos que les va a costar porque pues son diferentes, ¿no? Todos somos diferentes, digamos, ¿no? Entonces yo creo que es así como poco a poco se puede ir incorporando un poco al niño, ¿no? Para que aprenda, para que interactúe nuevamente, porque de alguna manera sí han identificado sus compañeritos, ¿no? Pero a veces hay compañeros nuevos que nunca habían visto, ¿no? Entonces a lo mejor se comunica más con la lengua de señas, a lo mejor se comunica un poco más con la oralidad, no sé. Entonces, todo eso como que aprenden otra vez en el entorno escolar.
0: Sí, de hecho, pues otra vez el proceso de adaptación de estas personitas, y yo creo que más difícil cuando el niño, la niña, neurodivergente, entra a ese entorno como por primera vez, diríamos. Hablemos un poco, por ejemplo, Isa, Lalo y Emi, pues entraron de bebés, ¿no? Casi crecieron en la escuela, diríamos, y ya no les costó de ir a un jardín de niños. Pero ¿qué pasa con los que no han ido a educación especial desde el principio, o sea, desde los 45 días? ¿Qué pasa con ellos?
1: Bueno, mi hijo sí fue, entró a la edad de preescolar.
0: ¿A poco?
1: Sí, porque su diagnóstico fue a los 3 años. Pero como lo veían que sí imitaba a otros niños, me dijeron, entrénelo un año para ir al baño solo y varias cosas así de independencia para ver si lo podían integrar a una escuela, pues, neurotípica, pero... como no tenía lenguaje, pues no lo aceptaron y sí nos mandaron a educación especial. Y sí fue muy difícil para él adaptarse.
0: Oh, se podría decir que es un doble reto, ¿no?
1: Sí.
0: Porque, pues como dices, ¿no? Tú como mamá también ibas con esa ilusión de también adaptarlo a una escuela regular, ¿no? Sí, Lalo entró a la escuela al año 2 meses. Ajá, entonces ahí se podría decir... La que iba y la que se tenía que adaptar soy yo.
1: Pues sí, pensando en que pues él tiene cuidados especiales o alguna cosa así.
0: Y como está en área de maternal, entonces pues ya estaba la mamá, le daba de comer. Pero sí fue muy benéfico, fíjate, porque la maestra que nos tocó, la maestra Tere, que por cierto ya se jubiló, pues sí fue un gran apoyo. porque nos empezaba a dar como las terapias maxilofaciales, dependiendo a lo, las necesidades de cada niño. Y eso me gustó mucho. Fíjate que aunque Lalo no tenía diagnóstico en ese momento, pero yo como mamá primeriza veía que no lograba ciertas cosas. Yo me fui a la escuela sin diagnóstico. Simplemente le dije a la directora, vengo a esto y esto. Mi hijo no tiene un diagnóstico, pero yo veo que necesita y le hace falta. Y así entré y hasta ahorita seguimos.
2: Son retos, ¿no? Uh-huh, que uno sí. se enfrenta como papás, como niños también, ¿no? como infantes cuando van entrando a un nuevo espacio escolar. Y creo que es un aprendizaje. Y en ocasiones pues se siente uno hasta impotente de no poder hacer nada, no poder actuar, o sea, o cómo actuar, ¿no? Y con el paso del tiempo pues vas aprendiendo. Y creo que también eso es muy importante, hacer como esta mención, porque hay nuevos padres que están viviendo en esos momentos, sí, ¿no? Claro. En momentos escolares, momentos de espacios. Quizá en ocasiones como papá, como mamá, dice, es que no aprende nada, ¿no? Está aprendiendo interacción, está aprendiendo otros momentos, otra forma de agilizar también sus habilidades, ¿no? Su habilidad, no sé, motriz, visual, auditivo, etcétera, ¿no? Entonces, pues de alguna manera está aprendiendo cosas ahí, ¿no? Está como conociendo nuevos retos también para los niños, ¿no? Y pues es difícil de conocer, identificar, tanto como los docentes, ¿no? Los que están frente al grupo, tanto como los niños, ¿no? Porque son como son neurodivergentes, ¿no? Entonces, eso también hay que estar como pensando en que los nuevos papás y papás especiales, pues es un reto de por vida, ¿no? Y es un reto que también tienes que vivir y disfrutar los momentos buenos y malos, ¿no? Porque atraviesas muchas cosas que en ocasiones que fuera de tu entorno familiar, pues no se sabe, ¿no? Pero dentro de tu entorno familiar, pues lo vives diariamente y son aprendizajes, y al mismo tiempo tenemos que entender al otro, ¿no? Entender a un niño, a una niña, a los hijos, pues, como para después poder convivir y pues, al mismo tiempo pues, tener un aprendizaje escolar, por ejemplo, en este caso, en las escuelas.
0: 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Bueno, Isa, ¿qué les podemos recomendar a los papás con hijos neurodivergentes que apenas están ingresando a un camp, por ejemplo?
1: Bueno, pues yo les recomendaría que pidan tiempo de adaptación. Uh-huh. Este tiempo de adaptación lo manejan ya muchas escuelas de educación especial y también uh-huh. de las normativas. Uh-huh. Es llegas a un acuerdo con la escuela en el que tu pequeño nada más va, no sé, las primeras 2 horas y uh-huh. a la hora del recreo él sale. Uh-huh. Esto va a hacer que su adaptación al ciclo escolar sea más fácil y no tan invasiva para él. Uh-huh. Porque nada más va a ir en ese ratito. O sea, luego dicen, es que si no, no se va a acostumbrar a todo el horario. Uh-huh. No, porque vas a irlo dejando de a poquitos. Después ya lo vas a dejar que viva el recreo. Uh-huh. Y después ya lo vas a dejar una hora más después del recreo. Y después ya el tiempo completo. Uh-huh. O sea, esto se puede hacer en 3 semanas o algo uh-huh. así. La cosa es que el niño vaya como incrementando sus tiempos de poco a poco para que no sea como de golpe todo uh-huh. el proceso del tiempo, de todas las actividades, porque luego también hay maestros que aunque sean conscientes de que hay alguna situación ahí con el chico, empiezan, es que no trabaja en forma, o sea, pues uh-huh. es que no puedes exigirle.
0: No todos van a trabajar
1: aunque no tenga ninguna neurodivergencia, no todos trabajan al mismo ritmo, entonces también esto es importante.
0: Uh-huh. No, pues qué bueno que estas recomendaciones, que las mamás que nos escuchen, en donde quiera que se encuentren, pues tomen en cuenta que es un beneficio también para el pequeño o el adolescente o con estas necesidades especiales que necesita. Porque hace un momento Isa estaba comentando que muchas veces con mamás que tenemos estos niños neurodivergentes, muchas veces nos angustiamos de dejarlos solitos en un espacio donde no conoce, con las personas que ni tú ni nosotros conocemos,
1: sí,
0: ¿no?
1: Que no sabemos. Es que ahora sí, pues todos los papás hacemos eso, ¿no? Uh-huh. Confiar nuestros hijos a los docentes y todo esto, y luego como este tipo de adaptaciones uh-huh. dicen, ay, es que la mamá consiente, es que no, ya no es nada más que la mamá se preocupe, uh-huh. sino que también si el chico está sobreestimulado o tiene demasiada carga sensorial o alguna cosa así, entonces ni va a trabajar. Y luego hasta afecta a sus compañeros porque él está en también. Constante movimiento, pidiendo atención de la maestra o de quien esté, o no poniendo atención. Entonces, todas estas cosas, o sea, son herramientas que no nada más son para el chico ni para que la uh-huh. mamá esté tranquila. O sea, mucha gente lo ve así, ¿no? Uh-huh. Pero son realmente para poder apoyar a un mejor desarrollo y una mejor integración para los chicos en general.
0: Sí, porque muchas veces también creo que les transmitimos esa angustia a nuestros sí. hijos. Te digo, yo siempre cuando hablamos de este tema me enfoco, como pienso un poquito en mí, ¿no?
1: Sí, sí.
0: De cómo fue el proceso de poder soltar a mi hijo. Por ejemplo, yo soy la que lloró cuando mi hijo me dijeron, ¿sabe qué, señora? Cuando el otro ciclo escolar, Lalo va a llegar solo, o sea, va a entrar y usted afuera.
1: Ya no se queda.
0: No, yo soy la que lloró y lloró y lloró.
3: Y Lalo feliz.
1: Sí, luego así pasa. Sí, pues, y me dicto varias mamás ahorita que dejan a sus niños y llorando afuera del kinder. Y digo, pues es que sí se preocupa uno. Sí. O sea, dices, mi hijo me necesita. Y es que sí, pues si estás en casa y tú eres el todo de tu uh-huh. hijo, claro que todo el tiempo dices, mi hijo me necesita. Pero pues ya el niño en otros espacios, pues dice, aquí no está, necesito ver cómo le hago yo. Entonces también, pues eso es un beneficio para el niño.
2: Y es un gran reto como sí. padres sí. de familia, ¿no? Uh-huh. O sea, que tenemos que aprender, pues nadie. Ahora sí, no hay una escuela de padres de familia, no hay una escuela donde te enseñen como una orientación, digamos, uh-huh. ¿no? Entonces creo que es algo que pasa en el ambiente pues familiar uh-huh. por la sobreprotección y sobre todo pues es tu sangre, es tu, uh-huh. tu vida, ¿no? Eres tú pues en un crecimiento y un desarrollo, entonces y es algo que deben de explorar de alguna uh-huh. manera, ¿no? O sea, uh-huh. dejarlos y esto de dejarle un tiempo para que se vaya adaptando, pues es importante, ¿no?
0: Sí.
2: Y también uh-huh. tiene que, por ejemplo, visualizar de que cómo viene el niño, ¿no? Uh-huh. O sea, uh-huh. qué piensa de los demás, ¿no? Porque también ya creció. Uh-huh. En su edad también uh-huh. ya, o sea, se maduró. Voy a retomar un poco sobre la parte de la psicología, ¿no? Uh-huh. Psicológicamente, pues también se va desarrollando mentalmente y entonces, pues tú estás preocupando como padre de familia mientras el niño pues está disfrutando, conociendo
0: también, ¿sí?
2: otros uh-huh. amigos, jugando, interactuando, enojándose, llorando, uh-huh. ¿no? Y aguantándose del baño, porque también es eso, sí. ¿no? Que pasa, por ejemplo, pero son momentos de aprendizaje, uh-huh. aprendizajes no formales y no educativos, digamos, pero tiene que aprender en la vida. Entonces, pero es difícil, o sea, como padres de familia es difícil de que tengamos este conocimiento previo, digamos, uh-huh. y ¿sabes qué? Pues explora, ¿no? Aprende, ¿no? Para que te vayas desarrollando un poco más. Pero ya con el paso del tiempo, pues vas viviendo y dices, no, pues ya conviven, ¿no? Ya está ahí. Ajá, sí. Entonces, pero es una buena recomendación para los nuevos padres de familia, ¿no? Que van y dejan a sus hijos en las escuelas, llámese escuela especial, llámese escuela regular, pero en ocasiones sobrepasamos por ahí y no le damos su independencia de un niño, ¿no? Entonces, siempre como está como manipulado dentro del núcleo familiar y es cuando... como que hay cosas que le da miedo, tiene mucho miedo de hacer las cosas, de romper las cosas, de destruir y todas esas cosas, como que muy conservadito el niño. Entonces, pero pues es nuevo aprendizaje, uh-huh. lo cual pues
0: nueva experiencia.
2: Así uh-huh. es.
0: Bueno, vamos a seguir platicando de este tema, pero antes vamos a música, vamos a escuchar La Petenera con Los Cuervitos.

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1: En Radio Más es la 1:25.
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0: El Centro de Estudios y Pronósticos Meteorológicos del Estado de Veracruz, a través de Radio Más, presenta el estado del tiempo para las próximas 24 horas.
8: Se espera que la probabilidad de lluvias y tormentas eléctricas aumente a partir de la noche de este próximo sábado, principalmente en las cuencas del sur del estado. Se generalizará el próximo lunes y disminuirá hasta el viernes de la semana entrante. Los máximos acumulados se prevén sobre montañas y cuencas del sur.
0: El pronóstico meteorológico del estado de Veracruz
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10: 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Bueno, Isa, pues seguimos platicando de este tema tan importante, muy necesario, como una necesidad social también de concientización, de comprensión y de paciencia, tanto como padres de familia con hijos neurodivergentes y tanto como maestros de educación especial, ¿no?, que tratan con estos chiquillos neurodivergentes.
11: Pues sí, es un tema importante. Como dice Rodo, pues es que no puede uno limitarle las vivencias y que ellos se desarrollen, aunque no tengan ningún tipo de limitación intelectual o física, igual para los chicos que sí las tienen, ¿no? Es ayudarlos a vivir con o sin esas barreras, pero desarrollándose pues de forma lo más normal posible dentro de la sociedad. Aunque sí es importante que cumplan sus horarios, también como ahora que está esta adaptación que te digo de pedir los tiempos de adaptación, es porque realmente, o sea, lo que les mencionaba, ¿no? Hay chicos que no aceptan trabajar, o sea, ya están sobrepasados con todo, o sea, pues llegas de que vienen de su casa. De estar solos en casa o con mamá, a veces dos o tres personas más o dos o tres niños más, pero pues no es lo mismo que estar con 30.
10: Exacto.
11: Y con un solo adulto, ¿no? Entonces es ahí donde es más difícil para ellos.
10: Sí, más porque muchas veces hay niños o niñas consentidas, ¿no? O consentidos que solo es el centro de atención. ¿Y qué pasa cuando llega y es el... un número más del grupo, ¿no? O sea, yo creo que como papás debemos también como de platicar no sobreproteger a nuestros hijos, porque si era el principito de la casa, llega allá y son muchos príncipes, ¿no?
11: Fíjate que eso que mencionas sí me lo han dicho varias maestras, así como de, es que luego se ve quiénes son los hijos únicos, sí. Porque quieren toda la atención y luego les digo, espérame mi niño porque también tengo que atender a tus compañeros, dice, y entonces ya es donde luego hay hasta problemas, ¿no? Porque los papás, ay, mi hijo dice que no le hace caso, cosas así.
10: Exactamente.
11: Pero pues es que también hay que comprender pues que yo estoy con todo el grupo, no nada más puedo dedicarle todo mi tiempo a un solo niño.
10: Sí, sobre todo también como mamás hay que dejar como que sí, que sean, quizá es nuestro hijo único, pero también hay que concientizarlo también, decirle, mira, vas a ir a la escuela, claro, y va a haber muchos niños.
11: Y eso es también bien importante, porque así le vas creando también al niño como la idea de que va a convivir. Yo con mis hijos siempre he hablado de eso, ¿no? De que cuando iba a ser su primer día de clases o de que iban a entrar a alguna escuela, ibas a conocer más chicos, iba a ver eso. Entonces como que les creaba hasta la emoción de que eso iba a pasar, ¿no? De que iban a convivir con más niños, de que iban a conocer más personas, a jugar y a eso. Entonces como que la entrada era así como,
10: ajá, sí, ah, ya bien,
11: ya llegamos, sí.
10: Ya bien, van preparados psicológicamente, sí. Porque pues creo que como hace rato mencionaba Rodo, de que también es muy importante de concientizar los niños, es que él está dando creo que una experiencia educativa psicolingüística.
11: Sí. Ay, qué padre.
1: Sí, me gusta esa experiencia porque aprendo, a la vez aprendo muchas cosas.
11: Sí, claro.
1: Entre relación entre la lengua y la psicología, ¿no? Entonces, como ahí tratamos más sobre la adquisición lingüística, la adquisición del lenguaje, pero eso pues nos lleva a reflexionar como un padre especial, pues, ¿no? Aquí en esta mesa, ¿no? Un padre especial, pues debemos de aprender y también debemos de ver también la vida en donde nos encontramos, en el entorno sociocultural, ambiental y todo, claro, esto, ¿no? Como por ejemplo, es que la complejidad humana está presente en todos los momentos y en todos los espacios. Somos tan complejos como humanos, claro, porque somos razonables, ¿no? O sea, razonamos y criticamos y analizamos. Pero, por ejemplo, yo comparo a veces con, y me gusta mucho la interrelación entre la naturaleza, ¿no? Como un pájaro, por ejemplo. Un pájaro, pues, lo suelta ahí su hija.
11: Así que los avienta,
1: vámonos,
11: ¿no?
1: Y tienen, vamos, que aprender. Tienes que aprender a volar, tienes que hacer, ¿no? O sea, y eso no hemos como calcado ese ambiente natural, ¿no? Como humanos, nosotros tenemos como otros pensamientos de decir, no, es que es mi hijo, se va a caer, se va a lastimar.
11: No, sí, hay mucha gente así. Yo la verdad es que, aunque ni siquiera con Emiliano, es que yo también todo el tiempo es, mira, esos zapatos te gustan, y que él a su manera, porque pues él no tiene el lenguaje que él me dijera así, ¿no? Y hasta la fecha él escoge su ropa, luego le dicen, ay, Emiliano, trae los zapatos al revés. Yo, déjalo, porque él se viste solo, o sea. Y luego también me ha pasado que se pone el pantalón con los bolsillos de atrás para adelante, sí. Y luego, y se enoja, ¿no? Si lo corrijo, se enoja, porque es algo que él está haciendo solo.
1: Está en su entorno, claro, está en su espacio, pues, y es un aprendizaje, ajá, más. O sea, soltar y decir, decidir, que busque, que vea.
11: Y él tiene eso, desde pequeño eso, ¿no? De que yo siempre decía, es que si yo no estoy, o sea, él tiene que ir al baño solo.
10: Claro.
11: Y luego me decían, es que no vas a ver al niño que está haciendo, le digo, déjalo. Porque él va al baño y a veces nada más va a encerrarse para no estar aquí en el cacareo de las tías. De verdad, porque de verdad es una cosa que todo el mundo habla al mismo tiempo. Y digo, entonces él a veces ni siquiera está sentado, nada más está ahí paradillo así como, aquí hay silencio. Digo, entonces ustedes luego, es que no lo vas a ver, es que no sé. Digo, no, déjalo, él solito hace sus cosas ahí. Digo, sí es cierto, yo a veces lo tengo que ir a ver por lo mismo, porque hay veces que está ya todo sobreestimulado, ya no aguanta, y pues ya mejor lo voy a ver cómo está para llevármelo a mi casa, o salir de aquí, o ver si necesita algo. Pero no necesita toda esa supervisión. Ayer él quiso estar un rato en la casa de sus abuelos, y cuando regresé por él me dice, es que, ¿qué crees que hizo? Sacó un cubito, un hielito de esos de sabor, y agarró un cuchillo y con la punta le abrió. Y nos quedamos así, ay, no se vaya a lastimar. Digo, y se lastimó. No, pues él solito la abrió, pero ¿cómo bien inteligente? Y yo, Emiliano es inteligente, ustedes son los que lo subestiman.
10: Exacto.
11: O sea, él hace un montón de cosas en la casa, se sirve cereal, saca esto del refri, si quiere una botana la busca, sabe dónde, porque le escondo las cosas que no debe comer, pero él sabe dónde están. Y le digo, y va y las agarra. cuando yo no estoy, porque cuando yo estoy no lo hace. Digo, entonces todo eso forma parte de que él trabaja su independencia y tratamos de trabajarla lo más posible, ¿no?
1: Y es que el detalle aquí también es como que estamos formados en una parte educativa donde es como hay ciertos mecanismos, sí, control y todo esto, entonces practicamos lo mismo en nuestro entorno familiar y pues es una exploración que se va haciendo. Si se corta, la otra ya no se va a cortar. Obviamente, sí, uno como padre de familia, ¿no? Pues son a veces son cosas más peligrosas, si hay que tratar de ayudar y evitar, ¿no? Pero cuando si va a pasar algo, entonces va a aprender. Pues a la, claro, otra le va a tener más cuidado, ¿no? Entonces, son aprendizajes que se están haciendo, exploraciones al mismo tiempo en esos desarrollo, ¿no? Desarrollo intelectual, porque realmente todos somos inteligentes, pues, ¿no? O sea, y diferentes inteligencias que tenemos, entonces, claro, se plasman ahí y hay cosas que a veces uno se sorprende. ¿Qué es lo que hace un niño, ¿no? O sea, si uno observa y dices, wow, ¿no? O sea, nunca lo había pensado de que esto lo puede hacer. Claro que lo puede hacer con su forma, con su condición, pero lo puede hacer y no va a ser igual que las otras personas. El problema es eso, ¿no? Que queremos como unificar, ser iguales, ¿no? Todos somos diferentes, claro, todos pensamos diferentes, tenemos visiones diferentes. Entonces, son cosas que uno tiene que ir aprendiendo en la vida, ¿no? En los espacios escolares, académicos y todo esto. Pero es difícil romper con ese patrón de mentalidad de decir, no, es que tiene que hacer esto. O sea, mi hijo tiene que escribir y leer y escribir. Pues no, o sea, puede explorar otras cosas, claro, que lo puede hacer, ¿no? En la vida se hace esas cosas. Entonces, por ahí, pues, si nos están escuchando padres de familia, que son padres especiales, en verdad, o sea, porque lo decimos porque también lo hemos vivido, lo, claro, vivimos, pues, en una reflexión directa, no solamente en una parte educativa, ¿no? O sea, no estamos especializados en esta temática, sin embargo, creo que es algo motivante, que diría yo, tú, papá, mamá, no estás solo, ¿no? O sea, están otros detrás de todo esto, que también están luchando, están viendo, y que ayuda bastante para el desarrollo del niño.
10: Así es. Bueno, vamos a seguir platicando de este tema, pero antes vamos a música, a escuchar Estacú y sus huastecos con La Orquídea.

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0: con alguna neurodivergencia o alguna condición, sino para todos los padres en general, que siempre manejen la anticipación. Siempre, mira, vamos a ir a la escuela, vas a estar ahí un rato, vas a estar con tus compañeros, así como va el orden, ¿no? Para que él sepa y que no, ah, sí, ya me habían dicho que esto, porque a veces ni siquiera los tomamos en cuenta en general a todos los niños. Solamente, sí. Apúrate que ya nos vamos, ¿y a dónde? Sí. No, el niño no tiene ni idea. O le ya le dijiste apenas una semana antes, ya vas a entrar a la escuela. O le has dicho, pero así como muy paulatino. Entonces no sabe, y más cuando son muy pequeños, que no saben así como cómo va el calendario y eso. Es bien importante eso, porque eso es parte también de la independencia de los chicos. Van aprendiendo qué pasa este día, ¿no? Los lunes va a pasar esto, el martes pues ya es normal, va a haber educación física o va a haber juegos o va a haber... Entonces eso también los ayuda mucho, como que a tener un orden, ellos mismos van teniendo como un orden de las cosas, de lo que va a ir sucediendo, y eso los ayuda a tener un mejor desarrollo.
1: Eso sí, también para el maestro ya no se le dificulta tampoco demasiado.
0: Entonces también eso es muy, muy, yo he notado que eso le ayuda mucho a todos los niños.
1: 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Vale, Valeshimotekipanoka. Isa, pues gracias por habernos acompañado aquí en el programa El Senzontle.
0: Gracias a ustedes por su invitación. Siempre es un placer venir a compartir con ustedes y con su audiencia.
1: También le agradecemos a Rodolfo Hernández, ya que también nos acompaña aquí en el programa El Senzontle. Y los invitamos a que siga sintonizando programas de Radio Más.
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0: en Radio Más son las 2 en punto.
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0: En Radio Más son las 2 con 32 minutos.
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1: En Radio Más son las 3 en punto.
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¡Bienvenidas! ¡Bienvenidos al único programa que te recuerda que a veces podemos traer los oídos tapados con la cera de la indiferencia y no escuchamos el canto de las sirenas más nalgonas del manglar! ¡Esto es el show de la tierra! Y es que hoy amanecimos regodeándonos en el agua. ¿Y saben por qué? ¡Porque sí! Y porque tendremos un programón, échenle nomás. Hoy, aquí, en el escenario del show de la Tierra, nos acompaña una doctora, bióloga, promotora, divulgadora, organizadora y chincualuda de la jiribilla de cuidar el medio ambiente, y en particular, a los manatís de Veracruz. Investigadora y académica de la Universidad Veracruzana y chaucera terrestre oficial, recibamos con un aplauso a Blanca Cortina Julio, con quien estaremos echando chismes sobre la conservación del manatí en el marco de su día, que será el 7 de septiembre. Escucharemos las voces de personas que han formado parte de este gran esfuerzo de conservación. Tendremos sonidos de la tierra, netas del planeta y muchas cosas más. Y ahora, muevan sus caderas radiofónicas porque queda con ustedes una mujer que flota, bucea y salta cual delfín radiofónico en las ondas hercianas. ¡Un aplauso para Isela, la sirena de Montaña Pacheco! Y así comienza el show de la Tierra.

todos los radioescuchas del Show de la Tierra. Mi nombre es Emma Yaretzi Lobato Vidal. Hace algunos años conocí a través de mi mamá a la bióloga Blanca Elizabeth Cortina y supe que ella se ha dedicado a proteger a los manatís. Me emocionó mucho conocerla y desde entonces le he apoyado en algunas actividades que sean de ayuda para salvar a los manatís. En este mes se celebra el Día Nacional del Manatí y quiero invitar a todas las niñas y niños que nos sumemos a colaborar con las acciones protegiendo a los manatís que vivan en el sistema lagunar de Alvarado. A Blanquita le gusta mucho que nosotros participemos, porque ella dice que su mejor equipo de trabajo siempre han sido las niñas y los niños. Así que los invito a colaborar en acciones para proteger a los manatís y no permitir que desaparezca de este planeta. Muchas gracias.

0: Una oda al manatí comienza esta emisión del Show de la Tierra. Muchas gracias a Emma, que con toda esa alegría, una pequeña divulgadora de ciencia y una chava súper comprometida, igual que su mamá. Saludos a Montserrat. Gracias a ambas por sumar su voz y su corazón a nuestro Show de la Tierra. Hoy, el Show del Manatí. Gracias a Bruno, el cachalote de la Radio Pública Veracruzana Rubio, también por toda su muchosidad. Y desde luego a usted que nos escucha a través de la gran señal de Radio Más. Si usted ha sido seguidor del programa, seguro no le sorprende. Recuerde que aquí en el marco de septiembre, el mes del manatí, recuperamos esta reflexión acerca de la importancia de esta especie. En el caso de Veracruz, pues una especie carismática y emblemática del sistema lagunar de Alvarado, en donde nuestra invitada tiene una gran experiencia de investigación y de trabajo en las comunidades. Recordar que este Día Nacional del Manatí se formalizó por ahí del 2001 y entre sus antecedentes se encuentran pues rescates de manatíes realizados en estados como Chiapas. En Veracruz tenemos también una experiencia al respecto, y bueno, de ahí derivó esta propuesta nacional para sensibilizar a la sociedad sobre la importancia de la conservación y el rescate de los manatíes. Y desde luego, la voz autorizada en el tema de nuestro Show de la Tierra es Blanca Cortina Julio, con quien siempre es un gusto coincidir y conversar. Blanquita querida, ¿cómo estás? Además de re feliz, porque a ti te imagino así frotándote las manitas esperando que llegue septiembre. Bienvenida a este show. ¿Cómo
1: estás? Sí, gracias, Iselita. Gracias, Bruno. Qué gusto estar aquí otro septiembre más. Gracias, Rafita Campos, sabemos que aquí estás porque siempre estás con nosotros cuando se habla del manatí. Nos ayudaste con una canción súper linda que hiciste a los manatís, y pues hoy te vamos a dedicar el programa a ti que sé que andas nadando con los manatís.
0: Seguro.
1: Y pues
0: sí,
1: estoy muy feliz. Precisamente ayer, Iselita, estuve con los pescadores, con las pescadoras de Alvarado, también muy contentos de recibir septiembre, el mes patrio, pero el mes del manatí.
0: Claro.
1: Y ayer los pescadores pues también muy contentos haciendo ahí videitos y audios para dar a conocer la importancia del manatí y la celebración, que bueno, ya no nada más es a nivel nacional, ya es también a nivel internacional, porque pues ya se han sumado otros países como Puerto Rico, Brasil, Perú, Estados Unidos, para celebrar el 7 de septiembre, el Día Nacional del Manatí. Y qué padre que nace aquí en México ese día, y que se lo debemos a la gente de las comunidades de Catazajá en Chiapas, porque ellos ya celebraban el Día del Manatí en este día. Entonces, bueno, sabiendo que ellos celebraban a esta importante especie, pues el Comité Nacional para la Conservación del Manatí dijimos, pues 7 de septiembre se queda como el Día Nacional del Manatí. Y te digo, ahora se están sumando más países y eso me da mucho gusto, mucha alegría.
0: Claro, y desde luego en cada edición hay un tema, hay un lema y hay un objetivo y una visión. Por ejemplo, en este caso, recordar que es una especie ligada a nuestros humedales.
1: Exactamente. Pues el manatí vive en los humedales, ese es su hábitat. Y aquí, como bien decías al principio, en el sistema lagunar de Alvarado, que es uno de los humedales más grandes de aquí, y en zonas cálidas, ¿no? Entonces ellos viven en áreas donde el agua es tibiecita, calientita, y aquí en el humedal de Alvarado es donde los tenemos presente. En Coatzacoalcos también hay. En Tabasco también hay manatís, y ahí los manatís de Tabasco sufren una gran problemática por la contaminación, pues que está muy muy fuerte allá. Entonces, pues bueno, hay que proteger los humedales para cuidar toda esa biodiversidad que hay, y sobre todo el manatí, porque pues el manatí es considerado una especie sombrilla, lo que quiere decir que cuando nosotros protegemos una especie sombrilla, estamos protegiendo toda la biodiversidad que vive alrededor de él. Entonces, por eso la importancia de cuidar los humedales.
0: Claro, y la verdad es que ustedes han hecho un trabajo muy importante, tú y otros colegas también, en las comunidades y con una suerte de educación ambiental y creo que también de apropiación del conocimiento, del arraigo, de la identidad y del orgullo de cuidar, en este caso, el entorno. Si hablamos, por ejemplo, también de cambio climático, desde luego que la agenda que ustedes han promovido con los pescadores y las pescadoras, con las familias de allá de esta región del sistema lagunar de Alvarado, es sumamente importante. Por eso quisimos hoy invitar también, sumar la voz de Edith Escalón Portilla.
1: Wow.
0: Imagínate la gran Edith, que también tiene una experiencia muy hermosa, colaborativa con estas familias, y nos deja el siguiente mensaje.
2: El 7 de septiembre celebramos en México el Día Nacional del Manatí, y en Veracruz tenemos una historia que vale la pena contar, que ya se ha contado un poco, pero es tan fascinante que cada año en el Día del Manatí recordamos. En el sistema lagunar de Alvarado habita este enorme y apacible mamífero acuático que parece moverse sin prisa entre lagunas y manglares. Pero su presencia en estas aguas no solo depende de investigadores o instituciones, depende sobre todo de la gente, de quienes viven ahí y conocen cada rincón del humedal como la palma de su mano. Desde hace más de 25 años, la UV trabaja con pescadoras, pescadores y familias de las comunidades de Alvarado. Han sido muchos años de educación ambiental, de encuentros, de aprendizajes y sobre todo de confianza, porque la conservación necesita escuchar a las comunidades, aprender de ellas y trabajar juntos. Hoy quienes salen todos los días a pescar, pues son también los ojos atentos sobre el agua. Reconocen a los manatís, los protegen y buscan ayuda si encuentran uno herido o varado. En Alvarado han rescatado muchos e incluso ejemplares como Juventino, que fue cuidado y rehabilitado en las propias comunidades. Y yo creo que las lecciones que nos deja esta historia, que sigue escribiéndose todos los días, es que la conservación funciona mejor cuando la ciencia y los saberes de las comunidades navegan en la misma lancha. Por eso hoy en el Show de la Tierra vamos a conocer a este entrañable gigante de nuestras lagunas y sobre todo a las personas que desde Alvarado y desde la UV han decidido convertirse en sus guardianas y guardianes.
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4: En Radio Más son las 3, con 13 minutos. 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
8: Y este programa vuelve del corte para continuar. Seguimos con el show de la tierra.

para mí el ser pescador es algo hermoso y algo que para mí es algo que debo llevar y cuidar, que voy a sacar pero que debo dejar para seguir, pues así digamos, que si algo traigo también algo debo de llevar. Y nosotros aquí pues hemos tenido la mira de poner otros proyectos como de cría de tortuga, cría de iguana. Tenemos los elementos, los animales que nos hay. Si criamos tortuga, una parte para aprovechar, otra parte para liberar. Es el modo de seguir trabajando y que siga viendo en los humedales las especies. Pero nosotros, como dijo la maestra Blanca, tenemos ya 20 años de andar con ella trabajando, estar trabajando en la conservación, y la gente pues empezó a tener conciencia de que se encontraba un animal no matarlo.

0: con Dulce Ulular, qué bonito, qué belleza de tema para la señora Manatí. Gracias, Bruno, y gracias también a tío Lino, que lo escuchamos de regreso de la pausa. Blanca Cortina, nuestra invitada, nos explicaba hace un momento en esta emisión dedicada al manatí, en el marco del Día Nacional del Manatí, que es una especie sombrilla en las lagunas. Tío Lino es un hombre sombrilla con las familias pescadoras de allá de Nacastle, en Alvarado. Cuéntanos, Blanquita, de este entrañable personaje.
1: Sí, pues siempre lo he dicho que don Tío Lino, su nombre es Alejandro Palacios Carmona, es un padre para mí, y cada día, de verdad, cada día que lo veo, aprendo de él. Es un maestro, un verdadero maestro de campo, una persona que conoce, como bien decía Edith Escalón, cada rincón del humedal de Alvarado. Aprendo mucho de este gran maestro y de este gran padre. Y precisamente ayer lo vi, ayer lo abracé, ayer estuve con él, y el estar con don Tío Lino es como tomar fuerza para continuar y no rendirme, como que no necesita decírmelo a través de sus abrazos que me da. Me dice: no te rindas, Blanquita, sigue adelante, a pesar de tantas circunstancias y cosas que a veces pasamos y que a veces nos detienen, pero don Tío Lino me dice: no te rindas, sigue adelante. Y pues fue muy lindo también ayer estar con él. Pues cada que puedo voy a hablar con él, a planear qué más hacer. Y pues ayer nos acompañaron personal del Acuario de Veracruz y del Acuarium Puerto de Veracruz. Y justo platicaba con los del Acuario y les decía: miren, saben que don Tío Lino ha sido el padre de varios manatís que hemos rescatado aquí. Les mostramos algunas fotografías y le mostramos una fotografía de una manatí que rescatamos huérfana, que se llama Dominga, y Dominga está en el Acuario de Veracruz. Entonces, cuando les mostramos esa foto, alguien del Acuario dijo: ¿sabe qué? Vamos a llevar a don Tío Lino a ver a Dominga. Entonces, este jueves vamos a llevar a don Tío Lino para que vea a su hija manatí Dominga. Está muy emocionado porque la vio hace muchos años, todavía era jovencita. Y entonces el jueves vamos a llevarlo al Acuario de Veracruz y está muy contento. Obviamente el objetivo siempre de don Tío Lino es que los animales pues vivan en vida silvestre, pero también él entiende esa parte y esa situación cuando un animal pues tiene que ser rehabilitado, ¿no?, en cautiverio. Esa parte obviamente la comprende. Y pues algunos de los bebés manatís que hemos rescatado pues han presentado sobre todo demasiada deshidratación, y pues se toma la decisión con un experto veterinario en decir: bueno, se tiene que ir a cautiverio. Pero bueno, pues en los últimos años eso ya no ha ocurrido, a partir de Juventino, que ese caso fue realmente exitoso, el primer caso en el estado de Veracruz de rehabilitar a un bebé manatí en su propio hábitat natural, con la gente de las comunidades, con don Tío Lino, que también fue padre de ese manatí, Juventino, y doña Elcita. Entonces, bueno, pues ellos conocen todo este proceso que hemos hecho la Universidad Veracruzana, como bien lo dijeron, y que hemos estado presentes ahí por más de 25 años ya.
0: Muy bien, pues saludos a Tío Lino, a sus hijas, a los nietos, que también tiene un montón de nietos.
1: Tiene muchos
0: nietos. Y todos
1: nietos,
0: tienen el chip bien sembrado, bien posicionado, de la conservación, del cuidado, del respeto a los ecosistemas. Ellas son familias pescadoras, pero están conscientes que el principal tesoro tiene que ver con la biodiversidad, ¿verdad? Y recuerdo que en conversación con Tío Lino nos decía que en el caso de Juventino, que Juventino reconocía su voz. Se establece un vínculo también durante los cuidados.
1: Exactamente. Sí, pues los manatís son animales sumamente inteligentes. Precisamente por eso, cuando se rehabilita una cría o un bebé manatí, se intenta no estar tanto tiempo con él, sino más bien los momentos únicos que son para que tome su leche con un biberón especial. Una vez que empiezan a crecer, pues se les empieza a enseñar a comer sus plantas, son herbívoros, sus plantas acuáticas, pero se trata de estar lo menos posible con él, lo menos manipularlos, pero pues en el tiempo que estos 3 años que se cuidó a Juventino, pues sí empezó a reconocer las voces, sobre todo la de Don Teolino, y se establece como un vínculo. Sin embargo, desde un principio pues sabíamos que Juventino se tenía que ir, ¿no? Si lográbamos esa rehabilitación, sabíamos que teníamos que liberarlo, y eso era como mostrarle. De verdad que yo todas las noches que dormía o que no podía dormir, decía yo, tenemos que lograrlo, Juventino, tienes que ayudarme, porque esto nos va a ayudar a mostrar que los animales no tienen que ir a cautiverio, ¿no? Entonces se logró con Juventino, pero sí, tenía un vínculo muy cercano a Don Teolino, este manatí.
0: Es una historia de éxito, de ciencia, de amor, de trabajo comunitario, de compromiso. La verdad que ustedes en redes sociales pueden buscar la historia de Juventino del Manatí, va a encontrar diferentes trabajos, muchos producidos aquí en Radio Televisión de Veracruz y desde luego en colaboración con ustedes, Blanca. ¿Y qué percibes tú, por ejemplo, que a partir también de este trabajo colaborativo entre científicos, científicas y las comunidades ha cambiado? Es decir, ¿cómo se ha ido modificando incluso la propia relación de la gente en las comunidades a partir de el trabajo que hacen visibilizando la importancia del manatí?
1: Pues mira, es muy importante destacar que ahora mis visitas ya no son tan prolongadas y tan seguidas en el Sistema Lagunar de Alvarado, y ese es un cambio porque durante muchos años, casi la edad de mi hijo, 22 años, era estar allá, vivir allá, estar capacitando a las personas de allá.
0: ¿Con qué temas, por ejemplo?
1: Bueno, pues capacitamos muchos temas, el manejo de manatí, o sea, obviamente que cuando hay algún varamiento de algún manatí, ya sea vivo o muerto, las autoridades pertinentes tienen que estar presentes, ¿no? Porque no podemos tocar a estos animales si no está Profepa presente. Pero sin embargo, es muy importante capacitar a la gente local, porque ellos están ahí, ellos son los que nos avisan de estos varamientos. Entonces, ellos mismos dicen, ¿qué hago con este manatí? En lo que llegan las autoridades pertinentes, en lo que llega el veterinario, en lo que llega la bióloga Blanquita. Entonces ellos necesitan recibir estas capacitaciones para saber cómo hacer el manejo adecuado, ¿sí?, de estos animalitos, ya sean animales, crías huérfanas, crías recién nacidas, animales juveniles o animales que estén lastimados, ¿no? Incluso también animales muertos, saber qué hacer en el momento antes de llegar a hacer una necropsia. Entonces han recibido estas capacitaciones. Y también han recibido capacitaciones que tienen que ver con esto, con la atención del varamiento, o sea, ya sea vivo o muerto. Y justo de eso les quería yo hablar, porque otro cambio que es muy, muy, muy importante es que, además de capacitar a las personas locales, también creo que tenemos que empezar a capacitar a los jóvenes, a las personas jóvenes que estudian las carreras como veterinaria, como biología marina, como biólogos, porque ya lo decíamos, Isabelita, muchas veces necesitamos este relevo generacional, y entonces creo muy importante empezar a capacitar a los jóvenes para que aprendan el manejo de estas especies. Y bueno, pues en este mes del Día Nacional del Manatí estamos organizando un curso taller teórico práctico para la atención de varamientos de manatí, ya sea vivo o muerto. Este curso lo vamos a llevar a cabo el 17 y 18 de septiembre en la Facultad de Veterinaria. Está dirigido a los estudiantes de la Facultad de Veterinaria, a los estudiantes de la Facultad de Biología Marina, y bueno, pues ojalá todos se interesen, porque creo que es momento también de capacitar a los jóvenes que estudian este tipo de carreras y que además son jóvenes que están o que van a estar muy cerca de la fauna silvestre.
0: Claro.
1: Entonces, pues, los esperamos también.
0: Recuérdenos los datos y cómo puede la gente que quiera conocer más de este tipo de capacitaciones sumarse.
1: Ajá. Bueno, este curso está, digamos que...
0: Dirigido
1: ya, como les decía, a los estudiantes de la Facultad de Veterinaria, de Biología Marina y a biólogos. Es un curso que lo estamos organizando con la Cátedra UNESCO Educación para la Ecociudadanía y la Sustentabilidad.
0: Wow.
1: Lo estamos organizando también, viene un doctor súper experto en manatís, el doctor Darwin Jiménez de la UJAT, que ya lo conoces.
0: Lo conocemos, sí.
1: Estuvo en la Liberación de Juventino. Entonces viene Darwin, nos acompaña. Perdón. Y van a estar por parte de Profepa, la delegada, la subdelegada Gema, va a estar también del Acuario de Veracruz, la veterinaria del Acuario de Veracruz, Cristina, y bueno, pues van a estar en este curso personas que nos hemos dedicado al cuidado y a la conservación del manatí. Entonces, con la Cátedra UNESCO estamos organizando este curso. Va a estar también el doctor Juan Carlos Sandoval, y bueno, pues ojalá nos acompañen el director de la Facultad de Veterinaria y el secretario de la Facultad de Veterinaria, que es Fabián Banoye Lara. Él me acompañó por muchos, muchos años en los manejos de manatís que tuvimos, y pues ellos están muy contentos de que sea su facultad la sede para hacer este curso teórico práctico.
0: Claro, este evento es en el marco de las acciones digamos dentro del mes del manatí. Creo que eso es importante también, que no es únicamente vamos a celebrar fiesta ya, sino generar acciones que sean relevantes también para apostar pues por el cuidado, la conservación y la divulgación de conocimiento.
1: Exactamente, Iselita, este curso taller entra dentro del marco de la celebración o del festejo del Día Nacional del Manatí, y le llamamos festejo porque pues también a los manatís ahí en el Acuario de Veracruz les dan su pastel de lechuga. Y le llamamos festejo, pero en realidad, como bien lo dice, son acciones que tenemos que hacer en no nada más en este mes, pero bueno, el mes de septiembre ya lo tomamos como un mes para hacer estas acciones que nos permitan seguir conservando y protegiendo a esta especie tan importante, el manatí. Y también vamos a tener talleres en algunas escuelas primarias. Vamos a estar, por ejemplo, en la escuela de la Normal Veracruzana de aquí de Jalapa. También vamos a tener otras actividades ahí en Alvarado, sí, con el ayuntamiento de Alvarado. Entonces es un mes de hacer mucha, mucha difusión. Vamos a estar con Germán también muy pronto. Y vamos a hacer, de eso se trata, de que hagamos una fiesta con mucha, mucha difusión y con muchas acciones para proteger a los manatíes.
0: Claro, porque ya nos decías hace un momento que entre las principales amenazas pues se encuentra la contaminación química, la descarga de agua residual también, pero desde luego que la degradación y la pérdida de hábitat. El tráfico de embarcaciones también, o el riesgo de golpes o lesiones, en ocasiones pone también en riesgo la vida de estas especies. Hemos leído que la ganadería extensiva y la transformación de los humedales pues también forma parte de las principales amenazas.
1: Exactamente, y como decías al principio, lo del cambio climático, ¿no? Uh-huh. Que también está amenazando mucho a todas las especies en general y a nosotros. Está habiendo cambios muy terribles en los humedales, el agua se calienta aún más, muchas especies que a veces amanecen muertas y la gente no sabe qué está ocurriendo, ¿no? Estas aguas con estas lluvias con granizadas tan fuertes, ¿no? Todo esto tiene que ver con el cambio climático y por supuesto está afectando a muchas especies, y entre ellas especies banderas como es el caso del manatí. Entonces, pues hay que hacer mucha labor, mandan videos, me mandan audios diciéndome, Blanquita, vimos manatís, Blanquita, vimos manatís en cortejo, Blanquita, o sea, qué bonito, qué cambio de hace 25, 27 años que me decían, Blanquita, cazaron un manatí en tal lugar, ¿no? Entonces, qué bonito es ver ahora que definitivamente ya no hay llamadas que digan hubo cacería en tal lugar, y que ahora me llaman y me mandan videos y me dicen, ay, aquí enfrente de nuestra laguna de Tlaliscoyan se están ahí cortejando varios manatís, y yo les digo, tómenle video, pero no se acerquen tanto a ellos, respeten ese espacio, respeten ese momento. Y qué bonito de verdad es ver cómo los pescadores pues allá viven y hay esos videos que los hacen tan emocionados porque ellos están gritando, ¡ay! ¡Mira! ¡Ya sacó la cola! ¡Mira! O sea, es una cosa impresionante.
0: Muy bien.
1: Entonces siempre les he dicho a los pescadores, ustedes son mis ojos, ustedes están aquí cuidando a los manatís, ustedes ya han recibido muchos talleres de educación ambiental, muchas capacitaciones y ya entienden y saben por qué es la importancia de cuidar esta especie y convivir con ellos también en el mismo hábitat.
0: Pues hablando de pescadores, pescadoras, tenemos un mensaje de una pescadora, podemos escucharla y la vamos a escuchar y posteriormente los sonidos de la tierra.
2: Manatí, agua, perfume, manatí.
3: Hola, mi nombre es Gabriela Patricia Chávez Rojas. Soy pescadora y vivo en la comunidad de Costa de San Juan, municipio de Alvarado, Veracruz. Pertenezco desde su fundación a la cooperativa pesquera La Mujer Costeña. Desde hace más de 25 años, nuestra cooperativa ha participado con la bióloga Blanca Elizabeth Cortina de la Universidad Veracruzana en acciones para la conservación, protección y manejo del manatí. Nosotros seguimos protegiendo los manatí porque sabemos que son animales muy importantes que cumplen actividades durante su vida, que ayudan a los bosques de manglar y a otras especies que viven aquí. Nos sentimos muy contentos porque ahora ya vemos más manatí en nuestra laguna y todo esto se debe al trabajo que durante muchos años hemos llevado a cabo con la bióloga Blanquita. Y somos un gran equipo que seguimos y seguiremos trabajando en la conservación del manatí y de todos nuestros recursos naturales.

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1: Y hoy, pues de manera especial, nuestra invitada Blanca Cortina Julio nos trae un tema que expresa amor profundo, que expresa un amor incondicional y eterno, capaz de superar obstáculos, imperfecciones y el paso del tiempo, Blanca.
2: Sí, yo quiero dedicar la canción de Te Amaré a Rafita Campos, porque fue alguien que siempre me apoyó mucho en seguir adelante en la protección del manatí. Cada vez que me lo encontraba en las calles de Jalapa me decía: ¿cómo van tus gorditos? ¿En qué más te puedo ayudar para cuidarlos? ¿Sabes qué? Veo que amas mucho a los manatís. Entonces, esas palabras de Rafita se me quedan en el corazón totalmente. Quiero dedicar a Rafita esta canción, a los manatís y a mi hijo, que siempre la ando cantando con él.
1: ¿Qué canción?
2: Te Amaré.
1: ¿Con quién?
2: Con Miguel Bosé.
1: Aquí en Los Sonidos de la Tierra. ¡Tic, tic!

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1: Hola Isela y Bruno, esperemos estén muy bien, igual que todo su público del Show de la Tierra. La
2: pared. Nosotros somos Diálogos Visuales y estamos realizando un taller de mural con la Asociación Haceres en el Centro Comunitario El Moral.
1: Queremos invitarles al Congreso Escénico para dialogar y escuchar sus propuestas sobre el medio ambiente y la importancia de este para ejercer nuestro derecho a la vida y la salud.
2: Entre nosotros se encontrarán representantes de la Asociación Cedeño, así como de otras asociaciones y personas que nos aportarán contexto en el tema.
1: Esperamos que vecinos del Moral y colonias aledañas como el Naranjal, Campo de Tiro, Omex, etcétera, nos acompañen.
2: El punto de encuentro será en el Centro Comunitario El Moral, ubicado en la calle Amazonas 631, el viernes 11 de septiembre a las 4 de la tarde.
1: Tu opinión nos importa. Como taller de mural, tus puntos de vista nos aportan trazos. Comencemos a dialogar.

Hola a todos, mi nombre es Alonso Rodríguez, soy documentalista de vida salvaje y quiero invitar a todos los que nos están escuchando a que cuidemos el manatí, cuidemos de esta especie que conecta el mar con las lagunas y a las comunidades costeras que habitan cerca de él. Quiero invitar a todos a que pensemos en lo hermosa que es esta especie, toda la labor que tenemos por delante para poderlos cuidar. Sin duda, la maestra blanca ha hecho algo increíble por cuidar a esta especie, pero nos necesita a todos, necesita la ayuda de la gente y la ayuda de todos los que estamos aquí para que esta especie siga prosperando y su belleza nos acompañe durante toda la vida.

0: vamos a un corte. Y antes de pensar en cambiarle a la radio, ¿por qué no empiezas por cambiar tu calentador por uno solar? ¿O tu manera de usar el auto? En fin, hay mil cosas que puedes cambiar antes de cambiarle a la radio. ¡Aguanta! En un momento regresamos con el show de la Tierra.
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4: El Centro de Estudios y Pronósticos Meteorológicos del Estado de Veracruz, a través de Radio Más, presenta el estado del tiempo para las próximas 24 horas.
5: Se espera que la probabilidad de lluvias y tormentas eléctricas aumente a partir de la noche de este próximo sábado, principalmente en las cuencas del sur del estado. Se generalizará el próximo lunes y disminuirá hasta el viernes de la semana entrante. Los máximos acumulados se prevén sobre montañas y cuencas del sur.
4: El pronóstico meteorológico del estado de Veracruz es un servicio de Radio Más.

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1: Lo que se siembra vuelve a brotar.
0: Lo que se cuida se puede preservar.
1: Y este programa vuelve del corte para continuar.
0: Seguimos con el show de la tierra.

0: Pues efectivamente, este 7 de septiembre no es necesariamente nuestro aniversario, pero sí es el Día del Manatí y estamos muy felices de que en el Show de la Tierra, pues tenemos ya bastantes años celebrándolo junto con nuestra amiga Blanca Cortina, Julio, y desde luego toda esta comunidad que te respalda, los pescadores, las pescadoras, los alumnos y los colegas, como la ida al corte promocional, es un colega tuyo que además forma parte de un libro muy hermoso que traes por aquí. Nos gustaría que nos platiques de él, Blanca.
1: Sí, les traigo un libro que se publicó el año pasado. Es el libro que se llama El Manatí en México, una historia contada por quienes se han dedicado a su estudio y conservación. Y pues en este libro participamos cuatro autores: la doctora Luz del Carmen Colmenero, el doctor Alejandro Ortega Argueta y el doctor Héctor Pérez Cortés Moreno, y bueno, una servidora. Este libro lo hicimos porque pues nosotros cuatro nos consideramos como los pioneros en el estudio de los mamíferos marinos aquí en México. La doctora Luz del Carmen Colmenero fue investigadora de la UNAM y fue quien inició los primeros estudios de manatí en los años 60, me parece. Yo la empecé a leer mucho después, híjole, y la admiraba muchísimo y siempre le digo a la doctora Colmenero, yo seguí sus pasos de usted, y lo padre fue que después de que la doctora Colmenero, pues como que empieza ya después de muchos años a trabajar con manatí, le sigo yo. Entonces ella me dice, es que tú fuiste mi relevo, o sea, tú le entraste. Y bueno, durante todos estos años también el doctor Alejandro Ortega también estuvo participando con nosotros, un colega más. Y el doctor Héctor Pérez pues también realizó su tesis, su primera tesis de estudios con manatí en México. Entonces nos quisimos juntar los cuatro y dijimos, pues vamos a escribir esta gran historia de los cuatro. Y algo que quisimos hacer en este libro fue que fuera un libro escrito muy sencillo, con una escritura muy sencilla para que toda la gente que lo lea lo entienda, entienda toda esta labor que nosotros hemos hecho. Y además es un libro que trae un mensajes muy bonitos para los jóvenes, para animarlos a la conservación de las especies. Y bueno, en este libro también participa alguien muy muy importante que acaban de escuchar, es Alonso Rodríguez. Él es el director de Mares de México y Alonso lo invité yo a participar en este libro porque Alonso tiene fotografías preciosas de los manatís. Él bucea, él dice que su animal favorito son los manatís, aunque trabaja en todos los océanos y trabaja con ballenas, tiburones y muchas otras especies.
0: Hacen un gran trabajo en Mares de México,
1: por cierto. Sí, Mares de México, él es el director, es un chavo.
0: Búsquenlos en redes sociales, tienen un trabajo espectacular.
1: Increíble, hace poquito National Geographic se acercó a él porque pues acaban de documentar a una mantarraya mamá embarazada. Entonces, bueno, pues yo conocí a Alonso Rodríguez hace algunos años porque cuando yo veía este libro del Pase Manatí, que es el programa para la recuperación de las especies, la portada del pase tenía una fotografía preciosa de los manatís. Y yo decía, ¿de quién será esa foto? ¿De quién será? Y un día en Quintana Roo coincidimos los dos. Y no, pues soy Alonso Rodríguez. ¿Quién es el autor de esta foto? Y me dijo, sí. Y a partir de ahí nos volvimos súper, súper amigos. Y me dijo, y tengo muchas más fotos de manatís que he buceado con ellos. Entonces me empezó a enseñar su catálogo de fotografías y cuando me reuní con estos investigadores, les dije, oigan, vamos a invitar a Alonso Rodríguez para que la portada del libro sea una fotografía de él y cada capítulo que escribamos inicie con una fotografía de él. Y bueno, pues Alonso de Mares de México, muy contento, dijo, sí, claro, por supuesto que sí. Él siempre comparte sus fotografías, sus videos, eso me encanta de él. O sea, es una persona extraordinaria, Alonso, porque comparte todo lo que hace en las redes sociales. Y bueno, nos pasó estas fotografías fascinantes. Cuando vean el libro van a decir, wow, qué fotos, más las fotos de nuestro trabajo, ¿no?, de cada uno de los autores. Entonces, bueno, pues este libro lo pueden bajar, está en Amazon. Puedo compartirles el QR. Y el libro se llama El Manatí en México. Entonces, búsquenlo, está muy padre. Está agotado, de hecho, en físico. Lo presentamos en México, se vendieron muchísimos ejemplares. Lo presentamos en la FILU del año pasado también. La gente nos pedía, pero teníamos pocos ya. Entonces, está agotado en físico, pero vamos a mandar a hacer más. Porque
0: ¿quién edita?
1: Edita Ofelia, se llama. Ofelia.
0: Qué trabajo tan bonito,
1: sí,
0: enhorabuena.
1: Precioso,
0: es un documento que ya queda ahí pues como una herencia precisamente para la nueva generación que sabemos forma parte de los públicos a los que te interesa llegar.
1: Exacto. Y fíjate, Iselita, que el inicio del libro está muy padre porque a mí se me ocurrió meter anécdotas de las que las personas de Alvarado me iban platicando y yo siempre las iba escribiendo. Entonces hay como

0: despedir este programa, ¿qué te gustaría decirle a la gente que nos escucha esta mañana?
1: Bueno, pues ya lo dijo nuestra primera hermosísima voz, que a Blanquita le gusta trabajar con los niños, exactamente. Pues yo quiero dar un mensaje de decirle a los niños y a las niñas que se sumen a estas actividades para seguir trabajando y conservando al manatí. Yo sé que todos los niños, una vez que escuchan las charlas y los talleres, se enamoran de los manatís. Entonces llámenme papás de los niños, maestros de los niños, llámenme, que a donde ustedes me hablen, yo me voy a darles un taller o una charla sobre el manatí.
0: ¿Tus datos de contacto son?
1: Sí, me pueden llamar, puedo dar mi teléfono, 2289-8858-48.
0: ¿Otra vez?
1: Es 2289-8858-48, ese es mi número. Y pues en Facebook me pueden encontrar con mi nombre, Blanca Elizabeth Cortina Julio, ¿sí? Y bueno, pues también estoy en el Instituto de Investigaciones Biológicas de la Universidad Veracruzana.
0: Muy bien, busquen en redes sociales a Blanca Elizabeth Cortina Julio, no hay pierde, ahí la van a encontrar y seguramente ella les dará luz sobre cómo podemos todas y todos sumarnos a la conservación de este hermosísimo mamífero marino.
1: Sí, tenemos un colectivo también, que no se me olvide decirles, hay un colectivo que ya formé de estudiantes, biólogos, veterinarios, biólogos marinos, pueden buscar en Instagram, Colectivo Manatí Ecoambiente.
0: Eso, muy bien.
1: Entonces también búsquenos en Instagram al Colectivo Manatí Ecoambiente y también pueden participar y unirse a este colectivo.
0: Buenísimo. Neta del planeta.
1: Netas del planeta. Rafita, estamos aquí, síguenos apoyando, síguenos ayudando, donde quiera que te encuentres, ve conmigo en todo momento a seguir protegiendo a los manatís. Gracias, Rafita, te amo con todo mi corazón.
0: Todos amamos al poeta eterno, showcero terrestre oficial. ¡Tiquitín! Pues despedimos esta emisión, como es tradición,
2: con ciencia y poesía, en voz de Mauro Domínguez Medina.
3: El río cubriendo el llano de oxígeno generoso es un suero intravenoso cuando el sol es un tirano. A veces su pecho sano de basura se le aprieta, y cuando logra la meta de llegar a la bocana, se enjuaga en la palangana continental del planeta.
2: Nos vamos, Bruno Cachalotito Rubio.
4: ¡Qué enorme dicha! Gracias por acompañarnos en este manglar lleno de información, cuidados, cariño y responsabilidades compartidas, que fue el show de la Tierra. Gracias a la niña garza del pantano, Gisela No Me Mancho Pacheco. Gracias a nuestras invitadas e invitados por hacernos sentir con su voz lo que podemos hacer desde el corazón para conocer, cuidar y proteger a los manatís. Y un servidor, Bruno Rubio, les recuerda que esta es una producción de Radio Más, una estación con más... ¡Viva!

0: En Radio Más son las 4 con 2 minutos.
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0: En Radio Más son las 4 con 31 minutos.
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0: En Radio Más son las 5 con 2 minutos.
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0: En Radio Más son las 5 con 33 minutos.
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3: El Centro de Estudios y Pronósticos Meteorológicos del Estado de Veracruz, a través de Radio Más, presenta el estado del tiempo para las próximas 24 horas.
4: Se espera que la probabilidad de lluvias y tormentas eléctricas aumente a partir de la noche de este próximo sábado, principalmente en las cuencas del sur del estado. Se generalizará el próximo lunes y disminuirá hasta el viernes de la semana entrante. Los máximos acumulados se prevén sobre montañas y cuencas del sur.
3: El pronóstico meteorológico del estado de Veracruz
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1: En Radio Más son las 6:00 en punto.

Hola amigos, ¿cómo están? Muy buenas tardes, sean bienvenidos, tardes, mañanas y noche. Ya me amaneció, no llegamos tarde, es la hora en punto, pero estamos con ustedes contentos y felices en este sabadito alegre, sabadito caliente, sabadito dedicado a toda la gente que disfruta el fin de semana, que nos acompaña y que está bien listo para deleitarse con la música que los mueve, que los levanta, que los hace bailar, que los hace sentir. Pero además de todo, la gente que se va a ir de fiesta, muchos descansan los fines de semana. Y nosotros, pues, sí somos la excepción, ¿verdad? Somos la excepción porque estamos trabajando. Aunque este trabajo no se siente tan feo como otros que se cansa, que todo, no, esto nos gusta, nos encanta y principalmente sabiendo que estamos muy cerca de nuestra gente bonita que nos acompaña todos los fines de semana disfrutando la música bien sabrosa de todo el mundo. Hoy recibimos muchos watts nuevecitos y vamos a estrenar unas cuantas cancioncitas que nos han enviado nuestros grandes artistas de todo el mundo. Así es que si a usted le agrada algún tema, si le gusta, solamente marque 2281-97-75-84 y pídanos qué canción le agrada, qué le gusta, cuál le gustaría escuchar, cómo se llama, le damos el nombre, quiénes son, ahí los va a ver, los va a conocer. Y ya estamos por aquí también, dentro de las grandes frecuencias, porque si no me encuentras por el 107.7, búscanos por el 105.5, por el 107.3. por el 89.7, por el 106.5 y 101.3. Esto es desde la zona centro de Córdoba, parte del estado de Oaxaca, al norte de la sierra de Guayacocotla, parte del estado de Hidalgo, San Luis Potosí, al norte de Pánuco, Tanto, Yuca, Tampico Alto, Usuluama, Tuxpan. También ahí en Tamaulipas y San Luis Potosí hay un lugarcito que se llama Tres Valles, y que tenemos muchos artistas de ese rinconcito sabroso, norteño, con grandes artistas. También el teléfono para el que usted se puede comunicar por si quiere participar es el mismo, 2281-97-7584. Y para comenzar, nos acompaña Emiliano Fernández, como siempre, nuestro compañero, moviéndole bien sabroso para que llegue del otro lado del mundo, para que usted lo escuche allá donde está. Y aquí están ya nuestros primeros temas dedicados a toda la gente del volante principalmente que también nos acompaña en todas las noches, las mañanas, las tardes, en todas, a todas horas andan, porque andan chambeando y con eso dice que no se duermen porque les encanta bailar, disfrutar, aunque vayan manejando, pues se les quita el sueño. A ver si así, aquí les gusta esto. Adelante Emiliano, súbele todo lo que da para que llegue hasta allá del otro lado.

¿Qué tal, mis amigos? Les saluda a su amigo Pepe Gutiérrez el Alteño para desearle invitarlos a que pidan esta bonita canción titulada Mi Lindo Arandas, escrita e interpretada por su servidor, Pepe Gutiérrez el Alteño, en esta bonita estación 107.7 FM y en este bonito programa llamado Paraíso Musical con nuestra comadre Griselda Hernández Portilla. Un cordial saludo a todo Xalapa, Veracruz y todo Veracruz. No se olviden solicitar mi canción, Mi Lindo Arandas. Muchos saludos, bendiciones.

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0: Estamos en este ambiente sabroso y bonito. ¡Viva México! ¿Y escuchó la música? No, pues que nos alegra, nos hace sentir. Y que siga viviendo México, porque México es lo más bonito que tenemos en todo el mundo. Y este es el mes más mexicano. Si usted no ha puesto por ahí su banderita en su auto, ya le puso algo alusivo a las fiestas patrias, pues viva con nosotros, porque las fiestas son hermosas y bonitas y la música ya ni se diga. Cuando escuchamos el tono de los mariachis, ¡uy! Nos hace sentir. Y cuando hay serenatas, por ejemplo, hoy estoy en un mariachi, aunque esté bien dormido, uno se levanta y yo me asomo a ver por dónde será que se oye tan bonita las mañanitas. Pues un abrazo a todos los que en septiembre cumplen años, principalmente a los que nacieron un 13 de septiembre, que es alusivo a México y que, como no, pues la fiesta la tiene gratis, porque se puede ir a cualquier parte y en todos lados hay fiesta. El 15, pues mejor, porque ese día dicen que es noche de libertad, noche libre, y usted tiene la libertad de decir así, de decidir hacia dónde se va, a qué ciudad, a qué pueblo, porque en los pueblos también hacen su grito de independencia. Así es que como ya comenzamos este día las fiestas más bonitas, todo el mes vamos a tener música mexicana, música de ambiente y mariachis, ¿no? Nos debe de faltar en los programas los mariachis, ¿verdad? Y la música tropical que nos hace bailar y nos hace disfrutar de todo lo que tenemos aquí en nuestra fiesta, lo que nos vamos a comer. ¡Híjoles, no, hombre, qué ricura! Se come unas gorditas. Ah, aquí en Jalapa, unos pambacitos. Es lo principal que se come aquí, lo que debe, no nos debe de fallar, porque es nuestra representación, el pambacito de Jalapa, miles de pambacitos, haciéndolos de miles sabores, con chicha de dulce, o también los se pueden hacer con frijolitos, aunque sea con frijolitos y aguacatitos, no, hombre, saben deliciosos. Ya les contaré de algunas recetas que tenemos muy mexicanas para usted. Pero ya tenemos también a nuestros siguientes artistas. Gracias, mi queridísima artista que nos cantó ese 15 de septiembre. Qué bonito lo canta, Mar Lira. Ella es de la Ciudad de México y siempre muy atenta nos envía sus canciones alusivas a cada fiesta importante. Así es que felicidades, mi Mar Lira, que siga tu éxito como siempre. Pepe el Alteño, también Pepe Gutiérrez el Alteño, le mando un saludo, él es colombiano. Y también escuchamos nuestra rúbrica de los socios de Paulino. Y ahora tenemos más ambiente musical, que Emiliano los tiene bien formaditos para que salgan al aire. ¡Échatelos, Emiliano!
1: Con ustedes, el fenómeno musical de México, Grupo La Niebla, de Banderilla, Veracruz, con el tema Al Corazón Nos Engaña. Con todo cariño, para el paraíso musical.

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0: En Radio Más son las 6 con 25 minutos.
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0: ¡Qué sabor, qué ambiente y qué alegría con nuestros artistas aquí del Paraíso Musical! El primer grupo que escucharon fue La Niebla, ¿de dónde creen que es? Nada menos que de Banderilla, Veracruz, allá en ese rinconcito. Hay músicos, pero muy especiales como los que usted está escuchando. ¡Qué ambientoso! La Niebla de Banderilla toca muy sabroso y bonito, lo escucho ahorita. También escuchamos a la pequeña Jackie, la voz que canta. Esta chiquilla, fíjese que junto con su familia se juntaron cuando había pandemia y dentro de la pandemia se realizaron e hicieron y se acomodaron y practicaron y todo, y ahora tienen su grupo musical. ¡Qué bárbaros! Canta bonito también la pequeña Jackie, la voz que canta también de Banderilla, Veracruz. ¡Felicidades, chamacona! Te mando un saludote y un abrazo. ¡Que sigan tus éxitos, mi chiquilla! Y también le mando otro saludo a la Sonora Diferente, que también, hombre, qué sabor, ¿verdad? La Sonora por eso es diferente, porque le pone algo mágico, que es el ambiente musical. Este tema se llamó ¡Qué chido, qué chido! Y qué chido que tenemos más ambiente en este primer día de septiembre, el mes patrio, el mes más mexicano, más bonito, más alegre, tricolor, porque donde quiera que usted vaya parece como que fuera Navidad en muchos hogares, que son alegres, claro, les gusta tener sus lucecitas de colores. Y no es Navidad, pero también se pone en septiembre, se pone la banderita, se adorna con foquitos y se ve muy bonito. Y luego el día 12, el día de la Virgen de Guadalupe, nombre que también ponen su virgencita adornada con el montón de luces, de flores. Si usted no lo hace y quiere hacerlo, pues vaya preparándolo porque pues ya se nos acerca el día festivo de nuestra Virgen de Guadalupe. Y por cierto, hablando de ella, tengan mucho cuidado, mis queridos camineros, los traileros, los amigos que van en el volante, porque en estas fechas empiezan a hacer peregrinaciones para la Virgen. Y la mera verdad, hay muchísimo peligro, porque pues luego no llevan, hay que pedirles también a nuestra gente, pues que lleve papeles o lo que tenga, trapos, lo que sea, que lo vayan moviendo por allá desde si quiere un kilómetro antes, para que vean que la gente va caminando y que anuncien el peligro, para que le bajen al volante, que le bajen el acelerador. Así es que, amigos, felicidades a todos, disfruten este mes, disfruten las fiestas patrias y también disfruten de la música que ya está bien acomodadita para que salgan nuestros siguientes artistas. Adelante, Emiliano.
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0: ¡Qué bárbaro, mariachi! ¡Qué buen ambiente nos pone siempre, siempre! De allá de Sayula, de Alemán. Un abrazo a toda esa gente hermosa que nos escucha, no nada más en Sayula de Alemán. Hay muchísimos pueblos por ahí que seguido me mandan recaditos que me están escuchando con los amigos, con este mismo mariachi. Le dicen que le saludemos, pero no me sé el nombre. ¿Por qué no me mandan un WhatsApp? Les voy a dar mi número para que manden un WhatsApp, porque me imagino que a lo mejor no quieren teléfono. Pero díganle al mariachi, denle un papelito para que el mariachi me diga a quién saludo de esa gente tan hermosa que nos hace el favor de escucharnos a los alrededores de Sayula de Alemán. 22-81-97-75-84. Te lo repito más rápido. 22-81-97-75-84. Es el número de nuestro WhatsApp para que nos digas, nos mandes un recadito. ¿A quién quieres que saludemos en este mes patrio? ¿Quién cumple años? ¿Qué música es la que te agrada y te gusta y te quieres seguirle escuchando? Bueno, pues por aquí espero sus recaditos, amigos. Y bueno, ahora tenemos más artistas en este día, que también se celebra el Día de la Mujer, pero no nada más la mujer solita. De la mujer, es la mujer que anda siempre trabajando en el mundo, que siempre está presente en cualquier parte del mundo y que además, pues que nos representa, ¿verdad? Que nos representa en México y en toda la República y en todos lados. La historia de la cual nosotros hablamos es de la mujer indígena. Hoy es su día y es el día de todas las mujeres indígenas. Les mandamos un saludote, unas historias muy bonitas que en algún momento las platicaremos. ¿Más música quieren? ¡Claro que sí! Tenemos más música y saludo a todos los amigos del volante. Compadrito, ¿por dónde vas, abusado? Ya te dije, con cuidadito, porque se te puede aparecer un rollito, ni que fueran flores. Un montoncito, bueno, también, ¿verdad? No, sí, pero sí va mucha gente. Cuando van en las peregrinaciones, se unen muchas familias, que es bonito también, es sabroso, pero es, a lo mejor, pues, posiblemente, ¿verdad? Puede suceder algún acontecimiento malo. Mejor, muñecos, amigos, ustedes bájenle al acelerador y ellos que tengan mucho cuidado y que lleven señales. Las señales son muy importantes para saber que van desfilando, que va la gente por ahí, que no venga un carro bien jalado y si no tiene alguna señal con algún trapito rojo. Háganle señales como 100 metros siquiera antes de donde está la gente, ¿no? Ya cuando llegan, pues ya no los ven, ¿verdad? Así es que, abusadillos, aquí hay más música para que se sigan divirtiendo y bailando en este mes patrio que apenas está iniciando. Adelante, Emiliano.
1: Buenos días, paraíso musical. Mi nombre es Onel Juan, el charro del amor de Cuba. Y bueno, agradecerle siempre a este hermoso pueblo mexicano que me dio la oportunidad de estar entre ellos. Entonces, ahí les mando dos bonitas canciones: El Rey, una canción bien antológica de acá, de México, y una canción que me encantó muchísimo y desde el día que la escuché, pues me enamoré de ella. Niña Hechicera. Ahí les va, en la voz y estilo de Onel Juan, el charro del amor de Cuba. Gracias, Griselda, por la oportunidad tan bonita que me estás dando y muchos éxitos para usted también. Gracias, nos vemos. El charro del amor de Cuba.

¡Qué sabor! ¡Qué alegría! ¡Qué hombre más mexicano que cubano! Ya lo escucharon. Una vocesota así bien sabrosa, bien bonita, del verdadero mariachi. Un mariachi muy especial. Mi queridísimo amigo del Merito Cuba, mi charro del amor de Cuba. Te doy un abrazo, mi charrito sabroso. Un abrazo para ti y también para esa niña hechicera que la cantas tan bonito. No parece que fueras cubano, pareces muy mexicano. Eres un mexicano cubano. Gracias, y eres el rey de la música bonita. Tenemos más ambiente sabroso, bonito, para que no se nos terminen los minutos y nos fallen algunos artistas. Ya los tenemos por aquí, Emiliano los tiene acomodaditos y ahora nos van a cantar otro tema sabroso, otro tema para toda la gente que nos está escuchando en carreteras o la gente que va vibrando en casita porque está temblando su cama. ¡Ay! Se está levantando apenas. ¡Arriba todos! ¡Levántense! Porque tenemos más música. ¡Ay! Ya me dijeron que se me acabó el tiempo. Yo ni cuenta me doy por estar al wiri wiri, al buen cotorreo, al gran ambiente. Muchas gracias por haber estado conmigo este sabadito alegre. Los que me faltaron y no cantaron hoy, el próximo sabadito estarán con nosotros. Le voy a mandar un saludo a un amigo de Tlalpehuala. Su grupo se llama Tlalpehuala Show. Me mandó un tema muy sabroso, muy bonito. ¿Cómo quisiera decirte? ¡Ay, qué bonita canción! ¡Qué bella! Próximamente lo vamos a escuchar aquí. Él es de Guerrero. ¡Arriba, Guerrero! Por ahí nos escucha mucha gente en Guerrero. Saludos, amigos de Guerrero, de Hidalgo. Un abrazo para toda la gente de toda la República Mexicana que nos hace el favor de escucharnos y del otro lado del mundo. Ya nos vamos porque ya se me acabó. ¡Ya ni modo! Gracias, Emiliano Fernández, mi compañero. Yo soy Griselda Hernández Portilla y les decimos hasta el próximo sabadito alegre, si Dios quiere. Y a lo mejor quiere que sea antes, ¿verdad? Yo les avisaré. Un abrazo para ustedes. Adiós.

y a todos los radioescuchas, gente hispana, gente bonita que escucha nuestra música. Gracias, Vino Tinto.

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0: En Radio Más son las 7 en punto.
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0: En Radio Más son las 7:33.
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0: En Radio Más son las 8 en punto.
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7: 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Hola, ¿qué tal, querido teor del programa El Sensonte? Los saludo con mucho gusto y con mucho entusiasmo. Yo soy Zenaida y pues el día de hoy los invito a que nos acompañe aquí en el programa El Sensontle, su programa, como bien sabe usted, que se transmite los sábados y domingos a partir de las 8 de la mañana, en donde usted podrá disfrutar música en diferentes géneros, un programa bilingüe dedicado a la diversidad lingüística y cultural de los pueblos. Y en esta ocasión estará conmigo Isabel San Martín. Hola, Isa.
8: Hola, Sena, buen día.
7: Buen día. Pues en un ratito vamos a platicar de este tema muy, muy importante, pero antes de continuar, vamos a escuchar música. Vamos a escuchar Flor de Caña con La Leva.

0: bueno, acabamos de escuchar la leva, flor de caña, aquí en el programa El Cenzontle. Pues como hace un momento les mencionaba que vamos a platicar aquí en el programa El Cenzontle, Isa, ¿de qué tema vamos a platicar el día de hoy?
1: Bueno, hoy venimos a platicar sobre el regreso a clases para chicos y chicas con alguna neurodivergencia.
0: Así es, querido auditorio, así es que acompáñenos, vamos a ir desmenuzando juntos el programa. Nicanito Wampoyewa, Nicanito Onsani Lose, y Panilla Watzinko, y Panite Postatotzonte, Tenkenicatza, Nokianico Nemes, Tlapapilisqueja, y Pani, y Panicas la Mastiloya. Pues Isa, pues platiquemos de este tema.
1: Bueno, el regreso a clases es un gran cambio porque pues después de las vacaciones ya los chicos ya no están adaptados a sus horarios, se levantan tarde, ya no llevan su misma rutina. Entonces, este regreso a clases para cualquier chico es algo pues difícil, ¿no? En general, pero en especial para nuestros chicos que tienen alguna neurodivergencia. Recordemos que para ellos que son altamente sensibles al ruido, a la luz, al manejo de las nuevas reglas que haya en su nueva escuela o en su nuevo grado, pues todo esto les afecta, ¿no?
0: Sí, es como comenzar de nuevo, ¿no?
1: Exactamente.
0: Ajá, comenzar de nuevo, entrar. Si los chicos, entre comillas, normales, le cuesta, ¿no? Hasta sí. Nosotros como mamás, pues nos cuesta otra vez levantarnos, adaptarnos, y ellos pues sería también más difícil de lo que nosotros pensamos. Hola, Rodo, ¿qué tal?
2: No, pues aquí pues, estamos escuchando esta conversación muy interesante, que es muy importante también como ver desde ese punto de vista como padres especiales y como niños especiales, ¿no? Cómo se van incorporando y cómo también hasta los profesores tienen que ver este cambio, ¿no? O sea, porque también tienen como otra visión, otro espacio, otro momento que vivieron en sus casas, en sus hogares. Ahora regresar nuevamente, o sea, hay algunos que les va a costar porque pues son diferentes, ¿no? Todos somos diferentes, digamos, ¿no? Entonces yo creo que es así como poco a poco se puede ir incorporando un poco al niño, ¿no? Para que aprenda, para que interactúe nuevamente, porque de alguna manera sí han identificado sus compañeritos, ¿no? Pero a veces hay compañeros nuevos que nunca habían visto, ¿no? Entonces a lo mejor se comunica más con la lengua de señas, a lo mejor se comunica un poco más con la oralidad, no sé. Entonces, todo eso como que aprenden otra vez en el entorno escolar.
0: Sí, de hecho, pues otra vez el proceso de adaptación de estas personitas, y yo creo que más difícil cuando el niño, la niña, neurodivergente, entra a ese entorno como por primera vez, diríamos. Hablemos un poco, por ejemplo, Isa, Lalo y Emi, pues entraron de bebés, ¿no? Casi crecieron en la escuela, diríamos, y ya no les costó de ir a un jardín de niños. Pero ¿qué pasa con los que no han ido a educación especial desde el principio, o sea, desde los 45 días? ¿Qué pasa con ellos?
1: Bueno, mi hijo sí fue, entró a la edad de preescolar.
0: ¿A poco?
1: Sí, porque su diagnóstico fue a los 3 años. Pero como lo veían que sí imitaba a otros niños, me dijeron, entrénelo un año para ir al baño solo y varias cosas así de independencia para ver si lo podían integrar a una escuela, pues, neurotípica, pero... como no tenía lenguaje, pues no lo aceptaron y sí nos mandaron a educación especial. Y sí fue muy difícil para él adaptarse.
0: Se podría decir que es un doble reto, ¿no?
1: Sí.
0: Porque, pues como dices, ¿no? Tú como mamá también ibas con esa ilusión de también adaptarlo a una escuela regular, ¿no? Sí, Lalo entró a la escuela al año 2 meses. Ajá, entonces ahí se podría decir... La que iba y la que se tenía que adaptar soy yo.
1: Pues sí, pensando en que pues él tiene cuidados especiales o alguna cosa así.
0: Y como está en área de maternal, entonces pues ya estaba la mamá, le daba de comer. Pero sí fue muy benéfico, fíjate, porque la maestra que nos tocó, la maestra Tere, que por cierto ya se jubiló, pues sí fue un gran apoyo. porque nos empezaba a dar como las terapias maxilofaciales, dependiendo a lo, las necesidades de cada niño. Y eso me gustó mucho. Fíjate que aunque Lalo no tenía diagnóstico en ese momento, pero yo como mamá primeriza veía que no lograba ciertas cosas. Yo me fui a la escuela sin diagnóstico. Simplemente le dije a la directora, vengo a esto y a esto, esto. Mi hijo no tiene un diagnóstico, pero yo veo que necesita y le hace falta. Y así entré y hasta ahorita seguimos.
2: Son retos, ¿no? Uh-huh, que uno sí. se enfrenta como papás, como niños también, ¿no? como infantes cuando van entrando a un nuevo espacio escolar, y creo que es un aprendizaje, y en ocasiones pues se siente uno hasta impotente de no poder hacer nada, no poder actuar, o sea, o cómo actuar, ¿no? Y con el paso del tiempo pues vas aprendiendo, y creo que también eso es muy importante, hacer como esta mención, porque hay nuevos padres que están viviendo en esos momentos, sí, ¿no? Claro. En momentos escolares, momentos de espacios. Quizá en ocasiones como papá, como mamá, dice, es que no aprende nada, ¿no? Está aprendiendo interacción, está aprendiendo otros momentos, otra forma de agilizar también sus habilidades, ¿no? Su habilidad, no sé, motriz, visual, auditivo, etcétera, ¿no? Entonces, pues de alguna manera está aprendiendo cosas ahí, ¿no? Está como conociendo nuevos retos también para los niños, ¿no? Y pues es difícil de conocer, identificar, tanto como los docentes, ¿no? Los que están frente al grupo, tanto como los niños, ¿no? Porque son como son neurodivergentes, ¿no? Entonces, eso también hay que estar como pensando en que los nuevos papás y papás especiales, pues es un reto de por vida, ¿no? Y es un reto que también tienes que vivir y disfrutar los momentos buenos y malos, ¿no? Porque atraviesas muchas cosas que en ocasiones que fuera de tu entorno familiar, pues no se sabe, ¿no? Pero dentro de tu entorno familiar, pues lo vives diariamente y son aprendizajes, y al mismo tiempo tenemos que entender al otro, ¿no? Entender a un niño, a una niña, a los hijos, pues, como para después poder convivir y pues, al mismo tiempo pues, tener un aprendizaje escolar, por ejemplo, en este caso, en las escuelas.
0: 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Bueno, Isa, ¿qué les podemos recomendar a los papás con hijos neurodivergentes que apenas están ingresando a un camp, por ejemplo?
1: Bueno, pues yo les recomendaría que pidan tiempo de adaptación. Uh-huh. Este tiempo de adaptación lo manejan ya muchas escuelas de educación especial y también uh-huh. de las normativas. Uh-huh. Es llegas a un acuerdo con la escuela en el que tu pequeño nada más va, no sé, las primeras 2 horas y uh-huh. a la hora del recreo él sale. Uh-huh. Esto va a hacer que su adaptación al ciclo escolar sea más fácil y no tan invasiva para él. Uh-huh. Porque nada más va a ir en ese ratito, o sea, luego dicen, es que si no, no se va a acostumbrar a todo el horario. Uh-huh. No, porque vas a irlo dejando de a poquitos. Después ya lo vas a dejar que viva el recreo. Uh-huh. Y después ya lo vas a dejar una hora más después del recreo. Y después ya el tiempo completo. Uh-huh. O sea, esto se puede hacer en 3 semanas o algo. Uh-huh. Así. La cosa es que el niño vaya como incrementando sus tiempos de poco a poco para que no sea como de golpe todo. Uh-huh. El proceso del tiempo, de todas las actividades, porque luego también hay maestros que aunque sean conscientes de que hay alguna situación ahí con el chico, empiezan, es que no trabaja en forma, o sea, pues. Uh-huh. Es que no puedes exigirle.
0: No todos van a trabajar.
1: Aunque no tenga ninguna neurodivergencia, no todos trabajan al mismo ritmo, entonces también esto es importante.
0: Uh-huh. No, pues qué bueno que estas recomendaciones, que las mamás que nos escuchen, en donde quiera que se encuentren, pues tomen en cuenta que es un beneficio también para el pequeño o el adolescente o con estas necesidades especiales que necesita. Porque hace un momento Isa estaba comentando que muchas veces con mamás que tenemos estos niños neurodivergentes, muchas veces nos angustiamos de dejarlos solitos en un espacio donde no conoce, con las personas que ni tú ni nosotros conocemos,
1: sí,
0: ¿no?
1: Que
0: en
1: no
0: una
1: sabemos.
0: Escuela.
1: Es que ahora sí, pues todos los papás hacemos eso, ¿no? Uh-huh. Confiar nuestros hijos a los docentes y todo esto. Y luego como este tipo de adaptaciones. Uh-huh. Dicen, ay, es que la mamá consciente, es que no, ya no es nada más que la mamá se preocupe. Uh-huh. Sino que también si el chico está sobreestimulado o tiene demasiada carga sensorial o alguna cosa así, entonces ni va a trabajar. Y luego hasta afecta a sus compañeros porque él está en también constante movimiento, pidiendo atención de la maestra o de quien esté, o no poniendo atención. Entonces, todas estas cosas, o sea, son herramientas que no nada más son para el chico ni para que la. Uh-huh. Mamá esté tranquila. O sea, mucha gente lo ve así, ¿no? Uh-huh. Pero son realmente para poder apoyar a un mejor desarrollo y una mejor integración para los chicos en general.
0: Sí, porque muchas veces también creo que les transmitimos esa angustia a nuestros. Sí. Hijos. Te digo, yo siempre cuando hablamos de este tema me enfoco, como pienso un poquito en mí, ¿no?
1: Sí, sí.
0: De cómo fue el proceso de poder soltar a mi hijo. Por ejemplo, yo soy la que lloró cuando mi hijo me dijeron, ¿sabe qué, señora? Cuando el otro ciclo escolar, Lalo va a llegar solo, o sea, va a entrar y usted afuera.
1: Ya no se queda.
0: No, yo soy la que lloró y lloró y lloró.
3: Y Lalo feliz.
1: Sí, luego así pasa. Sí, pues, y ya me dicto varias mamás ahorita que dejan a sus niños y llorando afuera del kinder. Y digo, pues es que sí se preocupa uno. Sí. O sea, dices, mi hijo me necesita. Y es que sí, pues si estás en casa y tú eres el todo de tu. Uh-huh. Hijo, claro que todo el tiempo dices, mi hijo me necesita. Pero pues ya el niño en otros espacios, pues dice, aquí no está, necesito ver cómo le hago yo. Entonces también, pues eso es un beneficio para el niño.
2: Y es un gran reto como. Sí. Padres. Sí. De familia, ¿no? Uh-huh. O sea, que tenemos que aprender, pues nadie. Ahora sí, no hay una escuela de padres de familia, no hay una escuela donde te enseñen como una orientación, digamos. Uh-huh. ¿No? Entonces creo que es algo que pasa en el ambiente pues familiar. Uh-huh. Por la sobreprotección y sobre todo pues es tu sangre, es tu. Uh-huh. Tu vida, ¿no? Eres tú pues en un crecimiento y un desarrollo, entonces y es algo que deben de explorar de alguna. Uh-huh. Manera, ¿no? O sea. Uh-huh. Dejarlos y esto de dejarle un tiempo para que se vaya adaptando, pues es importante, ¿no?
0: Sí.
2: Y también. Uh-huh. Tiene que, por ejemplo, visualizar de que cómo viene el niño, ¿no? Uh-huh. O sea, uh-huh. ¿Qué piensa de los demás, ¿no? Porque también ya creció. Uh-huh. En su edad también. Uh-huh. Ya, o sea, se maduró. Voy a retomar un poco sobre la parte de la psicología, ¿no? Uh-huh. Psicológicamente, pues también se va desarrollando mentalmente y entonces, pues tú estás preocupando como padre de familia mientras el niño pues está disfrutando, conociendo
0: también, ¿sí?
2: Otros. Uh-huh. Amigos, jugando, interactuando, enojándose, llorando. Uh-huh. ¿No? Y aguantándose del baño, porque también es eso, ¿no? Que pasa, por ejemplo, pero son momentos de aprendizaje, uh-huh. aprendizajes no formales y no educativos, digamos, pero tiene que aprender en la vida. Entonces, pero es difícil, o sea, como padres de familia es difícil de que tengamos este conocimiento previo, digamos, uh-huh. y da, ¿sabes qué? Pues explora, ¿no? Aprende, ¿no? Este, para que te vayas desarrollando un poco más. Pero ya con el paso del tiempo, pues vas viviendo y dices, no, pues ya conviven, ¿no? Ya está. Ajá, ahí. Sí. Entonces, pero es una buena recomendación para los nuevos padres de familia, ¿no? Que van y dejan a sus hijos en las escuelas, llámese escuela especial, llámese escuela regular, pero en ocasiones sobrepasamos por ahí y no le damos su independencia de un niño, ¿no? Entonces, siempre como está como manipulado dentro del núcleo familiar y es cuando. Como que hay cosas que le da miedo, tiene mucho miedo de hacer las cosas, de romper las cosas, de destruir y todas esas cosas, como que muy conservadito el niño. Entonces, pero pues es algo, es un aprendiz, nuevo aprendizaje, uh-huh. lo cual pues
0: nueva
2: va
0: experiencia.
2: Así uh-huh. es.
0: Bueno, vamos a seguir platicando de este tema, pero antes vamos a música, vamos a escuchar La Petenera con Los Cuervitos.

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1: En Radio Más son las 8 con 26 minutos.
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12: 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Bueno, Isa, pues seguimos platicando de este tema tan importante, muy necesario, como una necesidad social también de concientización, de comprensión y de paciencia, tanto como padres de familia con hijos neurodivergentes y tanto como maestros de educación especial, ¿no?, que tratan con estos chiquillos neurodivergentes.
14: Pues sí, es un tema importante. Como dice Rodo, pues es que no puede uno limitarle las vivencias y que ellos se desarrollen, aunque no tengan ningún tipo de limitación intelectual o física, igual para los chicos que sí las tienen. ¿No? Es ayudarlos a vivir con o sin esas barreras, pero desarrollándose pues de forma lo más normal posible dentro de la sociedad. Aunque sí es importante que cumplan sus horarios, también como ahora que está esta adaptación que te digo de pedir los tiempos de adaptación, es porque realmente, o sea, lo que les mencionaba, ¿no? Hay chicos que no aceptan trabajar, o sea, ya están sobrepasados con todo, uh-huh. O sea, pues llegas de que vienen de su casa, de estar solos en casa o con mamá, a veces dos o tres personas más o dos o tres niños más, pero pues no es lo mismo que estar con 30.
15: Exacto.
14: Y con un solo adulto, ¿no? Entonces es ahí donde es más difícil para ellos.
15: Sí, más porque muchas veces hay niños o niñas consentidas, ¿no? O consentidos que solo es el centro de atención. ¿Y qué pasa cuando llega y es un número más del grupo, ¿no? O sea, yo creo que como papás debemos también como de platicar, sí, o claro, no sobreproteger a nuestros hijos, porque si era el principito de la casa, llega ya y son muchos príncipes, ¿no?
14: Fíjate que eso que mencionas, sí me lo han dicho varias maestras, así como de, es que luego se ve quiénes son los hijos únicos, sí, porque quieren toda la atención, y luego les digo, espérame mi niño, porque también tengo que atender a tus compañeros, dice, y entonces ya es donde luego hay hasta problemas, ¿no? Porque los papás, ay, mi hijo dice que no le hace caso, cosas así.
15: Exactamente.
14: Pero pues es que también hay que comprender, pues, que yo estoy con todo el grupo, no nada más puedo dedicarle todo mi tiempo a un solo niño.
15: Sí, sobre todo también como mamás hay que dejar como que sí, quizá es nuestro hijo único, pero también hay que concientizarlo también, decirle, mira, vas a ir a la escuela, claro, y va a haber muchos niños.
14: Y eso es también bien importante, porque así le vas creando también al niño como la idea de que va a convivir. Yo con mis hijos siempre he hablado de eso, ¿no? De que cuando iba a ser su primer día de clases, o de que iban a entrar a alguna escuela, ibas a conocer más chicos, iba a haber eso. Entonces como que les creaba hasta la emoción de que eso iba a pasar, ¿no? De que iban a convivir con más niños, de que iban a conocer más personas, a jugar y a eso. Entonces como que la entrada era así como,
15: ajá, sí, ya bien,
14: ya llegamos, sí,
15: ya bien, van preparados psicológicamente, sí, porque pues creo que como hace rato mencionaba Rodo, de que también es muy importante de concientizar los niños, es que él está dando, creo que, una experiencia educativa psicolingüística.
14: Sí. Ay, qué padre.
13: Sí, me gusta esa experiencia porque aprendo, a la vez aprendo muchas cosas.
14: Sí, claro.
13: Interrelación entre la lengua y la psicología, ¿no? Entonces, como ahí tratamos más sobre la adquisición lingüística, la adquisición del lenguaje, pero eso pues nos lleva a reflexionar como un padre especial, pues, ¿no? Aquí en esta mesa, ¿no? Un padre especial, pues debemos de aprender y también debemos de ver también la vida en donde nos encontramos, en el entorno sociocultural, ambiental y todo, claro, esto, ¿no? Como por ejemplo nosotros, es que la complejidad humana está presente en todos los momentos y en todos los espacios. Somos tan complejos como humanos, claro, porque somos razonables, ¿no? O sea, razonamos y criticamos y analizamos. Pero, por ejemplo, yo comparo a veces con, y me gusta mucho la interrelación entre la naturaleza, ¿no? Como un pájaro, por ejemplo, un pájaro pues lo suelta ahí su hija.
14: Así que los avienta,
13: vámonos,
14: ¿no?
13: Vamos, tienes que aprender a volar, tienes que hacer, ¿no? O sea, y eso no hemos como calcado ese ambiente natural, ¿no? Como humanos. Nosotros tenemos como otros pensamientos de decir, no, es que mi hijo se va a caer, se va a lastimar.
14: No, sí, hay mucha gente así. Yo la verdad es que, aunque ni siquiera con Emiliano, es que yo también todo el tiempo es, mira, esos zapatos te gustan, y que él a su manera, porque pues él no tiene el lenguaje que él me dijera así, ¿no? Y hasta la fecha él escoge su ropa, luego le dicen, ay, Emiliano, traes los zapatos al revés, déjalo, porque él se viste solo, o sea. Y luego también me ha pasado que se pone el pantalón con los bolsillos de atrás para adelante, sí, y luego, y se enoja, ¿no? Si lo corrijo, se enoja, porque es algo que él está haciendo solo.
13: Y está en su entorno, claro, está en su espacio, pues, y es un aprendizaje, ajá, más. O sea, soltar y decir, decidir, que busque, que vea.
14: Y él tiene eso, desde pequeño eso, ¿no? De que yo siempre decía, es que si yo no estoy, o sea, él tiene que ir al baño solo.
15: Claro.
14: Y luego me decían, es que no vas a ver al niño que está haciendo, le digo, déjalo. Porque él va al baño y a veces nada más va a encerrarse para no estar aquí en el cacareo de las tías. De verdad, porque de verdad es una cosa que todo el mundo habla al mismo tiempo. Le digo, entonces él a veces ni siquiera está sentado, nada más está ahí paradillo así como, aquí hay silencio. Le digo, entonces ustedes luego, es que no lo vas a ver, es que no sé. Le digo, no, déjalo, él solito hace sus cosas ahí. Digo, sí es cierto, yo a veces lo tengo que ir a ver por lo mismo, porque hay veces que está ya todo sobreestimulado, ya no aguanta, y pues ya mejor lo voy a ver cómo está para llevármelo a mi casa, o salir de aquí, o ver si necesita algo. Pero no necesita toda esa supervisión. Ayer él quiso estar un rato en la casa de sus abuelos, y cuando regresé por él me dice, es que, ¿qué crees que hizo? Sacó un cubito, un hielito de esos de sabor, y agarró un cuchillo y con la punta le abrió, y nos quedamos así. Ay, no se vaya a lastimar. Digo, y se lastimó. No, pues él solito la abrió, pero ¿cómo bien inteligente? Y yo, Emiliano es inteligente, ustedes son los que lo subestiman.
15: Exacto.
14: O sea, él hace un montón de cosas en la casa, se sirve cereal, saca esto del refri, si quiere una botana la busca, sabe dónde, porque le escondo las cosas que no debe comer, pero él sabe dónde están. Y le digo, y va y las agarra. Cuando yo no estoy, porque cuando yo estoy no lo hace. Digo, entonces todo eso forma parte de que él trabaja su independencia y tratamos de trabajarla lo más posible, ¿no?
13: Y es que el detalle aquí también es como que estamos formados en una parte educativa donde es como hay ciertos mecanismos, control y todo esto, entonces practicamos lo mismo en nuestro entorno familiar y pues es una exploración que se va haciendo. Si se corta, la otra ya no se va a cortar. Obviamente, uno como padre y familia, ¿no? Pues son a veces son cosas más peligrosas, si hay que tratar de ayudar y evitar, ¿no? Pero cuando si va a pasar algo, entonces va a aprender. Pues a la otra le va a tener más cuidado, ¿no? Entonces, son aprendizajes que se están haciendo, exploraciones al mismo tiempo en esos desarrollo, ¿no? Desarrollo intelectual, porque realmente todos somos inteligentes, pues, ¿no? O sea, y diferentes inteligencias que tenemos, entonces se plasman ahí y hay cosas que a veces uno se sorprende. ¿Qué es lo que hace un niño, ¿no? O sea, si uno observa y dices, wow, ¿no? O sea, nunca lo había pensado de que esto lo puede hacer. Claro que lo puede hacer con su forma, con su condición, pero lo puede hacer y no va a ser igual que las otras personas. El problema es eso, ¿no? Que queremos como unificar, ser iguales, ¿no? Pues todos somos diferentes,
14: claro.
13: Todos pensamos diferentes, tenemos visiones diferentes. Entonces, son cosas que uno tiene que ir aprendiendo en la vida, ¿no? En los espacios escolares, académicos y todo esto. Pero es difícil romper con ese patrón de mentalidad de decir, no, es que tiene que hacer esto. O sea, mi hijo tiene, a fuerza tiene que a escribir y leer y escribir. Pues no, o sea, puede explorar otras cosas, claro, que lo puede hacer, ¿no? En la vida se hace esas cosas. Entonces, por ahí, pues, si nos están escuchando padres de familia, que son padres especiales, en verdad, o sea, porque lo decimos porque también lo hemos vivido, lo vivimos, pues, en una reflexión directa, no solamente en una parte educativa, ¿no? O sea, no estamos especializados en esta temática, sin embargo,
15: creo que es algo
13: motivante, que diría yo, tu papá, mamá, no estás solo, ¿no? O sea, están otros detrás de todo esto, que también están luchando, están viendo, y que ayuda bastante para el desarrollo del niño.
15: Así es. Bueno, vamos a seguir platicando de este tema, pero antes vamos a música, a escuchar Estacú y sus huastecos con La Orquídea.

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0: 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recomendación que quieras dar antes de despedirnos del programa
2: bueno este es para no nada más para chicos con alguna neurodivergencia o alguna condición sino para todos los padres en general que siempre manejen la anticipación, siempre, mira, vamos a ir a la escuela, vas a estar ahí un rato, vas a estar con tus compañeros, así como va el orden, ¿no? Para que él sepa y que no, ah, sí, ya me habían dicho que esto, porque a veces ni siquiera los tomamos en cuenta en general a todos los niños, solamente, sí. Apúrate que ya nos vamos, ¿y a dónde? Sí. No, el niño no tiene ni idea. O le ya le dijiste apenas una semana antes, ya vas a entrar a la escuela. O le has dicho, pero así como muy paulatino. Entonces no sabe, y más cuando son muy pequeños que no saben así como cómo va el calendario y eso. Es bien importante eso, porque eso es parte también de la independencia de los chicos. Van aprendiendo qué pasa este día, ¿no? Los lunes va a pasar esto, el martes pues ya es normal, va a haber educación física o va a haber juegos o va a haber... Entonces eso también los ayuda mucho como que a tener un orden, ellos mismos van teniendo como un orden de las cosas, de lo que va a ir sucediendo, y eso los ayuda a tener un mejor desarrollo.
0: Eso sí, también para el maestro ya no se le dificulta tampoco demasiado.
2: Entonces también eso es muy, muy, yo he notado que eso le ayuda mucho a todos los niños.
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0: En Radio Más son las 9 en punto.
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1: Hola, soy Maya, integrante de La Chicharra, y hoy vamos a jugar sin sacar el tablero, porque hoy hablaremos de uno de los juegos más queridos de México. ¡Corre y va corriendo! ¡La lotería! Seguramente alguna vez has escuchado frases como el catrín, la sirena, la luna o el corazón. Y cuando aparece la carta que te falta, todos gritamos con emoción: ¡Lotería! ¿Pero alguna vez te has preguntado de dónde viene este juego? Aunque hoy lo conocemos como una tradición muy mexicana, la historia de la lotería comenzó hace muchos siglos, al otro lado del mundo. De acuerdo con investigaciones del Instituto Nacional de Antropología e Historia, los primeros juegos parecidos a la lotería surgieron en Italia durante el siglo XV. Después llegaron a España y, con el paso del tiempo, viajaron hasta la Nueva España, el territorio que hoy conocemos como México. Durante muchos años, la lotería era un juego que se practicaba en reuniones familiares, fiestas populares, y poco a poco fue conquistando plazas, ferias y celebraciones, hasta convertirse en una tradición que ha pasado de generación en generación. Pero la lotería mexicana que conocemos hoy tiene una historia muy especial. A finales del siglo XIX, un empresario francés llamado Clemente Jacques, quien vivía en México, comenzó a imprimir un juego con ilustraciones llenas de color. Aquellas cartas que se hicieron tan populares que terminaron convirtiéndose en el modelo clásico que todavía conocemos. Y aquí viene algo curioso. Aunque existen diferentes versiones, el mazo tradicional está formado por 54 cartas, cada una con un dibujo diferente. Está el gallo, la dama, el valiente, el catrín, el paraguas, la escalera, la botella, el árbol, el sol, la luna, la estrella, el pescado, la rana, la muerte, la sandía, la bandera y muchas más. Cada una representa personajes, animales, objetos o elementos de la vida cotidiana y de la cultura popular mexicana. Pero hay algo que hace todavía más divertida la lotería: las rimas. Quien canta las cartas no solo dice el nombre, sino que acompaña cada imagen con frases ingeniosas, divertidas o misteriosas. Por ejemplo, el que le cantó a San Pedro no le volverá a cantar. O la luna es testigo de los amores. Muchas de estas rimas han cambiado con el tiempo y cada familia inventa las suyas. Así que ninguna partida de lotería es exactamente igual. Según la Secretaría de Cultura de México, la lotería forma parte del patrimonio cultural popular porque se reúnen a personas de todas las edades alrededor de una mesa para convivir, jugar y fortalecer los lazos familiares. Y aquí aparece un dato que seguramente no conocías. Jugar lotería también ayuda a desarrollar habilidades importantes. Especialistas en educación infantil explican que este juego favorece la atención, la concentración, la memoria, la rapidez para reconocer imágenes, el aprendizaje de las palabras y la convivencia respetuosa. Mientras juegas, también estás aprendiendo. Además, las ilustraciones de la lotería se han convertido en verdaderos iconos del arte mexicano. Hoy aparecen en murales, ropa, mochilas, juguetes, cuadernos, festivales e incluso en exposiciones de diseño. ¿Y sabes qué es lo más bonito? Que la lotería sigue cambiando. Actualmente existen versiones sobre animales mexicanos, ciencia, astronomía, pueblos indígenas, personajes históricos, alimentos tradicionales, biodiversidad, incluso sobre niñas y niños científicos. La creatividad no tiene límites. Pero hay algo que nunca cambia: la emoción de esperar la carta que te falta. Ese momento en el que todos observan su tablero con muchísima atención. El silencio. Y de pronto, ¡lotería! Porque más allá de ganar o perder, este juego nos recuerda lo importante que es compartir tiempo con quienes queremos. Una mesa, unas cartas, unos frijolitos para marcar, muchas risas y una persona cantando las cartas con toda la emoción del mundo. Así de sencillo, así de especial, así de mexicano. Yo soy Maya de La Chicharra y antes de despedirme, te reto a hacer una nueva carta para la lotería. ¿Cómo sería? ¿Un robot? ¿Una bicicleta? ¿Un libro? ¿Tu mascota? Seguro que se te ocurre una idea genial, porque jugar también es crear, y nuestras tradiciones siguen vivas cada vez que las compartimos. Nos escuchamos en la próxima cápsula, y que nunca te falte la carta que estás esperando. ¡Hasta la próxima!

Hola chicharros y chicharros, soy Vania Martínez y hoy quiero platicar con ustedes sobre algo que forma parte de nuestra vida todos los días, las redes sociales. Seguramente, como yo, alguna vez has tomado un celular para ver videos, aprender algo nuevo y escuchar música, o es simplemente divertirte. La verdad es que las redes sociales pueden ser una herramienta increíble, siempre y cuando sepamos cómo usarlas. Les quiero contar algo de mí. Hay una actividad que me hace muy feliz, la danza. Formo parte de un ballet folclórico, donde no solo aprendo pasos y coreografías, sino también a conocer nuestras tradiciones, nuestra cultura y expresar lo que siento a través del baile. Muchas veces veo en redes sociales mis presentaciones y las de otros grupos folclóricos. Eso me ayuda a aprender nuevos movimientos, descubrir ideas diferentes e inspirarme para seguir mejorando. En esos momentos, las redes sociales se convierten en una ventana para aprender y sentirme orgullosa de lo que hago. Además, tengo la fortuna de participar en programas de radio como La Chicharra y El Changle, donde grabamos mensajes pensados especialmente para niñas y niños y sus familias. Gracias a las redes sociales, estos contenidos pueden llegar mucho más lejos, incluso a personas que viven en otros lugares. Esto me ha enseñado que la tecnología también puede servir para compartir conocimiento, creatividad y cosas positivas. Pero no todo lo que encontramos en internet es bueno. A veces, sin darnos cuenta, pasamos demasiado tiempo viendo o revisando publicaciones. Y cuando eso sucede, dejamos de hacer cosas muy importantes, como jugar, leer, convivir con nuestra familia, practicar un deporte o simplemente disfrutar lo que ocurre a nuestro alrededor. En mi casa, mis papás siempre me orientan para usar la tecnología de forma responsable. Mi mamá trabaja en un hospital y muchas veces utiliza su celular para informarse, aprender cosas nuevas y brindar una mejor atención a las personas. Mi papá trabaja en una lavandería y también usa las redes sociales para organizar su trabajo, encontrar nuevas ideas y comunicarse con sus clientes. Ellos me han enseñado que la tecnología no es buena ni mala por sí sola. Todo depende del uso que le demos. También me recuerdan algo muy importante. El tiempo es un tesoro y no debemos permitir que una pantalla nos quite momentos que nunca volverán, como una comida en familia, una tarde de juegos o una conversación con nuestros amigos. Entonces surge una gran pregunta. ¿Las redes sociales son recomendables? Yo creo que sí, pero solamente cuando las usamos con responsabilidad, equilibrio y sentido crítico. Porque las redes pueden enseñarnos, inspirarnos y ayudarnos a desarrollar nuestros talentos. Pero también pueden distraernos, hacernos perder el tiempo o exponernos a contenidos que no son adecuados para nosotros. Por eso es muy importante que como niñas y niños aprendamos a usarlas con inteligencia. Y también que los adultos nos acompañen, nos escuchen, nos orienten y nos protejan mientras aprendemos a movernos en el mundo digital. Porque ser un niño es mucho más que mirar una pantalla. Ser niño es correr, imaginar, bailar, reír a carcajadas, jugar con los amigos, abrazar la familia, descubrir cosas nuevas y construir recuerdos que nos acompañan toda la vida. Las redes sociales no son el problema. El problema aparece cuando dejamos que ocupen el lugar de las personas que más queremos o las experiencias que hacen feliz nuestra infancia. Así que los invito a hacer un uso consciente de la tecnología. Aprendamos a poner límites, a elegir contenidos que nos hagan crecer y a recordar el verdadero mundo. No cabe dentro de un celular. Está en todos los abrazos de nuestra familia, en los juegos con nuestros amigos, en nuestros sueños y en toda la aventura que vivimos cada día. Cuidemos mucho nuestra infancia, disfrutemos cada momento y hagamos que la tecnología sea un gran aliada y nunca la dueña de nuestro tiempo. ¡Hasta la próxima, chicharras y chicharros!

Hola, hola, soy Lizel de La Chicharra y hoy vamos a hablar de un invento que ha recorrido caminos, ciudades, montañas y hasta competencias olímpicas. Un invento que no necesita gasolina, que ayuda al planeta y que ha sido un compañero de aventuras para millones de niñas y niños en todo el mundo. ¿Ya adivinaste? Sí, hablaremos de la bicicleta. A ver, imagina por un momento que estamos viajando más de 200 años al pasado. No había automóviles, ni motocicletas, ni scooters eléctricos. Las personas caminaban, utilizaban caballos o viajaban en carruajes. Pero en 1817 ocurrió algo interesante. Un inventor alemán presentó un vehículo muy extraño. Tenía dos ruedas alineadas y un manubrio para dirigirlo, pero no tenía pedales. Las personas avanzaban impulsándose con los pies sobre el suelo. Aquel invento fue conocido como la máquina andante o Draisiana y es considerado el antepasado de la bicicleta moderna. Con el paso de los años, otros inventores mejoraron la idea. En la década de 1860 aparecieron los primeros pedales y más adelante surgieron cadenas, frenos más seguros y llantas de caucho que hicieron el viaje mucho más cómodo. Según el Museo Nacional de Historia Americana del Instituto Smithsoniano, la bicicleta moderna comenzó a tomar forma hacia finales del siglo XIX, cuando se diseñó el modelo conocido como la bicicleta de seguridad, muy parecido al que conocemos actualmente. Y menos mal, porque antes existían bicicletas con una rueda delantera gigantesca y una trasera pequeñita. Parecían sacadas de una caricatura. Pero la bicicleta no solo es divertida, también es una maravilla de la ciencia. ¿Sabías que cuando andas en bicicleta estás poniendo en acción principios de la física? El equilibrio, la velocidad, la gravedad y el movimiento trabajan juntos para mantenerte en marcha. De acuerdo con especialistas de la Administración Nacional de Aeronáutica y el Espacio, el movimiento de una bicicleta es un excelente ejemplo de cómo las fuerzas actúan sobre los objetos para mantener la estabilidad mientras avanzan. ¡Es ciencia sobre ruedas! Y aquí viene otro dato súper sorprendente. Según la Organización Mundial de la Salud, utilizar la bicicleta regularmente ayuda a fortalecer el corazón, los músculos y los pulmones, además de mejorar la coordinación y el bienestar emocional. Es como una medicina divertida que además te lleva de paseo. Y no solo beneficia a las personas, la bicicleta también ayuda al planeta. La Organización de las Naciones Unidas reconoce la bicicleta como un medio de transporte sencillo, accesible y sostenible, ya que no produce emisiones contaminantes mientras circula. Por eso, desde 2018, la ONU celebra cada 3 de junio el Día Mundial de la Bicicleta, una fecha para recordar todos sus beneficios. Ahora bien, ¿sabías que existen muchísimos tipos de bicicletas? Hay bicicletas de montaña para recorrer senderos y caminos de tierra. Hay bicicletas de ruta diseñadas para alcanzar grandes velocidades. Hay bicicletas BMX para hacer trucos impresionantes. Hay bicicletas urbanas para desplazarse por la ciudad. Y hasta bicicletas adaptadas para que personas con diferentes capacidades puedan disfrutar de este maravilloso medio de transporte. Hay una bicicleta para casi cada aventura imaginable. En México también existe una gran cultura ciclista. Ciudades como Ciudad de México, Guadalajara, Monterrey, Puebla y muchas otras han construido ciclovías para que más personas puedan moverse de forma segura y sustentable. Además, nuestro país ha tenido grandes representantes en competencias internacionales de ciclismo, demostrando que el talento mexicano también rueda sobre dos ruedas. Pero aquí viene algo muy importante. Cuando usamos bicicleta, debemos hacerlo con responsabilidad. La Secretaría de Salud y organismos especializados en seguridad vial recomiendan utilizar casco, respetar las señales de tránsito, revisar los frenos y las llantas antes de salir y estar siempre atentos a nuestro entorno. Porque la diversión y la seguridad siempre deben viajar juntas. Y ahora quiero que pienses en algo.
Quizá tu bicicleta te ha llevado a visitar a tus amigos, a pasear con tu familia, a aprender a mantener el equilibrio o a vivir alguna aventura inolvidable. Porque una bicicleta es mucho más que dos ruedas. Es libertad, es movimiento, es ejercicio, es amistad. Y es una forma de descubrir el mundo a tu propio ritmo. Yo soy Lisel de La Chicharra y te dejo una misión. La próxima vez que veas una bicicleta, recuerda que detrás de ella hay más de 2 siglos de historia, mucha ciencia y millones de aventuras esperando comenzar. ¡Hasta la próxima, exploradores sobre ruedas!

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2: En Radio Más son las 9 con 27 minutos.
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1: Nacer es un sacrificio, negro. Morir no tiene igualdad. Al ser supremo le aviso, no estoy de conformidad, aunque morir sea preciso. Eso dijo uno de los últimos trovadores, o soneros más bien, de Playa Vicente, Veracruz, el gran Chico Ramírez, que antes de morir dijo estas versadas. Y de aquí nació una canción que se llama El Solito.

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0: En Radio Más son las 10 en punto.
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¡Bienvenidas! ¡Bienvenidos al único programa que te recuerda que a veces podemos traer los oídos tapados con la cera de la indiferencia y no escuchamos el canto de las sirenas más nalgonas del manglar! ¡Esto es el show de la tierra! Y es que hoy amanecimos regodeándonos en el agua. ¿Y saben por qué? ¡Porque sí! ¡Y porque tendremos un programón! ¡Échenle nomás! Hoy, aquí, en el escenario del Show de la Tierra, nos acompaña una doctora, bióloga, promotora, divulgadora, organizadora y chincualuda de la jiribilla de cuidar el medio ambiente, y en particular, a los manatís de Veracruz. Investigadora y académica de la Universidad Veracruzana y chaucera terrestre oficial, recibamos con un aplauso a Blanca Cortina Julio, con quien estaremos echando chismes sobre la conservación del manatí en el marco de su día, que será el 7 de septiembre. Escucharemos las voces de personas que han formado parte de este gran esfuerzo de conservación. Tendremos sonidos de la tierra, netas del planeta y muchas cosas más. Y ahora, muevan sus caderas radiofónicas porque queda con ustedes una mujer que flota, bucea y salta cual delfín radiofónico en las ondas hercianas. ¡Un aplauso para Isela, la sirena de Montaña Pacheco! Y así comienza el Show de la Tierra.

todos los radioescuchas del Show de la Tierra. Mi nombre es Emma Yaretzi Lobato Vidal. Hace algunos años conocí a través de mi mamá a la bióloga Blanca Elizabeth Cortina y supe que ella se ha dedicado a proteger a los manatís. Me emocionó mucho conocerla y desde entonces le he apoyado en algunas actividades que sean de ayuda para salvar a los manatís. En este mes se celebra el Día Nacional del Manatí y quiero invitar a todas las niñas y niños que nos sumemos a colaborar con las acciones protegiendo a los manatís que vivan en el sistema lagunar de Alvarado. A Blanquita le gusta mucho que nosotros participemos, porque ella dice que su mejor equipo de trabajo siempre han sido las niñas y los niños. Así que los invito a colaborar en acciones para proteger a los manatís y no permitir que desaparezca de este planeta. Muchas gracias.

0: Con una oda al manatí comienza esta emisión del Show de la Tierra. Muchas gracias a Emma, que con toda esa alegría, una pequeña divulgadora de ciencia y una chava súper comprometida, igual que su mamá. Saludos a Montserrat. Gracias a ambas por sumar su voz y su corazón a nuestro Show de la Tierra. Hoy, el Show del Manatí. Gracias a Bruno, el cachalote de la Radio Pública Veracruzana, Rubio también, por toda su muchosidad, y desde luego a usted que nos escucha a través de la gran señal de Radio Más. Si usted ha sido seguidor del programa, seguro no le sorprende. Recuerde que aquí, en el marco de septiembre, el mes del manatí, recuperamos esta reflexión acerca de la importancia de esta especie, y en el caso de Veracruz, pues una especie carismática y emblemática del sistema lagunar de Alvarado, en donde nuestra invitada tiene una gran experiencia de investigación y de trabajo en las comunidades. Recordar que este Día Nacional del Manatí se formalizó por ahí del 2001, y entre sus antecedentes se encuentran pues rescates de manatíes realizados en estados como Chiapas. En Veracruz tenemos también una experiencia al respecto, y bueno, de ahí derivó esta propuesta nacional para sensibilizar a la sociedad sobre la importancia de la conservación y el rescate de los manatíes. Y desde luego, la voz autorizada en el tema de nuestro Show de la Tierra es Blanca Cortina Julio, con quien siempre es un gusto coincidir y conversar. Blanquita querida, ¿cómo estás? Además de re feliz, porque a ti te imagino así frotándote las manitas esperando que llegue septiembre. Bienvenida a este show.
1: Sí, gracias Iselita, gracias Bruno. Qué gusto estar aquí, otro septiembre más. Gracias Rafita Campos, sabemos que aquí estás porque siempre estás con nosotros cuando se habla del manatí. Nos ayudaste con una canción súper linda que hiciste a los manatís. Y pues hoy te vamos a dedicar el programa a ti que sé que andas nadando con los manatís.
0: Seguro
1: y
0: que
1: pues
0: sí.
1: Estoy muy feliz, precisamente ayer, Iselita, estuve con los pescadores, con las pescadoras de Alvarado, también muy contentos de recibir septiembre, el mes patrio, pero el mes del manatí.
0: Claro.
1: Y ayer los pescadores pues también muy contentos haciendo ahí videitos y audios para dar a conocer la importancia del manatí y la celebración. Que bueno, ya no nada más es a nivel nacional, ya es también a nivel internacional, porque pues ya se han sumado otros países como Puerto Rico, Brasil, Perú, Estados Unidos, para celebrar el 7 de septiembre, el Día Nacional del Manatí. Y qué padre que nace aquí en México ese día, y que se lo debemos a la gente de las comunidades de Catazajá en Chiapas, porque ellos ya celebraban el Día del Manatí en este día. Entonces, bueno, sabiendo que ellos celebraban a esta importante especie, pues el Comité Nacional para la Conservación del Manatí dijimos, pues 7 de septiembre se queda como el Día Nacional del Manatí. Y te digo, ahora se están sumando más países y eso me da mucho gusto, mucha alegría.
0: Claro, y desde luego en cada edición hay un tema, hay un lema y hay un objetivo y una visión. Por ejemplo, en este caso, recordar que es una especie ligada a nuestros humedales.
1: Exactamente. Pues el manatí vive en los humedales, ese es su hábitat. Y aquí, como bien decías al principio, en el sistema lagunar de Alvarado, que es uno de los humedales más grandes de aquí, y en zonas cálidas, ¿no? Entonces ellos viven en áreas donde el agua es tibiecita, calientita, y aquí en el humedal de Alvarado es donde los tenemos presente. En Coatzacoalcos también hay, en Tabasco también hay manatís, y ahí los manatís de Tabasco sufren una gran problemática por la contaminación, pues que está muy muy fuerte allá. Entonces, pues bueno, hay que proteger los humedales para cuidar toda esa biodiversidad que hay, y sobre todo el manatí, porque pues el manatí es considerado una especie sombrilla, lo que quiere decir que cuando nosotros protegemos una especie sombrilla, estamos protegiendo toda la biodiversidad que vive alrededor de él. Entonces, por eso la importancia de cuidar los humedales.
0: Claro, y la verdad es que ustedes han hecho un trabajo muy importante, tú y otros colegas también, en las comunidades y con una suerte de educación ambiental y creo que también de apropiación del conocimiento, del arraigo, de la identidad y del orgullo de cuidar, en este caso, el entorno. Si hablamos, por ejemplo, también de cambio climático, desde luego que la agenda que ustedes han promovido con los pescadores y las pescadoras, con las familias de allá de esta región del sistema lagunar de Alvarado, es sumamente importante. Por eso quisimos hoy invitar también, sumar la voz de Edith Escalón Portilla. Imagínate la gran Edith, que también tiene una experiencia muy hermosa, colaborativa con estas familias, y nos deja el siguiente mensaje.
2: El 7 de septiembre celebramos en México el Día Nacional del Manatí, y en Veracruz tenemos una historia que vale la pena contar, que ya se ha contado un poco, pero es tan fascinante que cada año en el Día del Manatí recordamos. En el sistema lagunar de Alvarado habita este enorme y apacible mamífero acuático que parece moverse sin prisa entre lagunas y manglares. Pero su presencia en estas aguas no solo depende de investigadores o instituciones, depende sobre todo de la gente, de quienes viven ahí y conocen cada rincón del humedal como la palma de su mano. Desde hace más de 25 años, la UV trabaja con pescadoras, pescadores y familias de las comunidades de Alvarado. Han sido muchos años de educación ambiental, de encuentros, de aprendizajes y sobre todo de confianza, porque la conservación necesita escuchar a las comunidades, aprender de ellas y trabajar juntos. Hoy quienes salen todos los días a pescar, pues son también los ojos atentos sobre el agua. Reconocen a los manatís, los protegen y buscan ayuda si encuentran uno herido o varado. En Alvarado han rescatado muchos, e incluso ejemplares como Juventino, que fue cuidado y rehabilitado en las propias comunidades. Y yo creo que las lecciones que nos deja esta historia, que sigue escribiéndose todos los días, es que la conservación funciona mejor cuando la ciencia y los saberes de las comunidades navegan en la misma lancha. Por eso hoy en el Show de la Tierra vamos a conocer a este entrañable gigante de nuestras lagunas y sobre todo a las personas que desde Alvarado y desde la UV han decidido convertirse en sus guardianas y guardianes.
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4: En Radio Más son las 10 con 15 minutos. 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
16: Manatí, querido manatí, por lo que tú representas, mi vida se alienta.
17: Para mí el ser pescador es algo hermoso y algo que para mí es algo que debo llevar y cuidar, que voy a sacar pero que debo dejar para seguir, pues así digamos. Que si algo traigo también algo debo de llevar. Y nosotros aquí pues, hemos tenido la mira de poner otros proyectos como de cría de tortuga, cría de iguana, tenemos los elementos, los animales que nos hay. Si criamos tortuga, una parte para aprovechar, otra parte para liberar. Es el modo de seguir trabajando y que siga habiendo en los humedales las especies. Pero nosotros, como dijo la maestra Blanca, tenemos ya 20 años de andar con ella trabajando, de estar trabajando en la conservación y la gente pues empezó a tener conciencia de que se encontraba un animal, no matarlo.
16: Oh,

0: Belleza de tema para la señora Manatí. Gracias, Bruno, y gracias también a tío Lino, que lo escuchamos de regreso de la pausa. Blanca Cortina, nuestra invitada, nos explicaba hace un momento en esta emisión dedicada al manatí, en el marco del Día Nacional del Manatí, que es una especie sombrilla en las lagunas. El tío Lino es un hombre sombrilla con las familias pescadoras de allá de Nacastle, en Alvarado. Cuéntanos, Blanquita, de este entrañable personaje.
1: Sí, pues siempre lo he dicho que don Tío Lino, su nombre es Alejandro Palacios Carmona, es un padre para mí, y cada día, de verdad, cada día que lo veo, aprendo de él. Es un maestro, un verdadero maestro de campo, una persona que conoce, como bien decía Edith Escalón, cada rincón del humedal de Alvarado. Aprendo mucho de este gran maestro y de este gran padre, y precisamente ayer lo vi, ayer lo abracé, ayer estuve con él, y el estar con don Tío Lino es como tomar fuerza para continuar y no rendirme, como que no necesita decírmelo a través de sus abrazos que me da, me dice: no te rindas, Blanquita, sigue adelante, a pesar de tantas circunstancias y cosas que a veces pasamos y que a veces nos detienen, pero don Tío Lino me dice: no te rindas, sigue adelante. Y pues fue muy lindo también ayer estar con él, pues cada que puedo voy a hablar con él, a planear qué más hacer. Y pues ayer nos acompañaron personal del Acuario de Veracruz y del Aquarium Puerto de Veracruz, Y justo platicaba con los del acuario y les decía: miren, saben que don Tío Lino ha sido el padre de varios manatís que hemos rescatado aquí. Les mostramos algunas fotografías y le mostramos una fotografía de una manatí que rescatamos huérfana, que se llama Dominga, y Dominga está en el acuario de Veracruz. Entonces, cuando les mostramos esa foto, alguien del acuario dijo: ¿sabe qué? Vamos a llevar a don Tío Lino a ver a Dominga. Entonces, este jueves vamos a llevar a don Tío Lino para que vea a su hija manatí, Dominga. Está muy emocionado porque la vio hace muchos años, todavía era jovencita. Y entonces el jueves vamos a llevarlo al acuario de Veracruz y está muy contento. Obviamente el objetivo siempre de don Tío Lino es que los animales pues vivan en vida silvestre, pero también él entiende esa parte y esa situación cuando un animal pues tiene que ser rehabilitado, ¿no?, en cautiverio. Esa parte obviamente la comprende, y pues algunos de los bebés manatís que hemos rescatado pues han presentado sobre todo demasiada deshidratación, y pues se toma la decisión con un experto veterinario en decir: bueno, se tiene que ir a cautiverio. Pero bueno, pues en los últimos años eso ya no ha ocurrido, a partir de Juventino, que ese caso fue realmente exitoso, el primer caso en el estado de Veracruz de rehabilitar a un bebé manatí en su propio hábitat natural, con la gente de las comunidades, con don Tío Lino, que también fue padre de ese manatí, Juventino, y doña Elcita. Entonces, bueno, pues ellos conocen todo este proceso que hemos hecho la Universidad Veracruzana, como bien lo dijeron, y que hemos estado presentes ahí por más de 25 años ya.
0: Muy bien, pues saludos a Tío Lino, a sus hijas, a los nietos, que también tiene un montón de nietos.
1: Tiene muchos
0: y todos
1: nietos,
0: tienen el chip bien sembrado, bien posicionado, de la conservación, del cuidado, del respeto a los ecosistemas. Ellos son familias pescadoras, pero están conscientes que el principal tesoro tiene que ver con la biodiversidad, ¿verdad? Y recuerdo que en conversación con Tío Lino nos decía que en el caso de Juventino, que Juventino reconocía su voz. Se establece un vínculo también durante los cuidados.
1: Exactamente. Sí, pues los manatís son animales sumamente inteligentes. Precisamente por eso, cuando se rehabilita una cría o un bebé manatí, se intenta no estar tanto tiempo con él, sino más bien los momentos únicos que son para que tome su leche con un biberón especial. Una vez que empiezan a crecer, pues se les empieza a enseñar a comer sus plantas, son herbívoros, sus plantas acuáticas, pero se trata de estar lo menos posible con él, lo menos manipularlos. Pero pues en el tiempo que estos 3 años que se cuidó a Juventino, pues sí empezó a reconocer las voces, sobre todo la de Don Teolino, y se establece como un vínculo. Sin embargo, desde un principio pues sabíamos que Juventino se tenía que ir, ¿no? Si lográbamos esa rehabilitación, sabíamos que teníamos que liberarlo, y eso era como mostrarle. De verdad que yo todas las noches que dormía o que no podía dormir, decía yo, tenemos que lograrlo, Juventino, tienes que ayudarme, porque esto nos va a ayudar a mostrar que los animales no tienen que ir a cautiverio, ¿no? Entonces se logró con Juventino, pero sí, tenía un vínculo muy cercano a Don Teolino, este manatí.
0: Es una historia de éxito, de ciencia, de amor, de trabajo comunitario, de compromiso. La verdad que ustedes en redes sociales pueden buscar la historia de Juventino del Manatí, va a encontrar diferentes trabajos, muchos producidos aquí en Radio Televisión de Veracruz y desde luego en colaboración con ustedes, Blanca. ¿Y qué percibes tú, por ejemplo, que a partir también de este trabajo colaborativo entre científicos, científicas y las comunidades ha cambiado? Es decir, ¿cómo se ha ido modificando incluso la propia relación de la gente en las comunidades a partir de el trabajo que hacen visibilizando la importancia del manatí?
1: Pues mira, es muy importante destacar que ahora mis visitas ya no son tan prolongadas y tan seguidas en el Sistema Lagunar de Alvarado, y ese es un cambio porque durante muchos años, casi la edad de mi hijo, 22 años, era estar allá, vivir allá, estar capacitando a las personas de allá.
0: ¿Con qué temas, por ejemplo?
1: Bueno, pues capacitamos muchos temas, el manejo de manatí, o sea, obviamente que cuando hay algún varamiento de algún manatí, ya sea vivo o muerto, las autoridades pertinentes tienen que estar presentes, ¿no? Porque no podemos tocar a estos animales si no está Profepa presente. Pero sin embargo, es muy importante capacitar a la gente local, porque ellos están ahí, ellos son los que nos avisan de estos varamientos. Entonces, ellos mismos dicen, ¿qué hago con este manatí? En lo que llegan las autoridades pertinentes, en lo que llega el veterinario, en lo que llega la bióloga Blanquita. Entonces ellos necesitan recibir estas capacitaciones para saber cómo hacer el manejo adecuado, ¿sí?, de estos animalitos, ya sean animales, crías huérfanas, crías recién nacidas, animales juveniles o animales que estén lastimados, ¿no? Incluso también animales muertos, saber qué hacer en el momento de antes de llegar a hacer una necropsia. Entonces han recibido estas capacitaciones. Y también han recibido capacitaciones que tienen que ver con esto, con la atención del varamiento, o sea, ya sea vivo o muerto. Y justo de eso les quería yo hablar, porque otro cambio que es muy importante es que, además de capacitar a las personas locales, también creo que tenemos que empezar a capacitar a los jóvenes, a las personas jóvenes que estudian las carreras como veterinaria, como biología marina, como biólogos, porque ya lo decíamos, Isabelita, muchas veces necesitamos este relevo generacional, y entonces creo muy importante empezar a capacitar a los jóvenes para que aprendan el manejo de estas especies. Y bueno, pues en este mes del Día Nacional del Manatí estamos organizando un curso taller teórico práctico para la atención de varamientos de manatí, ya sea vivo o muerto. Este curso lo vamos a llevar a cabo el 17 y 18 de septiembre en la Facultad de Veterinaria. Está dirigido a los estudiantes de la Facultad de Veterinaria, a los estudiantes de la Facultad de Biología Marina, y bueno, pues ojalá todos se interesen, porque creo que es momento también de capacitar a los jóvenes que estudian este tipo de carreras y que además son jóvenes que están o que van a estar muy cerca de la fauna silvestre.
0: Claro.
1: Entonces, pues, los esperamos también.
0: Recuérdanos los datos y cómo puede la gente que quiera conocer más de este tipo de capacitaciones sumarse.
1: Ajá. Bueno, este curso está, digamos que...
0: Dirigido
1: ya, como les decía, a los estudiantes de la Facultad de Veterinaria, de Biología Marina y a biólogos. Es un curso que lo estamos organizando con la Cátedra UNESCO Educación para la Ecociudadanía y la Sustentabilidad.
0: Wow.
1: Lo estamos organizando también, viene un doctor súper experto en manatís, el doctor Darwin Jiménez de la UJAT, que ya lo conoces.
0: Lo conocemos, sí.
1: Estuvo en la liberación de Juventino. Entonces viene Darwin, nos acompaña. Perdón. Y van a estar por parte de Profepa, la delegada, la subdelegada Gema, va a estar también del Acuario de Veracruz, la veterinaria del Acuario de Veracruz, Cristina, y bueno, pues van a estar en este curso personas que nos hemos dedicado al cuidado y a la conservación del manatí. Entonces, con la Cátedra UNESCO estamos organizando este curso. Va a estar también el doctor Juan Carlos Sandoval. Y bueno, pues ojalá nos acompañen el director de la Facultad de Veterinaria y el secretario de la Facultad de Veterinaria, que es Fabián Banoye Lara. Él me acompañó por muchos, muchos años en los manejos de manatís que tuvimos, y pues ellos están muy contentos de que sea su facultad la sede para hacer este curso teórico práctico.
0: Claro, este evento es en el marco de las acciones digamos dentro del mes del manatí. Creo que eso es importante también, que no es únicamente vamos a celebrar fiesta ya, sino generar acciones que sean relevantes también para apostar pues por el cuidado, la conservación y la divulgación de conocimiento.
1: Exactamente, Iselita, este curso taller entra dentro del marco de la celebración o del festejo del Día Nacional del Manatí, y le llamamos festejo porque pues también a los manatís ahí en el Acuario de Veracruz les dan su pastel de lechuga. Y le llamamos festejo, pero en realidad, como bien lo dice, son acciones que tenemos que hacer en no nada más en este mes, pero bueno, el mes de septiembre ya lo tomamos como un mes para hacer estas acciones que nos permitan seguir conservando y protegiendo a esta especie tan importante, el manatí. Y también vamos a tener talleres en algunas escuelas primarias. Vamos a estar, por ejemplo, en la escuela de la Normal Veracruzana de aquí de Jalapa. También vamos a tener otras actividades ahí en Alvarado, ¿sí? con el ayuntamiento de Alvarado. Entonces es un mes de hacer mucha, mucha difusión. Vamos a estar con Germán también muy pronto. Y vamos a hacer, de eso se trata, de que hagamos una fiesta con mucha, mucha difusión y con muchas acciones para proteger a los manatíes.
0: Claro, porque ya nos decías hace un momento que entre las principales amenazas pues se encuentra la contaminación química, la descarga de agua residual también, pero desde luego que la degradación y la pérdida de hábitat. El tráfico de embarcaciones también, o el riesgo de golpes o lesiones en ocasiones pone también en riesgo la vida de estas especies. Hemos leído que la ganadería extensiva y la transformación de los humedales pues también forma parte de las principales amenazas.
1: Exactamente, y como decías al principio, lo del cambio climático, ¿no? Uh-huh. Que también está amenazando mucho a todas las especies en general y a nosotros. Está habiendo cambios muy terribles en los humedales, el agua se calienta aún más, muchas especies que a veces amanecen muertas y la gente no sabe qué está ocurriendo, ¿no? Estas aguas con estas lluvias con granizadas tan fuertes, ¿no? Todo esto tiene que ver con el cambio climático y por supuesto está afectando a muchas especies, y entre ellas especies banderas como es el caso del manatí. Entonces, pues hay que hacer mucha, mucha, mucha acción, mucha labor. Hay que, como aquí han sido ya 25 años, toda una vida, más de 25 años de hacer labor con las personas de las comunidades donde habita la especie. Y entonces es muy importante ahora ver cómo las personas de las comunidades sino es que casi todos los días me mandan videos, me mandan audios diciéndome, Blanquita, vimos manatís, Blanquita, vimos manatís en cortejo, Blanquita, vi... O sea, qué bonito, qué cambio de hace 25, 27 años que me decían, Blanquita, cazaron un manatí en tal lugar, ¿no? Entonces, qué bonito es ver ahora que definitivamente ya no hay llamadas que digan hubo cacería en tal lugar, y que ahora me llaman y me mandan videos y me dicen, ay, aquí enfrente de nuestra laguna de Tlaliscoyan se están ahí cortejando varios manatís, y yo les digo, tómenle video, pero no se acerquen tanto a ellos, respeten ese espacio, respeten ese momento. Y qué bonito de verdad es ver cómo los pescadores pues allá viven y hay esos videos que los hacen tan emocionados porque ellos están gritando, ¡ay! ¡Mira! ¡Ya sacó la cola! ¡Mira! O sea, es una cosa impresionante.
0: Muy bien.
1: Entonces siempre les he dicho a los pescadores, ustedes son mis ojos, ustedes están aquí cuidando a los manatís, ustedes ya han recibido muchos talleres de educación ambiental, muchas capacitaciones, y ya entienden y saben por qué es la importancia de cuidar esta especie y convivir con ellos también en el mismo hábitat.
0: Pues hablando de pescadores, pescadoras, tenemos un mensaje de una pescadora, podemos escucharla y la vamos a escuchar, y posteriormente los sonidos de la tierra.
2: Manatí, agua, perfume, manatí.
3: Hola, mi nombre es Gabriela Patricia Chávez Rojas. Soy pescadora y vivo en la comunidad de Costa de San Juan, municipio de Alvarado, Veracruz. Pertenezco desde su fundación a la cooperativa pesquera La Mujer Costeña. Desde hace más de 25 años, nuestra cooperativa ha participado con la bióloga Blanca Elizabeth Cortina de la Universidad Veracruzana en acciones para la conservación, protección y manejo del manatí. Nosotros seguimos protegiendo los manatí porque sabemos que son animales muy importantes que cumplen actividades durante su vida, que ayudan a los bosques de manglar y a otras especies que viven aquí. Nos sentimos muy contentos porque ahora ya vemos más manatí en nuestra laguna, y todo esto se debe al trabajo que durante muchos años hemos llevado a cabo con la bióloga Blanquita. Y somos un gran equipo que seguimos y seguiremos trabajando en la conservación del manatí y de todos nuestros recursos naturales.

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1: Y hoy, pues de manera especial, nuestra invitada Blanca Cortina Julio nos trae un tema que expresa amor profundo, que expresa un amor incondicional y eterno, capaz de superar obstáculos, imperfecciones y el paso del tiempo, Blanca.
2: Sí, yo quiero dedicar la canción de Te Amaré a Rafita Campos, porque fue alguien que siempre me apoyó mucho en seguir adelante en la protección del manatí. Cada vez que me lo encontraba en las calles de Jalapa me decía: ¿cómo van tus gorditos? ¿En qué más te puedo ayudar para cuidarlos? ¿Sabes qué? Veo que amas mucho a los manatís. Entonces, ay, esas palabras de Rafita se me quedan en el corazón totalmente. Quiero dedicar a Rafita esta canción, a los manatís y a mi hijo, que siempre la ando cantando con él.
1: ¿Qué canción?
2: Te Amaré.
1: ¿Con quién?
2: Con Miguel Bosé.
1: Aquí en Los Sonidos de la Tierra. ¡Tic, tic!
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1: Hola Isela y Bruno, esperemos estén muy bien, igual que todo su público del Show de la Tierra. La pared
2: que tocábamos. Nosotros somos Diálogos Visuales y estamos realizando un taller de mural con la asociación Haceres en el Centro Comunitario El Moral.
1: Queremos invitarles al Congreso Escénico para dialogar y escuchar sus propuestas sobre el medio ambiente y la importancia de este para ejercer nuestro derecho a la vida y la salud.
2: Entre nosotros se encontrarán representantes de la Asociación Cedeño, así como de otras asociaciones y personas que nos aportarán contexto en el tema.
1: Esperamos que vecinos del Moral y colonias aledañas como el Naranjal, Campo de Tiro, Omex, etcétera, nos acompañen.
2: El punto de encuentro será en el Centro Comunitario El Moral, ubicado en la calle Amazonas 631, el viernes 11 de septiembre a las 4 de la tarde.
1: Tu opinión nos importa. Como taller de mural, tus puntos de vista nos aportan trazos. Comencemos a dialogar.

Hola a todos, mi nombre es Alonso Rodríguez, soy documentalista de vida salvaje y quiero invitar a todos los que nos están escuchando a que cuidemos el manatí, cuidemos de esta especie que conecta el mar con las lagunas y a las comunidades costeras que habitan cerca de él. Quiero invitar a todos a que pensemos en lo hermosa que es esta especie, toda la labor que tenemos por delante para poderlos cuidar. Sin duda, la maestra blanca ha hecho algo increíble por cuidar a esta especie, pero nos necesita a todos, necesita la ayuda de la gente y la ayuda de todos los que estamos aquí para que esta especie siga prosperando y su belleza nos acompañe durante toda la vida.

0: vamos a un corte. 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En un momento regresamos con el show de la Tierra.
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0: Pues efectivamente, este 7 de septiembre no es necesariamente nuestro aniversario, pero sí es el Día del Manatí y estamos muy felices de que en el Show de la Tierra, pues tenemos ya bastantes años celebrándolo junto con nuestra amiga Blanca Cortina, Julio, y desde luego toda esta comunidad que te respalda, los pescadores, las pescadoras, los alumnos y los colegas, como la ida al corte promocional, es un colega tuyo que además forma parte de un libro muy hermoso que traes por aquí. Nos gustaría que nos platiques de él, Blanca.
1: Sí, les traigo un libro que se publicó el año pasado. Es el libro que se llama El Manatí en México, una historia contada por quienes se han dedicado a su estudio y conservación. Y pues en este libro participamos cuatro autores: la doctora Luz del Carmen Colmenero, el doctor Alejandro Ortega Argueta y el doctor Héctor Pérez Cortés Moreno, y bueno, una servidora. Este libro lo hicimos porque pues nosotros cuatro nos consideramos como los pioneros en el estudio de los mamíferos marinos aquí en México. La doctora Luz del Carmen Colmenero fue investigadora de la UNAM y fue quien inició los primeros estudios de manatí en los años 60, me parece. Yo la empecé a leer mucho después, y la admiraba muchísimo y siempre le digo a la doctora Colmenero, yo seguí sus pasos de usted, y lo padre fue que después de que la doctora Colmenero pues como que empieza ya después de muchos años a trabajar con manatí, le sigo yo, entonces ella me dice, es que tú fuiste mi relevo, o sea, tú le entraste. Y bueno, durante todos estos años también el doctor Alejandro Ortega también estuvo participando con nosotros, un colega más, y el doctor Héctor Pérez pues también realizó su tesis, su primera tesis de estudios con manatí en México. Entonces nos quisimos juntar los cuatro y dijimos, pues vamos a escribir esta gran historia de los cuatro. Y algo que quisimos hacer en este libro fue que fuera un libro escrito muy sencillo, con una escritura muy sencilla para que toda la gente que lo lea lo entienda, entienda toda esta labor que nosotros hemos hecho. Y además es un libro que trae un mensajes muy bonitos para los jóvenes, para animarlos a la conservación de las especies. Y bueno, en este libro también participa alguien muy muy importante que acaban de escuchar, es Alonso Rodríguez. Él es el director de Mares de México, y Alonso lo invité yo a participar en este libro porque Alonso tiene fotografías preciosas de los manatís, él bucea, él dice que su animal favorito son los manatís, aunque trabaja en todos los océanos y trabaja con ballenas, tiburones y muchas otras especies.
0: Hacen un gran trabajo en Mares de México,
1: por cierto. Sí, Mares de México, él es el director, es un chavo.
0: Búsquenlos en redes sociales, tienen un trabajo espectacular.
1: Increíble, hace poquito National Geographic se acercó a él porque pues acaban de documentar a una mantarraya mamá embarazada. Entonces, bueno, pues yo conocí a Alonso Rodríguez hace algunos años porque cuando yo veía este libro del Pase Manatí, que es el programa para la recuperación de las especies, la portada del pase tenía una fotografía preciosa de los manatís. Y yo decía, ¿de quién será esa foto? ¿De quién será? Y un día en Quintana Roo coincidimos los dos. Y no, pues soy Alonso Rodríguez. ¿Y quién es el autor de esta foto? Y me dijo, sí. Y a partir de ahí nos volvimos súper, súper amigos. Y me dijo, y tengo muchas más fotos de manatís que he buceado con ellos. Entonces me empezó a enseñar su catálogo de fotografías. Y cuando me reuní con estos investigadores, les dije, oigan, vamos a invitar a Alonso Rodríguez para que la portada del libro sea una fotografía de él y cada capítulo que escribamos inicie con una fotografía de él. Y bueno, pues Alonso de Mares de México, muy contento, dijo, sí, claro, por supuesto que sí. Él siempre comparte sus fotografías, sus videos, eso me encanta de él. O sea, es una persona extraordinaria, Alonso, porque comparte todo lo que hace en las redes sociales. Y bueno, nos pasó estas fotografías fascinantes. Cuando vean el libro van a decir, wow, qué fotos, más las fotos de nuestro trabajo, ¿no?, de cada uno de los autores. Entonces, bueno, pues Este libro lo pueden bajar, está en Amazon. Puedo compartirles el QR. Y el libro se llama El Manatí en México. Entonces, búsquenlo, está muy padre. Está agotado, de hecho, en físico. Lo presentamos en México, se vendieron muchísimos ejemplares. Lo presentamos en la FILU del año pasado también. La gente nos pedía, pero teníamos pocos ya. Entonces, está agotado en físico, pero vamos a mandar a hacer más. Porque
0: ¿quién edita?
1: Edita Ofelia, se llama. Ofelia.
0: Qué trabajo

0: gratis. Entonces, también bonitas esas anécdotas también.
1: Qué lindo, pues qué bonito trabajo, enhorabuena. Y pues, Blanca, yo sé que podríamos hablar como 7 shows de la tierra del Manatí contigo. Estamos en la recta final de esta emisión, así que quisiéramos pues una reflexión de cierre para despedir este programa. ¿Qué te gustaría decirle a la gente que nos escucha esta mañana?
0: Bueno, pues ya lo dijo nuestra primera hermosísima voz, que a Blanquita le gusta trabajar con los niños, exactamente. Pues yo quiero dar un mensaje de decirle a los niños y a las niñas que se sumen a estas actividades para seguir trabajando y conservando al manatí. Yo sé que todos los niños, una vez que escuchan las charlas y los talleres, se enamoran de los manatís. Entonces llámenme papás de los niños, maestros de los niños, llámenme, que a donde ustedes me hablen, yo me voy a darles un taller o una charla sobre el manatí.
1: ¿Tus datos de contacto son?
0: Sí, me pueden llamar, puedo dar mi teléfono, 2289-8858-48.
1: ¿Otra vez?
0: Es 2289-8858-48, ese es mi número. Y pues en Facebook me pueden encontrar con mi nombre, Blanca Elizabeth Cortina Julio, ¿sí? Y bueno, pues también estoy en el Instituto de Investigaciones Biológicas de la Universidad Veracruzana.
1: Muy bien, busquen en redes sociales a Blanca Elizabeth Cortina Julio, no hay pierde, ahí la van a encontrar y seguramente ella les dará luz sobre cómo podemos todas y todos sumarnos a la conservación de este hermosísimo mamífero marino.
0: Sí, tenemos un colectivo también, que no se me olvide decirles, hay un colectivo que ya formé de estudiantes, biólogos, veterinarios, biólogos marinos. Pueden buscar en Instagram, Colectivo Manatí Ecoambiente.
1: Eso, muy
0: entonces
1: bien,
0: también búsquenos en Instagram al Colectivo Manatí Ecoambiente y también pueden participar y unirse a este colectivo.
1: Buenísimo. Neta del planeta.
0: Netas del planeta. Rafita, estamos aquí, síguenos apoyando, síguenos ayudando, donde quiera que te encuentres, ve conmigo en todo momento a seguir protegiendo a los manatís. Gracias, Rafita, te amo con todo mi corazón.
1: Todos amamos al poeta eterno showcero terrestre oficial. ¡Tiquitín! Pues despedimos esta emisión, como es tradición,
2: con ciencia y poesía, en voz de Mauro Domínguez Medina.
3: El río cubriendo el llano de oxígeno generoso es un suero intravenoso cuando el sol es un tirano. A veces su pecho sano de basura se le aprieta y cuando logra la meta de llegar a la bocana se enjuaga en la palangana continental del planeta.
2: Nos vamos, Bruno Cachalotito Rubio.
4: ¡Qué enorme dicha! Gracias por acompañarnos en este manglar lleno de información, cuidados, cariño y responsabilidades compartidas, que fue el show de la Tierra. Gracias a la niña garza del pantano, Gisela No Me Mancho Pacheco. Gracias a nuestras invitadas e invitados por hacernos sentir con su voz lo que podemos hacer desde el corazón para conocer, cuidar y proteger a los manatís. Y un servidor, Bruno Rubio, les recuerda que esta es una producción de Radio Más, una estación con más

0: En Radio Más son las 11 en punto.
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3: Allá en Matanzas se ha creado un nuevo baile de salón.
4: Ya estamos un sábado más aquí en Danzoneando, por supuesto. Mi nombre es Héctor Luis Carmona Andrade. Ahora vamos a tener acá un programa bien interesante porque vamos a descubrir por qué escriben los músicos que hacen danzón, que nos dan las nuevas propuestas musicales. Y el caso del que les quiero hablar es un personaje que tiene un apodo muy conocido por todos porque se llama Pedro Velázquez, el abuelo, con María Elena Velázquez también, su esposa, y ambos le llamaban los abuelos, el abuelo Pedro, la abuela María Elena. Y en este medio, el mundo del danzón, pues falleció, y para nosotros nos duele mucho porque fueron personas que aportaron mucho en la parte del baile, ¿no? Las propuestas, la didáctica, porque el maestro siempre tuvo un acercamiento para todos los bailadores. Siempre les dio algunos tips de cómo se podía bailar mejor, o mejorar la postura de baile, o crear nuevos floreos, o bailar a destiempo. Él siempre tuvo palabras, consejos para mejorar nuestro baile, pero lamentablemente pues se nos adelantó en este camino de vida. Pero ya está ya con su querida María Elena bailando seguramente, y por qué no vamos a escuchar este danzón que el maestro Alejandro Aguilar, en uno de sus tantos discos que tiene con la danzonera joven de México, de Chamaco Aguilar, creó este danzón que se llama Los Abuelos. Y pues esperemos que allá donde se encuentren lo estén bailando y disfrutando, y usted en casa y nosotros aquí en cabina, pues vamos a disfrutar esto que se llama Los Abuelos, de la danzonera joven de México, de Chamaco Aguilar, aquí en Danzoneando.

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2: Como lo dijimos al inicio del programa, pues muchas veces estamos en un baile, el locutor de la orquesta danzonera nombra el siguiente danzón a interpretar, pero no sabemos en ocasiones ni para quién es, o de dónde se inspiró, o por qué el título de ese danzón, y solamente lo bailamos y lo disfrutamos, pero creo que sería bien importante saber por qué o de dónde se inspiró. Porque hay danzones con nombres de lugares, hay títulos de danzón con nombre de mujer, y este es el caso, y este es uno de ellos que va dedicado para Lisbeth. Pero ¿quién es Lisbeth? Porque no lo conocemos. ¿Qué les parece si escuchamos al maestro Ricardo Gómez, un excelente músico y aparte también un creador, porque esos son los grandes maestros, de este danzón que se titula Lisbeth? Vamos a escuchar al maestro Ricardo Gómez.
3: Hola, ¿qué tal? Yo soy Ricardo Gómez Rosales, pianista, arreglista y compositor. Y he tenido la oportunidad de trabajar con las más grandes danzoneras de nuestro país, como Acerina, José Casquera, Chamaco Aguilar, Felipe Urbán, Danzonera La Playa, Danzonera Dimas, entre otras de gran renombre. También tengo la fortuna de trabajar en la primera danzonera formada solo por mujeres, que se llama Danzonera Isora Club. Bueno, pues entre tantas danzoneras y tantos años trabajando dentro de este maravilloso género que es el danzón, yo grabé un danzón muy importante en mi vida que se llama Lisbeth. Este danzón se lo dediqué a mi esposa y yo lo compuse como un regalo de cumpleaños, que fue una sorpresa para ella. Pues como siempre he estado haciendo arreglos, composiciones, pues ella nunca se percató de que el danzón que yo estaba haciendo en ese momento era para ella. Afortunadamente, el día de su cumpleaños me llama a trabajar la danzonera Azul y Oro, que era del señor Max Olvera, en paz descanse, para trabajar en el Salón Los Ángeles, a lo cual le digo a Max: oye Max, sería muy importante para mí que toquemos este danzón que acabo de componerle a mi esposa y se llama Lisbeth, pues sería algo muy padre. Me dice: claro Richard, tráelo y con todo gusto lo tocamos. Entonces pues invité a mi esposa a que me acompañara al Salón Los Ángeles y pues ahí fue la sorpresa cuando Max Olvera hace la presentación oficial del número. Fue una sorpresa muy grata de cumpleaños para ella. Y a la fecha, pues ese danzón me ha traído mucha satisfacción. Yo se lo obsequié a la mayoría de danzoneras, lo tienen y me lo han grabado también muchos. Espero que les guste. Este es el danzón Lisbeth y aquí lo dejo a su consideración para que lo escuchen. Gracias al programa Danzoneando.

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2: Continuamos aquí en Danzoneando. Espero que estén disfrutando este sábado de este programa desde las instalaciones de Radio Más. Y bueno, ya escuchamos este maravilloso danzón que se llama Lisbeth, del maestro Ricardo Gómez. Y ahora vámonos con otro danzón más, ahora interpretado por la danzonera joven de México, de Chamaco Aguilar. Este danzón seguramente lo van a conocer, porque el título ya toda la gente se lo sabe y se ha hecho uno de los consentidos del público bailador. Se llama El fotógrafo de las estrellas, pero ¿usted sabe quién fue el fotógrafo de las estrellas? Digo, porque en este caso a lo mejor las estrellas podemos ser nosotros como bailadores o como músicos, pero ¿quiénes son esas estrellas, no? O hacia el cielo estaba el fotógrafo viendo e iluminó todos los astros y ahí están las estrellas, ¿no? Pero fíjese, ponga mucha atención al maestro Alejandro Aguilar, porque es bien curioso cómo terminó de escribir este danzón que se llama El fotógrafo de las estrellas. Así que pongan atención y vamos a escuchar al maestro Alejandro Aguilar.
3: ¿Qué tal, amigos de Radio Más, del programa Danzoneando? Les saluda Alejandro Aguilar Alcántara, pianista y compositor de la danzonera joven de México, Chamaco Aguilar. Quiero compartirles algunos datos que refieren al danzón El fotógrafo de las estrellas, el cual fue dedicado a Marcelino López, personaje amante de la fotografía en los salones de baile de la Ciudad de México, y que con motivo de su cumpleaños le dediqué este tema. Recuerdo que asistimos un martes al tradicional Salón Los Ángeles y Marcelino me comentó que el jueves próximo sería su cumpleaños y que lo celebraría en el Centro de Convenciones Tlatelolco, hoy Gran Salón de la Ciudad de México. Así que con el reloj en cuenta regresiva, me di a la tarea de iniciar la composición de este danzón. Les comento que en aquella época las partituras se realizaban de forma manual, por lo que el día del festejo, mientras los bailadores colocaban adornos para partir el pastel, me fui a la mesa del fondo para terminar las partituras manuscritas, mismas que se encuentran en el archivo de la danzonera Chamaco Aguilar, listas para seguir haciendo vibrar a ritmo de danzón. Hoy dedico a ustedes y a todos los fotógrafos del mundo el danzón titulado El fotógrafo de las estrellas. Que lo disfruten.

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2: Estamos en Danzoneando, estimados amigos que nos escuchan. Y bueno, ya estamos escuchando dos danzones que a lo mejor ya los habían escuchado en algún baile, en el disco, en sus reproductores musicales. Y ahora ya saben por qué fueron creados o para quiénes fueron creados. Pero ahora nos vamos con un danzón más. Bien curioso, porque el maestro Emmanuel Arzate es un músico muy, muy joven. Y la inspiración nos puede llegar de cualquier forma, en una mujer, en una flor, en un paisaje, pero también en alguna caricatura puede ser, ¿no? Y cuando nos hacemos fans de algo que nos gusta, ¿no? De una caricatura que nos gusta, y entonces estamos en esta parte musical, ¿por qué no crear algo de lo que a mí me gusta, ¿no? Y el maestro Emmanuel Arzate compuso un danzón que se llama Toriyama. Pero ¿sabe quién es este personaje? ¿Qué les parece que vayamos a escuchar al maestro Emmanuel Arzate para que él nos platique un poquito de este danzón? Vamos contigo, maestro.
3: Hola, ¿qué tal? Yo soy Emmanuel Arzate a la vez, director de la danzonera Alfil Negro. Pertenezco a la generación millennial y, al igual que otros nacidos en los 80s y 90s, fui marcado muy fuertemente en la infancia con una caricatura llamada Dragon Ball. Recuerdo regresar muy entusiasta de la escuela y apurarme a hacer mis labores para poder tener la tarde libre y ver sin interrupciones mi programa favorito. Actualmente sigo siendo fan de esta franquicia y decidí hacer un arreglo en donde recopilara temas icónicos de la serie. Empezamos la grabación de este danzón con la danzonera Alfil Negro cuando nos enteramos de la noticia de que el creador de esta serie, Akira Toriyama, había muerto. Originalmente este tema iba a llamarse La Leyenda del Dragón, pero dada la situación quisimos hacer un homenaje al maestro Akira Toriyama y dejamos simple y sencillamente su apellido como título de este danzón.

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2: En Radio Más son las 11 con 32 minutos.
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14: Amigos de Danzoneando, fíjense que entre los muchos danzones que se van creando, que se van haciendo, pues hay para pueblos, para lugares, para personas y para personas que se han dedicado a alguna parte artística y en este caso deportistas. En el caso de Joaquín Capilla, que fue un clavadista mexicano, aparte que fue, que le gustaba mucho el danzón, entonces las danzoneras siempre buscan a este tipo de personas para dedicarles un danzón y Joaquín Capilla, por supuesto, fue de estas personas a quien les dedicaron danzón. Les quiero presentar la versión con la danzonera de lujo en México, que es la danzonera del maestro Felipe Urbán. Este danzonazo que donde quiera que se presenta la danzonera lo tiene que tocar porque es de los que más les gusta al público. Vamos a escuchar entonces este gran danzón que se llama Joaquín Capilla. Por supuesto, aquí en Danzoneando.

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2: Continuamos, amigos de Danzoneando. Espero que estén disfrutando este gran programa que tenemos el día de hoy y espero que estén aprendiendo junto conmigo el por qué se han creado estos danzones que hemos escuchado durante este programa, ¿no? Porque muchas veces, como lo decía hace un momento, los bailamos, pero no sabemos de dónde viene la inspiración. Pero, ¿qué les parece si vamos con otro danzón más? Y bueno, la inspiración surge completamente del amor, ¿no? Del amor, y del amor que llega a veces fuerte, se queda completamente entre nosotros y a veces no se puede soltar. O a veces sí, pero lo seguimos recordando con un gran cariño, ¿no? Y el título de este danzón se llama El adiós de un ángel, del maestro Toño Moreno, de la danzonera, por supuesto, de Toño Moreno, que nos va a platicar justo del por qué se llama este danzón El adiós de un ángel. Así que es probable que hasta se identifique con este danzón. Vamos con el maestro Toño Moreno.
3: Hola, ¿qué tal, amigos del programa Danzoneando? Les habla Toño Moreno. Soy músico, arreglista de danzón, director de la danzonera de Toño Moreno, justamente. Y esta vez quisiera platicarles un poco acerca de la historia de una de mis composiciones. El título de este danzón se llama El adiós de un ángel. Digamos que la música en sí, digamos, de lo que habla o de lo que se trata es de lo que fue mi relación con una expareja. Quizá tendría que explicarlo, ¿no? Para que la gente supiera como las emociones, ¿no? Que yo quise transmitir. En la primera melodía tiene algo de romanticismo, un poquito mezclado con suspenso, que justamente fue lo que pasó al principio de la relación, como cuando uno se va conociendo de verdad a una persona, ¿no? O sea, hay cosas que se van acomodando en la forma de ser del uno y del otro. Después, dentro de la misma primera melodía, hay una especie de puente, porque ahí cambió un poquito el ritmo, como si pareciera un poquito al tango. Ahí es donde sí hay el mayor suspenso, digamos, de la relación, ¿no? Como si la relación fuera a terminar, ese bloque de tango hace una transición a la última parte de la melodía, y como si hubiéramos llegado mi expareja y yo a un bosque tranquilo, donde fue esa calma, pues, ¿qué les diré? O sea, pasajera, ¿no? El montuno a mí me parece que es tiene un sentido más de lucha, y creo que de parte de los dos, ¿no? Como de ella, como mío, de querer seguir con la relación, ¿no? A pesar de algunos problemas, digamos, externos que pudimos tener, ¿no? Que justamente no eran problemas de nosotros mismos, sino era como de un entorno, ¿no? Entonces el montuno para mí simboliza eso, ¿no? O sea, la lucha de los dos por querer tener a salvo la relación, pero que al final no se logra, ¿no? Y justamente el final, bueno, pues habla del final de la relación. Espero les haya sido interesante esta explicación y nos vemos pronto. Muchas gracias.

Pues llegamos a la parte final de este programa, amigos de Danzoneando. Espero que hayan disfrutado tanto como yo este programa y que ahora ya sepan el por qué se escribieron, escuchamos y bailamos tantos danzones que muchas veces no sabíamos, ¿no? Ya los pueden buscar. Agradezco la intervención del maestro Ricardo Gómez, de Toño Moreno, de el maestro Emanuel Arzate y del maestro Alejandro Aguilar, que les agradezco el apoyo para que nos proporcionaron esta información que estoy

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1: En Radio Más son las 12, en punto.
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0: En Radio Más son las 12 con 33 minutos.
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5: El Centro de Estudios y Pronósticos Meteorológicos del Estado de Veracruz, a través de Radio Más, presenta el estado del tiempo para las próximas 24 horas.
6: Se espera que la probabilidad de lluvias y tormentas eléctricas aumente a partir de la noche de este próximo sábado, principalmente en las cuencas del sur del estado. Se generalizará el próximo lunes y disminuirá hasta el viernes de la semana entrante. Los máximos acumulados se prevén sobre montañas y cuencas del sur.
5: El pronóstico meteorológico del estado de Veracruz
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0: En Radio Más es la una, en punto.
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En este septiembre, el mes patrio, tendremos la música mexicana, la música del mariachi, pero con un gran arpista, nuestro compañero Jorge Iván Velasco López, un gran intérprete de arpa que ha llevado el sabor de Veracruz por los 5 continentes y ha realizado una labor extraordinaria dentro de los mariachis, tanto de México como de los Estados Unidos. Y sin más preámbulo, vamos a iniciar con una composición del gran maestro de la música huasteca, Nicandro Castillo, donde Iván Velasco es acompañado por el mariachi Aztlán de los Estados Unidos. Este huapango se llama El Alegre.

Jorge Iván Velasco López nace en febrero de 1975 en Xalapa, la capital de Veracruz, y desde muy pequeño muestra una marcada afición por la música, estudiando primeramente el violín huasteco y posteriormente, con mucha vehemencia, el arpa jarocha. En el año de 1990 es invitado a formar parte del grupo Tlenguicani y comparte con los compañeros las giras que en esa época hasta la actualidad se han realizado a través de todo el mundo, además invitaciones personales que ha tenido a muchos países de Europa, de América del Sur, del Lejano Oriente y desde luego de los Estados Unidos. Como solista de arpa grabó con el Mariachi Universitario un disco compacto en el que destaca una melodía compuesta por don Pepe Martínez, quien fuera eje del Mariachi Vargas de Tecalitlán, y que don Pepe tituló Violín Huapango. Iván transporta las notas del violín al arpa y nos recrea esta incomparable melodía, Violín Huapango.

Actualmente el maestro Iván Velasco está al frente de la dirección del mariachi universitario, desde luego de la Universidad Veracruzana, al cual le ha dado un ímpetu tremendo, una serie de presentaciones en la Sala Tlacná, presentaciones con la Orquesta Sinfónica, grabaciones con la Orquesta Sinfónica, con el coro de la universidad, con el grupo Tlenguicani, e individualmente sigue su extraordinaria carrera con presentaciones en muchas partes de México y frecuentes invitaciones al extranjero.

Jorge Iván Velasco López, o simplemente Iván Velasco como se le conoce artísticamente, ha interpretado todo tipo de música, desde la música clásica hasta la música ranchera mexicana y desde luego su especialidad, el son jarocho. Vamos a escucharlo con el mariachi universitario interpretando uno de los sones más tradicionales del folclore jarocho, el cascabel.

0: En Radio Más es la 1:27.
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0: En Radio Más son las 2 en punto.
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3: Ya no basta con estar. Ahora también hay que tener aura. En redes sociales, una mirada, una pose, una entrada triunfal o incluso la manera de quedarse en silencio puede convertirse en puntos. Farmear aura es la nueva expresión que circula entre jóvenes y que ya salió de las pantallas para ocupar calles, plazas y espacios públicos. Pero detrás de los memes y las risas, hay preguntas que vale la pena hacerse. ¿Estamos frente a un juego? ¿Una nueva forma de socializar o una expresión de la necesidad de reconocimiento? Hoy no queremos juzgar el fenómeno, queremos entenderlo. ¡Comenzamos!
4: ¡Ey! ¡Ey! ¡Vos también estás farmeando, Aura! ¡Dale!
5: Subí el nivel.

0: Hola, ¿qué tal? Yo soy Humberto Flores. Bienvenidos, bienvenidas en este especial que vamos a tratar el día de hoy. Hay palabras que aparecen en internet y que de pronto parecen estar en todas partes. La que actualmente se presenta es aura. Seguramente hemos escuchado a alguien decir que una persona tiene mucha aura, que ganó puntos de aura, o por el contrario, que perdió toda su aura después de hacer algo considerado vergonzoso. Pero aura apareció una expresión que lleva esta idea todavía más lejos: farmear aura. Bueno, este término viene del lenguaje de los videojuegos que se toma la palabra farmear, que significa realizar determinadas acciones de manera repetida para obtener recursos, experiencias o puntos. Es decir, en la cultura digital, esa lógica se trasladó a la personalidad, a hacer algo que aumente la percepción de carisma, seguridad, estilo o presencia frente a los demás. En las últimas semanas hemos visto cómo esta tendencia ha dado un nuevo paso, las llamadas batallas de aura, donde dos jóvenes se enfrentan frente a un público y buscan demostrar quién tiene mayor presencia, seguridad o capacidad de generar impacto. No hay un balón, no hay un cronómetro y aparentemente tampoco hay reglas demasiado claras. Hay miradas, poses, movimientos, gestos, referencias de internet y sobre todo una audiencia que observa y decide quién tiene más aura. Y quizá precisamente ahí está lo interesante, porque detrás de algo que puede parecer simplemente divertido, absurdo o incluso incomprensible para otras generaciones, aparecen preguntas profundamente humanas. ¿Por qué necesitamos ser vistos? ¿Qué significa para una persona joven construir una identidad en un mundo donde constantemente está siendo observada, evaluada y comparada? ¿Las redes sociales están creando nuevas formas de relacionarnos o simplemente están haciendo visibles comportamientos que siempre han existido? ¿El aura es realmente una nueva manera de hablar de carisma, popularidad y reconocimiento? Y también hay otra pregunta importante: ¿qué ocurre cuando sentirnos valiosos comienza a depender demasiado de la mirada de los demás? Hoy queremos hablar de este fenómeno sin burlas, sin prejuicios y sin convertir automáticamente una tendencia juvenil en un problema. Queremos escuchar a quienes lo viven, pero también ponerlo bajo la mirada de la psicología, la antropología y la sociología. Porque quizá para entender por qué una generación quiere farmear aura, primero tenemos que preguntarnos algo mucho más profundo. ¿Qué está buscando una persona cuando quiere que los demás la miren y digan, esta persona tiene algo? Bienvenidas y bienvenidos a esta mesa de diálogo en este especial que vamos a tener el día de hoy. Recuerden que nuestras formas de contacto estamos a través de redes sociales en @RadioMásRTV, Radio Más en Facebook y los teléfonos de contacto 2288-423507 y 2288-423508. Vamos a una cápsula y sean todos bienvenidos.
1: Farmear aura no es un concepto psicológico ni una categoría científica. Es una expresión surgida de la cultura digital que utiliza el lenguaje de los videojuegos para hablar de algo mucho más cotidiano: la manera en que una persona intenta proyectar seguridad, carisma, estilo o presencia frente a los demás. La palabra farmear viene precisamente de esa lógica gamer de repetir determinadas acciones para acumular recursos o experiencia. Pero en internet, los recursos son simbólicos, puntos imaginarios de aura. Una respuesta ingeniosa puede sumar aura. Una entrada espectacular también. Una situación vergonzosa puede restarla. Lo interesante es que durante 2026, esta expresión dejó de estar únicamente en comentarios y videos para convertirse en una actividad presencial. Las llamadas batallas de aura enfrentan generalmente a dos jóvenes frente a una audiencia que observa sus gestos, movimientos, poses y actitud y determina quién proyectó mayor presencia. En México ya se han documentado encuentros de este tipo en espacios públicos. La tendencia se ha extendido por distintos países de Latinoamérica y combina elementos de videojuegos, memes, anime, cultura urbana y redes sociales. Pero quizá el dato más interesante no está en la palabra aura, está en lo que representa. En una sociedad donde millones de personas construyen diariamente una imagen pública en internet, la apariencia, la seguridad y la capacidad de llamar la atención pueden convertirse también en una forma de capital social. Entonces la pregunta deja de ser solamente ¿qué es farmear aura? Y se convierte en ¿qué nos está diciendo esta tendencia sobre la necesidad humana de pertenecer, destacar y ser reconocidos?

0: Bienvenidos nuevamente, estamos aquí en este especial que vamos a estar hablando del tema actual que es Farmear Aura. El día de hoy pues nos acompañan dos jóvenes especialistas que han trabajado ya con el tema de salud mental, con temas importantes y que nos van a aportar una mirada bastante interesante. Nos acompaña el día de hoy la estudiante en Antropología Social de la Universidad Veracruzana, Nadia Rodríguez Cardoso, que tiene un especial interés en estudiar el género y la violencia. Ella es actualmente voluntaria de Centros de Integración Juvenil Jalapa, en donde ha impartido talleres y charlas sobre prevención de adicciones, manejo de emociones, masculinidades saludables, en espacios un tanto complicados como lo ha sido el Centro Federal de Reinserción Social número 5 y en algunos planteles educativos. Nadia, bienvenida.
1: Hola, buenos días. Muchas gracias por la invitación.
0: Muchas gracias, Nadia. Nos acompaña también el psicólogo Aram Yael García Casados, egresado de la Universidad Veracruzana, actualmente también voluntario de Centros de Integración Juvenil Jalapa, con 2 años de experiencia en materia de promoción de la salud mental, prevención de adicciones, impartición de talleres relacionados al cuidado de la salud mental en diferentes poblaciones. Aram, bienvenido.
2: Muchas gracias, buenos días. Gracias por la invitación.
0: Bueno, pues esperemos que la mirada que tienen y su experiencia nos aporte bastante a este tema que ha causado mucho ruido, ¿no? Quisiera que iniciáramos con hablar, con reflexionar un poco de este tema. ¿Qué es Farmear Aura y por qué se volvió viral? Me gustaría preguntarles o iniciar escuchándoles, ¿no? Cuando escuchamos por primera vez Farmear Aura, ¿de qué estamos hablando realmente? ¿Qué es para ustedes? ¿Cómo lo ven? ¿Cómo lo entienden?
1: Bueno, cuando hablamos de Farmear Aura, principalmente el Farmear Aura viene de las redes, ¿no? De las redes sociales, de lo digital, de la realidad digital. Y se entiende Farmear Aura como de dos formas distintas, porque farmear proviene de los videojuegos como Minecraft o como otro tipo de videojuegos en donde se tiene que recolectar ciertas cosas para sobrevivir, ¿no? Dentro del mismo espacio. Y, por ejemplo, Farmear Aura pues significa esto de recolectar lo que la gente piensa o cree que es carisma, que es presencia, porque ya que aura es algo que es cool, algo que es genial para las personas, y el concepto de aura se visualiza precisamente como esta esencia de magnetismo que desprenden pues ciertas personas. Entonces, pues la verdad es que creo que se ha hecho muy viral en redes sociales a partir de los memes principalmente. Si hacemos como este recorrido en un poco análisis histórico, pues tiene que ver principalmente que se desprendió, sí, de los videojuegos, pero poco a poco se fue transformando en los memes y empezó como, bueno, más mil de aura, ¿no? Que es esta expresión a cuando se refiere que ciertas personas hacen algo que a las demás les parece muy cool y que adquieren pues como un nivel superior, ¿no? A los demás. Entonces, el farmear aura pues poco a poco se fue transformando hasta llegar a lo que son hoy en día las batallas de aura, y esto se entiende también como una batalla en donde se ponen en juego el performance y donde, por ejemplo, se pone en juego la identidad. Entonces, pues tiene que ver con esta distinción entre dos personas o más acerca de quién es más magnético o quién es más llamativo. Tiene que ver con teatralidad y pues se ha vuelto muy viral en redes sociales porque yo me imagino que es porque tiene que ver con esta esencia de los jóvenes en destacar y en buscar una identidad que los distinga de los otros, pero principalmente porque estamos traspasando las redes sociales, un fenómeno de redes sociales, a la realidad.
0: Muchas gracias, Nadia. Y apuntas, hay varios temas bien importantes que mencionas, ¿no? Como este elemento que farmear viene de crear, del término farming, ¿no? Uh-huh. De estar cosechando, de estar creando, de estar alimentando para ir obteniendo, ¿no? Entonces ese es un punto que mencionas que se me hace bien importante para poder trabajar este tema. Antes de darte la palabra, Aram, pues también quisiera que fuéramos trabajando un poquito con esta pregunta, ¿no? ¿Por qué creen que esta expresión conectó tan rápidamente con las juventudes? No sé, Aram, ¿tienes algo?
2: Precisamente lo que habían comentado, ¿no? La compañera Nadia, que como su origen fue a través de los memes de internet, ¿no? A través de la viralidad y de la inmediatez que pues dan las plataformas actuales como TikTok, por ejemplo, como YouTube Shorts o los reels de Instagram. Al ser como algo que te hace ver cool o que a las personas pueden como pensar como que se ven bien, ¿no? O que se ven como imponentes o de cierta forma, ¿no? Porque también ese término se utiliza para futbolistas, por ejemplo, que es con personajes como importantes, ¿no? De ciertas ramas, que dice como de que, no, pues que tiene mucha aura, ¿no? Porque, pues, como que es un adjetivo que se le da a cuando una persona pues es como un modelo a seguir, ¿no? De cierta forma, por el hecho de eso de que se ven como cool y como pues sí, como gente como buena onda o como así como que la gente muy pues hace que sea como muy llamativo para las diferentes poblaciones, ¿no? Generalmente fue muy popular como entre población como de una edad específica en la adolescencia, por ejemplo, de unos 13 a 15 años, pero pues también el hecho de ser tan globalizado, ¿no? El hecho de ser como tan llamativo para la vista, pues también hizo que se sintieran afines pues gente un poquito más grande, ¿no?
0: Sí, que tiene que ya más que ver con los encuentros, ¿no? Y las batallas.
2: Ajá, exacto, de gente de 20, 23, 25 años, ¿no? Que igual pues se sintieron de alguna forma identificados, ¿no? Porque pues si algo tienen en común como estas dos generaciones es que pues se comparten casi el mismo humor o la misma forma de ver ciertas cosas o ciertas temáticas que se ve reflejada en los memes, ¿no? Y eso hace que pues se sientan afines de alguna forma, ¿no? Se sientan como entre pares y que puedan darse esos espacios de convivencia, ¿no? Como los que pasó aquí en Jalapa, ¿no? Hace unas semanas, que pues, y que se ha sido un fenómeno que se ha visto como en diferentes partes de la República, ¿no? Que se han vuelto a reocupar sitios creados para eso, ¿no? Para espacios públicos, como pueden ser parques o ciertas galeras, ¿no? Ciertas cosas, sí. Que en un principio pues sí eran como para la convivencia pública, pero con los medios de entretenimiento actuales pues, hacen como que esos espacios no fueran tomados por la gente joven. Generalmente pues el entretenimiento que tenían pues era pues enteramente, ¿no? Como ver Reels, TikToks, estar como enteramente pegados a la tecnología de cierta forma, y esto hizo de alguna u otra manera que pues se retomaran esos espacios públicos otra vez.
0: Sí, fíjate, rescatas algo que también está circulando en redes, ¿no? Que esta actividad ha servido a estas juventudes para recuperar espacios, que creo que sería algo que tendríamos que ir desglosando un poquito más, porque yo ahí tendría mis anotaciones respecto a eso, pero ¿cómo esto que mencionan va dando sentido al acto, ¿no? Porque Nadia, tú mencionabas que tiene que ver con y bueno, también lo leíamos, ¿no? Tiene que ver con este misticismo. El aura es como esta, me refiero mucho a esta mirada, ¿no? Que es la luz que nos acompaña, que tiene un color que nos rodea y que nos define casi casi las características que cada uno tiene. Y entonces, ¿cómo está en la actualidad esta acción, este juego, ¿no? Se ha convertido en tengo este misticismo donde no necesito decirlo, pero lo necesito elevar para ser más atractivo, ¿no? Entonces, ¿para ustedes creen que este sea un fenómeno? Bueno, ¿qué tiene este fenómeno que resulta divertido o interesante para quienes participan,
1: ¿no? Bueno, principalmente considero que esto se dio, este fenómeno de redes sociales principalmente se dio pues de manera muy orgánica, principalmente porque las generaciones que mayormente participan en las batallas de aura o utilizan las expresiones de farmear aura son generaciones, como bien lo decía mi compañero Aram, la generación alfa y la generación Z, dos generaciones que considero yo que crecieron en pandemia con las etapas de desarrollo para su identidad más importantes, las vivieron aislados del mundo o aisladas del mundo, ¿no? Entonces, pues yo creo que este ejercicio de farmear aura retoma en parte, pues como decía Aram, estos espacios públicos que si bien no han dejado de ser completamente ocupados, sí han tenido como otras formas de llevarse a cabo. Por ejemplo, con la turistificación que se vive en en México y en otros países de Latinoamérica, pues muchas veces se desplaza a las personas que son locales, ¿no? Que son uh-huh. parte de la ciudad. Entonces, siendo relacionando este fenómeno de más global con lo de farmear ahora, pues me parece muy importante que los jóvenes actualmente pues tomen la tarea de retomar esos espacios no solamente digitales sino públicos y vivir esas etapas que a lo mejor se saltaron por vivirlas en pandemia y que principalmente consumían contenido digital y actualmente pues pueden llevar y traspolar este fenómeno de redes sociales a la calle y generar así como una identidad. Por ejemplo, a lo largo de nuestra sociedad en México, hemos tenido diferentes tipos de batallas similares, ¿no? Por así decirlo, había hace no mucho, en los 2000, lo que era el breakdance, las batallas de breakdance. Sí. También existen actualmente las batallas de cosplayers, que son personas que también se disfrazan, ¿no? Y que también tienen ciertas poses, actos teatrales, y demás, que pues podemos poner en este espacio lo que serían las batallas de Farmear Aura. Muchas veces también se pregunta como, bueno, ¿se considera algún talento o no dentro de las batallas de Farmear Aura? Sin embargo, yo creo que va más allá de tener o no tener un talento, porque si bien, pues sí, en el breakdance y en el cosplay son cosas que se practican, que se perfeccionan también, yo creo que en las batallas de Farmear Aura pues es algo que es más significativo en cierto sentido el tiempo de ocio, en donde actualmente en nuestra sociedad pues se nos impide tener cierto tiempo de ocio y libertad de simplemente expresarnos, ¿no? También, por ejemplo, estamos muy condenados digitalmente a lo que son las funas y el cringe. Entonces, el cringe viene pues de este término de vergüenza, ¿no? Vergüenza ajena, sí. Pena, en donde pues principalmente se utiliza así en Estados Unidos, también se ha traído hacia Latinoamérica. Y pues realmente creo que estos términos han sido muy dañinos actualmente para nosotros como sociedad porque nos han impedido hacer muchas cosas, por ejemplo, expresarnos pues libremente sobre nuestra identidad, ya que...
0: Perdón, Nadia, te quisiera hacer una pausa porque este tema también está como más complejo, uh-huh. que podemos seguir desarrollando más adelante sin olvidarlo, porque incorporas dos conceptos que está en el lenguaje ya que dominan las juventudes, ¿no? Pero, sí, claro. Pero hablando de este tema de la práctica, de la actividad, también mencionabas unos elementos muy, muy importantes, ¿no? Que tiene que ver con una generación que crece, se desarrolla y crea redes mediante una manera digital, ¿no?
1: Sí, por supuesto.
0: Empieza a relacionarse y a reconstruir lo que en otras generaciones nos tocó de manera vivencial, ¿no? Uh-huh. Por la pandemia que tuvimos, que nos encerró como alrededor de 2 años, ¿no? Y esto, pues, obviamente tuvo que afectar mucho, ¿no? Porque la convivencia se complicó, para la familia era complicado estar, para algunas familias, ¿no? Estar conviviendo 24/7 y era más fácil el darle a los menores, ¿no? El videojuego, ¿no? O el acceso a estos medios es justo donde se rescata este concepto de Farmear Aura, que creo que es algo que pudiéramos reconocer o trabajar, ¿no? ¿Qué sucedió con esta generación que hizo, creó o estableció en una etapa importante esta conexión a través de lo virtual y lo digital y que ahora está en lo presencial, sino, bueno, no estamos al 100%, ¿no? Ni en lo presencial ni en lo virtual, pero que estamos manejándonos y moviéndonos en estos ámbitos, ¿no? Entonces, no sé, aquí que tienen algo que profundizar, ¿no, Aram?
2: Pues, es que, como comentaba, pues sí, hay cierta como afinidad, ¿no? Entre las personas que, pues, se reúnen, ¿no? A practicar ciertas cuestiones, que se pueden repetir durante el tiempo, ¿no? Como puedes decir breakdance, puedes decir las batallas de Tectonic, ¿no? En 2010, sí. ¿No? Que eran como esos bailes de electrónica. En su momento, hace unos 6, 7, 8 años, que estaban muy de moda las batallas de freestyle, ¿no? Que es como este rap improvisado, ¿no? Y sí, algunas personas pues critican mucho el hecho de que no hay como un talento real, ¿no? Se supone, sí, ¿no? Como en este modo de reuniones. Pero pues en cierta forma también sí está como esa parte, como dijo Nadia, pues de teatralidad, ¿no? Como el hecho de intentar ser carismático con las personas, ¿no? Que creo que es algo que se va usando o haciendo en diferentes contextos de nuestra vida, ¿no? Como el hecho de que quieres sentirte perteneciente en algunas ocasiones a cierto grupo de personas,
0: sí,
2: y eso hace que hagas ciertas acciones o no, ¿no? También pues está la otra parte, ¿no? Que a lo mejor no haga como una, que no congiene con tus valores o con lo que has venido como pensando, pero en cierta manera pues sí se va realizando uno cosas o va haciendo cosas para agradarle a ciertas personas, ¿no? Y más como dijo Nadia, que es como pues en esta generación que no hubo como convivencia física durante mucho tiempo, pues sí hace que sea como más masivo ese fenómeno, ¿no? O más, sí, inmediato ese fenómeno de querer hacer partícipe en alguno de estos batallas de aura, ¿no?
0: Y retomas un punto importante que es el reconocimiento, ¿no? De la mirada del otro, pero nos quedamos aquí, vamos a un corte, ahorita regresamos para profundizar un poquito más con el tema.
3: No. ¿Cuántas cosas que hoy consideramos normales comenzaron alguna vez como una moda que nadie entendía? Nos vamos a una pausa y regresamos para preguntarnos si farmear aura es simplemente un juego de internet o si estamos frente a una nueva manera de construir identidad y pertenencia.
4: En Radio Más son las 2 con 27 minutos.
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0: Cuando una persona entra a una batalla de aura, aparentemente ella está siendo observada. Pero hay algo más. También está aprendiendo a observarse a sí misma a través de los ojos de los demás. Regresamos a nuestra mesa para hablar de autoestima, identidad, reconocimiento y de esa necesidad tan humana de sentir que tenemos un lugar dentro del grupo.
1: ¿Quién tiene más aura?

0: Regresamos a estos especiales Radio Más. Recuerden que el tema del día de hoy es farmear aura y nos están acompañando dos jóvenes expertos en el tema de la salud mental, la estudiante de antropología social Nadia Rodríguez Cardoso y el psicólogo Aram Yael García Casados, ambos voluntarios del Centro de Integración Juvenil Jalapa. Bueno, estábamos en este punto donde decíamos la importancia para las adolescencias, bueno, no lo veíamos así, pero por ahí va el tema, la importancia de las personas para ser reconocidos. Y cómo, para introducirnos un poquito, ¿cómo podríamos trabajar este tema, desglosarlo, procesarlo tal vez? ¿Qué tendría que ver esta etapa de vida? Porque las batallas de farmear aura están más enfocadas a jóvenes, ¿no? Entre adolescentes y veinteañeros máximo, ¿no? Con esta etapa de vida en la que se encuentran y esta parte en donde necesitan construir o apropiarse de una identidad, ¿cómo lo ven ustedes?
1: Bueno, principalmente creo que es muy acertado, ¿no?, verlo de esta manera, que los adolescentes y jóvenes en general que se están apropiando de lo que es el término farmear aura y de las batallas de aura, pues necesitan, están en una etapa muy importante de sus vidas, ¿no? Incluso desde adolescentes hasta personas jóvenes adultas. Esa etapa es muy importante para definir lo que es una identidad. Y, por ejemplo, en antropología se estudia las identidades de los sujetos, de las personas, a partir de un grupo. No necesariamente, o no principalmente, se estudia a un individuo, sino a la colectividad. Principalmente, a lo que me refiero es que, por ejemplo, existen diferentes tipos de identidades que se generan de maneras distintas. Aquí estamos viendo en este fenómeno, pues, una identidad que se construye a través de los otros, pero que también se construye en competencia con los otros, en donde nacen pues ciertas jerarquías, por así decirlo, donde podemos ver cómo cierto grupo de personas pues compiten unos contra otros para ver quién es superior en cierto sentido, o para saber quién es mejor, o quién, o la persona que gane pues es la persona que más aura tiene, por así decirlo.
0: Y que siempre ha estado, ¿no? Como lo mencionaba, ¿no? ¿Qué sucede con estas batallas que en otros momentos, ¿no? Que en otras en otras décadas han estado presentes y que justo va como lo estás mencionando, ¿no?
1: Sí, por supuesto. O sea, esto siempre ha existido, pues socialmente son actos culturales o manifestaciones culturales que se realizan, pues precisamente por la necesidad de formar una identidad, ¿no? Y una identidad, pues sí, se forma a través, pues tanto de la competencia con otros como de las interrelaciones que existen con los otros. Entonces, la identidad de las personas puede generarse a partir de lo que conocen en su entorno y de lo que observan de cómo se comportan con otras personas, ¿no? Entonces, por ejemplo, lo mencionábamos hace rato, las batallas de breakdance o también pues las subculturas que existían anteriormente, que no creo que el farmear aura sea considerado una subcultura o pueda considerarse como tal, sin embargo, sí tiene ciertas similitudes, ¿no? Exacto. Con esta búsqueda de identidad en donde los grupos de personas pues destacan por hacer algo diferente, ¿no? Actualmente yo creo que deberíamos mirar lo que es farmear aura y sin desmeritarlo, me parece que es algo muy importante, como algo, un sinsentido que buscan las personas abiertamente hacer, que justo proviene de las redes sociales, que no tiene sentido y que no quieren y no pretenden buscarle un sentido, ¿no? Y eso en sí ya lo podemos catalogar incluso como un acto político, en donde siempre se nos está enseñando a manifestar, a pensar en ciertas cosas para que toda nuestra vida tenga sentido, en reconstruirnos. Por ejemplo, estos términos modernos como lo que es el glow up, que es pues al parecer es como generar algo más allá de nosotros, es volvernos nuestra
0: un crecimiento,
1: mejor
0: una mejora,
1: una mejor versión de nosotros nosotros mismos. Por ejemplo, yo creo y yo considero que esto es una contracorriente, ¿no? Una contracorriente cultural en donde ya no se busca esa perfección, sino que se busca lo absurdo. Precisamente se busca el ocio, como dije hace un momento, porque pues siempre estamos como en constante productividad, y yo creo que y considero que a los jóvenes de hoy en día no se les dejó vivir una adolescencia plena, precisamente por el surgimiento de la pandemia, que sí, fueron entre 2 a 3 años, pero la mayoría de personas que ahorita actualmente están farmeando ahora en las calles, pues son jóvenes que su adolescencia, la secundaria, la pasaron en pandemia, la pasaron en casa, ¿no? Aislados de los demás, y en donde lo único que se les permitió fueron las redes digitales, fue conectarse con los otros a través de las pantallas.
0: Conectarse sin estar conectados, ¿no?
1: Exacto, sin estar conectados presencialmente. Pero ¿qué hace actualmente estas batallas de ahora? Me parece algo muy importante, que anteriormente nosotros distinguíamos al mundo real del mundo digital y eran dos realidades distintas, ¿no? Pero actualmente los jóvenes están fusionando estas dos realidades, ¿no? Entonces ya no es que el mundo real sea el mundo real, sino que es el mundo presencial y el mundo virtual, ahora son uno mismo y están pasando las tendencias de internet a la realidad, ¿no? Que creo que es algo muy valioso porque pueden expresarse mediante estos espacios. Entonces, tanto buscan una identidad, esa identidad que probablemente se les fue arrebatada durante su adolescencia, o que apenas están empezando a comprender, ¿no? Y a explorar, se les da la oportunidad de poder convivir con otros y salir a las calles a hacer y pasar este tiempo de ocio.
0: Y mencionabas unos puntos importantes, Nadia, que me gustaría rescatar. Uno, estas batallas no nos van a dar una identidad grupal, ¿no? No es para formar una comunidad como tal.
1: Sí.
0: Y ahí yo me quedaba pensando en estas partes de, nos sirve para ponernos en un nivel que es grupal, pero justo esto que decíamos, es grupal, pero a la vez es individual.
1: Sí, claro.
0: Porque no me interesa, bueno, al menos lo que se ve es como, no me interesa ser el líder de que tiene más aura, sino esta aura es mía, ¿no?
1: Exacto.
0: Y simplemente voy a convivir, interactuar, pero para mí, ¿no? Nada más para tener este reconocimiento y que no necesariamente me va a adherir a un grupo, ¿no? A una, a una cultura o subcultura o grupo, ¿no? Como lo mencionabas. Aram, para ti, ¿tú cómo identificas esta situación desde lo psicológico, ¿no? Desde qué sucede con esta necesidad de aprobación, ¿no? De los adolescentes, de esta etapa de vida, ¿no? ¿Qué sucede con la construcción de la identidad y de la personalidad?
2: Sí, es que en la construcción, ¿no? Como de la personalidad de la adolescente, pues es muy importante, o es un, tiene mucho peso lo que va consumiendo, ¿no? En los medios audiovisuales, por ejemplo, o en los libros, en la escuela, lo que le dicen los padres, ¿no? Lo que le dicen los amigos, la manera en que se van desarrollando en diferentes contextos sociales, hacen que puedan absorber, a veces pues esos contextos pueden ser favorables, ¿no? Para el crecimiento personal de una persona, ver la redundancia, o puede que también pues tenga una cierta parte negativa, ¿no?
0: Sí.
2: Como ha pasado, ¿no? Muchas veces en diferentes lados, pues varía mucho el contexto, ¿no? De la persona particular, ¿no? Que se está viviendo. Es importante también reconocer y que pues nosotros tendemos a como de ameritar, como dijo Nadia, ¿no? O a despreciar o desprestigiar las modas que van surgiendo, ¿no? Pasó hace uno mucho con el término de los tedias, ¿no? Ha pasado anteriormente con todo lo de breakdance, con todo lo de diferentes formas de expresión cultural. Si no estamos familiarizados en un momento o si no tiene esta parte de productividad, pues dice tiende a demeritar lo que se está haciendo, ¿no? También pues el hecho de ser reconocido por el otro pues da esa necesidad como o ese deseo, ¿no? Como de tener esa atención constante, ¿no?
0: Sí, que no podemos dejar de lado justo la etapa de vida, ¿no? Porque mencionan cosas que son habituales en el desarrollo, donde la persona adulta, ¿no?, que tiene una mirada hegemónica de poder, ve al otro, el que está en construcción, y lo demerita, diciendo esto no tiene validez, justo como lo mencionas, ¿no?, en este ejemplo de los Therians, de las otras batallas que sucedieron. Y se nos olvida que precisamente de eso va esa etapa de vida, ¿no?, que están en esta construcción de una identidad donde van a rechazar todo lo que les están diciendo que se tiene que hacer, ¿no? Entonces, sí. El adolescente, hay que reconocer y no olvidar que justo el adolescente en esta etapa de vida de construcción de su propia identidad va a decir, yo no puedo ser esto porque ya no quiero ser Pedrito, ya quiero ser Peter, ¿no? Sí. Ya no quiero ser no sé, Dianita, sí, ahora soy Diana, ¿no? Entonces, recuperar esta identidad propia y que por ahí algo que me llamaba la atención es ver en redes, por ejemplo en TikTok, ¿no?, que una tendencia de jóvenes, cuando pasa a otro grupo etario, ya deja de ser tendencia, ¿no? Es como inmediata. O sea, las juventudes crean una tendencia, pasa a adultos e inmediatamente ya pasó de moda, ¿no? Se quedan las infancias, ¿no?, que todavía están enganchados por la etapa de vida y la etapa de desarrollo, ¿no? Pero justo las juventudes están en esta parte de hacerse únicos y especiales, ¿no? ¿Crees, Aran, que existe alguna diferencia entre disfrutar esta atención y necesitar constantemente, o cuál sería la problemática de que lo buscaran como para tener la aprobación de los demás, de los otros?
2: Pues es que lo negativo sería eso, ¿no? De que pues ya sea como una necesidad egoísta, ¿no? De querer ser más o tener más valor que la otra persona, ¿no? Creo que es más como sistemático por la cultura en la que estamos en México, ¿no?, particularmente, que pues sí se busca mucho el, de cierta forma, como ser más hombre, ¿no? Una curiosidad es que pues en estas batallas pues la media de gente que se concurre en estas batallas pues son hombres, ¿no? Es muy poca, son contadas las mujeres que participan como en ese forma de convivencia, ¿no? Y yo siento que es también parte de esa cultura en la que tenemos, ¿no? Que es como ¿qué es lo que te hace ser más hombre que el otro, ¿no?
0: Sí, que agregas otro elemento esencial para la construcción de la identidad, ¿no? La cuestión, sí, del género, ¿no? Y aquí también, claro, tendríamos que analizar este punto, ¿no?, en la cuestión de los espacios. O sea, ¿quiénes están recuperando los espacios? Sí, las juventudes, como es necesario, pero ¿quiénes, no? Los hombres, las mujeres, es equitativo, es todas las identidades, se reconoce la diversidad, ¿no?
2: Sí, exacto. Pues, por ejemplo, particularmente en la que se dio aquí en Calava, pues creo que nada más participó una mujer, ¿no? Todos los demás eran varones, ¿no? Y sí se tiende también se tiende como a la humillación, ¿no? De cierta forma, ¿no? También, igual yo siento que es particularmente por la cultura en la que estamos en México, que es como pues mucha tendencia como a estas bromas de doble sentido, como a estas cosas de un poquito más subidas de tono de cierta forma, ¿no? Que pues sí pueden derivarse a ciertas expresiones que a lo mejor no son como tan favorables, ¿no? Entre comillas, para el desarrollo de las juventudes más de menor edad, ¿no? Porque pueden aprender a estigmar, ¿no? Como a estigmatizar ciertas cuestiones que en realidad no son así, ¿no? Pasó en Jalapa, ¿no? Que se deformó como hacia otra vía, ¿no? Que pues no era como la concebida, ¿no? Por las personas, ¿no? Que se quisieron, ¿no? Como organizar todo esto. Pero pues sí es importante como destacar que sí es sigue siendo una parte importante la cuestión del género, ¿no? Desafortunadamente seguimos viviendo en un sistema que pues perpetúa estas conductas que tienden a demeritar al género femenino, ¿no? En este caso, o que le dan una connotación negativa al género femenino o a ciertas expresiones femeninas de los hombres, ¿no? De las personas que pueden hacer que se sientan como vulnerables, ¿no? O como esa repetición de prejuicios que se van perpetuando en el tiempo, como que los hombres no se tienen que ver débiles, ¿no? Que los hombres no se tienen que mostrar con cierta vulnerabilidad sentimental, ¿no? O sensibles, o de cierta forma. Pues sí se va repitiendo ese patrón, lamentablemente, ¿no? De cierta forma, o cierta o menor medida, mayor o menor medida, pues siento que sí se va repitiendo esta sí se va encaminando hacia ese lado, ¿no?
0: Sí, entonces, para ir recapitulando un poco de lo que ya hemos hablado, ¿no? Entonces, farmear aura tiene que ver, o el origen viene desde los videojuegos, tiene que ver con esta parte de ganar algo, de crearlo, de alimentarlo, de generarlo, ¿no? De para tenerlo, ¿para qué? Para que sea visible ante los otros, ¿no? Y hemos hablado un poquito que tiene que ver con esta parte de lo que nos hace seres sociales, ¿no? De ir teniendo estos reconocimientos, de ir creando una identidad, de ir buscando espacios, ¿no? De que es algo que desconocemos porque es una generación que vive un momento diferente, ¿no? Un momento único, ¿no? Bueno, con las características actuales, ¿no? Donde deja de tener un contacto físico, se va a una virtual, a retomar un espacio que no es el que conocían, sino es algo construido donde nadie lo mencionaba, ¿no? Estamos en lo real y en lo virtual, ¿no? Y lo real pasa por filtros para poder ser publicado en redes, ¿no? Entonces este elemento, pues es como también decíamos, ¿no? Es parte como de un proceso normal y habitual de la etapa de vida que tiene que ver con estos reconocimientos necesarios, ¿no? Para la construcción de la identidad de la personalidad. Pero ¿qué pasaría cuando alguien pierde puntos? ¿Ustedes cómo vieron en estas batallas, ¿no? ¿Qué pasa cuando alguien pierde puntos de ahora o cuando no gana, ¿no? ¿Qué sucede? O sea, ¿realmente se pierden puntos o nada más el otro gana ahora, ¿no?
1: Bueno, la verdad es que es algo que no me había preguntado. pero yo creo que pues podemos analizarlo desde distintas perspectivas, ¿no? Principalmente estaba recordando como toda esta dialéctica hegeliana que habla acerca del amo y el esclavo. Y justo me parece como algo pertinente desde donde analizar la situación del farmer aura, ¿no? Que, por ejemplo, supone que el amo, pues, es una persona con cierto poder o cierta jerarquía. Sí. Y el esclavo es una persona, pues, subyugada, por así decirlo, ¿no? O como en un rol, en donde lo están dominando. Sin embargo, las dos posturas necesitan reconocerse para coexistir. Entonces, tanto el amo reconoce la dependencia que tiene hacia su esclavo, como su esclavo reconoce la dependencia que tiene hacia el amo para que se le reconozca. Y bueno, ¿por qué estoy hablando de esto? Es porque principalmente en las batallas de ahora puedo observar pues que este fenómeno también es en donde se necesita ese reconocimiento de los contrapares para poder ser validado, ¿no? Sin embargo, ¿qué pasa si una persona no gana una batalla? Yo creo que tampoco es algo como de lo que arrepentirse, y yo creo que tiene mucho que ver precisamente con esta dialéctica, en donde se sigue manteniendo pues estas batallas precisamente porque necesitan que las personas que están como en una jerarquía más arriba, por ejemplo, quienes ya ganaron cierto combate, pues les reconozca o el público les reconozca a las personas que están participando, pues qué tan farmeadores de ahora son, ¿no? O qué tan geniales son, qué tan cool son, qué tanto dominan el espacio en el que están y qué tanta presencia o magnetismo tienen, ¿no? Creo que tal vez perder una batalla de aura no sería algo tan catastrófico para las personas, sino más bien como sería un juego. Yo me imagino que esto es más como un juego. Sin embargo, no te deja de tener estas connotaciones sociales muy importantes, ¿no? Yo considero que muchas veces pues puede pasar que el perder una batalla haya como cierta humillación pública, como los abucheos, por ejemplo, pero al final como termina siendo algo tan recreativo y divertido hasta cierto punto, por así decirlo, me imagino y considero que no es algo que afecte tanto a la autoestima o a la personalidad de quienes están compitiendo. Sin embargo, yo creo que es más importante pertenecer a farmear aura que no pertenecer a las batallas.
0: A la actividad en sí, ¿no? Porque sí. Lo que yo vi en redes es que como que no hay tan claro un perdedor, ¿no? Si nada más no seas ganador. Bueno, entonces esto que mencionabas, Nadia, pues pareciera que nos está diciendo que estamos creando una nueva palabra para algo que los seres humanos hemos hecho siempre, ¿no? Pero aquí me gustaría quedarnos con una pausa. Vamos a corte y regresamos en un momento.
3: Farmear viene de los videojuegos. Aura viene de una nueva forma de nombrar el carisma y la presencia. Y juntas, estas palabras nos muestran algo muy interesante. Las nuevas generaciones están utilizando códigos digitales para explicar experiencias completamente humanas. Después de la pausa, queremos saber qué puede decirnos la antropología sobre este fenómeno.
4: En Radio Más son las 2:54.
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2: Competir por quién es más atractivo, más popular, más divertido o más admirado no nació en TikTok. Lo nuevo quizás sea la velocidad con la que una práctica puede convertirse en lenguaje, espectáculo y fenómeno global. 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

0: Regresamos a Especiales Radio Más. El tema del día de hoy es farmear aura. Nos encontramos aquí con los voluntarios de Centro de Integración Juvenil Jalapa, Nadia Rodríguez Cardoso y Arán García Casado. Bueno, nos quedábamos con esta parte de si estábamos creando una nueva palabra, qué sucede cuando alguien no gana. Arán, ¿quieres aportar algo?
1: Al ser un tema pues muy subjetivo, pues realmente no está muy claro. Como se mencionó al principio, no, pues ni de las reglas, ni si hay puntaje, ni cómo le hacen para ganar, ¿no? Es más como una batalla de aplausos, ¿no? Como en estas fiestas infantiles, ¿no? Que vamos a darle al premio al que más ruido haga, ¿no?
0: Sí.
1: Como dijo Nadia, pues sí, no hay como tal, pues un sentimiento como de, es que perdí una competencia importante.
0: Sí.
1: Como puede pasar en otros, que sí hay como cierta deportividad, ¿no? Pero pues sí, al final, pues sí, es más como un tema puramente de ocio, ¿no? Como un tema puramente de diversión, como que no le dan tanta importancia a ver si pierden o no, simplemente como dijeron, ¿no? Pues el ser partícipe, pues ya es como algo, pues como un tipo de premio, ¿no? El que pues tuvieron la oportunidad, ¿no? Como de hacer este performance, ¿no? De farmear aura. Pero pues sí, pues yo creo que en cierto sentido, pues de que se sienten tristes a lo mejor un poquito, ¿no? Pero pues no creo que sea algo a mayor escala, ¿no?
0: Creo que lo rescatable de esto es quienes participan, pues tienen elementos de autoestima, de presentarse al otro, de perderle el miedo al ser evaluados, ¿no? Y decía yo lo que he visto en redes es que no hay como una, así como tal, el abucheo, el señalamiento del perdedor, ¿no? Sino que se reconoce, pero se reconoce más al otro que el otro ha ganado, ¿no? Entonces, lo que Nadia mencionaba hace un momento sobre conceptos especiales, pues, más especializados. Sí tiene que ver, pareciera que estamos creando justo una nueva palabra nada más que se adapte a la etapa de vida, ¿no? Las juventudes han modificado mucho el lenguaje de adaptar palabras del inglés, ¿no? Uh-huh. Y que son las que las hacen propias para construir su identidad, ¿no? Para tener este lenguaje único que no es entendido y manejado por el adulto, ¿no? Y que los hace separarse, ¿no? Entonces parece que sí es algo que pareciera, ¿no? O me atrevería a decir que es algo que ya está hecho, es algo que solamente ha cambiado un poco la manera y el modo, pero nos sirve para buscar nuestro lugar dentro del grupo, ¿no? Y que aquí yo me quedaría con estas ideas o con estas preguntas, ¿no? ¿Qué tanto

0: este fenómeno nos sirve realmente para consolidar un grupo, o sea, nos sirve para conformar esta red social, ¿no? Porque tal vez quien tiene más aura pueda conseguir más seguidores, ¿no? Pero qué efecto tiene en esta cuestión de que sea un ser más social, no sé si me explico.
1: Sí, sí, claro. Principalmente también pensando ya en lo de las batallas de aura fuera de México, es un fenómeno que se ha dado, principalmente yo lo he visto más como en Latinoamérica, se ha expandido a Latinoamérica. Por ejemplo, las primeras batallas de aura fueron en Brasil y después en México. Pero bueno, retomando en sí la pregunta, yo considero que sí se puede tener como cierto rol social dentro de las batallas de farmear aura. Por ejemplo, también en Chile me parece que un influencer entró a las batallas de farmear aura, pero como sorprendiendo a sus seguidores porque llevaba una máscara puesta, y justo cuando reveló su identidad, pues todos aplaudieron y gritaron y demás, ¿no? Entonces yo creo que sí hay cierta influencia acerca de lo que son las batallas de aura y lo que otras personas pues reconocidas socialmente o que se reconocen mediante esa práctica puedan llegar a hacer, como justo como lo decía, tener más seguidores fomentar el que hayan más batallas de aura en otras ciudades, ¿no? Así como también hay batallas de aura ahorita en Ciudad de México, que pues sí, justo comentaba también el compañero Aram acerca de los roles de género en estos espacios. Sí, en Jalapa no se vieron la participación de tantas mujeres, sin embargo, en Ciudad de México me parece que sí fue algo un poco más equitativo, ya que sí, pues se subieron videos y grabaciones acerca de cómo muchas adolescentes también estaban participando, no solamente hombres. Y, por ejemplo, también se dio una batalla de aura en Coatepec. Y pues en Coatepec también participaron, simplemente no fueron tan adolescentes, sino que más niños y niñas. Y también hubo videos al respecto, ¿no? Yo creo que sí se puede llegar como a influenciar, al menos como las juventudes y los niños, acerca de lo que son las batallas de aura y tal vez continuarlas. No sé qué tan duradero sería este fenómeno, porque si bien es un fenómeno que es una tendencia actualmente, podría también desaparecer en cuestión de segundos, así como lo hemos visto con otras tendencias actualmente, ¿no? Sin embargo, pues aquí está pasando algo un poco más diferente, es que se está llevando a lo presencial. Entonces, sí, al tener una convivencia presencial con las personas de un grupo o de una determinada edad y determinadas características similares con el otro, pues me parece que podrían perdurar, ¿no? Incluso tal vez ya no como un fenómeno tan amplio en redes sociales, pero sí como un juego constante y repetitivo en escuelas, en espacios públicos, en fiestas incluso, ¿no? Y justo como también lo decíamos, pues farmear aura pues también requiere poses, al ser algo como un acto corporal y teatral, pues requiere lo que son ciertas poses, ciertos recopilación de memes en internet también, ¿no? Por ejemplo, esto del 6-7, yo no sabía qué significaba en realidad 6-7, pero justo he visto niños explicándolo en redes sociales que dicen, bueno, decimos 6-7 porque en Estados Unidos la calificación más o menos es 6-7. 6-7, entonces para decir más o menos decimos 6-7 y hacen la pose con las manos, ¿no? Moviéndolas de arriba hacia abajo. Entonces, pues creo que es como que transforman el lenguaje cotidiano en algo, en términos que ellos pueden entender, ¿no? Que nosotros podemos entender.
0: Es justo hacer algo propio, ¿no? Uh-huh. Porque digo, este tema que dices de 6-7, ¿cómo han tratado de explicarlo los adultos? ¿No? Es como el 2-3, el sí, más o menos. humanos, ¿no? Y que va explicado, o sea, va explicado de abajo hacia arriba, como para términos que ya se han utilizado, ¿no? Y que cada generación hemos utilizado alguna frase o un dicho, una moda, ¿no?
1: Sí,
0: y lo que está sucediendo ahora es la inmediatez, ¿no? Uh-huh. Antes una moda iba como que tardaba, como que se movía muy lento, ¿no? Ahora a través de redes ya podemos tener modas de otros países, ¿no? De manera muy inmediata, ¿no?
1: Sí, por supuesto. Y justo como lo decía usted, siempre se han tenido estos modismos o estas jergas, ¿no? Que conocemos del lenguaje, que se crean con generación en generación. Sin embargo, surge un rechazo de parte de las generaciones como más grandes hacia las nuevas formas de integrarse lingüísticamente, ¿no? De los jóvenes.
0: De ambos, ¿no? Porque la generación mayor rechaza el nuevo y el nuevo rechaza el arcaico, ¿no?
1: Que igual también es un tema que siempre va a suceder, que siempre ha sucedido en las comunidades y en las sociedades en general, ¿no? O sea, el tema del rechazo al otro o a lo también a lo jerarquizado, por así decirlo, lo que tiene cierto poder o cierto papel social imponente, pues también es algo que se ha repetido en diferentes sociedades y en diferentes culturas, ¿no? Es algo muy natural, que yo creo que es por lo que vamos a pasar constantemente para transformarnos, porque eso es lo que necesitamos como seres humanos, ¿no? La transformación de nuestra cultura, y siempre se transforma de una manera muy distinta, con nuevos términos o nuevos usos del lenguaje o nuevas prácticas también.
0: Sí, claro, y que la construcción de la identidad va creándose a través de lo que no soy, ¿no?
1: Uh-huh, exacto.
0: Bueno, pues con este tema pues seguimos trabajando, ¿no? Seguimos pensando en temas, pues podrían decirse profundos, ¿no? Que como la autoestima, la identidad, la pertenencia, la adolescencia, la imagen pública, la validación, esto que hemos estado ya trabajando, ¿no? Pues decíamos un poco que sí respondía a esta necesidad humana de ser reconocido, ¿no? Pero ¿qué más hay detrás de esta práctica? Para ustedes, ¿qué más hay detrás de este fenómeno?
2: Pues es que, como lo que habían comentado, ¿no? Como ese rechazo a la autoridad, pues siempre ha estado muy presente, y más en la etapa de la adolescencia, ¿no? Como el hecho de, pues sí, como dijeron, ¿no? Rechazar algo que no soy afín o que no me representa de cierta forma, pues no lo uso, ¿no? O no quiero que usen lo que nosotros nos sentimos como pertenecientes a, como que no se apropian, ¿no? De lo poco que tenemos en cierta forma, ¿no? O que se tiene en ese sentido. Es importante también reconocer que, pues, como los tiempos van cambiando, el desarrollo de la personalidad en la adolescencia va cambiando también con el contexto cultural que se está viviendo en ese momento, ¿no? Por eso es que, si bien se han sido como ciertos patrones que se pueden rescatar, ¿no? Ciertas similitudes con otras generaciones, pues sí son muy, muy diferenciables, ¿no? Entre sí, porque van cambiando conforme se va desarrollando pues sí, el tiempo, ¿no? Como el contexto cultural en el que se está, pues no era el que estamos ahorita, no era igual al de hace 5, 6, 7 años, ¿no? Incluso, o sea, no es, tampoco es que sea tanto tiempo de diferencia, pero pues en el desarrollo como de la inmediatez, como de la globalización, pues sí, 5 años sí está muy diferenciado, ¿no?
0: Ahorita que te escuchaba pensaba incluso en redes, ¿no? Que ya cuántas generaciones ya venimos en el manejo de redes, pero de momento sale otra aplicación donde ya deja de ser fotos y ahora es video, ¿no?
2: Sí.
0: Y es un video corto, y es un video que incluye música, ¿no? Este tipo de cosas que va cambiando, ¿no?
2: Sí, el contenido audiovisual pasa, se ve muy, muy, muy presente, ¿no? Como, pues antes los videos en YouTube, por ejemplo, pues eran de 10 minutos, ¿no? Hace 15 años. La media era de 10 minutos, luego subió a 30 minutos, luego subió a una hora, ¿no? Y después, con la pandemia para acá, pues empezó como a reducir más y más y más y más el tiempo, hasta que ahora el contenido predominante pues son segundos, ¿no? Son contenidos realmente muy, muy, muy, muy rápidos y que están diseñados para que la atención sea inmediata, que sea 15 segundos, 30 segundos a lo mucho, y después sigas pasando y otra vez y otra vez y otra vez.
0: Y que en este fenómeno va por ahí, ¿no? Porque Farmer es, ahora es como de tras, tras, tras, evalúa, ¿no?
2: Sí.
0: Es muy rápido, ¿no?
2: Sí.
0: Es, no es te voy a demostrar que canto, te voy a demostrar que sí. bailo, ¿no? Que implicaría como un poquito más tiempo de la atención, si no es como una actividad que es un gesto, ¿no? Un movimiento, pero que es muy cortito, ¿no?
2: Sí, sí, igual sí, el formato así es como de segundos, ¿no? De que pues hacen una pose, un gesto, y luego va el otro, hace un pose, un gesto, y luego el otro, y así. Sí, es algo muy, muy, muy, muy inmediato que sí, pues siento que sí va de la mano con el desarrollo de el contenido que se ha venido manejando, ¿no? Que ya, pues orillan a los creadores de contenido a que su medio audiovisual pues sea un poquito más corto de lo normal, ¿no?
0: Que sea como inmediato para el enganche, ¿no?
2: Sí, y también, pues de cierta forma fomenta la creatividad, ¿no? También un poco, ¿no? Porque pues es como intentar desarrollar ciertas técnicas para poder tener la atención en poco tiempo, ¿no? Que pues también se va haciendo que otros formatos caigan en desuso, que a lo mejor no es lo más ideal, ¿no? Que sea pues todo inmediato, inmediato, inmediato, ¿no?
0: Sí, claro, justo esto, tenemos que ir reconociendo lo positivo también del fenómeno. Sí. ¿Para ustedes creen que estamos aprendiendo a conocernos a nosotros mismos o estamos aprendiendo a construir una versión de nosotros que resulte atractiva, o sea, para los demás? ¿Creen que esto es lo que está predominando, lo que sea una tendencia o cómo lo ven?
1: Pues yo creo que sí y no. O sea, tiene diferentes razones este fenómeno. Y me parece que no necesariamente es que con nosotros construyamos esta identidad para agradar, sino que es algo que usualmente se hace independientemente o no de las redes sociales, y que sí, más bien hemos como estado manejando mucho como el tratar de agradar de ciertas versiones de nosotros mismos, como decíamos hace rato del glow up, y otros términos por el estilo, en donde se siente o se tiene una autoestima a partir de cómo los otros pues nos dan likes, ¿no? Cómo los otros nos dan comentarios en redes sociales, y lo que importa son los números en redes sociales. Sin embargo, yo creo que el fenómeno en sí de farmear aura no es tanto el qué tanto qué tanto le agradamos a la gente, sino que creo que es un poco incluso más liberador que el estar constantemente en redes sociales formando una identidad dentro de ellas, en donde sí tenemos que agradar todo el tiempo para no perder seguidores, para no perder likes, para no perder números, pero en lo de farmear aura, al ser una cuestión tan absurda, tan llevada a lo burdo, pues ya no es tanto si yo le agrado a los que me están observando, sino que qué tan gracioso puedo ser, ¿no? Qué tan graciosa puedo ser con las poses que haga, con los gestos que haga, con los movimientos. Y pues sí, o sea, sí tiene claro que un grado de reconocimiento, y qué tan pues justo como le decíamos, qué tanta carisma hay ante los demás. Sin embargo, no se pierde algo tan significativo como lo es la autoestima, o no se reduce cuando no se ganan las batallas, como uh-huh. lo mencionábamos anteriormente. Cosa que sí pasa en el entorno digital, ¿no? Si por ejemplo subo una foto y tengo menos likes que la semana pasada, sí carecemos de autoestima, o sí como que se reduce ese nivel, ¿no? Como que empezamos a pensar cosas como qué estará mal, qué habré hecho mal, por qué a la gente no le gustó esta foto que subí o este video que subí, y constantemente se piensan en cifras y en qué está mal dentro, incluso de nuestro cuerpo, ¿no? Cosas que nos llevan más como a la dismorfia corporal, a una autopercepción muy distorsionada de nosotros mismos. Pero creo que el farmear aura es una convivencia bastante sana, que si bien, como decía Aram, no se ha delimitado en sí qué es farmear aura y qué no es farmear aura, porque bien hemos visto ejemplos de homoeróticos incluso dentro de las participaciones de farmear aura, tampoco han resultado ser agresivos contra las otras personas, y también las batallas en sí, el mismo contexto de lo que es farmear aura y de las batallas de aura han sido bastante bien recibidas. Los participantes pues realmente, como mencionábamos, no son abucheados, no son personas a las que se les señale por no ser más que otros, sino que se tiene como cierto como cierta valorización dentro de que, pues, pude participar en una batalla de farmear aura. No la gané, pero pude participar, ¿no? Pero fue divertido, pero fue más como, justo retomando como lo del ocio.
0: Sí, como que en esta parte todos se llevan el reconocimiento de participante, ¿no?
1: Uh-huh, exacto.
0: O sea, sí, sí hay como un ganador, pero todos son participantes y quedan en, como en el mismo nivel, ¿no?
1: Sí, sí, exacto.
0: Y algo que pensaba ahorita que te escuchaba, Nadia, es que no hay gran diferencia de la necesidad de aprobación de que tenemos todos los seres humanos con hacer estos seres sociales, ¿no?
1: Exacto.
0: Simplemente todos tenemos una necesidad diferente, tal vez necesitamos tener la mejor calificación, tener el mejor cuerpo, o que escuchemos que tenemos el mejor cuerpo, ¿no? O ser los más destacados. Entonces, yo pensaría que esta situación va un poco al momento que se está viviendo, ¿no? Ya hace rato Nadia retomaba un punto también importante, ¿no? ¿Qué pasó con los Therians? Fue un boom y cambió, ¿no?
1: Sí.
0: O sea, sí se quedaron, sí seguimos apareciendo o viendo memes, ¿no? Pero hasta ahí, ¿no? Es como esta... este momento, ¿no? Esta situación actual de que estamos en algo de la inmediatez, ¿no?
1: Uh-huh.
0: Todo está sucediendo muy, muy, muy rápido. Yo pensaría, o tal vez lo veo así, no sé si sea la edad, ¿no? ¿Qué tiene que ver con esto de las redes, ¿no? Que decía yo, ¿no? Las redes nos van impulsando así como que esto ya pasó de moda, ya síguele con el que viene, porque esto ya no está, ya no genera aura, ¿no? Ya no te da aura, ¿no? Ya pasó de moda, ¿no? Aram, ¿tú algo que quieras aportar?
2: Pues también hay que como... Se ve esa diferenciación como de cómo se concibió y cómo se fue deformando ese término al hecho de que ya pues dista mucho de cómo empezó, ¿no? O sea, al principio era como esa manera involuntaria, ¿no? De verse imponente o de verse bien o de que las personas te vean como de que, ah, no, pues es que él se ve muy muy capaz o muy sí, muy capaz de hacer algo así, pero de manera pues involuntaria, ¿no? Como de que pues activamente no se estaba buscando, ¿no? El ser como ser más carismático, pero pues con los memes y con todas las tendencias y pues en poco tiempo se fue deformando a pues ya que activamente se busca como el humor, ¿no? Se busca ser pues más chistoso, ser más más carismático, pero de un tono como burlesco, ¿no? Como de esta visión diferente. Y yo también creo que sí es estas tendencias que han pasado y que se han ido rápido, pues yo sí creo que sí es porque así nos han orillado, ¿no? En estos tiempos más recientes a todo lo inmediato, ¿no? Todo lo que pues se genera pasa por su auge como por un mes a lo mucho y después empieza a bajar la popularidad y se va cambiando por otra tendencia, ¿no? Que va a surgir o que ya está y que la popularidad ahora se mira hacia ese otro lado, ¿no? Y en ese sentido, en este fenómeno particular, pues sí no se da como esa parte de que se sientan como menos y no son reconocidos por el otro. Pero hay otras tendencias que han pasado que pues realmente sí, sí ha habido como esa connotación negativa cuando no se tiene lo que no se busca, logra, ¿no? No se logra lo que se busca.
0: Sí, creo que eso hay que reconocer, ¿no? Que este fenómeno nos ayuda a romper estereotipos hegemónicos y que por ahí pudiéramos seguir trabajando. Bueno, vamos a irnos a un corte. Estamos en especiales Radio Más. El tema es Farmear Aura. En un momento regresamos.
3: No.
4: Para algunos, farmear aura es simplemente jugar. Para otros, puede reflejar una sociedad donde constantemente tenemos que demostrar quiénes somos y cuánto valemos. Pero entre estos dos extremos existe una enorme zona gris. Antes de concluir que esta tendencia es buena o mala, hagamos una pregunta más incómoda. ¿Cuándo la búsqueda de reconocimiento deja de ser juego y comienza a convertirse en presión?
5: Más son las 3 con 21 minutos. 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

Hemos hablado de redes, identidad, pertenencia y reconocimiento. Pero quizá hay una última pregunta que atraviesa toda esta conversación. ¿Estamos enseñando a las nuevas generaciones a construir su identidad o a construir una imagen de sí mismas para ser aprobadas por los demás? Regresamos a nuestra mesa para cerrar esta conversación sin respuestas fáciles.

0: Regresamos a especiales Radio Más. El tema de hoy es Farmear Aura. Nos encontramos aquí con los voluntarios del Centro de Integración Juvenil, Nadia Rodríguez Cardoso y Arán García Casados. Pues bueno, nos quedábamos con el tema de estas y qué tan bueno es, ¿no? Si es una... nos sirve, ¿no? Nos sirve, nos ha ayudado a cambiar los modelos hegemónicos, ¿no? Pero pensaba, ¿qué sucede ahora? ¿Qué pasa con este fenómeno que sale de la pantalla y se va a la calle? ¿Es parte de un juego? ¿Es parte de... ¿Nos sirve para hacer comunidad o es simplemente presión social, ¿no? Aquí, este enfoque que a veces... puede llegar a ser hasta controversial, ¿no? O sea, tendríamos que pensar, salir del discurso de las redes son malas y analizar qué está sucediendo realmente cuando este fenómeno que nació en Internet llega al espacio público. Por un lado, hay esta exposición, comparación, presión y necesidad de aprobación, ¿no? O si por el otro es meramente un juego, es una convivencia, tiene que ver con la creatividad, un encuentro presencial y de pertenencia, ¿no? ¿Qué piensan cuando, o qué cambia cuando algo que nació como un meme en Internet comienza a realizarse físicamente en personas? O cuando... Más que meme, un fenómeno de Internet, ¿no? ¿Por qué necesitamos convertir ciertas experiencias en... ¿Cómo podríamos manejar esto, no? ¿Cómo necesitamos representar esto que está en redes, en un discurso ahí un tanto abstracto, ¿no? A llevarlo, a apropiarlo. O sea, ¿de qué manera nos apropiamos tanto de eso para llevarlo y manifestarlo, ¿no?
1: Pues yo creo que sí tiene un poquito de los dos, ¿no? Como, pues sí... En gran medida es más un juego, ¿no? Más un... Como lo hemos venido repitiendo, ¿no? Como algo, una actividad de ocio puramente, ¿no? Una actividad de humor, de... Pues sí, de recreativo. Pero pues sí tiene una pequeña parte que también se busca cierta atención de las otras personas, ¿no? A lo mejor no está tan presente esa competitividad o esa hambre de ser el más, pues sí, más imponente que el otro. Pero pues sí, tiene una cierta parte de que sí se llega a buscar un poquito de atención, ¿no? Como de... Mínimo como de... En este acto teatral de hacer las poses y de... pues el chiste más chistoso, ¿no? Sí se busca como la reacción de la gente, ¿no? Que pues que se rían o que hagan bulla o que haya como cierta aprobación de lo que se está haciendo. A lo mejor no es como tanto para ganar, pero sí mínimo para sacar ciertas reacciones, ¿no? Siento que es también como... Un poco lo que hace las rutinas de comedia, ¿no? Por ejemplo, que a lo mejor... Pues ahí sí está un poquito más presente el hecho de que sí se quiere como generar esa atención activamente. Pero pues también el acto en sí pierde de sentido si no tiene esa reacción de la otra persona, ¿no? Esa aprobación de cierta forma de la otra persona. Pues yo creo que sí es un poquito más de lo... Pues es una combinación de la de ambos. Un juego que pues también tiene cierta parte de que la... Pues de que haya reacciones positivas a lo que tú haces, pero que al final de cuentas, pues sí es más, gana más la parte de ocio que la otra parte de competitividad puramente como deportiva.
0: Sí, que es una. Que pareciera que el acto de competir es una excusa, ¿no? Para expresar toda esta posibilidad de ser y de demostrar, y que se iba enfocado a la diversión, ¿no?
1: Sí, como un acto simbólico, ¿no? El hecho de la competencia como tal del nombre, yo creo que es más simbólico que otra cosa. Yo creo que es solamente es como cómo podemos darle un cierto formato a este fenómeno que se está haciendo, pues como una especie de torneo, ¿no? Que es como lo que más manejamos comúnmente, ¿no? La gente como que ya es más familiarizado con ese formato, ¿no? De torneo. Pero pues realmente no es un torneo con mucho peso, ¿no? De buscar un ganador activamente mejor.
0: Sí, que en ese momento me hace pensar como que justo es tan complejo el concepto, ¿no? Porque ni siquiera es algo real, que entonces tiene que pasarse algo irreal ahí, como nada más medio adaptarlo a algo que se puede.
1: Sí, algo que
0: poner,
1: podamos, ¿no? Algo que conozcamos, sí, ¿no? Que ya más o menos sí sepamos cómo está estructurado, porque pues como es algo muy nuevo, pues sí no está como pues desde un principio, ¿no? Que no dejamos claro que no, pues no hay ni reglas, creo, no hay.
0: Sí, como... precisamente como le dices, algo que está medio estructurado y que medio tiene una lógica sí. que podemos entender, ¿no?
1: Que tampoco se busca que haya una lógica como tal, como, así como estructurada, la verdad, o sea, es uh-huh. como... No hay como una profundidad más allá de la que se muestra, ¿no? Que es, pues, uh-huh. Esto de, pues, el humor, de estar ahí como conviviendo un rato, ¿no?
2: Sí, vale. Yo sé que también suena mucho a contradicciones. Yo sé que hemos dicho muchas contradicciones sí. Este día, pero pues al final creo que es mirarlo desde una perspectiva más amplia, ¿no? O sea, no hay un lado A o un lado B, sino que este fenómeno surge como un parte de un todo en donde se pueden contemplar distintas posiciones de las personas, tanto que participan como de la mirada externa, ¿no? Y si bien, como dijo Aram, es verdad, o sea, dentro de esta práctica están las dos partes, en donde es un juego, en donde es un ocio, es un tiempo de ocio, es retomar espacios, es estar presente como en esta realidad física y transportar todo lo digital a lo físico y deshacernos un poco como de otras presiones sociales acerca de quién es mejor en qué cosa. Y esto pues es como una competencia más relajada, es literal un juego más llevadero, como principalmente busca como esta afectividad, esta amabilidad entre sus participantes, ¿no? Pero también es verdad que sí requiere un grado de reconocimiento, ¿no? O sea, no se puede jugar un juego sin otra persona, específicamente este tipo de juegos, ¿no? Que son como más de competencia con otro. No podemos llevarlo a cabo sin que haya otra parte que esté reaccionando a lo que nosotros hacemos. Entonces, sí, también se busca como cierto reconocimiento de las personas que participan, pero nada más allá del reconocimiento pues que buscamos día a día, ¿no? Pues sí, como personas para formar pues ciertas partes de nosotros, ¿no? Que se manifiestan de diferentes maneras. Sin embargo, también hace rato pues decíamos, ¿no? Esto de la toma de espacios, que sí es muy importante, sin embargo no creo que todos sean conscientes o seamos conscientes de lo que significa. Por ejemplo, sí hay personas que han participado que sí tienen conciencia de que están haciendo eso porque quieren retomar espacios, como el caso de una chica en Ciudad de México que pues también en sus redes sociales comparte cosas como de conciencia social y demás, ¿no? Pero también la mayoría de las personas que participan al ser entre niños y adolescentes, pues la verdad no creo que su finalidad sea tener o hacer un acto político, sino se da, simplemente se da. Y la verdad es que tampoco es por demeritarlos, porque realmente eso pasa, ¿no? En la sociedad, nosotros como personas nos involucramos en cosas y principalmente muchas veces no tenemos realmente conciencia de lo que significa el acto que estamos haciendo.
0: Sí, no hay conciencia uh-huh. que lo personal es político, ¿no?
2: Ajá, exacto. Simplemente para nosotros es algo X, ¿no? Algo que estamos haciendo porque se da, algo porque los demás lo están haciendo y seguimos a los demás, ¿no? Al final es un poco comportamiento de masas, ¿no? Pero pues sí hay que reconocer como ese lado tanto político que tal vez las demás personas o nosotros mismos no podemos reconocer, pero también hay que saber y entender pues que no todos los jóvenes tienen esta conciencia, ¿no? Sobre que ellos pueden generar actos políticos y que también a lo mejor no se busca conscientemente o colectivamente, pues por ejemplo, las personas más grandes luego dicen, bueno, prefiero que estén jugando a farmear ahora que drogándose, ¿no? Sí. Pero no siempre es que se busque hacer eso con una conciencia de que, bueno, voy a, en vez de drogarme voy a hacer esto, ¿no? Pero sí puede prevenir ciertos actos de riesgo o ciertas consecuencias que yo creo que se pueden dar más en situaciones aisladas. Por ejemplo, si únicamente nos aislamos en redes sociales, sí puede haber mayor incidencia en adicciones o comportamientos violentos o de riesgo hacia otras personas y hacia nosotros mismos, que si tenemos estos espacios en donde expresarnos personalmente y convivir con los otros de una manera pues sana.
0: Sí, creo que esto que mencionas, Nadia, es bien importante rescatarlo, ¿no? Si bien no creo, coincido en que las juventudes que están ocupando estos espacios no lo hagan con una conciencia de la apropiación de un acto político, de una necesidad de recuperar sus espacios o espacios también destinados para ellos, el mero acto puede tener este impacto en las otras generaciones, ¿no? En los otros, en reconocer algo que hemos que ha estado cruzando toda la conversación, que el farmear ahora tiene que ver con algo de la personalidad, ¿no? Algo que me hace a mí y que yo poseo y que simplemente te lo demuestro. Lo tengo, no lo tengo, o no sé qué también lo tengo, ¿no? Pero aquí está y esto es lo que soy, ¿no? Entonces sí, creo que esto nos va a ayudar a reafirmar la cuestión de la personalidad, de la identidad. Sabemos que la identidad no es algo que se llega, que se tiene y nunca va a cambiar, se va ajustando y vamos teniendo ajustes necesarios y adaptaciones necesarias, ¿no? Entonces creo que para esta población pues va a servir, ¿no? El visibilizarlo, el que haya esta presencia, el que haya pues justo esto como decía Aram, ¿no? Que no tiene esta estructura, rigidez, ¿no? Que es algo propio, ¿no? Que es algo que se crea y es muy dinámico, ¿no? Es, hagamos la batalla y vamos viendo lo que sucede, ¿no? Y no es una competencia de poses, ¿no? Como algo que han veía yo un meme, ¿no? De este concepto lo hicieron los FIFAs para llevar a cabo lo que era el voguing, ¿no? Quienes no conozcan el voguing, pues es esta expresión utilizada por la población de la diversidad sexual, ¿no? De competencias de baile, de poses y demás. Y entonces están haciendo como estas comparaciones de que desde una mirada están tratando de entender, lo nuevo, ¿no? Lo que no tiene aparentemente un sentido. Y me he quedado pensando hace rato, comentabas, Nadia, el fenómeno de los Terians, ¿no? Que hubo una... recuerdo que en Ciudad de México hubo una reunión y hubo mayor afluencia de reporteros que personas que se identificaban como Terians, ¿no? Entonces, comparando un poco estos fenómenos que no son tan comparables, ¿no? Pero qué sucede cuando en algo no hay respuesta y en este momento hay una respuesta muy amplia, ¿no? Entonces, te diría por ahí como... que tendríamos que ver qué más, qué está sucediendo ahí, justo en esta cuestión de los espacios, de las identidades, de reconocer qué se puede, ¿no? Porque lo pensaría, o hilándolo, pensaría que en ese intento de reunión de Terians, pues puede mostrar que se puede reunirse, ¿no? Que se puede tener este espacio público, ¿no? Y que ahora tal vez estas juventudes, pues, están respondiendo a esto. Si estos pudieron, pues yo también, ¿no? Yo que sí tengo ahora, ¿no?
2: Sí.
0: Por ejemplo, me queda con una pregunta para ti, Nadia. ¿Podríamos hablar de capital social cuando una persona obtiene reconocimiento, popularidad o estatus por la capacidad de llamar la atención, que sería como parte de este fenómeno que está sucediendo?
2: Pues sí, o sea, creo que sí, ¿no? Como muchas de las preguntas que hemos hecho el día de hoy, ¿no? Depende mucho del contexto en el que se esté dando el fenómeno, ¿no? Si bien entendemos capital social como estas habilidades de tener reconocimiento, prestigio, y contactos, por así decirlo, o gente que te conozca para poder tener mayores oportunidades, ya sean laborales o también como de fama, por así decirlo, o políticas incluso, pues yo creo que en el espacio o en el fenómeno de las batallas de Aura, no sería tan así. Yo creo que eso ya es llevarlo un poco más al extremo, como todo el ámbito, pues sí, político, ¿no? De lo que es el farmear Aura. Como digo, dentro de todo este programa, pues no, mi intención jamás ha sido demeritar, pues, las batallas de Aura. Sin embargo, creo que también hay que entender los espacios y cómo se comportan cada uno de ellos, ¿no? Para mí, y desde mi perspectiva, el farmear Aura no necesariamente conlleva a un capital social o capital cultural, pero sí, claro que sí hay figuras que destacan dentro de las batallas de farmear Aura, ¿no? A lo mejor los ganadores, que como bien lo hemos dicho hace rato, pues los participantes que no ganan simplemente se queda ahí, ¿no? O sea, es como que se reconoce que participaron, más no se dice perdieron. Pero a los, ¿qué pasa con los ganadores, no? O sea, los ganadores, pues a lo mejor podrían aumentar como cierta popularidad entre su círculo social, entre sus redes sociales, pero no creo que sea como un impacto tan fuerte como para incidir socialmente o decir, pues tengo más capital cultural por esto, ¿no? O capital social por esto, perdón. Sin embargo, como lo veíamos con lo de los Therians y demás, creo que sí es un poco importante como retomar también esa postura, porque, bueno, también hubo mucha controversia alrededor del fenómeno de los Therians, que si eran una pantalla de humo, que si estaba bien o estaba mal, ¿no? O sea, pero al final, bueno, fuera o no fuera una pantalla de humo, son jóvenes expresándose sin hacerle daño a nadie, y pues eso hay que reconocerlo, ¿no? Yo creo que sí cabe la comparativa entre las batallas de Aura y el fenómeno de los Therians, ya que pues son personas o son fenómenos que al parecer se dieron casi que uno tras otro, ¿no? Entonces, pues sí creo que a partir del reconocimiento de lo que fueron las convocaciones o convocatorias de reuniones para las personas que se consideraban o consideran Therians, pues yo creo que sí tuvo como cierta impacto social en que otros grupos que quieren hacer otras actividades en los espacios públicos también dijeran, pues yo también puedo, yo también quiero hacer
0: también
2: esto.
0: También es mío,
2: ¿no? También me pertenece. A lo mejor no quiero ser Theriano, no quiero tener una reunión con personas que se consideran Therians, pero quiero farmar Aura, ¿no? Entonces, si ellos pudieron, yo también puedo, ¿no? Y es algo que habíamos visto que estaba desapareciendo en los espacios sociales que se compartían. Pues bien decíamos que hubieron diferentes manifestaciones a partir, por ejemplo, de los 2000, incluso antes, pero retomando los ejemplos de los 2000, pues todos estos grupos y subculturas que tenían diferentes pues manifestaciones culturales en espacios sociales y se desenvolvían así, pero a partir pues como de cuando avanzó más la era digital y toda esta combinación, una mala combinación con lo que fue la pandemia y el encierro, pues se ha dificultado mucho el volver a tomar estos espacios, ¿no? Entonces yo creo que fue algo muy importante tanto que pasara el fenómeno de los Therians como que pase lo de farmear Aura, y así esos 5 o 6 años que se perdieron en donde la gente no se juntaba a hacer cosas en espacios públicos, actualmente lo están retomando.
0: Sí, creo que el tema es bastante amplio. Algo que coincidimos y como para ir retomando elementos, es como parte de un momento, de un mensaje de las juventudes, creo por las juventudes, que cuesta trabajo entenderlo para otras generaciones, pero ya vamos para el cierre. Entonces, un comentario muy breve y una pregunta bastante complicada para ambos de nuestros invitados. Si tuviera que hacerles una pregunta, que sería, ¿cuánto de nuestra identidad creen que pertenece realmente a nosotros y cuánto estamos construyendo para que los demás aprueben? ¿Qué pensarían en esto y qué sucedería cuando, si desaparecieran las redes, si no tuviéramos este reconocimiento de likes? De manera muy breve, una pequeña reflexión.
2: yo creo que esto es algo que ha pasado durante toda la historia de la humanidad, el reconocimiento de la identidad ante otros y ante uno mismo. Entonces, yo no creo que vaya por ahí el asunto de decir, bueno, es que las batallas de Aura son algo que yo estoy formando mi identidad para eso únicamente, sino que bien nosotros nos reconocemos, como dije en un principio, nuestra identidad se construye a través de cómo nos perciben los otros y de cómo nosotros percibimos a los demás. Entonces siempre vamos a necesitar ese reconocimiento. Igual, retomando la dialéctica de Hegel, pues es algo necesario el que el otro me conciba como su par, como su igual, ¿no? Incluso dentro de las mismas jerarquías, y entender la dependencia que nosotros como personas y como sujetos tenemos hacia los demás, ¿no? Y cómo no podemos ni sobrevivir individualmente individualmente y ni fuera de un grupo, y cómo también eso se transporta a lo actual, ¿no? Cómo nuestra identidad no es únicamente nuestra, no existe el que tengamos una identidad propia, porque sí, o sea, sí hay cosas que nos diferencian de otros, pero no podemos llamarlo como tal, el que solamente me pertenece a mí, sino que nuestra identidad también pertenece a una colectividad en conjunto.
0: De la,
2: ¿no?,
0: convivencia social. Uh-huh. Aram.
1: Sí, yo también creo que pues realmente la identidad se va formando entre esa socialización que se va dando entre las personas que forman parte de cierto grupo en específico, ¿no? Yo también creo que si no existieran redes sociales, pues realmente pues se buscaría otra forma, otra manera de buscar ese reconocimiento y de reconocer al otro, ¿no? Ha pasado durante... Llevamos más tiempo sin redes sociales que con redes sociales en realidad, ¿no? O sea, la propia concepción de las redes sociales pues sí hace que sea un poquito más globalizado y más inmediato, y que se tenga más presente esta búsqueda de reconocimiento y de dar reconocimiento a las personas. Pero pues realmente, pues hace 20, 30 años, pues las redes sociales, si existían, a lo mejor no estaban en ese status quo que está ahorita, y igual había ese reconocimiento entre los demás, ¿no? Porque pues había otras maneras de buscar eso, esa identidad, ¿no? Ya sea en actividades culturales, en la música, en la pintura, en los programas de televisión que había, incluso antes en el radio, en los propios trabajos,
0: en esa
1: convivencia que se va dando como seres humanos. Pues realmente, si no existieran, pues buscaríamos la forma en buscar y de dar ese reconocimiento como tal de la formación de la identidad.
0: Gracias, Aram. Bueno, y quizá al final Farmear Aura sea mucho más que una tendencia o un meme o una palabra que nació en internet, ¿no? También puede ser una oportunidad para preguntarnos cómo construimos nuestra identidad, cuánto necesitamos de la mirada de los demás y qué significa realmente sentirnos seguros de quiénes somos, ¿no? Porque tener presencia no debería significar demostrarle algo a los demás, también debería significar reconocernos, incluso cuando nadie nos está mirando. Gracias por acompañarnos en esta mesa de diálogo, por escuchar otras miradas y por abrir espacio a una conversación que nos invita a comprender las nuevas generaciones sin prejuicios y con curiosidad. En la conducción, su servidor Humberto Flores, en la producción América García. Hasta la próxima, y recuerden que el verdadero aura no sea la que los demás nos reconocen, sino la que somos capaces de construir desde quienes realmente somos. Muchas gracias, invitados.
2: Gracias
1: para ustedes.
0: Nos vemos la siguiente emisión.
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comienza. Quizá farmear aura no sea solamente una tendencia. Quizás sea una fotografía breve, divertida y aparentemente absurda de una generación que está aprendiendo a relacionarse en un mundo donde ser visto se ha convertido en parte de la vida cotidiana. Porque todos, en algún momento, hemos querido gustar, destacar, pertenecer o provocar admiración. La diferencia es que hoy, muchas de esas experiencias tienen una cámara enfrente y una audiencia detrás de la pantalla. Tal vez la verdadera pregunta no sea cuánta aura tenemos, sino cuánto de lo que somos seguimos siendo capaces de construir cuando nadie nos está mirando. Farmear aura.

0: En Radio Más son las 4 en punto.
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6: Ya estamos en ¿Y esto para qué sirve?
7: ¿Y esto para qué sirve? Is in the house.
6: Sí. Muy bienvenidas bien. Y bienvenidos, porque hoy vamos a hablar del mayor reto que enfrenta la humanidad, pero no nos vamos a quedar solo en malas noticias.
7: Así es, Roxana Cermeño, primero nos vamos a meter en la mente de la sociedad, esto para descubrir por qué, a pesar de las olas del calor y las sequías, mucha gente sigue sin creer, y además sin entender el riesgo real del cambio climático.
6: Un gusto estar contigo, Josué de la Fraga.
7: Muchísimas gracias.
6: Después pasaremos a las soluciones, porque descubriremos cómo la ciencia, aquí mismo en Xalapa, está convirtiendo los residuos agrícolas, lo que todos llamamos basura, en energía, fertilizantes y empleos verdes. Entonces, hoy pasamos de la preocupación a la acción.
7: Exactamente.
6: Comenzamos.
7: Nuestra primera invitada es una experta en descifrar cómo entendemos el clima. Ella es la doctora Carolina Andrea Ochoa Martínez. Es doctora en ingeniería e investigadora del Centro de Ciencias de la Tierra de la Universidad Veracruzana y haya participado en la creación del programa veracruzano Ante el Cambio Climático, y hoy su enfoque está en la comunicación. Es decir, entender si la sociedad realmente comprende esta crisis o si los científicos están hablando en un idioma que de plano pues no entendemos, ¿no? Nadie entiende. Carolina, muy bienvenida.
6: Bienvenida.
8: Muchas gracias por la invitación, por la consideración, y aquí estamos para lo que se ofrezca.
7: Sabes, gracias a ti por haberte tomado el tiempo y el de darle el espacio en tu agenda. Muchísimas gracias por estar en esta mesa también. Y cuando hay un huracán intenso o una sequía brutal, los científicos publican gráficas, datos alarmantes, vamos, el morbo vende, sí. ¿No? Pues, obviamente. Sin embargo, en tu investigación te preguntas si la sociedad realmente considera esto un riesgo. ¿Por qué crees que nos cuesta tanto trabajo conectar el clima extremo, más bien, que sentimos en la calle con el concepto de cambio climático? Como que no nos cae.
8: No, fíjate, ese es un problema muy muy común en lo que hemos estado estudiando en los últimos años, y es que la gente no percibe, ¿no? Entonces, para nosotros allí en el Centro de Ciencias de la Tierra ha sido importante empezar a ver qué es lo que perciben, cómo lo perciben, para que nosotros podamos trabajar desde el Programa de Estudios de Cambio Climático en cómo comunicar los efectos de este problema, de este fenómeno global, ¿no? Porque al no haber una percepción correcta, pues no hay una apropiación del problema. Y el problema radical del cambio climático, creo, en términos de comunicación, es que no lo han vendido como algo lejano, como algo que va a pasar, como algo que
6: en un futuro,
8: hablamos de escenarios, del escenario lejano, del corto y del largo plazo, y entonces pues uno dice, entonces lo que está pasando ahorita no es, ¿no? Entonces lo que viene es lo que será peor. Y entonces al tener ese esquema, pues no te lo apropias, y entonces no indagas y no genera curiosidad, etcétera, etcétera, etcétera. Entonces la cadena de desinformación se va haciendo más grande.
7: Lo curioso es que entre más llega el futuro, lo seguimos viendo más a futuro. Pues el futuro ya llegó y todos nosotros, eso es el futuro.
8: No. Claro, y los ejemplos del cambio climático, los más comunes, ¿cuáles son? el oso polar.
6: Sí,
8: deshielo. El deshielo, uh-huh. Las tortugas con los problemas de los plásticos, uh-huh. ¿No? Uh-huh. Y pues uno dice, pues aquí en Veracruz pues
6: yo no tengo osos.
8: Exacto, ¿no? Entonces, pues no es algo que vaya a afectar.
7: Geográficamente lo tienes ajeno y no logras visualizar cómo te impacta de este lado y nos impacta a todos, entonces, esté donde esté.
8: Sí. Es correcto. Entonces, no hay una apropiación del problema, por lo tanto, la percepción es errónea, ¿no? Claro. Sin embargo, en la cotidianidad hay cosas que nos suceden que no les podemos... En cambio climático hay dos cosas, que hay que primero detectar que está habiendo un problema, ¿no? Que está habiendo un cambio, que se le llama detección, y otra cosa es atribuirle a qué se debe ese cambio. Ajá. Entonces, pues los ciudadanos de a pie podemos detectar, pero no podemos atribuir la causa. Entonces, ahí tenemos varios conceptos que están flotando, que los hacemos cotidianamente, por ejemplo, y que suele haber mucha confusión. Por ejemplo, comúnmente, pues jala pues el caso, ¿no? Ya lo dice el lema, si no te gusta el clima de
7: ayúdanos
8: Jalapa
7: a comprender eso, sí.
8: Regresa en 10 minutos, ¿no? Sí, porque tú puedes entrar a trabajar.
7: La esquina, ¿no?
8: Exacto, tú puedes entrar a trabajar y está soleado y está perfecto. Y sales y es un tormentón espantoso y no sabes qué pasó en el Inter y, ¿no? Y ya está inundado y ya. Sí. Entonces, ¿no? Ese es un concepto de variabilidad y la gente suele atribuirlo a cuestiones de es que este clima cambiante, ¿no?
6: Así es Jalapa.
8: Así es Jalapa. Exacto, ajá, ¿no? Y sin embargo, lo que hay es una variabilidad natural que podría asignar que es producida por cambio climático, pues tendría que presentarse continuamente por un periodo prolongado de tiempo. Okay. Digamos, no es que la situación atípica se presenta hoy y ya no se presenta mañana o ya no se presenta el año que entra, pues entonces no es cambio climático. Tiene que ser detectar el cambio y que sea persistente en el tiempo. Entonces, ahí sí podríamos hablar de que detectamos un cambio en el clima. Okay. Entonces, lo que sucede comúnmente en Jalapa, pues es variabilidad, ¿no?
6: No tenemos como... Bueno, es que pienso que luego la gente cada año decimos, este año está haciendo más calor.
8: Claro.
6: ¿No? O este año hay más lluvias. Y resulta que pues no, más bien es la sensación del momento, pero no hay esto que tú dices, un seguimiento en un tiempo prolongado, ¿no? O la gente de a pie al menos.
8: Sí, claro, ¿no? Ajá. Y es como platicábamos con unos colegas que decíamos, ¿cómo nos piden que nos adaptemos a un clima futuro si no podemos con el de ahorita? ¿No? Sí, con la situación actual no la hemos podido, no nos hemos adaptado al 100% como para todavía decir.
7: Sí, bueno, tienen un punto.
6: Espérame.
7: Ahí.
6: Oigan, bueno, vamos a presentar a nuestro segundo invitado, quien busca darle una segunda vida a lo que desechamos. Él es el doctor Ricardo...
7: Y no es tu ex.
6: Es el doctor Ricardo Musule Lagunes, investigador del INIFOR de la Universidad Veracruzana. Él es especialista en el uso sustentable de la biomasa y la bioeconomía circular. Su proyecto actual busca que Jalapa y sus alrededores dejen de contaminar usando los residuos agroforestales para crear biocombustibles y productos de alto valor. Bienvenido, Ricardo.
9: Muchísimas gracias, Rox. Muchísimas gracias, Josué, por esta oportunidad de estar aquí hablando con ustedes. Muy interesante lo que nos comparte Caro, ¿no? Sobre el cambio climático. Creo que es bastante compleja la situación del tema. Sobre todo considerando, no sé si les ha pasado, pero luego incluso en el taxi con las personas, platicas y ellos en el discurso ya lo manejan, ¿no? Hablan de que es el cambio climático. Sí. Pero lo que yo creo que, no sé, es una idea de mi parte, tiene mucho que ver con esta cuestión de la temporalidad, ¿no? De que tal vez sabemos que existe, pero no pasamos a la acción, ¿no? Y como es temporal realmente nuestros cambios, o tal vez esto es mucho de estilo de vida, no cambiamos el estilo de vida y aunque lo cambiemos, no se ve reflejado en el momento, ¿no?
7: Sí.
9: Tal vez se va a ver en algún punto, pero eso yo creo que complica, ¿no? La situación.
7: Y pues, no tiene una permanencia, me asusté ahorita porque la sequía está durísima, pero pasaron 2-3 meses y ya está, se acabó. Entonces,
6: y
7: no
6: fue
7: me sigue
6: un montón
7: afectando,
6: de agua.
7: ¿No? Ya fue un montón de agua, pero ya está, se acabó.
6: Sí,
7: y entonces no, como que no me afecta más allá, digamos, ¿no? Y eso lo dejo entre comillas, claro.
6: Sí, oigan, bueno, y esto que tú estás diciendo, Ricardo, de acciones, te queremos preguntar, y para quienes nos escuchan, hablas del término biomasa residual,
9: ¿es
6: ¿no?
9: correcto?
6: Que suena muy de laboratorio, por cierto. En términos de nuestros días en Jalapa, nuestra vida cotidiana o en los campos de la región, por ejemplo. ¿Qué es exactamente esa biomasa y cómo logramos que deje de ser un problema de basura para convertirse en un negocio verde?
9: Perfecto. Miren, biomasa básicamente es todo lo, toda materia que venga de un ser vivo, sea, de hecho nosotros somos biomasa, y tiene una cualidad, ¿no? Tiene energía, sobre todo almacenada en un formato químico. Entonces, básicamente todas las cadenas de suministro que tenemos a nivel local o incluso internacional, que trabajan con este tipo de materias primas que vienen de origen vivo, plantas, animales, son estas biomasas que podrían ser factibles de ser aprovechadas. Nosotros actualmente lo que estamos haciendo es trabajar con algunas de estas, sobre todo aquí a escala local, cerquita, con productores pequeños y medianos que están generando normalmente estos residuos, como decía Roxana, pues basura, pero es la basura bio, ¿no? Ahí reitero, no es plásticos, metales, no. Es más lo bio que nosotros normalmente en casa todos los días estamos tirando, ¿no? Entonces, ¿qué es lo que buscamos? Pues es justo encontrar algunas alternativas para poder aprovechar ese y que deje de ser basura, ¿no?
6: Biomasa, entonces, tiene que ver con algo que
9: toda materia que tuvo vida o que tiene vida, les digo, por eso nosotros también somos biomasa.
6: Y en ese caso, nuestros alimentos, por ejemplo, vienen de ser vivo, entonces eso se va a convertir en biomasa. Digo, para la gente, ¿no? Digo, porque pensemos, ¿y qué es? Lo imaginemos en nuestro contexto.
9: Todo eso es biomasa. ¿Y qué hemos hecho desde el Instituto de Investigaciones Forestales? Hemos tratado de unirnos, porque ¿qué particularidad tiene la biomasa? Generalmente en algunos puntos, como lo es en nuestros hogares, se genera en pocas cantidades, ¿no? Podríamos pensar que es mucho, pero realmente es poco. Pero ¿qué pasa cuando ya nos unimos con los vecinos,
7: pues, no? Pues es entre todos.
9: Entre todos, exactamente. Entonces, ese es el reto realmente en los proyectos que tienen que ver con biomasa. Es como tener un centro de acopio, ¿no? Pero para ese centro de acopio necesitas ahora sí unirte, ¿no? Y tal vez es lo que ahorita nosotros tenemos ese reto. Hemos tratado de ir invitando poco a poco a personas que se vayan uniendo para poder ir acopiando esas biomasas. Y cada biomasa tiene una peculiaridad, eso también es interesante mencionar. No todas las biomasas tienen la misma composición. Entonces, cada una tiene como propiedades interesantes. Esto es como tal vez los remedios de la abuelita, ¿no? Por alguna razón hay tés para el estómago, no sé, tés para la cabeza, etcétera, ¿no? Aquí igual no va a haber biomasas que por ciertas propiedades van a servirnos a lo mejor para la salud, o como decían hace rato, creo que fue Josué, para la energía. Entonces necesitamos conocer esas propiedades y es parte de lo que nosotros tratamos de hacer, caracterizar algunas de esas biomasas que se producen constantemente aquí en la ciudad. Por ejemplo, trabajamos con una empresa que seguro conocen, es una empresa de bebidas. Que ha ido creciendo, creo que más o menos tiene como 10 años y la venden mucho en los taquitos o en los restaurantes, cada vez se ha hecho más popular. Y ellos tienen, no voy a hacer allá el comercial, pero ellos tienen aguas de diferente sabor, ¿no? Por ejemplo, jamaica, horchata, seguro la han probado. ¿Qué pasa?
7: No es comercial, pero sí comercial.
9: Sí, pero estoy evitando.
8: No hay gol.
9: No hay gol.
7: Es deliciosa.
9: Sí, exacto.
6: Se les recomienda.
9: Sí, efectivamente. Digo, a ver, ¿cuánto tengo que pagar por el comer?
6: Pero esa jamaica y ese tamarindo.
9: Sabemos que tiene residuo, ¿no? Por ejemplo, en el caso de la jamaica, de manera particular, sabemos que queda toda esta parte de la flor y es bastante, ¿no? A veces no tenemos ni idea de cuánto es, pero casi siempre está arriba del 50% de la materia prima que compramos, ¿no? O sea, de un kilo de jamaica es probable que tires más de la mitad de ese kilo, ¿no? Entonces, ¿qué hacemos con todo ese residuo? Lo acopiamos, lo caracterizamos, lo empezamos a procesar hasta que llega a ser una materia prima nueva y entonces le estamos buscando usos, ¿no?
7: Esto que estás visto de esta manera, más bien parecería que entonces la basura no existe.
9: Exactamente, por ahí va, Josué.
7: Ricardo, ¿qué implicaciones tiene que la gente en nuestra cultura cambiemos justamente ese chip de dejarle llamar a la basura? Pensemos en este escenario hipotético, donde ya logramos todos y todas dejarle de llamar basura a la basura.
9: No, pues muy, muy buena la reflexión. Pues miren, yo creo que esto me recordaste, ahorita que lo estabas mencionando un poco, seguro han escuchado el término del rey de la basura, ¿no?
6: Ajá, sí.
9: O los reyes de la... Es que yo creo que en esto México, en México se da mucho y creo que es algo que hay mucho potencial. Ajá. Justamente nada más es en que nosotros cambiemos el chip de decir no es basura, sino es un recurso y es un recurso natural que tiene propiedades que puede ser aprovechado, pero que tal vez no nos hemos dado la tarea de buscarle eso, ¿no?
6: De separarlo.
7: Es justamente con lo que Carolina está peleando y tiene una batalla constante, permanente. Justo sí. Es el tema de Carolina.
9: Sí, es esta parte de la percepción, ¿no? De la
7: ¿Qué avances tienes en esta batalla? Bueno, Carolina, tú mencionas que entender la percepción ciudadana permite diseñar estas políticas públicas efectivas, además, que realmente tengan un sentido, que realmente se deriven, que sean, que tengan un resultado. Si un gobierno lanza una campaña sobre cambio climático basándose solo en regaños, por ejemplo, que es muy típico, digo, para todos los que hacemos publicidad, este comercial donde te regañan, te castigan, ¿no? Te amenazan, además sobre, no sé, regaños o en escenarios apocalípticos también, que es muy común. La gente reacciona o simplemente se paraliza y prefiere ignorar el problema.
8: Sí, claro, por supuesto, ¿no? Y en este sentido de lo que comenta Ricardo, hay este manejo de términos que él tiene, que es biomasa y economía circular, es precisamente en función de la reducción de los residuos, por así decirlo. Hay ejemplos muy tajantes, ¿no? Por ejemplo, los países desarrollados como China, que todos sus plásticos lo vuelven carreteras y que son sumamente resistentes.
7: Sí, asombroso.
8: ¿No? Entonces, ¿por qué nosotros no podemos hacer eso? Porque aparte el consumo de plásticos en México es impresionante. Sí, entonces, y nos evitaríamos esto de los bacheos, las inundaciones, los escurrimientos y un montón de cosas, ¿no? Entonces, ¿por qué no transitar a eso? Pues probablemente el problema viene de que no entendemos lo que nos está pasando en escalas locales, ¿no? Entonces, de ahí consideramos la importancia de entender la percepción, ya sea del agricultor, del periodista, porque también hemos trabajado en medios de comunicación, en otras escalas, ¿no? En el cambio climático, digamos, en las cuestiones meteorológicas, de cómo le ayudamos al comunicador a entender qué es una vaguada, qué es un norte, cómo lo traducimos a que el pronóstico del tiempo sea entendible en para la cotidianidad, cómo nos lo apropiamos, cómo hacemos esa cultura climática de revisar el pronóstico para salir, ¿no? Y entonces podríamos reducir un montón la vulnerabilidad de la gente. Claro. Y se vuelve una cadena, ¿no? Interminable, que no le quiero robar el espacio, Ricardo.
9: No, te preocupes, tienes todo el
6: Oye,
9: espacio.
6: Oye, ahorita...
7: Yo era chiquito y decían la vaguada, yo creí que era como la gelatina que no cuajaba.
8: Sí, claro.
7: Ay, perdón por eso,
8: pero todavía tengo amigos que me dicen, ¿me puedes explicar, Carolina? Qué bueno que estudiaste, ¿me puedes explicar? Y yo, mira, siéntate.
6: Oye, Carolina, pero ahorita que dijiste justo eso de China, ¿no? O sea, también es una cuestión cultural de, bueno, pero es que en China, o sea, en China es otro país, tienen otra cultura. Entonces, ¿cómo hacer para que empecemos a...?
8: Es que el problema no es tan simple, ¿no? Ajá, o sea, ahí es donde...
7: Políticas públicas, está otro tema.
8: Y ahí es donde partimos al punto de... el que más contamina, el que más emite, que es el que nos tiene, los países que nos tienen en esta situación, los países desarrollados, pues son los que menos se ven afectados. Y ahí entonces podemos hablar de injusticia climática, porque no estamos en las mismas condiciones. Y las políticas públicas, pues a lo largo de los últimos, 20 años, han permeado a eso. Entonces ahora se conocen como las participaciones de los gobiernos, como participaciones... las contribuciones determinadas, pero diferenciadas. Es decir, no tenemos la misma responsabilidad que los chinos, pero sí tenemos compromisos que cumplir como países en vía de desarrollo. Porque, ¿qué pasa? No le puedes decir a un país que se está desarrollando que se deje de desarrollar para que no contamine, mientras que existe el que ya está desarrollado y es...
7: súper desarrollado.
8: Exacto, y es súper rico y ya tiene una condición estable. Entonces,
7: y ahora ahí, ya puede dedicarse.
8: Exacto. Entonces, ¿cómo hacemos? Pues todos tenemos responsabilidades compartidas, pero diferenciadas,
9: ¿no? Claro, complejo. Me hizo mucho pensar, Caro, en esta cuestión también de la apropiación, ¿no? Porque ella lo mencionaba, ¿no? Hay responsabilidad, pero rara vez nos hacemos, nos apropiamos de esa responsabilidad que tenemos y vuelvo a lo mismo, pasamos a la acción, ¿no? Es muy, muy raro que eso pase. Aparte, estaba tratando como de unir los temas que estamos aquí tocando y tiene muchísimo que ver esta cuestión, por ejemplo, de los residuos y cambio climático, cuando los residuos se descomponen, hablando de biomasa, ¿qué es lo que generamos? Gases.
6: Gases.
9: ¿Y qué gases son mayoritariamente de efecto invernadero que contribuyen, ¿no?, al cambio climático? Entonces, no es lo mismo, aquí voy a llevar el ejemplo de las grandes potencias versus las que van en desarrollo a escala local, ¿no?, donde no es lo mismo tal vez nuestro hogar, que puede generar, ¿cuántos kilos les parece de biomasa? medio kilo, un kilo, vamos a pensar al día, uh-huh. versus una empresa que a lo mejor está produciendo al día 200, 300 toneladas, ¿no?
6: Toneladas, claro.
9: Entonces, ahí está el meollo, ¿no? ¿Cómo haces que el gran generador tome la responsabilidad y pase la acción, ¿no?
8: Y ahí es donde se viene el otro problema, porque dices, lo que yo haga como ciudadano de a pie
6: con
8: no va a ser, exacto, no va a ser la diferencia.
7: Y desmoralizante, y ese es el problema también, que entonces, se vuelve desmoralizante, perdón.
8: Claro, sí. Que lo resuelva cualquier otro porque yo no tengo el potencial, sí. Y no, ajá. El gran lema del
7: porque
8: cambio climático,
7: qué.
8: Exacto, el gran lema del cambio climático es, piensa global, pero actúa local, ajá. Porque las pequeñas acciones cuentan, ajá, y mayoritariamente, claro. Pues tenemos el compromiso, porque todos somos ciudadanos, porque todos vivimos aquí y a todos nos va a afectar, sí. De hacer la diferencia. Entonces, sí. El ejemplo permea mucho y el conocimiento de mano en mano, pues, uh-huh. También ayuda. Entonces, para quien no lo crea, pues sí, las pequeñas acciones son importantes y contribuyen, así que no dejen de hacerlo.
7: Sí.
6: Oye, rapidísimo, Ricardo, antes de irnos a la pausa. Ajá. Tú trabajas directamente con pequeños y medianos productores, ¿no? Y con estudiantes en las comunidades. Cuando llegas con un productor local y le dices que sus desechos pueden generar empleos verdes y alternativas económicas, ¿cuál es su primera reacción frente a este enfoque de bioeconomía circular? ¿Qué te dicen?
9: Es súper interesante porque uno podría pensar que hay una renuencia, ¿no? De que no tienen interés, pero en realidad en nuestra experiencia como equipo, y ha sido muy buena la respuesta por parte de los productores, ¿eh?
7: Bueno.
9: No se ha necesitado mucho para que ellos compartan, por ejemplo, sus residuos, los donen. La gran mayoría de los que nos hemos acercado, sobre todo, por ejemplo, trabajamos también mucho con juguerías de naranja. Es uno de los residuos que más procesamos y que hoy por hoy tenemos ya el proceso. Yeah. Estos procesos sustentables que estamos tratando de desarrollar.
7: Ajá.
9: En naranja, cáscara de naranja, es uno de los que más, uh-huh. más se ha madurado. Y al menos todos estos productores, tanto señoras que tienen su pequeño puesto, sobre todo para desayunos, o también algunos un poquito más grandes, otra vez sin decir nombres, y no, sin ningún problema, la verdad, sí. Que ha sido la respuesta de ellos bastante buena. Tal vez yo lo que pensaría es que necesitamos ser más, o sea, como unirnos para acercarnos a más productores y tratar de hacer esta transición. ¿Y cuál es el detalle? Es mucho trabajo, Esto sí se los comparto. Transformar es como estar en la cocina, ahora sí, 24/7, uh-huh. y tienes que hacer mucho, mucho proceso de cocina, ¿no? Que les puedo decir, desde secar, moler, y eso es lo que a veces creo que también, aparte de lo que les comentaba hace rato, de tratar de unir la biomasa en centros de acopio, es también transformarla, porque uh-huh. es perecedera, ¿no? Uh-huh. La gran cantidad de agua que tiene es rápido, exacto, se te fermenta, empieza a oler mal, puedes... Entonces, tienes que tener ahí mucho cuidado, pero en general la parte social yo creo que súper bien, ¿eh? Uh-huh. Muy bien, Rox.
6: Sí, lo reciben de buena manera,
7: Carolina,
6: los productores.
7: Carolina, Andrea Ochoa Martínez y Ricardo Musule Lagunes. Vamos a hacer una breve pausa, ¿están de acuerdo con esto?
9: Claro.
7: Ok, y a toda la audiencia también vamos a hacer una pequeñísima pausa, pero les vamos a dejar una tarea a ustedes dos para que les vayan masticando un poco, pero al regresar, bueno, si la mejor forma de comunicar el cambio climático no es con gráficas de calor, pues, de estas que manejan ustedes, sino creando bioenergía en nuestras comunidades. Vamos a hacer ese planteamiento y jugar un poquito con él cuando regresemos tras la pausa, ¿de acuerdo? ¿Cuál sería la mejor forma de comunicar y que realmente entendamos las cosas? Eso lo hacemos en un ratito más todos juntos. Roxana Cermeño.
6: Josué de la Fraga, nos escuchamos ahorita en
7: ¿Y esto para qué sirve?
6: Volvemos.
7: Venga.

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0: En Radio Más son las 4 con 27 minutos.
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18: El Centro de Estudios y Pronósticos Meteorológicos del Estado de Veracruz, a través de Radio Más, presenta el estado del tiempo para las próximas 24 horas.
19: Se espera que la probabilidad de lluvias y tormentas eléctricas aumente a partir de la noche de este próximo sábado, principalmente en las cuencas del sur del estado. Se generalizará el próximo lunes y disminuirá hasta el viernes de la semana entrante. Los máximos acumulados se prevén sobre montañas y cuencas del sur.
18: El pronóstico meteorológico del estado de Veracruz es un servicio de Radio Más.

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2: Ya estamos de regreso. Estoy con Josué de la Fraga en ¿Y esto para qué sirve?
3: Y yo estoy con Roxana Cermeño y además con nuestros invitados el día de hoy. Para quienes nos acaban de sintonizar, estamos platicando con la doctora Carolina Ochoa y sobre cómo comunicamos y percibimos el cambio climático, que ha sido un tema bastante interesante descubrir. También estamos platicando con el doctor Ricardo Musule sobre la creación de empleos verdes a través de la bioeconomía circular en Jalapa, especialmente en este caso. Y bueno, pues nos quedábamos con una tarea antes de ir a la pausa, ¿no? Como con este cruce temático que tenemos con ustedes en la mesa.
2: Josué les dejó una pregunta en el aire a la doctora Carolina y al doctor Ricardo. Carolina, tú estudias cómo la falta de comunicación efectiva hace que la sociedad no dimensione el riesgo climático.
3: ¿Es cierto, Carolina? ¿Aceptas?
4: Sí,
3: acepto. Ok.
2: Y Ricardo, que aplicas soluciones reales para mitigar ese riesgo a través de la economía.
3: ¿Sí? ¿Aceptas?
4: Sí, muy
2: bien. Muy bien.
3: Hasta ahí vamos bien entonces.
2: ¿Sí? ¿Ustedes creen que proyectos tangibles como los de Ricardo, como hacer fertilizantes de la basura, crear empleos verdes, son la campaña de comunicación perfecta que Carolina necesita para que la gente finalmente entienda el cambio climático? ¿La gente entiende mejor el clima cuando ve un beneficio económico directo en su bolsillo? Esa sería la pregunta.
3: Es la mejor manera de entender que nos suene algo en el bolsillo. Pues, ¿no?
2: ¿Quién quiere contestar primero?
4: Ricardo.
2: Okay.
4: Pues miren, esa no fue cualquier tarea la que nos dejó Josué.
2: Sí.
4: Pero yo creo que no es tan sencillo, ¿no? O sea, creo que es parte de lo de esto que
3: seguramente
4: manejaban. Sí, ¿verdad? Parte de... porque seguro lo hemos escuchado. ¿A quién le gusta trabajar sin que le paguen, no?
3: Claro.
4: Yo creo que sí, hay sus casos, ¿no? Sobre todo cuando es nuestra pasión, cuando hacemos algo por altruismo y se siente todo muy bien. Yo creo que sí, puede ser. Pero definitivamente tener una recepción, algo que se vea reflejado en tu bolsillo, siempre va a ser bueno, ¿no? Creo que hasta cierto punto es justo, ¿no?
3: Es un gran estímulo.
4: Es un gran estímulo, efectivamente. Entonces, yo creo que sí es parte de la solución, de la respuesta, pero no creo que sea tan simple como que solo eso, ¿no? Yo creo que es la unión. Ahí tenemos una anécdota. De hecho, yo tenía el placer ya de conocer a Caro de unos pequeños ayeres.
2: No hagamos cuentas, ¿verdad?
4: Pero trabajamos con un proyecto que a lo mejor ni se imaginarían, ¿no? Que era dengue, ¿no? Ah. Ese fue el proyecto.
2: Sí.
4: ¿Y dengue, cambio climático? ¿Qué? A ver, Caro, que nos cuente un poquito del dengue.
5: Hace un par de años ya trabajamos junto con el doctor Welch en un proyecto de dengue y cambio climático, viendo cómo el mosquito, que antes el mosquito transmisor del dengue, solo se presentaba en ciudades costeras, y nosotros nos dimos a la tarea de indagar si ya estaba siendo adaptado a ciudades de mayor altitud. Ajá. Entonces estudiamos todo el transecto de Veracruz hasta la Ciudad de México por la parte de la montaña. Entonces fuimos descubriendo que en Perote había dengue, que en Orizaba había dengue, que en Puebla ya había dengue. Entonces pues también los vectores se adaptan, ¿no? Entonces ahí empezamos a ver cómo podríamos conectar entre diferentes, era un grupo interdisciplinario, multidisciplinario, y entonces empezamos a ver que pues no podemos, las soluciones de un problema tan grande y tan
2: complejo
5: como y heterogéneo, porque no, como el cambio climático, pues no
4: se resuelve en una sola vía, ¿no?
5: En una sola vía y en una sola disciplina, ¿no? O sea, que todos los científicos corran con su estandarte de por favor, escúchenme, no va a resolver el problema, sino que tenemos que unir fuerzas.
3: Lo que Roxana nos planteaba también tan interesante a través de esta pregunta es algo que Carolina creo que nos puede responder también, porque nos decías al principio de la charla que es muy difícil que la gente entienda. ¿Por qué? Porque no lo ve derivado en resultados específicos, puntuales, que se traduzcan desde su banqueta hasta dentro de su casa, pues, ¿no? Va pronto y en su entorno inmediato. Entonces, creo que cuando se pudiéramos, en otros países, esto se ha hecho rentable incluso, el poder tener todos estos residuos en funcionamiento sin que sean desechos al final del día, que eso se refleja también en un bien común, que a lo mejor no en lo micro, pero en lo macro, puede llegar a tener resultados en la economía. Es ahí donde decía justamente Roxana este tema de tener algo que te ingrese en el bolsillo. Sí, no sí. Nada más, como un ejemplo, a lo mejor metafórico, sí, retórico de decirlo, algo que realmente se sienta de peso, de beneficio en el ciudadano. Mira, si tú le das una campaña de marketing, le dices, no tienes el agua, ¿por qué? Pues no, porque no es bueno. No funciona, sabemos perfectamente que el ya ciérrale, que nos dijo el niño aquel entonces en los 80, nunca funcionó.
4: Los comerciales de antes.
3: Nunca funcionó, ¿por qué? Porque justamente tiene esta cosa que no es práctica, que no resulta, que no se traduce. Entonces, bueno, pues al final del día, ¿cuál podría ser el mecanismo? Aquí Roxana nos tiraba de un hilo pues bastante simpático, ¿no? Que tiene que ver, y que también es funcional en otros países, que es que el dinero suena en el bolsillo, o que se refleje en otras cosas, en tus carreteras, entonces no lo sé. Pero, ¿qué otra cosa podría ser? ¿O cómo podríamos verlo realmente como resultado? ¿Qué tenemos que ver los ciudadanos de pie para que realmente nos demos cuenta?
5: Bueno, creo que en esto de la comunicación, pues básicamente es primero entender a la audiencia, uh-huh, a quién va dirigido, uh-huh, el mensaje, cómo vamos a llegar, si hablamos de productores locales, si hablamos de ya empresas, que el contexto es diferente, ¿no? Porque no le vendes un producto a un empresario que a un ciudadano a pie de la misma manera. Uh-huh. Entonces, a lo mejor el lenguaje tiene que ser dirigido, ¿no? En este ejemplo que ponían de unir esto de ganar, pues a lo mejor yo lo pondría en el contexto de que el ciudadano de pie, con que no pierda, ya es ganancia, uh-huh, ¿no? Uh-huh. Con que ya no se te inunde la casa, se te filtre la gotera, uh-huh, o este tipo de situaciones que se están dando por los impactos del cambio climático, pues a lo mejor no te metes un peso en el bolsillo, uh-huh, pero ya lo sacas. Entonces, sí, sí, también es una manera, claro, de ganar.
3: Por ejemplo, sí, ve, sí, exactamente, ¿no? Justo. Ahora, Carolina, participaste en la elaboración del programa Veracruzano ante el cambio climático. Esto sucedió entre el 2005 al 2008 aproximadamente, y bueno, viendo la realidad en este año, en el 2026, vamos, actualmente en Jalapa, actualmente en Veracruz, ¿qué tanto hemos avanzado realmente en políticas públicas o seguimos atorados en los mismos debates de hace casi 20 años? Platícanos cómo va eso.
5: No, fíjate que no, Veracruz sí ha trabajado fuertemente, pionero, uh-huh, en esto de la toma de cómo permear a la toma de decisiones en cuestiones de cambio climático, uh-huh, precisamente a través del programa Veracruzano ante el cambio climático. Uh-huh. Ha habido varias reformas ya a la ley. También, sí, hay programas municipales derivados de estos, ¿no? O sea, muy ya bien, cada municipio ha hecho su evaluación de qué tan vulnerable y hacia dónde debería de ir.
4: Claro, creo que es de los pocos estados, ¿no?, que tiene tan avanzado, ¿no?, en esta materia.
5: Pues sí, de hecho fue pionero, pero vamos, por ley, después de la ley federal, pues ya todos los estados tienen que tenerlo. Ya. Entonces, uh-huh, pero sí ha habido una evaluación permanente de
6: actualizarlo,
5: digamos, pues por lo menos nosotros acá en la universidad, ajá, pues lo que hemos hecho es cuando se hizo el programa, pues también se hizo un panfleto que se entregó a los gobiernos locales, a la administración que estaba entrando, que se llamaba Cambio Climático, Cambio de Gobierno, porque era la transición. Entonces, y 20 años después hicimos un diagnóstico para ver qué ha pasado, ¿no? Ajá. Y sacamos un documento en la Universidad Veracruzana que se llama 65 acciones mínimas contra el cambio climático. Entonces, viendo qué ha pasado, cómo ha evolucionado, si lo que dijimos en ese entonces, y ahí vamos, uh-huh, hemos permeado, somos fuente de consulta y todo está disponible en la Universidad Veracruzana.
3: Ok, para poderlo consultar, justamente eso que acabas de decir, ¿qué ha pasado? Exacto.
5: Sí, ¿cómo okay, vamos? ¿Cómo y vamos? ¿Cómo está Veracruz, no? O sea, ajá, el diagnóstico de qué ha pasado en la última década ante el cambio climático en diferentes sectores, con las costas, con el nivel del mar, con la energía, con los sistemas productivos, etcétera, etcétera.
2: Ya. Oye, Ricardo, tú eres experto en análisis del ciclo de vida.
4: Así es.
2: Cuando compramos un producto que dice la etiqueta ecológico, a veces su proceso de fabricación resulta que contaminó muchísimo, ¿no? ¿Por qué es tan importante que la ciencia mida todo el ciclo, desde que nace hasta que se desecha ese producto, para no caer en falsos ecologismos, digamos?
4: Ok, en el famoso greenwashing, ¿no? Uh-huh. Y bueno, me leyó la mente Rox, porque justo cuando está hace unos momentos que Josué hablaba de varios puntos, o sea, son muchas ideas, ¿no? Y
3: sí, algo lo siento.
4: No te preocupes, no, está bien, ¿no?
2: Perdón.
4: Es una cascada de ideas y está muy sí, padre, ¿no? Para poder y aparte se relacionan, ¿no? Se todo está ahí muy relacionado. Entonces, sí, el marketing tiene también mucho que ver en esto, ¿no? Y hace un ratito les comentaba esto de la cadena de suministro, ¿no? Y bueno, y decimos, ¿qué es la cadena de suministro? Pues va a ser todas estas personas que estamos de alguna manera relacionadas para obtener a lo mejor un valor agregado a nuestra vida. ¿Qué podría ser? Les voy a poner el ejemplo del desayuno, ¿no? Que platicamos. Uh-huh. Bueno, un desayuno.
3: Un desayuno.
4: ¿Qué necesitamos para que el desayuno llegue a la casa? Voy a particularizar a lo mejor nada más en la manzana, ¿no? Una okay. manzana o una naranja, porque hace rato les decía, okay. un poquito más uh-huh. veracruzano, ¿no? Uh-huh. ¿De dónde uh-huh. normalmente viene la naranja? Vamos a pensar que de acá de Martínez, ¿no?
3: De Martínez de la Torre.
4: Está el productor. Estos productores tuvieron todo en sus huertos, un montón de tiempo, produciendo sus arbolitos, cosechan. Uh-huh. De ahí que viene un transportista, ¿no? Uh-huh, uh-huh. Llega, luego va a llegar un intermediario, vamos a uh-huh. pensar un centro de abasto,
5: sí.
4: un mercadito, llegó, va todavía la persona a comprarlo, la uh-huh. que lo va a procesar lo va a volver jugo. Uh-huh. Entonces, si se dan cuenta, esa cadenita es la famosa cadena de suministro. Uh-huh. Algo que necesitamos mucho, y es algo que estamos haciendo aquí, ¿no? Y que este programa nos lo permite, es comunicar, ¿no? Uh-huh. Necesitamos uh-huh. tener una línea de comunicación entre todas las partes en esa cadena y que permita apropiarnos también, retomando lo de apropiación, que el problema que tenga a lo mejor el productor, a mí como consumidor de jugo, uh-huh. me afecta. Uh-huh. Porque si uh-huh. ellos pierden su cosecha porque el cambio climático se asoció a que llegara una plaga y claro. perdieron uh-huh. toda su cosecha, que es lo que estamos viviendo, no sí, sé si lo escucharon sí. hace poquito, que uh-huh. está pasando en Veracruz, uh-huh. y cuando yo quiera mi jugo, me va a costar 3 o 4 veces lo que me costaba sí, el año pasado, sí, que es tal sí, cual, ¿eh? Sí, ¿no? Sí, es lo sí, que estamos
3: sí,
4: viviendo.
3: Sí, sí.
4: Entonces, ahí abona lo que decía, claro, o sea, realmente sí nos impacta, y si nosotros tuviéramos esa comunicación fluida entre las diferentes partes, tendríamos como esa obligación de ver cómo nos ayudamos entre todos, ¿no? Porque al final es un ganar-ganar o un perder-perder, ¿eh?
5: Claro.
4: Sí, sí, sí. Así funciona.
3: ¿Cómo funcionaría sí. esa cadena de comunicación? ¿O cómo funciona si es que...?
5: Yo te voy a poner como un ejemplo que adelante. Se me vino ahorita que estaba comentando Ricardo. Y es que nosotros, por lo que queramos, preferimos comprar en supermercados grandes que uh-huh. en mercados locales, ¿no? Entonces, el costo en emisiones de lo que cuesta que te comas una manzana de una tienda departamental uh-huh. en lugar de un mercado a pie, en uh-huh. cuestiones de emisiones es más alta. Entonces, uh-huh. soy más altamente contaminante, sí. ¿no? Mm-hmm. Que si lo compro en el con el productor local, que sé que se lo sembró él en su mm-hmm. parcela, etcétera, etcétera. Y esa cadena de transporte, pues todo lo que cuesta en cuestiones de emisiones, pues es lo que permea a este aceleramiento del efecto invernadero antropogénico, ¿no? Sí. Y a lo mejor el ciudadano o todos no estamos conscientes de eso, del costo ambiental que tiene que comamos lo que comamos y de dónde lo compremos. Por eso la importancia de hacer este tipo de ejemplos de comunicación, de decir, pues ambientalmente resulta mejor ir al mercado local con productores locales porque beneficias al productor local, uh-huh, uh-huh. pero también contaminas menos, pero entonces es un ganar, ganar, ganar, ganar, ganar.
4: Esto que menciona Caro es justamente lo que se conoce como huella ambiental. Uh-huh. Y retomando la Cierto. Pregunta de Rox, lo que es el análisis de ciclo de vida es una metodología uh-huh. que nos permite básicamente contabilizar esa huella que uh-huh. tiene cada uno de lo que vamos a consumir, uh-huh. ¿no? Desde tecnología hasta comida, por ejemplo. Entonces, volviendo al ejemplo de la naranja, pudimos haber comprado una naranja que viniera de Estados Unidos.
5: Sí. Uh-huh,
4: uh-huh, uh-huh. Y a lo mejor hasta más barata, ¿no? Con sí, eso de que luego sí, tienen una producción sí, en masa y si Veracruz acá perdió su producción y viene a un lugar donde no se perdió, viene más barata,
3: ajá.
4: pues compramos la barata, pero no estamos viendo la huella, ¿no? Que trae, uh-huh. la que viene desde otro país. Y entonces, aquí lo que faltaría, tampoco creo que tengamos aún, Rox, la respuesta, pero si implementáramos más estas metodologías de evaluación, como el análisis de ciclo de vida, y las compartiéramos con el usuario, ahí tendríamos una opción para comunicar, al menos a los usuarios del producto, ¿no? Uh-huh. Europa lo hace. Europa uh-huh. ya lo ha
3: ¿Qué,
4: metido.
3: ¿Qué hace Europa?
4: Europa solicita que gran parte de todos sus productos de diferentes índoles tengan la etiqueta, ¿no? Y por eso es lo del marketing que hablábamos, ¿no? Ya hay etiquetas verdes, es decir, tú como productor tienes la responsabilidad de informar al consumidor cuánto es tu huella y te vuelve a relacionar con cambio climático, porque uno de los indicadores más importantes es huella de carbono, ¿no?
3: Eso sería súper útil sí. como consumidor.
4: Ahí claro. tendríamos la posibilidad de ver un kilo de naranja veracruzana tiene esta cantidad de CO2 asociada y un kilo que viene tal vez de otro... Otros, y entonces ahí podemos ya como usuarios decir, bueno, a lo mejor prefiero pagar 2 pesos extra, pero bajo la huella, ¿no? Eso aún no lo tenemos aquí en el país y es una tarea pendiente.
5: Básicamente el ejercicio de comunicar y concientizar, ¿no? Sensibilizar, de que todas nuestras acciones No, no es eso de a mí no me va a tocar, yo no me responsabilizo. Sí. Todos tenemos huella de carbono, huella ecológica, y todos tenemos, podemos sumar o restar. El chiste, digo, tampoco satanizar, pero simplemente hay que buscar un equilibrio de nuestras acciones, de cómo podemos ayudar a enfrentar este fenómeno.
3: Sí. Exacto. Tenemos victorias en ese sentido. Ya hay mucha etiqueta de esto trae exceso de calorías o esto, las azúcares que esto contiene, ¿no?
2: Nutrimentalmente.
3: Exacto, tenemos etiquetas que son victoria hoy día. Creo que esta nos hace falta urgentemente.
4: Algo así, ¿no? Una etiqueta que ya aborde esta parte.
3: Sí, tenemos que empujar para aquel lado.
2: Sí, estoy pensando ahorita que decías, Carolina, de ir a comprar al súper e ir a comprar al mercadito. Los del mercadito, las personas del mercadito, sí te explican de dónde viene el producto, de dónde, o sea, si viene de Puebla, si viene de Veracruz, si viene de otro lado.
3: Sí, sí lo hace.
2: Y eso sí crea una conciencia en el consumidor. O sea, aunque sea la plática, o sea, no necesita ser el discurso científico, académico, sino ese tipo de comunicación con el vendedor.
5: Y te das cuenta que el productor local está más, más apropiado del problema, porque tiene una afectación directa o indirecta, ¿no?
2: Sí, sí,
5: entonces enriquece mucho, y ese conocimiento de la sociedad en general para nosotros pues abona mucho hacia dónde debemos transitar,
2: sí,
5: ¿no?
2: Sí.
4: Y sabe, la dirección también es bien importante, porque ahorita lo estamos viendo desde el productor, pero también nosotros, después de consumir algo, luego tenemos el problema de, bueno, ¿y qué hacemos con él? Y luego ya no tenemos el contacto con el quien nos lo vendió. Por ejemplo, las TV, ahorita, hablando de economía circular, algo que también está buscando mucho Europa es que la responsabilidad del productor hacia el consumidor una vez que el ciclo de vida termina. Por ejemplo, si termina el ciclo de vida del micrófono, ¿qué hago con el micrófono? ¿Simplemente lo tiro? No. Quien me lo vendió, aunque yo se lo tenga que regresar en 10 años, que ahí está el reto, ¿no? Tendría que tener yo la posibilidad de poder hablar con esta persona y regresárselo para que ellos se hagan cargo de hacer reciclado o alguna otra R, ¿no?
2: Sí,
4: entonces, esa es como todas las direcciones, ¿no?
2: Wow.
4: De ida y de regreso, como dice.
2: Sí, pues, por ejemplo, muchísimos aparatos que dejan de funcionar y luego están guardados o mal desechados.
4: Sí, me hiciste pensar en estas. Ahorita estas películas, ¿no las han visto? De que la radioactividad, algunos productos de salud se quedan ahí, después se lo llevan como chatarra, abren y sale en lo radiactivo, ¿no? Acá hay unos casos terribles.
3: Sí. Sí, sí,
4: y
3: sí.
4: Eso pasa, ¿no? Que ya no sabes ni qué era, ni para qué servía, y no le dan un fin de vida adecuado.
2: Sí.
3: Carolina, te voy a regalar un mosquete bien afilado en este momento, así que para que hagas lo siguiente, por favor, dinos, porque lo digo a nombre de incluso de mi gremio, ¿no? De la comunicación, dinos un error súper común que cometemos los medios de comunicación cuando intentamos dar una noticia sobre el clima.
5: Híjole.
3: Échale.
2: Solo uno, Carolina.
5: No, creo que el alarmismo es el primero, ¿no?
3: Claro, lo decíamos.
5: Porque esa es otra parte de la comunicación. Creo que siempre nos lo han vendido como que el cambio climático es algo malo. Y habrá tres regiones, si quieres, en el mundo que a lo mejor a ellos no les va a ir tan mal.
4: Están contentos.
5: Y ellos están contentos porque a lo mejor sus zonas agrícolas que nunca fueron, ahora ya pueden cultivar. Entonces, no todo es malo, no en todos lados, o sea, entonces eso del catastrofismo siempre ha sido, ¿no? Vende muy bien el espacio, pero cuando uno viene y dice, oiga, yo quiero hablarle, no, ahorita no, porque
2: ¿Trae malas noticias o trae buenas, ¿no?
5: Exacto.
2: Son buenas, ¿no? Entonces no me
5: entonces
2: interesa.
5: Creo que hay una responsabilidad muy fuerte del comunicador, ya sea desde la academia, desde los medios, de esa responsabilidad de transmitir mensajes correctos, ¿no? También tiene esa responsabilidad de capacitarse en los términos de esta terminología, ¿no? Porque he escuchado muchos y es muy común, ¿no? Y es el error más común, el de vamos al pronóstico del clima. Yo desde ahí ya le cambiaba la televisión, porque el término correcto es vamos al pronóstico del tiempo. Entonces ya desde ahí estamos, ¿no? Entonces también es responsabilidad de nosotros transmitir esos conocimientos, pero de que ustedes nos ayuden capacitándose para hacer la terminología correcta, para que entonces la cadena de desinformación pues no sea tan grande.
4: Claro. Era solo uno, Caro,
5: No, no, y luego está, pues ahora
3: ya le llovió.
5: Ya los Las redes sociales, que se vuelve todo un tema, ¿no?
6: Sí, claro.
3: ¿Pero dónde están sucediendo esas capacitaciones? ¿Cómo están dándose esas capacitaciones?
6: ¿Y a qué horas las son? ¿Cuánto cuesta?
3: En realidad, es un tema ahí bien interesante el que estás planteando, sí. Definitivamente.
5: Sí, sí, sí. Bueno, yo dejaré el... No es un comercial, pero sí es la promoción de la Secretaría de Protección Civil a través del Centro de Estudios Pronósticos Meteorológicos uh-huh. del Estado de Veracruz. Uh-huh. Ha hecho un fuerte hincapié en hacer los viernes de cada semana hace conferencias con medios de comunicación donde tienen esta posibilidad de preguntar, oiga, ¿qué es una vaguada? Oiga, y entonces los meteorólogos de a pie, pues ahí están y van. Y entonces ya ha habido esa comunicación para permear a ese diálogo, ¿no?
6: Ajá.
3: Muy bien.
6: ¿Qué es una vaguada? Oye, Ricardo, tú dinos un desecho orgánico o agrícola que abunda aquí en el estado de Veracruz y que tiene un potencial gigantesco para volverse biocombustible, pero que lo estamos tirando.
4: Hay muchísimos. Rox, de hecho, esto me lo planteaste como desde estado, entonces uh-huh. Yo lo haría un poquito más chiquito. A ver. Voy a agarrar algunos del estado. Aquí nosotros, localmente, café. Uh-huh. O sea, de residuos yeah. de café tenemos, pero para uh-huh. echar para arriba, ¿no? Está uh-huh. hablando de
3: Cuatepec. Nada más para hablar, ajá, en Jalapa uh-huh. Metropolitana.
4: Ajá, uh-huh. exactamente. Ajá. Uh-huh. Josué, entonces café. Pero si ya nos vamos más a estado, pues vamos a tener obviamente cítricos, como el uh-huh. caso de yeah. la naranja y el limón, uh-huh. pero también la caña. Ustedes uh-huh. saben que Veracruz a nivel nacional es el más importante, sí, sigue siendo el más importante en ingenios azucareros. Uh-huh. Entonces ¿sí? caña también tenemos muchísimo. Entonces, al menos con esos... tenemos bastante biomasa. Y retomando el punto de Caro, ¿saben qué decía? Que no todo es malo, ¿verdad, Caro? Y es verdad, la parte de adaptación es algo bien importante, ¿no? O sea, tampoco es como que podamos del todo revertir lo que está pasando, uh-huh. pero también viene un proceso de adaptarnos, ¿no? A estos cambios. Y ahí viene también este proceso que hablaban de que tenemos que estudiar, tenemos que ver cómo nos vamos a adaptar al nuevo... a estos cambios, ¿no?
6: Sí.
4: Entonces, por ahí también hay mucho que hacer.
6: Oye, Josué, haz la pregunta de...
3: ¿Qué coronaria?
6: La coronaria. Josué es muy bueno para hacer
5: no
6: estas
5: fue,
6: preguntas.
5: No fue la anterior.
6: Tenemos una más difícil. Oh.
3: Carolina y Ricardo tienen que saber que este programa se llama... ¿Cómo se llama?
5: ¿Para qué sirve?
3: Es la prueba. Exacto. ¿Y esto para qué sirve? Muy bien. Bueno, pues sí. Analizar si la gente entiende las lluvias extremas y convertir residuos en biocombustible. ¿Y esto...? ¿Para qué sirve?
4: Uy, pues miren, sirve.
3: Ricardo.
4: ¿Biocombustibles en particular? Bueno, yo aquí diría biorrefinación, fíjese, okay, se la cambiaría okay, un poquito.
3: Okay, okay.
4: Hay un concepto que se llama biorefinería, ajá. que es bien, bien relevante. De hecho, lo dibujan. Ya ven que normalmente tenemos esto de tratar de hacer las cosas gráficas ajá. para entenderlas mejor. La parte de biorefinación, últimamente, la gente, lo que trabajas con estos temas, lo que hace es dibujar una pirámide. Uh-huh. Y la subdivide, ¿no? Como okay. si fueran escaloncitos. Entonces, la primer parte de la pirámide, la de hasta arriba... son productos de alto valor. No sé, ¿qué creen como que de alto valor que podamos sacar de biomasas? Ah. ¿Qué les viene a la mente?
3: La misma caña puede ser, ¿no?
4: Ajá, utilizando la caña tú vas a poder producir muchas cosas. ¿Qué sería la primera parte, la que te va a dar más?
6: ¿La pulpa o
5: el azúcar?
4: Ajá, si puedes recuperar azúcar, podríamos poner que ese es de lo primero. No okay. todavía puedes recuperar azúcar, entonces estaría arriba de la pirámide, ¿no?
3: Ok.
4: Pero fíjense, cosas como farma, cosmética, eso es lo de hasta arriba. Si tú claro. puedes sacar de una biomasa residual algo que sea farma
3: okay.
4: o uh-huh. cosmético, súper bien. Uh-huh. De ahí sigue alimentos. Justamente, uh-huh. si puedes todavía sacar algún alimento, ya sea para animales uh-huh. o humanos, perfecto, claro. ¿no? Ahí vas bajando, claro, vas rescatando.
3: Okay.
4: Y lo que tú decías, Josué, es bien importante, pero queda hasta la base, la energía.
3: La energía.
4: ¿Por qué? Porque hay que quemar
3: hasta el final. Es que pensé que ibas a decir que eso estaba hasta el principio.
4: No, fíjese que la energía okay. muchas veces no está hasta el principio. Depende también qué tipo de energía, ¿no? Si es quemar, está hasta abajo. Uh-huh. Si es a lo mejor un biocombustible para aviación, uh-huh. para alguna tecnología de casa. Muchas veces hay lugares donde son muy fríos. O sea, por ejemplo, Perote, no vamos muy lejos, ¿no? Uh-huh. Ellos a veces necesitan quemar, por ejemplo, leña. Uh-huh. Pero podrían ocupar un residuo y obtener calor de doméstico, uh-huh. residencial. Uh-huh. Y ahí a lo mejor no sería hasta abajo, ¿no? Uh-huh. Pero le digo, es importante ver esa piramidita porque te va a dar la opción uh-huh. de qué hacer, ¿no? Y siempre vamos a priorizar pues que esté arriba, ¿no? Hacia arriba de la pirámide. Por eso hay que ser muy racional cuando hacemos estas caracterizaciones de qué estamos produciendo, llámese caña, café o todo lo que tenemos, por ejemplo, aquí en Veracruz, uh-huh. pues qué hacemos, ¿no? Buscar la mejor opción de qué productos o qué servicios, porque también es bien importante decir que a veces no nada más es el producto per se, sino también un servicio, como la casa, uh-huh, la parte uh-huh. de la calefacción, a veces es más servicio que producto, ¿no? Uh-huh. O sea, el confort uh-huh. térmico que te uh-huh. puede dar. Uh-huh. Igual la energía, ¿no? Puede ser la propia electricidad. Entonces, ahí hay también una mezcla bien interesante entre productos y servicios que te puede ofrecer.
3: Oye, doctora sí. Carolina Andrea Ochoa Martínez, queremos agradecerte enormemente que hayas estado con nosotros y pues adelante, despídete de la audiencia.
5: ¿A qué sirve? Pues yo quisiera dar las gracias por este espacio, por permitirnos llegar a comunicar lo que estamos haciendo, lo que podría salir y esto ¿para qué sirve? Pues sirve para que seamos más resilientes, más conscientes y más sensibles de un fenómeno que nos afecta a todos.
3: A todas y todos,
6: gracias,
3: ¿cierto?
6: Gracias, gracias. Y que ya nos está afectando.
3: Y que, ya no, y que no es el futuro, por favor. No. Sí, está sí, aquí sí. y ahora. Doctor Ricardo Musule Lagunes, mil gracias también por haber estado con nosotros.
4: No, muchísimas gracias a ustedes y yo ahí también diría, ¿para qué sirve esto? Pues mire, para que nos las pasamos bien, convivamos y resolvamos padre. Un problema, ¿no?
6: ¿Para qué sirve este programa, no?
3: Jessica Collins, también muchísimas gracias por haber operado este programa, haber hecho la realización de este programa. Roxana Cermeño.
6: Josué de la Fraga, nos escuchamos próximo sábado y a través de las plataformas donde... Sí, sí. ¿Y esto para qué sirve? Está disponible para toda la gente.
3: En vivo a las 4 de la tarde los sábados y posteriormente queda en todas las plataformas para que ustedes lo puedan seguir escuchando, compartiendo.

0: Porque la mejor pregunta siempre será, ¿y esto para qué sirve?
1: Okay.

0: En Radio Más son las 5 en punto.
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0: Estamos escuchando Farmear Aura de El Guti. Esta es una canción recién publicada y bueno, la propia ficha de distribución en YouTube la presenta como un sencillo del año 2026. Y bueno, pues aparece y es contemporánea al momento en que la expresión Farmear Aura se convierte en tema de conversación y en fenómeno de redes. Más que usar el término como referencia pasajera, la canción lo coloca directamente en el centro del título y muestra, y es una muestra de la rapidez con la que el vocabulario digital puede pasar del meme a las redes y a la música. Y con esta canción les damos la bienvenida esta noche a Sin Privilegios, desde donde les saluda muy contento su amigo y servidor Bruno Rubio, que aquí estamos farmeando aura con mi querido Paco Contreras. Buenas noches, Paco, ¿cómo estás?
1: Hola, Bruno, muy contento de estar nuevamente aquí transmitiendo desde el Cerro de la Galaxia para todo el estado de Veracruz en un tema interesante. Ya, digo, ya se dieron cuenta que hoy vamos a estar farmeando aura.
0: Sí.
1: Y vamos a tratar de entender este fenómeno, ¿no?
0: Sí.
1: Digo, a nosotros no nos toca, a mí me está costando un montón entenderlo, pero vamos a compartir algunas cosas que a mí me preocupan respecto a este fenómeno. Uh-huh. Pero bueno, invitamos también a quienes nos escuchan a que se comuniquen con nosotros a través del WhatsApp de Radio Más y les comparto el contacto. El número es el 22 88 42 35 07,
0: y se los repetimos para que nos den de alta ahí en su teléfono celular, en su tableta, en su computadora. 22 88 42 35 07 es el WhatsApp de Radio Más, con él se pueden comunicar durante todo el día todas las producciones. Y en este momento, pues si tienen algo que compartir con este programa, pues les esperamos su mensaje. Si quieren enviarnos un mensaje de texto, si lo hacen de audio, lo escucharemos después, no lo podremos escuchar en este momento, pero les recibimos con mucho gusto para que toda esta banda de chavorrucos confundidos frente a este fenómeno, pues podamos compartir justamente lo que pensamos, lo que sentimos. Y bueno, pues vamos a ver qué sale de todo esto, mi querido Paco. Súbele.

0: En internet, tener aura significa proyectar seguridad, estilo y carisma.
1: Y ahora, esa aura se disputa mediante gestos, bailes, poses y memes. No hay golpes, pero sí hay rivalidad y sí hay ganadores y perdedores.
0: ¿Podemos competir sin violencia o solamente estamos cambiando las armas?
1: Hoy en Sin Privilegios estaremos hablando de las batallas de farmeo de aura, reconocimiento y masculinidades juveniles aquí por Radio Más. Paco, no manches, qué padre, me encanta hacer este tipo de programas donde justamente, pues, bueno, nuestro programa yo puedo intuir que no es escuchado por personas de 18 años para abajo, sino...
0: No lo creo,
1: no descartamos y saludamos a quien tenga esa edad y esté escuchando este programa, pero pues sí, la mayoría de las personas que nos escuchan, pues sí, ya pasamos de los... De los 18, por lo menos.
0: Sí, yo invitaría a las personas que nos escuchan que por ahí nos manden. Uh-huh. Manifiéstense sobre Exacto. el tema, sobre su edad, porque eso nos ayudará también a entender un poco lo que sucede con este fenómeno. Es complicado, Bruno. Para mí ha sido, digo, es muy nuevo, no tiene ni un mes que esto está rondando y circulando en las redes sociales, y ya no solo en las redes sociales, eso es lo interesante.
1: Exacto.
0: Digamos,
1: bueno, sí, de hecho podríamos decir que no es un fenómeno de redes sociales. En parte, ¿no?
0: Yo creo que es como un doble.
1: Exacto.
0: ¿No? O sea, se mueve como en un doble sentido.
1: Sí.
0: Porque algunas cosas surgen de las redes sociales, del ámbito de los videojuegos.
1: Sí.
0: El farmeo es una cuestión.
1: Sí, de videojuego.
0: De videojuegos, que implica como coleccionar,
1: obtener recursos.
0: Sí, ¿no?
1: Sumar algo con un objetivo. Viene de farm, que significa granja.
0: Okay.
1: Es granjear, ¿no?
0: Sí, me decía uno de los amigos que juega mucho estos juegos. Me decía que es como el clásico colección de monedas que se hacía con Mario Bros.
1: Ah, ok, sí,
0: ¿no?
1: Sí.
0: Así dice,
1: sí.
0: Es eso, ¿no? O sea, vas a farmear, te agarras todas las monedas que puedas,
1: claro,
0: para ir teniendo créditos que te permiten hacer ciertas cosas, ¿no?
1: Uh-huh.
0: Entonces, es de ahí viene el asunto del farmeo. Y el aura es algo todavía más complicado de entender, porque yo te decía fuera del aire que para mí el aura pues es más como estatus, como reconocimiento, como aceptación. Pero pues tiene otros elementos, ¿no? O sea, digamos, el término.
1: Sí.
0: Así como puro. Aura tiene como otros elementos, que es básicamente como el reconocimiento de los otros hacia una persona, ¿no?
1: Yo sumaría como hacia las características y en mucho la actitud de una persona.
0: Ok.
1: ¿No? Características, diciéndolo así en general, ¿no? Ahí vamos a ir entrándole cada vez más.
0: Si tienes como una buena imagen, un buen outfit, ¿no? Tu ropa le gusta a la gente, desde ahí ya tienes aura.
1: Tienes, ¿no?, puntos de aura.
0: Exacto.
1: ¿No? Que no neces- que digamos, y esto ya entrándole a lo complejo del fenómeno, me gusta porque no es un forzosamente tienes que traer buen outfit.
0: No.
1: Tu aura puede venir de otro lado o de otra, de otro recurso, de otro elemento, como tus movimientos,
0: sí,
1: como
0: claro,
1: tu actitud, como etcétera, ¿no?
0: Pero te decía, el outfit es como, lo pongo como un ejemplo de lo que puede ser el aura.
1: De acuerdo.
0: Ya hablando en este contexto del farmeo, de las batallas, de este nivel de competencias del que vamos a hablar, ahí sí, no solo es el outfit, ¿no? Ahí hay otros elementos. Entonces, es muy interesante, ha sido complicado para mí un poco entenderlo. Les cuento a quienes nos escuchan que hace unas semanas estábamos en el punto de reunión que tenemos en Holistic Medic Center, que es donde la clínica donde yo trabajo, y coincidimos con el doctor Luis Ayala. Le mandamos un saludo a mi
1: claro querido que
0: Luis.
1: Sí.
0: Y entonces nos preguntamos así, ¿ya viste eso de farmear aura? Y sí, ¿no? ¿Qué? Y entonces empezamos a platicar un poco como para comprender el tema. Y empezamos a hacer movimientos y fue así como muy divertido. Dice que qué ridículos nos vemos, ¿verdad? Dos chavorrucos, un cuarentón y un cincuentón haciendo estas cosas. Que fue como lo que sacamos nosotros de ahí.
1: Ok.
0: Y a mí lo que me llamó la atención es esta imagen, esta idea, más bien esta idea, Bruno, que nos califica. O sea, que cuando lo hago, me pregunto qué tan ridículo me veo. Y entonces, que ha sido una cuestión muy presente en la crítica a esta práctica de farmear aura, ¿no? De las batallas de aura. Inmediatamente vemos a los chicos, a las chicas, y decimos, qué ridículos. Que causan cringe, ¿no? O sea, nos están generando como incomodidad.
1: Incomodidad,
0: ¿no? Y entonces es como, pero no solo incomodidad porque estén haciendo algo bien, y pongo entre comillas esto de algo bien, sino porque nos desagrada verlos así. Es esta incomodidad de desagrado, decir, ¿por qué hacen eso?
1: Se ven mal.
0: Exacto. Desde ahí, desde la calificación o descalificación. Sí, en este caso es descalificación. Sí. ¿No? Entonces, eso ha sido como alguna de las cosas que me llama mucho la atención. Para mí, hoy, y creo que es lo mismo que planteamos desde Sin Privilegios, decir que farmear aura, luchar por aura, no tiene una carga ni negativa ni positiva, sino es algo que está sucediendo con los jóvenes, con las generaciones muy, muy jóvenes. Y incluso yo de repente veo a los chicos, a las chicas, veo los videos y digo, son unos niños, ¿no? Porque porque los veo muy jóvenes, ¿no? Muy, muy jóvenes.
1: Sí, pues adolescentes.
0: Sí.
1: Muchos de ellos, ¿no? Y
0: sí, bueno. Pero con esta imagen de ternura de decir, son niños, ¿no? Pero no es que lo sean, son adolescentes.
1: Sí, queda claro.
0: Eso. Y entonces es desde ahí, Bruno. Yo sí quisiera poner en claro a quienes nos escuchan que no cuestionamos, no criticamos, bueno, cuestionamos como un fenómeno, pero no a quienes lo están haciendo, porque no tenemos una postura de que califico o descalifico,
1: de juicio, digamos,
0: Lo que están haciendo ellos.
1: Sí, yo coincido contigo y digamos, me gusta más entrarle desde el poder entender el fenómeno. Y yo personalmente le veo muchas cosas que me gustan de este fenómeno, y bueno, también buscando justamente en internet contenido, información para este programa, me encontré con varios creadores de contenidos, hombres en particular, varios de ellos pues ya digamos que de los 30 para arriba. Me encontré, por ejemplo, un hombre haciendo stand-up, no sé, como cuarentón, y echando pestes de la farmeada de aura, diciendo que antes sí teníamos batallas de verdad y que sí nos golpeábamos y que éramos, o sea, que esto es una ridiculez, que en fin. Otro creador de contenido que me pareció hasta decía, bueno, vamos a hacer el análisis ahora del farmeo de aura, ¿no? Y vamos, como siempre en este canal, pues a hacer aquí el análisis. Este video va a estar cortito. Lo que tengo que decir al respecto es, o sea, basta, ya, basta, basta, por favor. Y bueno, amigos, nos vemos la próxima y tal. Ese fue su contenido respecto al farmeo de aura. Es decir, como una indignación que ya ni siquiera con palabras, ¿no? O sea, una indignación mayúscula frente a este fenómeno y cómo las y los jóvenes están haciéndolo, ¿no? O sea, una indignación que alcanzo a ver que en ella está algo que me atrevo a nombrar como una... en parte, digamos, no es solo eso, pero como una nostalgia de la violencia, ¿no? O sea, como decir, ah, no manches, o sea, ¿qué es eso?
0: Pero fíjate que entonces, cosas como esta que compartes, está colocando el farmeo de aura, las batallas de aura, con toda la intención que tienen. O sea, se están ganando el aura los chavos. Nos están ganando con el aura.
1: Sí, sí.
0: ¿No? Es decir, a ver. En la mañana que andaba yo terminando de leer cosas de esto, yo dije, ¿qué canción podría acompañar esto? Pero no desde la actualidad, ¿no? Es decir, no la canción que nos compartiste a la entrada del programa. Porque esa es
1: que mi remite nueva, directamente al fenómeno.
0: Claro, habla del fenómeno. Y entonces pensé en la de Pachuco, de Maldita Vecindad.
1: Claro.
0: Porque cuando nosotros, tú y yo, somos de la misma generación, cuando nosotros estábamos en prepa, casi universidad, y surge esta canción, lo que decía era una... decirle a los adultos, no me critiques, nosotros los escatos somos estos y somos resultado de una tradición que viene desde el norte del país, en la que tú te involucraste, tú andabas ahí de pachuco con tus pantalonzotes, y digo, para muchos de nosotros vestirse de pachuco era como un poquito ridículo, ¿no?
1: Sí.
0: O sea, traer pantalones arriba de la cintura, con tirantes, de vestir, sombrero, plumas. De repente era como neta jefe, ¿no? O neta tío.
1: Sí.
0: Y eso es, yo creo que es exactamente el mismo fenómeno. Y entonces, lamentablemente, muchos de nuestra generación nos estamos volviendo en aquello que pensábamos destruir.
1: Exactamente, Paco. Me hace pensar esta referencia que haces de la canción Pachuco, porque además es un puente entre generaciones, ¿no? Y es ese, oye, pasa chanza, güey. Me acuerdo y varias personas lo dicen en internet, ¿no? O sea, el breakdance, este juntarse alrededor de alguien que está... Decían antes los adultos, está convulsionando ahí, qué ridículo es eso, y su peinado con copetote, y, ¿no? En fin, es como un fenómeno que pues como fenómeno humano es una repetición de algo que ya hemos vivido, ¿no? Y que se repite esa estampa de los adultos, poniendo el grito en el cielo, y los chavos pues haciendo lo suyo. Sí. Desde un lugar donde desde acá arriba no se alcanza ni a entender, carajo. Veía yo un youtuber de 28 años,
0: okay,
1: que hablaba del fenómeno del farmeo de ahora, y el chavo decía, no, compas, pues yo ya estoy bien viejo, dice. Pensaba hacer un video de esto y dije, pues voy a ir a una escuela, ¿no? Y él mismo dice, no, pues que iba a ser un señor ahí todo fuera de lugar grabando a los chavos. Dice, no, por eso ya no fui. Yo estaba viendo ese video y dije, no, pues yo estoy al doble de ruco que el chavo. Pero lo que me llamó la atención de este youtuber que vi es que empezó a utilizar muchos términos,
0: okay,
1: que yo... pues no entendía, ¿no? Decía, ¿de qué está hablando, no? Y empecé a buscar justamente, pues una terminología que al parecer acompaña no necesariamente a las batallas de farmeo de ahora, sino más bien a una generación,
0: okay,
1: ¿no? Muchos son términos en inglés y ya llevados, ahora sí, al terreno de las batallas de farmear ahora. Estos términos tienen mucho que ver con la lógica de farmear ahora, que es justamente un enfrentamiento, un encuentro entre dos personas que van a luchar para ver quién tiene más carisma.
0: Okay.
1: ¿No? Va a ganar a través de la aceptación, los aplausos del público, la reacción del público, puntos de aura, ¿no? Así le llaman ellos ahorita, ¿no? Uh-huh. Y tal vez un muy buen movimiento, que hasta sorprenda a su adversario, pues le puede dar así 10,000 puntos de aura. Eso es muy arbitrario, o sea, no es muy subjetivo, ¿no? No se ve así como en videojuego que aparezca ¡pling! 10,000 puntos, no. Pues...
0: Pero porque eso es un algoritmo que está preparado, se logra una meta y... te da esa cantidad de puntos. Acá
1: pues es un poco más un juego libre, subjetivo. Decía yo antes de entrar al aire que veo este tipo de batallas, estos enfrentamientos, que aunque su lógica corresponde y se parece a estas exigencias, de tener que ser de determinada manera, donde puede entrar esto que hablamos aquí todo el tiempo de ser un verdadero hombre, pero también está ser una verdadera mujer, una mujer con valor, todo esto que en estas generaciones está muy presente y que genera, entre otras cosas, muchos problemas. Hemos hablado aquí del fenómeno de los incels, que son personas, hombres que al no encajar en estas exigencias, se relegan y en fin, se no solo se relegan, sino también son relegados por no cumplir con esas características de verdadero hombre, y entonces están metidos en una competencia, sí, de a ver quién es el más rico, el más guapo, el que tiene la ropa más chida. Esa competencia que de alguna manera nuestra generación la vivió de otras formas, sin redes sociales, pero que sí había ese de ser el chido, el cool, el chingón, el...
0: Pero que además, Bruno, se conectaba con fenómenos más sociales de otra manera. Es decir, el que iba a cierto lugar, el que consumía ciertas cosas, si tenía ciertas marcas de ropa.
1: Exacto.
0: Si estabas en tendencia en cuestiones musicales. Yo no le veo gran diferencia a esto que estoy diciendo, que era en los 90, 80, 90, para nosotros, a lo que están haciendo los chavos ahora, parándose en una plaza pública y haciendo una batalla.
1: Pero déjame hago el matiz y el cierre, porque te estaba describiendo que, bueno, como todas las generaciones, hay estas exigencias, digamos, ¿no?
0: Okay.
1: Y en el caso de las generaciones actuales, esas exigencias están potenciadas por el internet, por las redes sociales, ¿no? O sea, nosotros pues jamás pensamos, no podíamos pensar en 5,000 likes, ¿no? Pues sí, conocíamos a 30 personas.
0: Apenas vi un meme que decía algo así como: mamá cuarentona, cincuentona, que pudiste ir al antro a hacer el ridículo y no hay evidencia de ello porque no hay redes sociales, ¿no?
1: Exactamente.
0: Y lo mismo nos pasaba a nosotros, ¿no?
1: Exactamente. Y entonces está este contexto de exigencia, de competencia, que genera muchos problemas emocionales, problemas de salud mental, problemas, en fin. Y yo lo que veo es que estas batallas de farmear aura llevan esas exigencias, esa competencia a un terreno lúdico, a un terreno de juego, a un terreno donde se vale no estar cumpliéndolas, pero se puede hacer el gesto de que sí tengo, por ejemplo, una quijada, no sé si así se dice, de Chad, así una quijada de un hombre muy atractivo. No la tengo, ¿no? Estoy cachetón, o tengo papada, o estoy todo flaco, ñengo, lo que sea, pero hago el símbolo de que tengo la quijada cuadrada, que en el terreno que se había estado viviendo real, se exigía eso, y los chavos decían: valgo menos porque no tengo la maldita quijada cuadrada.
0: Sí, un mexicano promedio con su cara redonda es...
1: Pues no vas a tenerla. Pero en las batallas de farmear ahora, esa exigencia que físicamente no podía yo cumplir, acá la puedo jugar a que la tengo, y con mi actitud de juego, de aliviane, de que a mí nada me despeine y todo, genera en el público, en mis compas o en la banda que está ahí, una emoción que expresan aceptación hacia mí, ¿no? Y a mí eso me parece un, ¿cómo decirlo?, como un mecanismo que tiene, digamos, este fenómeno de romper con esa exigencia real y poder llevarla a un juego donde ya no importa que la tengo o no, esa quijada cuadrada, pero juego a que la tengo, y con ello tengo algo de aceptación, digamos, ¿no?
0: Claro. Sí, porque además hay una cuestión donde... Que es algo muy importante en esto, que está involucrado las personas que están alrededor.
1: Son parte, digamos,
0: del... El fenómeno tiene que ver con eso. Hay dos personas que están enfrentándose, que hasta ahora yo solamente he visto videos de dos personas enfrentándose. No he visto relevos, no he visto equipos, eso no lo he visto. Solo son, hasta donde yo he visto, dos personas enfrentándose y el resto de las personas rodeando, porque de alguna manera ellos son los que van calificando. Y yo dije, ellos son los que van dando aura. Y el aura tiene que ver con sus respuestas. Es la retroalimentación que da el grupo, que eso es algo bien lindo en términos sociales, es algo muy bonito, porque de ahí es donde está el estatus, el asunto de cómo reacciona el grupo que está alrededor, porque de alguna manera, si mi movimiento o mi gesto o mi postura es como muy atractiva o sorprendente o... Y me recuerda un poco como a las batallas de rap.
1: Sí, ¿no? sí.
0: Que de repente una frase, una rima, causaba
1: emoción.
0: No lo esperábamos, porque además a través de la creatividad me parece muy similar. Pero entonces ese tercer elemento es sumamente importante. Porque en realidad yo lo que también he visto es que no hay una exigencia como lo hemos visto en las películas, y pensaría como en las películas, como en Gladiador, en la sed de sangre del
1: grupo, pueblo, ¿no? De así,
0: queremos verlo,
1: sí, morbo, así de...
0: No, hasta ahora no lo he visto, pero lo que sí, y lo dejo para el después del corte, Bruno, que pensemos que desde el nombre batalla hay un ambiente bélico, un ambiente confrontativo, que puede... que evoca, que emana desde la violencia. O sea, el origen de lo bélico nos ha llevado a caminar muy de la mano la violencia. Y lo hemos dicho aquí en varios temas. Me pregunto qué pasa o qué va a pasar con estas batallas de farmeo de aura.
1: Pues miren, vamos a escuchar una pequeña capsulita musical que hizo un youtuber... mexicano. Su canal se llama Go el Monitor Geek. Y es alguien que pues yo sigo porque me gustan las películas de superhéroes y de cuánta cosa, y él habla de eso. Pero ahora sacó, junto con su hijo y con otra persona, un clip que me llamó mucho la atención y que tiene justo que ver con esto de las batallas de aura. Y con esto nos vamos a la pausa, así que no se despeguen.
2: Por ahí dicen que hoy en día ya los chavos farmean aura. 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
1: En Radio Más son las 5 con 32 minutos.
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0: Estamos escuchando Farmeando el Aura de Mr. Cumbia. Aquí el fenómeno entra de lleno en la cumbia. Mr. Cumbia es un proyecto originario de Reynosa, Tamaulipas, con trayectoria especialmente ligada a convertir temas, frases y fenómenos populares de internet en canciones bailables. Y con esta canción les damos la bienvenida a la segunda parte de Sin Privilegios, donde, Paco, te pregunto, ¿acaso alguien ya por ahí nos escribió?
1: Sí, Bruno, tenemos por aquí un mensaje que le doy lectura. Dice, gracias por informarnos al respecto. Me remite a los duelos de los raperos sin golpes. Para ver, y me pregunto, ¿será pasajero como Loterian? De los cuales hablamos por todos lados y ahora ni se escuchan. Abrazos, abrazos, querido Beno.
0: Un abrazote, Beno.
1: Y es interesante lo que pone Beno, Bruno. Me gusta el comentario porque hoy en día vivimos una temporalidad distinta que hace algunos años. Los fenómenos que encontramos en redes sociales pueden durar años, o sea, se puede convertir en algo que se queda, como el meme, como el uso del meme, por ejemplo. Pero también puede ser algo tan pasajero como el tema de los Terian, ¿no? Que eso no quiere decir que los Terian se hayan acabado, ¿no? Sigue habiendo Terian,
0: sí.
1: Los chavos, chavas, personas que están usando esto, que están dentro del fenómeno Terian, siguen existiendo, siguen manifestando, pero dejó de ser viral.
0: Exacto.
1: ¿No? Ya no está en
0: tendencia.
1: Tendencia.
0: Sí, sí, sí.
1: Entonces, desde ahí, y yo creo que eso también es importante entenderlo, porque en esta época donde los temas se mueven rapidísimo, esto puede pasar y para el final del año podemos estar hablando de otra cosa y ya
0: el farmacéutico. Para el final del mes.
1: Sí.
0: Bueno, es que hoy es 31, ya no nos da para el final del mes que viene.
1: Ok. Para septiembre puede suceder otro fenómeno que se vuelva viral.
0: Exacto.
1: ¿No? Pero algo que no se vuelve viral, Bruno, y esto es bien importante, creo que es... yo entiendo, y lo voy a poner desde esta mirada, no es denostar o criticar el fenómeno del farmeo de aura y las batallas de farmeo de aura, sino es que de repente hasta las nuevas generaciones no tenemos otras maneras de interpretar el mundo. Y entonces utilizamos lo que comúnmente tenemos, lo que tenemos a la mano, ¿no? Es decir, no existe todavía en nuestro imaginario colectivo una manera de expresarnos sin competir, ¿no? O sea, de repente cuando he trabajado desde el tema de cultura de paz, de la no violencia y estas cosas que vamos ahí diciendo, no, la competencia no es el sentido, hay que hacerlo
0: colaborativo,
1: donde todos, a ver, no está en el imaginario colectivo. Ha sido una buena propuesta, hay gente que lo va tomando en cuenta, habemos personas que lo integramos en nuestra vida y en nuestra cotidianidad, pero no todo mundo. Lo que sí es más fácil es entender que desde esa área bélica, desde ese origen bélico confrontativo, muy violento en algunos casos, se puede rescatar algunas cosas. Y aquí es donde las batallas de farmeo de aura están ahí desde la confrontación, porque al final, como lo decía, son dos personas enfrentándose para obtener aura. Es decir, la ganancia, lo que se gana, que es... En algunos casos yo he visto, por ejemplo, yo vi que a el que ganó el farmeo de aura aquí en Xalapa le dieron un incentivo económico. Pero no es lo que se ve en todas las batallas.
0: Sí, no es una situación que tiene que estar para que entonces todo funcione o para que... No, puede no haber y no pasa nada.
1: Claro, y entonces, pero lo que sí es que ahí están... de manera muy paralela, Bruno, temas como la competencia, la violencia, la agresión, porque en sí el farmeo de aura yo lo veo, y en esas competencias sí es movimiento, son gestos, son posturas, pero en algunos, muy pocos, sí ha habido algunos gestos, posturas, señales, movimientos con carga sexual, con carga violenta, ¿no? O sea,
0: sí.
1: El clásico poner los dedos de frente y hacer como si tuvieras una pistola y ¡pah! ¿No? Ajá. Eso también.
0: Sí, sí, sí.
1: Son como esas cosas que están vinculadas a la violencia. Y eso es una de las cosas que a mí me preocupa, ¿no? No me preocupa en el sentido de si hacen el ridículo, si eso está bien o está mal.
0: Deténganlos,
1: ¿no? Al contrario, eso está bien chido, ¿no? Uh-huh. O sea, yo el otro día estaba así sentado viendo los videos y dije, si esto hubiera sido en mi época, muy seguramente yo hubiera salido a farmear ahora. Porque me daba la oportunidad de hacer eso.
0: Por supuesto.
1: Que quizás de una manera normal, tradicional en mi familia no lo hubiera hecho. Uh-huh. Pero eso sí me daba la oportunidad de salirme, de romper con esa familia, con esa postura. Y aunque mi padre y mi madre dijeran, qué ridículo, pues me lo dijeron de otra manera, pues.
0: Claro.
1: Pero el asunto es este, cómo el vínculo, así, es invisible, Bruno. El tema de la competencia que se puede convertir en agresión, que sí he visto algunos farmeos competitivos y agresivos. O sea, así con intensidad.
0: Sí, donde se siente incluso la humillación, por ejemplo, hacia el otro.
1: Claro, porque la agresión es lo que busca es atacar, intimidar y someter, ¿no? O sea, esa es la realidad. Lo vimos en el video que vimos antes de entrar.
0: Sí,
1: ¿no?
0: Sí, sí.
1: O sea, es un video donde hay una mujer mayor, una abuela,
0: una abuela,
1: un joven, un adolescente, ¿no?
0: Sí.
1: En una competencia de farmeo de aura. Y el chavo en un momento le hace así en la cara, ¿no?
0: Como de cachetada. Como
1: de cachetadas, ¿no?
0: Ajá.
1: No, obviamente no le pega.
0: Sí, no, no.
1: Es gesto. Pero ahí está.
0: Presente.
1: Una manera.
0: Sí,
1: ¿no?
0: Sí, sí, sí.
1: Que yo te decía, en algunos he visto que terminan. Yo no sé si entramos como en este rollo de la desesperación. A mí creo que lo interpreto ahí, que de repente se van agotando los
0: recursos.
1: Los recursos para
0: expresarse. Los movimientos chidos.
1: Ajá. Y entonces caemos. Es muy fácil cuando entramos en esa incapacidad de ya expresar creativamente. Es muy fácil caer en los estereotipos, es muy fácil caer en elementos muy sexuales, muy masculinos, ¿no?
0: Sí, sí,
1: y entonces se ven, se hacen gestos muy relacionados con la sexualidad, muy relacionados con una masculinidad, como tocarse los genitales, ¿no? O sea, como mostrar los genitales, no mostrarlos,
0: no,
1: hacer el gesto de tocárselos.
0: Sí.
1: Y entonces eso me lleva a pensar que en algún momento esto se puede salir de control. Eso me da un poco de miedo en ese sentido.
0: Es una inquietud tuya.
1: Sí, sí, por supuesto.
0: Sí, sí, sí. Y bueno, miren, yo quisiera compartirles, les decía hace rato que encontré en estar viendo videos, pues todo un argot, un glosario casi de palabras, y me llamaron la atención algunas que quisiera compartir con ustedes. Y bueno, pues digamos, en el tema del estatus y de lo que se persigue, pues está el aura, ¿no? Ya hablamos un poquito que el aura, pues es como puntos de carisma que te da el público que está presente. Pero digamos que hay unos términos que yo me atrevería a decir, no necesariamente están ligados al farmeo de aura, sino más bien a la generación.
1: Claro.
0: Y entra, porque es un argot de la generación, en esos contextos. Entonces, hay un término que se llama lux maxing. Look es apariencia y maxing es maximizar o y digamos con la terminación ing, pues es como un verbo en acción. Lux maxing es haciendo mayor mi atractivo, ¿no? Digamos, se traduce como optimizar el atractivo físico. Y tiene que ver con lo que tú en algún momento decías hace rato de pues traer un atuendo chido, ¿no? Estar, por ejemplo, bien recortado de tu cabello, o sea, estar limpio, ¿no? Ese tipo de detalles, ¿no? Y el lux maxing tiene, digamos, variantes. Uno es el soft maxing, que soft significa suave. Es decir, son, digamos, mejoras a tu atuendo o a tu apariencia, pero que son accesibles. La piel, la ropa, el peinado, el ejercicio, ¿no? Y entonces, recordemos esta exigencia, digamos, a toda esta generación, pues de tener una imagen instagrameable, por ejemplo, claro, ¿no? Va por ahí. Pero está el hard maxing, que es hard, significa duro. Uh-huh. Y el hard maxing son métodos más drásticos o incluso invasivos para poder alcanzar esos objetivos de apariencia. Y aquí, por ejemplo, comparto una tendencia que está dentro de este hard maxing, que los chavos, para querer tener pómulos más pronunciados, se golpean la cara. Uh-huh. Para generar, pues ahora sí, como daño.
1: Como inflamación.
0: Y se golpean. O sea, se golpean así duro, con martillo y así. O sea, se van a la. Muy, muy, muy, muy grueso, muy, muy rudo.
1: Es extremo.
0: Y bueno, digamos, este tipo de términos me habla de la generación, me habla de lo que viven los chavos de estas edades, ¿no? Hay otro, por ejemplo, que se llama moguear. Moguear, que es opacar físicamente a otra persona. Y me llama la atención este término porque viene de otro término que es amog. Amog significa en español el hombre alfa del grupo.
1: Ok.
0: Entonces, si yo te mogueo a ti, yo soy el alfa y tú eres el que acaba sometido, ¿no? Uh-huh. Por ejemplo, hay otro término que es parte, digamos, de este tipo de clasificaciones, pues muy sacadas de la manga, de los hombres, donde está el alfa, el beta, el sigma, etcétera. Uh-huh. Y en este contexto del farmeo de aura, el sigma, el hombre sigma, a diferencia del alfa, que tiene unas características muy particulares y que de alguna manera está arriba de la estructura de un grupo, el sigma es el arquetipo de un hombre como que independiente y autosuficiente. Y entonces en el farmeo de aura ya no es yo soy el alfa y llego a someterlos, sino yo soy el sigma y paso por aquí super cool, super tranquilo, y los dejo conmovidos con mi carisma, ¿no? Es como ese tipo de, ese otro tipo, digamos, de búsqueda, digamos, de lo que se busca en particular aquí en el farmeo de auras. Y también hablábamos antes de entrar al aire de que se revela como una característica de nuestra sociedad, que es un espacio principalmente ocupado por varones.
1: Sí, sí, sí, sí. Fíjate que esto ahorita, como lo mencionas, y del glosario este que me compartiste, que me parece muy interesante. Es decir, están surgiendo una serie de conceptos, de ideas, de planteamientos en las redes, en el internet, uh-huh, en diferentes grupos, uh-huh, y a partir de esos que se vuelven lenguaje, uh-huh, un lenguaje que utilizan las juventudes, eso es lo que empiezan a colocar también en el farmeo. Es decir, en el farmeo de ahora, en las batallas de ahora, se habla, se comunica con el lenguaje que ellos utilizan.
0: Sí, con, ¿no?, lo que hay en su, claro, generación.
1: El otro día lo decía con unos amigos. En los 90 se hablaba con F, ¿no? O sea, se usaba
0: Alfa, UF, bofo.
1: Claro. Entonces, seguramente quienes escucharon entendieron lo que dijo Bruno. Porque eso era una manera de diferenciarse de los adultos. Uh-huh. Los adultos no entendían, uh-huh, ¿no? Yo, uh-huh, nunca lo pude hablar, uh-huh, uh-huh, pero lo escucho y digo, sí sé lo que están diciendo, ¿no?
0: Eso.
1: Pero eso, ese era el sentido, que entre jóvenes, uh-huh, nos entendiéramos, uh-huh, y que los adultos no.
0: No.
1: Uh-huh. Y es lo mismo, acá se hablan de otros, con otros términos, de otra manera, y todo esto que ahorita que dijiste sobre la apariencia y el cuerpo, Bruno, entiendo que se puede transmitir también con gestos, con posturas, ¿no? Exacto. O sea, no sé, se me ocurre que de repente me acaricio el bigote y me lo hago así como mostacho.
0: Exacto.
1: Y eso puede ser Sí, para un contexto como un elemento de
0: ahí está mi aura, ¿no?
1: Claro, de un elemento que ayuda a marcar este máximo, ¿no? Este cuerpo, maximizando el atractivo, ¿no? Con mis bigotes así, mostachos. Uh-huh, entonces, uh-huh. Me gusta, es interesante cómo se da esto, porque habrá un montón de elementos. De hecho, uno de los elementos muy básicos que he visto, que es como en el momento de que están preparando, es el 6-7, ¿no? Este movimiento, ajá, que hacen entre con las manos, como si estuvieran rebotando algo.
0: Uh-huh, y, como malabareando,
1: exacto, pero, ¿no? Ajá. Pero que está vinculado al término 6-7, que tiene que ver con el más o menos, ¿no?
0: Ajá, ajá.
1: Y estamos así como preparándome también, ¿no? Uh-huh, uh-huh. Entonces, eso, llevado a todo este contexto, es una cuestión muy bonita, es una cuestión muy interesante. Una de las cosas que están diciendo las personas que están a favor de todo el farmeo de aura es: está padre que los jóvenes salgan a los espacios públicos, se hagan cargo. Aquí en Jalapa se dio ahí el fenómeno de decir que se iban a prohibir. A mí me pareció más como una cuestión de redes.
0: Un alarde ahí.
1: Sí, sí, sí, pero más bien de adultos que queriendo controlar. Uh-huh. No porque el gobierno vaya a prohibirlo. Al menos yo no he visto ningún documento, ninguna circular, pero sí se sueltan los rumores donde ahora va a estar prohibido. Uh-huh. Lo que yo sí sé es que para hacer uso de las
0: plazas público?
1: Públicas, de los espacios públicos, hay que avisar. Como ciudadanos hay que avisar.
0: Oigan, vamos a tener aquí un encuentro de raperos, de
1: escatos. Nos ha pasado cuando hemos hecho la ronda de hombres, ¿no? Contra la violencia feminicida.
0: Pues hay que avisar.
1: Se le avisa al ayuntamiento.
0: Vamos a reunirnos aquí, ¿no? Tranquilo.
1: Y no va, el ayuntamiento no va a ver si lo hiciste o cómo lo hiciste. Solamente se da por enterado, ¿no? Ahora, pero se desvirtúa la información como diciendo, es que ahora van a prohibir. No, no lo van a prohibir. Hay que pedir permiso. No.
0: Normal, igual.
1: O más bien, no es pedir permiso, es avisar.
0: Es avisar, exactamente.
1: Pero eso, Bruno, me lleva a esta idea de decir, a ver, si nos está causando tanto miedo todo este rollo del farmeo de aura, es porque sí nos está generando impacto. Y es ahí donde yo te decía, vuelvo a este temor, que yo creo que es muy válido, no solo por mí, sino porque este fenómeno se ha utilizado por otras personas que no tienen nada que ver y que empiecen a denostar o que empiecen a manipular para desvirtuar y generar otras cosas, ¿no? Y entonces que empiece a haber fuerzas y que después se convierta, voy a usar el ejemplo de los emos contra los punks, ¿no? O sea, unos contra otros, porque los chavos van a reaccionar en algún momento. Si los estamos acosando, si los estamos violentando, si estamos así todo puestos en contra del farmeo de aura, muy seguramente ellos que lo practican, ellos que lo hacen, lo van a seguir haciendo, pero de otra manera, y que puede ser una confrontación que sí puede escalar y que sí se puede ir a los contextos violentos.
0: Claro, yo aquí, digamos, sumo tu comentario en cuanto a que como adultos podemos acompañar, acompañar con este tipo de, por ejemplo, pues, yo te ayudo a hacer el oficio para el municipio, ¿no? O sea, te acompaño, ¿no? Te llevo, estoy ahí. Y de alguna manera ayudo, como por ejemplo padre de familia, a que se mantenga un tipo de ambiente, ¿no? Puedo estar ahí y puedo, ante algo que esté ahí empezando a acercarse a la violencia, pues acercarme y decir, oye, bájale dos rayitas, o sea, vamos a mantener esto tranqui. O sea, como en las redes poder tener un tipo de diálogo, pues no hacia la confrontación,
1: claro,
0: sino hacia el entendimiento. Ya estamos llegando al final de nuestro programa. Le mandamos un saludo a Beno, que también

0: Ok.
1: Es un término que estas generaciones usan cotidianamente y se refiere a sal de internet y vuelve a la realidad. Uh-huh. Y esto es algo que farmeos, batallas de farmear aura, pues tienen, están afuera, están tocando pasto y están saliendo del internet, ¿no? Algo que pues, muchas personas adultas hemos estado así casi que rogando que suceda con estas generaciones. Pero bueno, Paco, vamos a despedirnos.
0: Pues sí, Bruno.
1: ¿Cómo ves?
0: Pues hay que... necesitamos seguir revisando esto, no, uh-huh. no quedarnos con ello. Las batallas de ahora muestran que la confrontación no tiene que terminar en golpes. Bailar, posar, improvisar o hacer reír pueden sustituir a la fuerza como recurso para ganar presencia frente a otras personas y a otros hombres.
1: Pero no violento no significa automáticamente inofensivo. Cuando aparecen la humillación, la exposición sin consentimiento o el acoso colectivo, el juego puede convertirse en daño. La diferencia está en las reglas, el cuidado y la posibilidad real de poder retirarse.
0: Quizá el reto no sea eliminar toda competencia, sino aprender a enfrentar nuestras diferencias sin destruirnos. Y después dar paso a algo más, construir espacios donde el valor de uno no dependa de reproducir esta violencia, esta competencia y generar que haya un ganador y un perdedor.
1: Esto fue Sin Privilegios y haciendo un 6-7, nos escuchamos la próxima semana por Radio Más.
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1: ¡Vámonos!
0: Gracias, Peter.
1: Gracias, Peter.

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1: En Radio Más son las 6 con 3 minutos.
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